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placer de escuchar a Belinda Carlisle. Estabas escuchando esta canción llamada La Luna aquí en La Máquina del Tiempo. Belinda Carlisle en La Máquina del Tiempo. Comunícate con nosotros a través del Instagram, el Club Retro. Así comenzamos un nuevo segmento, una nueva parte en este lunes con muy buena energía positiva. Llegan ellos, los AC/DC, este temazo de rock, You Shook Me All Night Long. ¿Te acordás? ¿Lo querés bailar? ¿Querés corearlo? Vamos, que estamos todos aquí en la radio celebrando una nueva semana, poniendo la energía necesaria para que este lunes tenga buena onda. Sí, You Shook Me All Night Long.

No, Mano de Piedra, hoy arrancamos con una fuerza increíble. Era Yas and the Plastic Population. Estabas escuchando The Only Way It's Up. La única forma es estar bien arriba, como este lunes que comienza la semana con la mejor energía.

Bailando en las veredas, decía Raúl Porchetto desde su disco inolvidable Noche y Día, ¿no? Donde incluía esta canción que fue muy popularizada gracias a una publicidad televisiva de unos cigarrillos hace mucho tiempo atrás. Aquí estamos, arriba el volumen, hay buenas canciones, hay buena onda, estás en el Club Retro.

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Un placer comenzar un nuevo segmento de nuestra máquina del tiempo con este Every Time We Touch, una linda canción de Maggie Reilly, viviendo juntos este lunes. Así estamos, un programa mundial aquí en la radio. Quédate con nosotros porque hay muy buenas canciones.

Qué lindo tema, hacía tanto que no lo escuchaba. Label 42 haciendo este To Be With You Again, estar con vos otra vez aquí en la radio, en la máquina del tiempo, en el club Vivimos, un programa con las mejores canciones. Yo les digo, quédense con nosotros. Hay un tema mejor que otro. Lionel Richie, Stuck on You. ¿Te quedas? Sí, disfrutemos de la mejor música.

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Club y bailás, y cada canción te lleva a algún momento especial de tu vida. Era Virus haciendo Amor Descartable, otra de las grandes canciones de la agrupación. Te quedás, Vilma Palme, Vampiros, desde Rosario, para todo el mundo.

Era la banda del Pájaro Gómez, era Vilma Palme Vampiros, año 91, Bye Bye, una canción muy pegadiza, ¿no? Y bueno, sí, se terminó, es la despedida de una relación que se terminó, deseando un adiós y prometiendo no volver a buscar a esa persona. Número uno en Argentina, en el chart local. También una canción que consolidó como uno de los grandes hits del disco debut de la banda llamado La Pachanga. Seguimos.

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Qué linda canción para comenzar una nueva parte de nuestra máquina del tiempo. Qué temazo, ¿no? Esto era corriendo la última milla, los últimos metros. Era John Parr, seguramente recuerdes a este músico que realmente uno de los grandes, el que cantaba San Telmo's Fire, haciendo una balada que vale la pena disfrutar en estos momentos donde hay tanta competición mundial, ¿no? Viviendo el Mundial 2026 y también, bueno, ese esfuerzo que uno tiene que poner para llegar, ¿no? Con toda la fuerza en los últimos metros. Buena canción de John Parr, vale la pena tenerlo ahí en cuenta, tenerlo en el radar y seguir disfrutando de las mejores canciones. Yo te invito a comunicarte con nosotros a través de El Club Retro en el Instagram, en el Facebook, ahí nos podés encontrar. Mi nombre es Juanjo Garone. Si querés seguirme, también estoy como @Juanjo Garone. Aquí disfrutamos la mejor música.

Estamos escuchando la música con Cry Wolf, año 1986, una canción con un toque dramático que utiliza la fábula del Pedro y el Lobo, ¿no? Para advertir sobre las consecuencias de mentir repetidamente, ¿no? Llora lobo, después uno pierde la credibilidad cuando la ayuda es realmente necesaria. Primer lugar en Irlanda una semana, ahora llega The Buggles.

Era Video Killed the Radio Star. El video mató al ídolo de la radio, que fue la primera canción que emitió MTV. Si bien la canción fue emitida por MTV en el año 81, la versión original fue editada en el año 1979. ¿No? Vendrían a decir como que los medios visuales iban a desplazar a la radio a formatos antiguos. Y fíjate cómo cambió el tema, ¿no? Que no pasó. Número uno en varios charts, en el Reino Unido una semana, en Australia una semana, en Austria dos semanas, en Bélgica también fue una semana, en Francia, en Irlanda, en Japón, en España, en Suecia, en Suiza, en todos lados. Un single que, bueno, como te contaba, tiene la distinción histórica de ser el primer video musical que emitió MTV en los Estados Unidos el 1 de agosto del 81. Antes creo que dije mal la fecha. Estamos en el Club Retro, en la máquina del tiempo. Llega New Order, ponemos más energía positiva todavía.

Uno de los grandes himnos de la agrupación Van Halen. Estabas escuchando este temazo con David Lee Roth en ese momento. Era Jump. Así estamos viviendo este comienzo de semana con muy buena energía. Personal Jesus, sui.

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temazo de la mano de los Guns N' Roses en esta última parte que comenzamos en esta edición de día lunes. Comenzamos la semana con energía positiva. Era Sweet Child O' Mine y esto sigue. Always On My Mind se llama este tema, esta versión interpretada por los Pet Shop Boys. Hoy los hemos escuchado. Y celebramos la música, sí, tranquilamente, aquí pueden estar sonando, por qué no, otra vez, ¿eh? Pero con otra canción. Un tema que cantó Elvis Presley, que tuvimos un montón de versiones, siempre en mi mente, al ritmo de los Pet Shop Boys. Hay energía positiva, estás en el Club Retro.

Eran los Pet Shop Boys, estabas escuchando Always On My Mind aquí en el club y una versión ahora que era un clásico de Carole King que vuelve en este caso y es como un terremoto del amor que genera en una persona. Carole King lo colocó en el primer lugar en el año 1971, pero luego lo cantó Martika que lo puso en Australia y en el Reino Unido en los primeros lugares. Tremendo, aquí está. Feel the earth move, ¿no? Siento que la tierra se mueve. Dato de color, el tema fue retirado de algunas radios de Estados Unidos luego de un terremoto de Loma Prieta del año 89.

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1: Arriba, gente, comenzamos con todo este lunes. Qué buenas canciones, ¿eh? Y Viviendo a Plegarias con Bon Jovi no puede estar ausente. En la máquina del tiempo, las mejores canciones siempre. En el club, vamos.

Una prayer, viviendo a plegarias, decía el señor Bon Jovi y su banda Bon Jovi, aquí casi sobre el final de nuestra edición de día lunes. ¡Qué programón! Por favor, hoy no paramos, ¿eh? Y nos quedan un par de canciones más. Dale, una más antes de despedirnos, una más, por favor. Groovy in the Heart.

Era Groove Is In The Heart de la mano de Delight para poner punto final a nuestra edición de día lunes. Qué lunes que tuvimos, cuánta energía positiva. Gracias a todos por acompañarnos. Muy buena vida. Se quedan en la radio, no se vayan, por favor. Nosotros regresamos, si Dios quiere, mañana. Tenemos una semana a puro movimiento. Buena vida. Chau, hasta mañana. Chau.

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1: Viajamos al año 1985 y escuchamos a los A-ha, The Sun Always Shines on TV, Sagi.

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0: Hola, hola, muy buen martes para todos. ¿Cómo viene la semana? Seguimos avanzando y la música sigue siendo la mejor compañía. Hoy repasamos juntos las canciones que son tendencia en toda Latinoamérica, esos éxitos que no paran de crecer y que se ganaron un lugar entre los favoritos del público.
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0: Hoy abrimos junto a Mau Ricky, que lanzaron disco nuevo, y esto dice Amapola.

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0: Varias quejas, puesto 32 para Anita, que desciende en la lista del ranking.
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Desde el ranking te actualizamos un poco el rumbo de las principales bandas de rock. Esta vez hablamos de No Te Va a Gustar, que sigue ampliando su gira anunciando dos nuevos shows en el conurbano bonaerense. Ellos están presentando las canciones de su último disco, Florece en el Caos, junto a los clásicos que marcaron toda su trayectoria. Las fechas serían el 21 de noviembre en Villa Ballester y el día siguiente, el 22 de noviembre, en Quilmes.

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0: Último baile y lo hacen Abraham Mateo y Lucra en el puesto 30 del ranking latino.
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0: La culpa, Isabel Pintos, desde el puesto 25, y seguimos en competencia con lo mejor del ranking latino.

0: quizás es lo nuevo de Grupo Marca Registrada, que se metió en el ranking y ya pelea en el medio de la tabla desde el puesto 21.
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0: puesto 18.
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2: Hasta el fin del mundo, Ella Tauert, desde el puesto 18. Una canción íntima y emocional que funciona como una carta abierta dedicada a todas las personas más importantes de su vida.

0: Puesto número 11.
1: Una nada más, es Mike Towers desde el puesto 11 y a unos pasitos de integrar los 10 favoritos del ranking latino.

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0: 110.
1: Aluma y Bele abren el juego del top 10 Los Poderes en competencia del ranking.
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1: María Becerra, junto a los chilenos Jere Klein y Lucky Brown, siguen fuertes en el top 10 del ranking latino, puesto 6, ¿Qué ganas de comerte?

0: 3.
1: Puesto 3, Solecito Vení, es muy bueno. El nuevo álbum de Gracie, titulado Candela, compite dentro del podio junto a Rawayana.

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Tu recuerdo, Maluma, el colombiano sigue firme en el primer puesto del ranking latino. Esta canción forma parte de su nuevo álbum Loco por Volver, donde Maluma explora sus raíces y recupera, de cierto modo, a Juan Luis, la persona antes del famoso alias Maluma que lo convirtió en estrella global. Amigos, hasta acá llegamos por hoy. Gracias a Germán Ledesma en los controles, Juanjo Garone en la producción. Yo soy Santi Altieri, que tengas un muy lindo martes y la seguimos mañana con más Ranking Latino. Chau, chau.

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17: ¡Hola, Uri!
18: Tati, hola. Siempre, Tati, qué buena onda. Bueno, bienvenidos a Subir el Volumen. El Mega arranca una más para poner buena música, para acompañarte, hacer que el sonido suene al extremo. Seba, playlist, DJ Class, remix con este Popo Sao. Arrancamos. Soy Ulises Chequi, tu radio show. Bueno,

Paper para arrancar con este remix. Nos metemos en un temón de Dua Lipa. Canción, no sé si da para viajar esta, pero para un lugar en especial puede ser. Houdini, subí el volumen, suena fuerte.

0: Un tremendo hitazo de Dua Lipa para Houdini. 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
0: Ráfaga, María Becerra te hacen bailar, mover sin parar con Adiós.
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0: Becerra y Ráfaga. Adiós.
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0: No, por ahí era. Bueno, ve Metini Big One para Lágrimas.

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1: Hola y buena Shirley Crow para este clásico tremendo de los 90.

0: Sheryl Crow, All I Wanna Do, para 1994. Mi inglés es excelente, yo lo sé, no digo nada.
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0: Karol G, Tiesto suenan con Contigo.
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Chile, Yandel, Wisin, Rake en Suiza. Viene Emilia con Kea para sonar fuerte con Tú y Yo. Todos los éxitos, ¿eh? Están acá en Subir Volumen, así que seguí dándole el mejor.

0: Marama, Robles y Vía para Bronceado Remix.
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0: Es que creo que se va con un temón de

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2: Rake, María Becerra, Los Tragos.

0: Bueno, los tragos de María Becerra y Reik suenan fuerte en Subí el Volumen, No Paramos Nunca.
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0: Eva Luna, Camilo, presentan Please.

0: Bueno, Flis, Eva Luna, Camilo, en su I se viene el fenómeno de Quevedo para sonar con Colombia. Lo catapultó a la cima esta canción. Subí, dale play.
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El fenómeno Quevedo para Colombia. Finish de este Subí el Volumen, pero sabes que siempre hay más y la radio sigue disparando la mejor música para vos, para acompañarte donde quiera que estés. Seba, DJ Class, Luis Echequi por acá. Nos vamos con Shakira y Cardi B haciendo Puntería.

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11: Hola, hola, aló, ¿anda por ahí? 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

Esta vez Eli Resina. Ahora está. A mí me gusta más Miles Davis, pero para muchos es este. Eso que estás oyendo. Eso. Y la verdad que es. Dizzy Gillespie.

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un vivo de Nana Mouskouri. Pongámosle que la canción es de Bob Dylan, pero por ponerle, ¿qué quiere decir autumn? Porque este es un saxo, Johnny Hodges, que sopla para Autumn in New York. ¿Qué quiere decir autumn?

0: sople, Johnny. No me va a quedar mal, viejo.
1: ¿No va a soplar?
0: Triste la vida si no hay soplido. Va, eso digo yo.

y debajo de Juanito Otges, más saxo. Este es Autumn Leaves. Y ese saxo, Paul Desmond. Pero esto es Etienne Chanson. Esto es Hojas Muertas, que en la traducción yanquis es Autumn Leaves.

Y debajo de Paul Desmond, otra vez Autumn Leaves. Viola. Anduvo por Argentina, Virelí Lacrenne.

debajo de Virelli Lagren. Y la larguísima introducción para Hojas Muertas. ¿Qué tenés? Venís como manso.

El tema se llama Anochecer en Túnez. Y estaban los Manhattan y el Bobby. La Carlita Simón. Gana su capacidad para danzar. Elegí.

0: estaba esta música? Este vivo, por ejemplo. Este vivo, ¿dónde estaba? Tiene los hierros del vivo. No se ponga loco.
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0: si contás que el 21 de marzo arranca la primavera, abril, mayo. Está como llegando el verano, que es junio.

Michel Simonal, satisfacció. Venimos de Mujeres que Cantan. Un trozo.

でしょ。Mucho vibrato, prepárese. Pero a mí me gusta cómo canta. ¿Y qué?

Soledad Bravo, años del compañero milanés. Si usted oye ruidos raros, soy yo golpeando la mesa. 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

0: Lección de canto.
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Hashtag. Goes B. Es la Fitzgerald, damas, caballeros y niños, haciendo esa canción de Casablanca.

0: esto. 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

Estos son los originales, donde estaban todos. Estos son los Shakers, los que le disputan el origen del rock a los de acá. Son uruguayos.

Pero para hacer eso más vale. Esta es otra cortina que tuve. Badinerí. Los swingles. ¿Cómo la vas llevando, Manuel?

Ahora cerrás vos. 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Bebe King, Eric Clapton. Help. 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

0: Hola, hola, hola a todos. Muy buenos días. Bienvenidos, bienvenidos a Sin Mordaza Radio. Bienvenidos para que estés informado, con buena compañía. Bienvenidos a todos. Prepara el mate, el café, el té, el mate cocido, porque ya comenzamos en Sin Mordaza Radio para acompañarte hasta las 9 de la mañana, ¿eh? En este martes, ¿eh? Que mucha gente empieza a trabajar hoy. Mucha gente ya comenzó ayer, como nosotros. Pero vos, que recién estás comenzando, bueno, te cuento que la temperatura está bastante agradable si tenés que ponerte una camperita y una bufanda porque se espera que después la temperatura descienda. Sí, sí. Hoy vamos a tener, ahora en este momento tenemos 7 grados y después va a descender por lo menos a 6, dice, y después va a volver a repuntar. La máxima que se espera es de 19 grados, así que desde acá te vamos a ir informando cómo tenés que vestirte si todavía no saliste de casa. Por ahora 7 grados por lo menos en Santa Fe, pero después te vamos a contar en el transcurso de la mañana cómo va la temperatura en el resto de la provincia. ¿Por qué? Porque tenemos una cadena de frecuencias y lo vamos a comenzar a partir de ahora. Buen día a toda la gente de Rosario, buen día a toda la gente de San Lorenzo, buen día Cañada de Gómez, buen día Firmat, buen día Casilda, buen día Venado Tuerto, buen día a toda la gente de Rufino, buen día a toda la gente de San Javier y la Costa, a la gente de San Justo, buen día Rafaela, buen día Sunchales, buen día Taliba, buen día Lehmann, buen día San Cristóbal, buen día Vera, buen día Margarita, buen día Tostado, Reconquista, Avellaneda, y tenemos muchas más cadenas de frecuencia que nos podés escuchar a través de nuestra aplicación Cadena o Santa Fe. Allí también tenés nuestro botón de WhatsApp 342-5596-596, o también nos podés ver a través de www.cadenao.com.ar. Ya está todo el equipo con toda la info. Vamos a estar de la mano de Darío Gómez en la música y en la operación técnica, Donkey, y aquí quien te habla, Karina Pérez Colombo. Amigos, bienvenidos a Sin Mordaza Radio, bienvenido. ¿Cómo estás, Darío?
1: Y... ¿cómo te va, Karina? ¿Qué tal? Buena mañana para vos y para todos. Muy bien, mejorando. Sí.
0: Estamos bien.
1: Mejorando un poquito, pero no me sentí tan solo, porque cuando fui al médico, a los controles, había tanta gente en condiciones similares.
0: Entonces está bravo.
1: Somos más de uno. Viste que el lema es... todos unidos. Es el que puso Messi en las últimas horas con la foto de la selección por el partido de esta noche. Bueno, yo me sentí así, mirá, estamos jugando en el mismo equipo, estamos todos juntos,
0: estamos
1: en el mismo
0: hecho pelota.
1: En el mismo métier. De hecho, me he enterado, por ejemplo, que en el caso de algunas escuelas han suspendido por 2 días las clases por la cantidad de casos y sobre todo porque uno lo que provoca es contagios, ¿no? Sí, esto de utilizar barbijo en los centros médicos y en los hospitales y clínicas, no podés ingresar si no tenés barbijo.
0: Bien.
1: Y está bien, me parece
0: está
1: bien.
0: Está muy bien.
1: Porque es la mejor forma de proteger a los otros. A vos no, porque ya lo tenés, pero viste, protegés a los otros y es un concierto de tos y por todos lados tirando. Es propio de esta época, pero bueno, es lo que estamos viviendo, este cambio de temperatura. Ahora tenemos no tanta humedad, pero sí frío que vino del sur. Pero bueno, dispuestos a informarlo de tantas cosas que han pasado, a pesar de que en el aire, y sobre todo los que somos más futboleros, tenemos ahí medio... nos sonamos rápido la nariz para poder respirar mejor, porque estamos o queremos percibir el aroma del Mundial.
2: Hoy juega la Argentina, quiero la mano arriba.
1: Y entonces genera expectativa. Si fuera otro partido a las 10 de la noche no lo miro ni loco, pero hoy es el primer partido del Mundial, lo voy a ver.
0: El primero.
1: Y hay que tener cuidado con lo que ha pasado en los últimos días, ¿viste? El traspié de España, que los españoles somos los campeones de Europa, contra Cabo Verde, no le dejamos ni el cabo. Ni el cabo, ni el sargento, ni el teniente, empataron 0-0. Un tropiezo de Uruguay, que también tenía mucha expectativa de ganar y aprovechar el envío en ese por el empate de España, terminó empatando 1-1. Los equipos sudamericanos hasta ahora no ganó ninguno. Perdió Ecuador, perdió Paraguay, empató Uruguay, empató Brasil. Vamos a ver si podemos levantar la bandera de Sudamérica, que hasta ahora no han comenzado bien este Mundial, que llamativamente ha jugado con cancha llena todos los partidos. Eso significa que en términos económicos se está dando buen resultado para la organización. Y ayer lo de Kansas, digamos, la previa del partido de Argentina, impresionante. Sí. Ya había más argentinos que acá.
0: Sí, digo, ¿qué?
1: Nosotros estamos llenos de extranjeros y allá se fueron todos para allá. ¿Cómo es eso?
0: Están todos viviendo allá.
1: Increíble.
0: Muchísimas gracias.
1: La cantidad de argentinos. Pero bueno, así que hay muchas cosas que están pasando acá. Nosotros no nos dejan descansar. Entre Adorno y compañía, mamita, la cantidad de cosas que tenemos que hablar. Pero bueno, es un día como con una expectativa diferente, esperando las 10 de la noche. Yo en los grupos y todo, he visto que mucha gente quiere repetir la cábala de Qatar.
0: ¿Cuál sería? No me acuerdo.
1: Mirarlo con las mismas. De hecho, me pasó ver en un grupo que había uno o dos que se querían sumar y dicen, no, dice, ustedes no vengan. En el mundial pasado los invitamos y no vinieron. Ahora quieren venir.
0: Ah, qué feo.
1: Quieren repetir la misma cábala. Verlo en el mismo lugar, con la misma comida. Lo que pasa es que era un horario diferente.
0: Claro, exacto.
1: Entonces las distancias son diferentes. A la hora que termina del partido es diferente. Pero me llamó su atención. Dice, no. Los mismos que estuvimos en el mundial anterior. Que nadie se quiera colar, nadie venga con amigos. Ya están todos, viste, avisando. No.
0: Bueno, ahí
1: ni se les ocurra venir con un amigo. Dice, y uno, el mejor de todos fue, dice... Pero yo fui con mi novia en ese momento, la llamo. Ve que bueno, se peleó el vago y ahora quiere reconciliación.
0: De hecho está muy bueno porque también hay una publicidad que creo que está llamando De Paul. Y no sé si hay otro más, no sé si está Messi, pero De Paul lo llama por teléfono con un youtuber y empieza a llamarlos a todos y les dice, vamos con las cábalas. Entonces, pero yo me hiciste acordar porque dice la chica, pero yo estaba con ponele Manuel.
1: Sí.
0: Volví a llamarlo a Manuel. Pero que yo me peleé con Manuel. Llamalo Manuel.
1: Ah, bueno, yo
0: estaba en la pileta. No. Tírate la pileta. No, pero.
1: Ah, no la vi, no la vi, pero bueno, yo estoy contando eso que, y sobre todo. A un amigo que es amigo, que en esa época no sé dónde estaba, que quiere ir a ver el partido, se lo prohibieron.
0: Y son cábalas, son cábalas.
1: No está aceptado en el grupo porque no estuvo en el hace 4 años.
0: Bueno, de hecho los jugadores entran a la cancha con los papelitos, los caramelos, sí, tiran los papelitos.
1: Sí. Pero bueno, qué sé yo, ya veo que aparece el fideo de Di María hoy en el titular, pero no sé.
0: ¡Ay, qué lindo, ¿no? Ahora yo digo, ¿por qué si dijiste que te fuiste? Ya está, porque hoy lo tendríamos en el Mundial a Di María.
1: Sí, pero... Manoteó una cosita, porque lo veo en tantas publicidades del fideo.
0: ¡Claro!
1: Dice que él, del equipo se fue, pero sigue facturando.
0: ¡Claro, hermano! ¿Cómo es la onda?
1: Pero bueno, más. Así que hoy a las 10 de la noche comienza la participación de Argentina en el Mundial de Estados Unidos, México y Canadá.
0: Muy bien. Hoy vamos a saludar a todos los ingenieros, porque hoy es el Día del Ingeniero. Así que a todos los ingenieros, saludito. 15 minutos.
1: Y a todos los argentinos en general, que nos la ingeniamos para llegar a fin de mes también.
0: Sí, ponele, también. Es buena esa.
1: Ay, ay, ay.
0: Sí. Esta sí. Bueno, hasta las 15 minutos para llegar a las 7. Nosotros vamos a mantener informado hasta las 9 de la mañana. Hacemos una pequeña pausa.

0: minutos nos separan de las 6 de la mañana. Bueno, y al final, este señor Trump, ¿qué va a hacer? ¿Va a firmar el acuerdo? ¿No va a firmar el acuerdo con Irán? ¿Qué va a hacer?
1: A ver, vamos a hablar de lleno. Dice que sin duda es uno de los temas salientes de este día también, y de acá hasta el viernes lo será. Hay varias connotaciones, varias cosas que decir sobre este acuerdo que se informó el fin de semana, que se había llegado a un acuerdo. Están todos los medios, todo el mundo tratando de saber cuáles son los términos, y han trascendido algunas cosas. Las primeras, que es un acuerdo de marco general, que significa que no es tan específico en algunos términos como supuestamente uno imaginaba en la previa. Se conoce apenas hace menos de 2 horas un informe de la CIA, el Servicio de Inteligencia Militar, que le han dicho al presidente que ellos dudan del cumplimiento de parte de Irán del acuerdo. Según dijo el propio Donald Trump, ya lo firmaron en forma digital. Lo firmó Donald Trump y el vicepresidente norteamericano, y lo firmó el jefe del Parlamento, que es uno de los que va a ir a Suiza el viernes, donde se va a hacer la firma protocolar en Suiza. Pakistán es el mediador en todo esto, que ha garantizado que ya se firmó, que dijo que ya fue firmado en forma digital, pero ahora falta la firma física, por así decirlo, que será en Suiza este viernes. Lógicamente que se comprometen los países a hacer varias cosas. Una de ellas, el presidente Trump dijo, con esto liberamos el estrecho de Hormuz. Lo que pasa es que al mismo tiempo tiene un tiempo Irán de 30 días para sacar las minas que ellos plantaron ahí, que son los únicos que saben. Digo esto porque cuando alguien, o eso está normalizado en cualquier parte del mundo, cuando alguien pone una mina, no es como en la época de la Primera Guerra Mundial o la Segunda, que lo pone y después no sabe, ellos mismos pueden caer presos de eso, no, sino que tienen una forma de detección y ellos tienen ese tiempo para desactivarlas, así que no se puede liberar el estrecho por más que quieras. Firman el viernes y el viernes a la noche está liberado, porque eso sería una locura y porque no hay ningún tipo de garantía que pueda pasar sin inconvenientes. Entonces, eso significa que lleva un proceso. Estados Unidos, a cambio, pide la verificación y la de los organismos internacionales para el control del desarrollo atómico de Irán, que lógicamente también lleva un proceso. Al mismo tiempo, Irán pide que le levanten los dineros bloqueados que tienen, que son más de 25 mil millones de dólares en diferentes lugares, y que también ellos dicen, bueno, está bien, nosotros levantamos ese, por así decirlo, el embargo, la imposibilidad de utilizar ese recurso, pero lo van a hacer en virtud se vayan cumpliendo los otros acuerdos del pacto. ¿Esto qué significa? Más allá que sea a grandes rasgos o en términos generales, que hay un acuerdo. Hay algunas cosas que aparentemente van a ser medias difíciles de cumplir, sobre todo lo que tiene la relación de Hezbollah con Israel. De hecho, Israel termina hace, yo te diría, 2 horas, más o menos, a esta hora de la mañana, pero cuando vos mirás la hora de Oriente, que es diferente, están adelantados a nosotros, donde Netanyahu ha hecho declaraciones muy fuertes, diciendo que ellos no pueden garantizar de cumplir eso porque han recibido ataques en las últimas horas de Hezbollah en el sur del Líbano y que se van a seguir defendiendo. Y cuando Israel te dice esto, defendiendo también significa atacar sobre el territorio libanés, ¿no? Por lo tanto, esa parece ser la parte más flaca del acuerdo, porque ahí es el que se compromete, es Donald Trump, a decirle a Israel que tenga otro perfil en eso. Pero Irán lo pone como algo sustancial o muy importante dentro del acuerdo. Ahora,
0: ¿cómo garantizás?
1: Es muy difícil eso. Es muy difícil saber eso, porque además no depende directamente de un gobierno, depende de terceros. Llámense Irán y Estados Unidos. Están diciendo que ellos meten en el paquete a otros dos sobre quien no tienen autonomía. Es decir, tienen una independencia. Hay una dependencia geopolítica, pero después estamos viendo que hacen también lo que quieren, en ambos casos.
0: ¿Israel tampoco depende del estrecho de Hormuz?
1: No. No, ellos no. Digamos que ahí no los toca en forma directa, claro. Ellos tienen otra forma
0: por
1: de provisión.
0: Por eso les chupo.
1: Sí. Ellos están hablando de la pelea cotidiana, claro, que tienen ellos, ¿no? Que en este caso es el cercano a ellos. Es como que nosotros en el departamento de la capital estemos peleados con Garay. Y claro, dice, no, pero mirá que acá en el Trébol o en San Lorenzo, dice, ¿qué me importa? Yo tengo un problema con Garay, te voy a preocupar por vos. Más o menos por esos términos bien. Claro. En medio de todo esto ha comenzado la reunión del G7, en el G7 o el encuentro de los países no los más poderosos, porque el grupo de los siete, que históricamente primero se auto percibían como los más poderosos del planeta, no están algunos de los que sí deberían estar, pero tienen otra condición política y económica. De América están en el G7 Estados Unidos y Canadá. Después tenés de Oriente solamente Japón. Y después tenés el Reino Unido, Francia, Alemania e Italia. Esos son los siete integrantes. Que para la reunión que ha comenzado, ayer llegó Donald Trump, que es, digamos, la estrella que estaban todos esperando si iba a ir o no iba a ir, finalmente fue. Han invitado a otros países. Estaba Brasil invitado, no Argentina. Sí. Ellos a veces invitan, depende de los temas que traten, a algunos países. Está Corea del Sur, hay otros países invitados también.
0: ¿Y Lula va a ir?
1: Sí, sí. ¿Cuándo te invita a la mesa chica esa? Viste, vos decís, bueno, por lo menos que tiren las migas. No te digo que tiren un pedacito de pan, pero dame las migas. Pero sobre todo por los temas que se están abordando. Uno de los temas es el tema de la inmigración, que es uno de los temas que más preocupa por estas horas a la Comunidad Europea. No es un tema menor, pero por ejemplo, uno de los países que está teniendo una política diferente es España con respecto a ese tema, o Portugal, pero no forman parte del G7. Así que hay que entender que esto es este bloque de los grupos más poderosos, cuando yo te digo no están todos, porque ahí hoy en día una reunión del Consejo de Seguridad Nacional sin China o sin Rusia, te puede gustar o no, digamos que tiene otro peso, una organización sin ellos, ¿no? Es con ellos o sin ellos. Yo insisto con esto, que vos podés tener una mirada diferente con respecto a China o a Rusia, de su política exterior, pero una, si querés un acuerdo global, tienen que estar incluidos. Pero esto viene desde hace mucho tiempo, no es nada nuevo, ¿no? Así que ese es un tema, a mí me llama la atención esto que trascendió en las últimas horas del informe de la CIA que le dice a Donald Trump que ellos descreen un poco, no están seguros de las intenciones que tiene Irán al firmar este acuerdo. En castellano, yo te lo traduzco, es como que firmaron demasiado rápido algo donde hacen concesiones, dejan mirar y controlar el crecimiento estratégico, el enriquecimiento de uranio, como diciendo, che, ¿por qué tanta flexibilidad? Cuanto antes no estaban pasando por eso, ¿no? Así que bueno, veremos qué pasa y qué se resuelve en las próximas horas. Sin duda eso es el tema más importante de estas horas, de acá hasta el viernes, y el tema es el impacto económico, lo que provocó ayer. Temprano lo decíamos que naturalmente era uno de los temas que concitaba la atención, a ver cómo recibían los mercados en la apertura de la jornada asiática, lo habían recibido de la mejor forma y fue lo que pasó. Subieron los bonos, los papeles, todo, todas las cotizaciones de las empresas en Wall Street. De hecho, en nuestro país, hoy la jornada va a ser alentadora. Ayer bajó el riesgo país, algo sumamente importante, y sobre todo teniendo en cuenta que estamos hablando de cifras más que diferentes a lo que estábamos acostumbrados, ¿no? Digo esto porque ahora sí los niveles están por abajo del mejor de los últimos 8 años. En la época de Alberto Fernández, el riesgo país tuvo su pico al final de 2019 con 4.362 puntos. Ahí estuvo el riesgo país, 4.262 puntos. Ayer el riesgo país cerró en 425. Entonces, sí, ¡epa! 4.000 veces menos. Pues, ¿y qué pasó? O era muy malo Alberto Fernández, eran otras condiciones internacionalmente, la situación que había quedado también, déjame agregarlo en esta bolsa, la gestión de Mauricio Macri. Porque si no, parecería que, bueno, todo lo malo lo hizo Alberto y tenía que ver con las condiciones que había heredado también, y en este caso después de una gestión que se endeudó muchísimo y que no empezó a cumplir los compromisos que él mismo había hecho. Eso es importante destacarlo, ¿eh? Digo esto porque, bueno, hoy la apertura del tipo de cambio oficial será 1.450 para la venta en el Nación, 1.460 el Blue, 1.450 el dólar bolsa, dólar MEP, el riesgo país 425 puntos. Ayer, sin operaciones, el JP Morgan bajó el 2,50 el riesgo país argentino. Significa que está en una situación como para ingresar al mercado de créditos internacionales por afuera de los organismos multilaterales. Ese es el dato más importante, sirve para las empresas. Lógicamente, cuando vos mirás a la región, es un riesgo país alto, es una tasa de interés del 4,25 sobre la tasa del euro, la tasa internacional. Pero está en mejores condiciones que en otro momento. Algunos lo van a utilizar, Santa Fe ya lo utilizaba con riesgo país más alto, pero bueno, eso es lo que tenemos. Ah, solamente para mencionar el tema de que tiene que ver con el plano internacional, lo que está pasando lógicamente en Perú y en las elecciones, ahora sí ya yo te diría que están cada vez los números finales, faltarían, son 50-09 a 49-91, está Keiko Fujimori arriba por 32.000 votos. Faltan contabilizar algunas de las actas que fueron cuestionadas en ese momento, por eso nadie puede cantar victoria. Por un lado, recordemos que está Roberto Sánchez, y por otro lado, Keiko Fujimori, la diferencia es mínima, son 32.000 votos.
0: Es poco.
1: Nadie puede... Encima Keiko Fujimori, se ve que alguien le dijo... Anda, se tomó unos días de descanso. Dijo, lo voy a seguir por una cosa muy rara. Está demasiado confiada. O los nervios, que no le entra un alfiler, ¿viste? La otra es esta también.
0: Y puede ser, capaz el psiquiatra le dijo, el psicólogo.
1: Sí,
0: le dijo,
1: porque mirá, te imaginas que no dormís, no comés.
0: Si ganás, no podés subir en ese estado tan alterado.
1: Así que lógicamente que ese es uno de los temas del día también en el plano. Hay otros, pero no tenemos tiempo porque queremos hablar de nuestras cosas. Y acá pasa todo, más que por la economía. Porque en los grandes números o a grandes rasgos, la expectativa para este mes, ya las consultoras privadas hablan de que este mes de junio la inflación estaría por debajo del 2%. Eso muestra un descenso a partir del mes de marzo y lo que pasó, pero el gobierno no puede capitalizar nada de esto. Porque en otro momento, digamos que en una gestión medianamente diferente, vos decías, bueno, va mejorando la economía, baja el riesgo país, tenés un mercado cambiario tranquilo, no tenés el problema de una elección inmediata que siempre genera intranquilidad en la Argentina, cada vez que hay elecciones se dispara el dólar, sí, lo de siempre. Y entonces, ¿qué pasa en el medio? La crisis política. Que en algunos aspectos no, esa es la gran diferencia que tenemos en los últimos años, no impacta en forma tan radical sobre la economía. Históricamente siempre pasaba algo, si iba un jefe de gabinete, aumentaban los precios, bueno... Eso parecería que no, porque estamos en un momento muy delicado del gobierno, en términos políticos, digo. Y aclaro esto porque si no alguno va a decir, ¿qué pasa? ¿Qué está diciendo? Sí. Digo porque esta es una semana clave. Es una semana clave por lo que está pasando con Manuel Adorni. Maduro Adorni no hay, creo que ya ni los propios lo defienden, cada vez está más complicado con los propios.
0: ¿Qué porcentaje de la Libertad de Avanza lo está apoyando? No, pero no escuché ninguno que salga mucho a defenderlo.
1: Y ahí es una de las posturas. Hay dos posturas bien marcadas dentro de la Libertad Avanza. Una cosa es lo que te dicen cuando hablas extraoficialmente con ellos y otra cosa es lo que se dice cara afuera. Extraoficialmente dice, este tipo es imbancable. Cuando vos, esto es como yo la semana pasada, creo que hablamos del término futbolístico, lo que pasa cuando los jugadores hacen declaraciones y cómo se refieren al técnico. Esto es lo mismo. Ajá. ¿Qué significa? Cuando alguien, un dirigente, te dice, este tipo es imbancable, no está diciendo ni Manu o Manuel,
0: sí,
1: ni Adorni, ni el vocero o jefe de gabinete, te está diciendo este tipo. Cuando ya le dicen este tipo, ¿qué significa? Ponés distancia, como diciendo... nosotros somos la Libertad Avanza, no somos este tipo. En otro momento jamás a ningún dirigente de la Libertad Avanza se le hubiese ocurrido decir eso. Pero además, ¿por qué? Porque el peor problema que tiene Manuel Adorni es Manuel Adorni, sus antecedentes. El tipo se ataca a sí mismo. Es como, a ver, yo en eso entiendo lo que pasa porque yo tengo una enfermedad autoinmune. A mí me ataca mi propio cuerpo. Bueno, Madorni podría ser mi enfermedad o las enfermedades autoinmunes. Se ataca a sí mismo. Vos mirás lo que decía hace un par de meses el tipo, todo lo que ha dicho a lo largo de los últimos años, y es todo lo que habla en contra de él. ¿Cómo hace para defenderse a alguien que se cuestiona a sí mismo? Es medio complicado.
0: No resiste ahora, archivo.
1: Ese es el problema que tiene. Entonces, vamos a la parte fáctica, a lo real. ¿Qué va a pasar? Bueno, lo que está pasando es que estamos muy cerca de la moción de censura. Muy cerca de que en el Senado se consigan los votos. A ver, explico esto que está... Nunca pasó.
0: ¿Vos crees realmente?
1: Primero, alguien puede decir, ¿es legal? ¿No es legal? Sí, lógicamente, está en la Constitución Nacional. Es el artículo 101. Esto se promovió a partir... Yo te lo contaba, yo recuerdo esos debates específicamente. Terminaban 2-3 de la mañana en el Paraninfo de la Universidad Nacional del Litoral. Y en esa época, los debates terminaban esa hora, y el trabajo de comisión empezaba a 8 o 9 de la mañana y los tipos estaban.
0: ¿Y ahí se le pide la renuncia o se le pide que...?
1: No, ¿qué? Hay dos formas. La primera, es solamente para el jefe de gabinete, es la remoción del jefe de gabinete o el jefe de ministros que impulsó tanto Alfonsín y que establece que la legislatura o el Congreso Nacional puede promover que se vaya. No es un juicio político, ese es el otro camino. Ajá. Ahí vos tenés que fundar, cuál es el motivo, porque tenés que probar, como si fuera justamente un juicio, en la moción de censura o no. En la moción de censura vos decís, che, andate, porque no me gusta tu cara, porque el peluquín se te cae para la derecha. No tenés que fundamentarlo, eso es la moción de censura.
0: ¿Y el Ejecutivo?
1: No. Es solamente el jefe de gabinete, artículo 101 de la Constitución. Ajá, Nacional.
0: Pero el Ejecutivo, frente a lo que dice el Senado...
1: No, lo sacan directamente. Lo que pasa es que necesitas aprobación de ambas cámaras.
0: Ah.
1: Senado y diputado. ¿Cuál es el procedimiento práctico? Necesitas una mayoría simple de la cantidad de senadores. Normalmente, para una aprobación de una ley, vos necesitas la mayoría, es decir, un voto más que el otro, pero de los que están presentes. En este caso se llama una mayoría calificada, no de los presentes, sino de la cantidad de diputados o la cantidad de senadores que tiene la Cámara. ¿Qué logró Adorni? A partir de la elección, ya hace cuántos meses, y la nueva composición del Senado y la Cámara de Diputados, lo primero que obtuvo la Libertad Avanza es que la oposición no tenga el 2/3. Si no hubiese pasado las últimas elecciones, Adorni ya no está más. Claro. Pegan un voleo, olvídate. Ahora, ¿por qué? Al blindar eso, que era lo que lo tenía en jaque en los años anteriores a Milei, hay un cambio político. Porque ellos tienen los votos necesarios para que nunca el 2/3 de los votos pueda hacer nada, ni con respecto al tema de las leyes o los vetos, que era una práctica habitual del presidente Milei. Esto significa, en la práctica, primero, que la Libertad Avanza no tiene los votos sin sus aliados. ¿Y quiénes son sus aliados? El PRO, la Unión Cívica Radical. Y en el caso de votos provinciales, qué sé yo, en el Senado, Camamo Espínola, de Corrientes, que se fue de Unión por la Patria, que es un aliado estratégico del gobierno, pero no tiene pertenencia dentro de la Libertad Avanza. Pero así como ese nombre que te doy, hay otros. En este momento, ¿sabés quiénes están sacando el banquito? Como diría Brusa, todos son guapos ahí hasta que te sacan el banquito. Cuando vos tenés el banquito para sentarte en el descanso, está todo bien. Cuando te lo sacaron, anda a pelear. El problema es que le sacaron el banquito a Adorni los aliados. El PRO y la Unión Cívica Radical. Es decir que ellos no quieren quedar pegados como diciendo nosotros votamos con el kirchnerismo, para hacértelo más
0: claro,
1: directo.
0: Claro, obvio.
1: Pero en el medio de esta situación política, lo que está pasando es que ellos dicen, che, no nos van a llevar puesto con este. Nosotros no somos Adorni. Entonces, aparece el caso del senador entrerriano, donde levantaron la mano todo después de lo que había pasado, te agarrás. De hecho, hoy tiene que declarar también, ¿eh? Ahora ya, viste, me gusta porque los medios acá en Paraguay antes le ponían su secretaria, ahora se le pone y su pareja. De secretaria pasó. Bueno. Todos sabían que era la menos la esposa, pero bueno, son cosas que pasan.
0: Secretaria.
1: Sí, que ahora en el Paraguay le dicen su pareja, y él, Turrín, porque encima el senador lo primero que dijo, oye, no, esa plata no es mía, es de ella, de la secretaria, la mandó con 10 cabezas. Es un bicho bárbaro,
0: bien,
1: el monstruo este.
0: Bien,
1: bueno,
0: gaucho.
1: Sí. La otra secretaria dijo, yo no voy a sacar $200,000 en efectivo, ¿viste?
0: ¿En serio? Dijo, ¿en serio?
1: Sí, sí, sí. ¿Cómo no me avisaste antes? La gastaba en shopping. Bueno, así que hoy habrá una audiencia clave en Asunción. Así que tanto para el Guado Quiver y Yara Ginzel, la ex secretaria, le decimos pareja, qué sé yo.
0: ¿No? Mira.
1: Y ahora a la esposa que
0: es
1: decirle,
0: re joven.
1: ¿Ella?
0: Sí,
1: acá
0: muy
1: está
0: jovencita.
1: Sí, muy jovencita.
0: Carrera política.
1: Hablo tantas pavadas que ni me acuerdo que está la cámara y todo por ahí, ¿viste? ¿Qué
0: ahí
1: sé
0: está
1: yo?
0: La cámara, claro.
1: ¿Viste? Yo estoy en otra. Pero bueno, a ver, en síntesis, este tema es clave. El jueves hay una convocatoria para el Senado. Y el martes de la semana que viene en la Cámara de Diputados. Si esto se aprueba en Senado, agárrate a Adorni, porque encima, por más que no se quiera ir, te echan.
2: Hola chicos, ¿cómo andan? Soy Manuel, quiero decirle a Darío que le dejé un pendrive en su casa con un regalito.
3: Gracias, Manu. No, hay que decirle Manu, Manuel, claro, Adorni.
0: Yo te dejo un pendrive.
3: O si no, hay que decirle ese. Claro. Como le están diciendo, dice, no, ese tipo. Cuando te dicen así es porque te bajaron el pulgar. Qué lindo. O sea que, che, estoy un poquito pasado. Están pasando otras cosas en la Argentina también y hay mucha expectativa.
0: Te iba a preguntar, perdón, porque me llamó mucho la atención lo que está pasando con Bolivia sobre la misión internacional de los veedores de derechos humanos.
3: Sí, sí. A ver, Bolivia está pasando. De hecho, ayer y antes de ayer levantaron muchos de los cortes o piquetes, pero siguen. Hay un tema irresuelto, y no solamente irresuelto hoy. Inclusive de Argentina hay un apoyo, un sostenimiento de la parte de gendarmería, que fueron, pero estamos hablando de que esto no son paliativos, no acercan ni las posiciones. Hay un reclamo en La Paz, está todo concentrado ahí. Pero al tener eso, esos piquetes, esos cortes en La Paz, eso es lo que provoca es desabastecimiento en el resto del país. Y a veces también pasa esto en otros países. Nosotros estamos más estirados, pero existe, todo el mundo se queja del centralismo porteño. Claro. La diferencia es que es en países más pequeños se siente mucho más. Hay una gran diferencia. Bueno, fíjate lo que pasa en Perú. ¿Qué dicen afuera de Perú? Dicen, sí, pero acá colaboró todo Lima. ¿Y nosotros? Claro. Esa es la disputa de estas horas. Claro. Ellos dicen, Keiko va a ser la presidenta de Lima, no del resto del país. Uf. Ahí ellos dicen, nosotros votamos a Sánchez. Bueno, esa es la pelea de estas horas. En Bolivia pasa lo mismo. Y en este caso, los veedores, todos que van a ver, sobre todo para que se garanticen acceso mínimo al tema de los medicamentos, al tema del tratamiento.
0: Pero lo mandaron de vuelta, pobrecito.
3: Sí, sí, y bueno, pero esto tiene que ver con eso. Que entonces, viste, hasta que no solucione la cuestión social y la política, y en este caso con los sectores de Evo Morales, está claro, ahí no hay otra forma. Bueno, hoy comienza el juicio por Loan. En Corrientes, este caso tan controvertido, porque ahí también se meten dos o tres temas. Por un lado, lo que pasó el caso en sí, por otro lado, porque está sospechada toda la familia, y por otro lado, que uno nunca terminaba de ser, de saber qué había pasado, ciencia cierta, y el apoyo de la gente. La gente ha mandado millones y millones de pesos para la familia de León, porque veían cómo vivían, decían, che, hay un alias, pueden colaborar. Y nadie sabe qué pasó con la plata y se habla de cifras millonarias que han recibido y encima algunos de ellos están acusados ahora y que van a formar parte del juicio. Así que este es un tema también que va a tener mucha repercusión y se habla mucho, mucho de dos temas más también, solamente para mencionarlos. Del tema del helicóptero donde murió Gaspi, que aparecen denuncias sobre este. En Brasil, en los últimos años, en las ciudades más populosas, lógicamente, hay una moda. No usan Uber, los tipos que tienen plata siempre se manejan el helicóptero. Más concheto.
0: Sí, acá pero además el tráfico es terrible. Sí.
3: En la Argentina no ha llegado esa moda. A pesar de que sí, hay muchos empresarios que se manejan, si viven en las afueras de Buenos Aires o Nordelta y todo, van, pero son pocos. Allá están masificados, significa que hay muchos que pueden acceder a eso. Bueno, justamente en uno de los helicópteros que tuvo este choque, donde iba Gaspi, estaba cuestionado, parece que tenían, que hacía, en castellano,
0: Un Uber trucho. No. Terrible.
3: Eso es lo que se está rumoreando por estas horas. Así que bueno, es parte de lo que tenemos también. Y en el caso del que murió este socio, Martín Menem, venezolano, llamaba la atención por algunas cosas que no cerraban. Bueno, en las últimas horas detuvieron a una viuda negra. Por las cámaras del ascensor, muchacho joven, creo 40 y algo de años, que era uno de los gerentes que tenía él, y otro socio más que también, uno venezolano, el otro colombiano, este chico hace 12 años que estaba acá, muy joven, y la Policía Federal detuvo a una chica que había ingresado, que aparecen esos edificios que están llenos de cámaras y todo, que aparentemente lo envenenó. Y que tenía causa por esa vida negra. Esto dispara un tema muy interesante de hablar en otro momento, que tiene que ver con las relaciones humanas. Si hay gente que tiene plata, que no quiere tener novia y todo, entonces llama un servicio de alguien y aparentemente esto, bueno, la detuvieron en las últimas horas. Así que eso está teniendo mucha repercusión también. Hay un montón de otros temas, no tengo tiempo. Si tenemos algo de tiempo para hablar algún temita nacional, lo haremos antes de las 9 de la mañana.
0: Ok, 13 minutos nos separan de las 7 de la mañana. 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

0: Él es tan lindo, pero además canta en portugués. Qué lindo que es Ricky Martin, por favor.
1: Ricky Martin,
0: es muy lindo.
2: Chico, anda bien. Anda
0: él no
2: bien,
0: le gustan las mujeres, pero no importa.
2: No,
0: no.
2: Creo
0: ¿viste?
2: Que estaba, se casó, se separó,
0: sí,
2: no
0: se
2: sé
0: casó,
2: cómo la historia.
0: Ahora está en pareja de nuevo.
2: Ah, está en pareja de nuevo.
0: Sí,
2: mirá,
0: sí, sí, mirá. Sí, tiene dos hijos hermosos. Y él es tan lindo, Pero canta tan lindo. Todo lo que canta es hermoso.
2: Hablan bien de él como persona. Yo no conozco, no tengo la menor idea de esas cosas. Pero he escuchado gente que ha hablado muy bien de él como persona, viste, que de a otros a veces tendría que ser una basura de persona, pero este no, hablan todos bien.
0: Aparte siempre se suma a muchas causas humanitarias y demás, así que también eso habla de lo buena persona que es. Así que bueno, besito grande, te queremos, Ricky.
2: Bueno. Bueno, vamos a hablar un poquito de los temas provinciales, de lo que ha dejado la última jornada y lo que tenemos más allá de lo que pasó con el feriado. Mucho movimiento. A mí me gustó, ayer estuve en Rosario. Y Rosario siempre vive para esta época, lógicamente, una semana muy particular con el tema de lo que va a pasar el acto del
0: sábado. Exacto,
2: el
0: acto de la bandera.
2: ¿No? El sábado está confirmada la presencia del presidente Javier Milei. Podemos suponer que el acto se va a realizar a las 10 de la mañana. Esperemos que acompañe el tiempo. La verdad que no vi el pronóstico, pero viste que Rosario es tanto abanderada, la Avenida Oroño,
0: está,
2: y tanto,
0: sí,
2: todo, está
0: obvio.
2: todo. Me gusta, y encima también por el Mundial, Hay que decir lo que viene de la mano, los kioscos, todo mandado de Argentina.
0: Todo celeste y blanco.
2: En ese caso, Rosario tiene algo muy particular, que disfruta de esta semana y la semana que viene por la cantidad de chicos que pasan por Rosario, que vienen a la promesa de la lealtad de la bandera, que se realiza todos los días, además la semana siguiente al 20 también lo van a hacer. En estas horas lo que se está trabajando es el tema del protocolo, a ver qué decide Presidencia que va a hacer. ¿Por qué digo esto? Y esto tiene mucho que ver con la cuestión política también, lógicamente, porque el último acto en febrero, cuando vino a San Lorenzo, por el tema del combate de San Lorenzo, donde entregó el sable corvo al Regimiento de Granaderos a Caballos, el único discurso que hubo fue el del presidente. ¿Puede hacerlo? Y sí, porque él maneja el protocolo. Los antecedentes que tenemos en la provincia de Santa Fe con respecto al 20 de junio dicen que el último que estuvo, él estuvo en 2024, vino Milei. En ese momento primero habló Hapkin, después habló Maximiliano Cuyaro y después habló el presidente Milei. El año pasado no vino, vino Victoria Villarroel.
0: Claro.
2: Y en este caso regresa el presidente de la Nación. Es una fiesta muy importante para Rosario, para el país en general, por lo que significa la bandera, Manuel Belgrano y demás. Vamos a ver si se repite el protocolo hace 2 años, entonces le van a dar un tiempo para que hable Hapkin. En su momento, vos sabés que yo repasé el discurso de Cuyaro. Le tiró unos palitos a Milei cuando estaba él ahí, no tanto, lo hizo en forma genérica, reclamó, sí, obras de infraestructura. Lo que pasa es que el último antecedente que tenemos es en febrero. En febrero, cuando él vino, cuando Milei vino a San Lorenzo, no lo trataron, mira, Cuyaro, lo insultaron. Y vos decís, ¿cómo? Porque acá viene el otro, el control del escenario. ¿Quién es local? ¿Cuando viene el gobernador, cuando va el intendente o cuando viene el presidente? El protocolo lo maneja Nación. ¿Quiénes son los invitados que van a estar o lo más cercano al acto? Y lo mismo que en San Lorenzo. Simpatizantes del presidente de la Nación, de La Libertad Avanza, que te hacen un control de gente.
0: Sí, y el resto.
2: Porque lógicamente...
0: Anillos.
2: Vas a tener que tener una invitación especial. ¿Cuál es la invitación? La pulserita. Te dice, ¿tenés la pulserita violeta? Podés pasar. ¿Tenés? Ah, ¿vos la naranja? Sí, cómo no. 300 metros acá a la izquierda, mano derecha, al lado,
0: al lado del río.
2: Al lado de los baños químicos. Y gritá que no se va a sentir nada. Pero es así. ¿Va a haber una contramarcha? Sí, lógicamente. Pasó ya con la antelación. Donde va a haber lugares que van a estar cercados, que no los van a dejar llevar hasta el monumento. Pero bueno, esto lo vamos a saber en las próximas horas. Hay mucha gente ya trabajando en inteligencia por el tema de la seguridad presidencial del próximo sábado. Y se conoce, por ejemplo, que va a estar en el cierre, porque siempre Rosario vive especialmente toda una agenda de actividades culturales. Si alguien quiere pasar, ojalá que acompañe el si después podés encontrar cuál es el pronóstico para el sábado, el tiempo en Rosario, sería interesante, porque la verdad yo sugiero siempre, de hecho yo he ido algún año, y la vas a revivir. Tenés concurso de asadores de la estaca, concurso de esto, varios escenarios con diferentes, bueno, uno folclore, en otro cumbia, en otro, pero la verdad que siempre se prepara una fiesta muy importante.
0: Va a estar explotado Rosario.
2: Sí, y el cierre lo hace Abel Pintos, lógicamente, que son todos eventos gratuitos, ¿no? Va a haber ferias de todo tipo. Los costillares de estaca van a estar a partir de las 13 habilitados, así que vienen de tempranito, metas, fuego y todo, ¿sí? Mirá los grupos que van a estar.
0: A ver.
2: DJ China, qué sé yo quién es, debe ser la China Suárez, no. Que es DJ ahora. Dice, va a estar José Pujol, L. Mariani, Sandra Corizo y su grupo, el Ballet Municipal de Danzas Argentina, Maggie Cullen, esta chica es conocida. Maggie Cullen es una chica que hace folclore, jovencita, que salió de uno de los programas de esto de La Voz o no sé cuál, pero es bastante conocida. Maggie Cullen. La Chamba Folk, no tengo la menor idea.
0: Ah, Maggie Cullen, sí, ya lo ubico, ya lo estoy viendo la foto. Sí, sí, sí, es de folclore y bueno, sí, muy conocida esta cantante folclórica, premio Gardel, mejor álbum de folclore. Pasó por La Voz Argentina en el 2023.
2: Viste, y ahí la conocía. El otro va a estar el DJ Yoyo, del ritmo, qué sé yo. Qué
0: bien.
2: El DJ Donkey. Ah, no, ese no. Nazarena Segovia.
0: No arregló Donkey. Sí. Muy caro, Donkey.
2: Nazarena Segovia. María Elena Sosa. Amapola. Los Peñalosa. La Vanidosa. Los ballet Arreando Sueños. Achalay, Mi Tierra. Qué sé yo. Herencia Criollo. Rincón de la Patria. La agrupación gaucha recorriendo. Estoy leyendo todo. No voy a leer todo, pero bueno. Es importante que va a estar todo abierto, ver muchas actividades culturales, ferias. La verdad que va a ser una fiesta, como siempre hace Rosario todos los años. Sí. Pero bueno, te imaginas que ahí lo vas a tener a Abel Pintos gratis, todo, te trae gente como
0: imaginate,
2: loco.
0: Imagínate, diría mi amigo. 17 grados, así que va a estar muy...
2: ¿17?
0: Va a ser 17
2: Mandale
0: grados.
2: Mandale asado con cuero, viste que hasta el próximo 20 de junio.
0: Sí, va a estar tempranito 4 grados, pero después la máxima 17 y el sol estaría jugando un poco las escondidas, pero falta mucho, quizás tengamos sol pleno. El viernes sí va a haber sol pleno, pero el sábado va a estar ahí jugando.
2: Y mañana miércoles se hace la inauguración de...

0: viernes, el sábado, se van a hacer también los turnos estos para la promesa de la lealtad de la bandera, con estudiantes que vienen de Buenos Aires, Cava, Córdoba, Entre Ríos, Chaco, Corrientes, La Pampa y Catamarca, lógicamente además de la provincia de Santa Fe, ¿no? Es un tradicional y muy significativo acto que va a ser multitudinario este año, siempre a las 10 de la mañana comienza, y incluso están las escuelas que todavía quieren inscribir, que ir, lo que pasa claro. Que...
1: Esto está hace muchísimo tiempo
0: preparado. Sí, sí, sí. Así que es un evento sumamente importante. Bueno, la expectativa en la provincia pasa por ver qué va a pasar el día sábado con esto, con el protocolo de Nación. ¿Va a hablar? ¿No va a hablar? ¿Lo van a dejar? ¿Cómo va a ser el operativo? Bueno, lo de siempre, lo de todos los años. Lógicamente que ese va a ser uno de los temas centrales de las próximas horas.
1: Sí, como vos decís, deberían hablar los tres, pero sí, como también vos decís, protocolo de Nación maneja todo.
0: La lógica es que sí, así pasó en sí. 2024, pero el antecedente más cercano,
1: sí.
0: También se pensó, bueno, una pincelada le va a dejar a Raimundo y a Puyaro, y al final había una tribuna donde fue el presidente, salió corriendo, ¿te acordás que casi se cae, que la custodia iba atrás, sí. Y él salió corriendo ahí, sí, se abrazó con ellos,
1: papelore.
0: Y era una tribuna propia, que encima, y ahí sí yo te agrego una cuestión mía de apreciación, es que tal vez lo que más me llamó la atención es que era... que lo insultaban, apoyaron, no porque yo esté a favor o no de eso, digo, por una cuestión simple de la investidura, es el gobernador de la provincia.
1: Por supuesto.
0: Entonces, si vos vas a ver, te puede gustar Milei, ser de la Libertad Avanza, lo que sea, una cuestión de respeto, si no te bancás que tampoco lo insulten a Milei, no hagas lo mismo vos insultándolo a Puyaro o a Hapkin o a quien sea. Uh-huh. Pero viste que estaba ahí cuando pasó. Además, Milei no le dio, en ese momento no le dio bolilla a Puyaro. Esta es la verdad. Como ha pasado, como ya comentábamos, con otros mandatarios ha pasado algo similar. Así que sin duda ese fue uno de los temas es uno de los temas de acá hasta el sábado, ¿no? Es, sin ninguna duda. Bueno, a ver, dentro de las cosas que han pasado y pasarán en las próximas horas, lógicamente uno de los temas es el tema de la quiebra de Suncor. Ayer yo te contaba, a partir de lo que se conoció en las últimas horas, la decisión del juez en lo civil y comercial de Rafaela, Marcelo Gelsich, quien decretó la quiebra de la cooperativa, y al mismo tiempo dio a conocer en las últimas horas lo que ha establecido para la venta, que se va a realizar a través de una licitación y que va a estar dividida en dos grandes grupos. Por un lado, las seis plantas que tiene Suncor, y por otro lado, la marca. Voy a decir, ¿la marca se vende, vale? Y sí, sí. El apellido. Lamentablemente, Suncor, por muchísimas cosas, en los últimos años, una de las cosas que más le quedó, pero para las generaciones de nosotros, las salientes, por así decirlo, las crecientes, si vos decís Suncor, se acostumbraron a no tenerla. Pero para nosotros... crecimos con eso, no, y sí, sí, es Suncor, debe ser buena, pero exacto. Es la más cara.
1: Solo había dos marcas.
0: Y sí.
1: La de acá sí. Y la de Buenos Aires.
0: ¿Entendés? Pero... entonces, siempre pasó por eso. Ahora, no te olvides que al mismo tiempo Suncor tiene marcas muy conocidas. Una es Mendicrim,
1: uh-huh.
0: Es de ellos, ¿no?
1: Sí.
0: Tolem, ¿qué sabores? También es una marca.
1: ¿Tolem?
0: Sí, sí.
1: Esta. Ah, esa no la conozco.
0: Bueno, a ver, yo un día había un conflicto acá en la planta de Galvez.
1: Ajá.
0: Que fui a cubrir, fui a hacer unas notas que estaban ahí, estaban los empleados habían tomado la planta, no les pagaban, cuando empezó la crisis de Suncor y todo eso, y estábamos ahí todo y me invitaron a recorrer la planta. Ellos la habían tomado, yo, ¿querés pasar para que veas cómo? Sí, dale.
1: Obvio.
0: Encima ahí hacían la musarela, hacían otros cosos frescos, todo. Yo ya quería probarse. Que, obvio, no, te vamos a mostrar. Entonces, y pizza no hay, no. Me hicieron una recorrida. Y en ese momento estaban fraccionando y no dejaron de trabajar, más allá del reclamo gremial que tenían y demás. Y me llamó la atención que en ese momento se estaba envasando con el packaging de una marca de un supermercado muy conocido. Y yo le digo, che, ¿ustedes hacen la mozzarella esa? Me dice, sí, ya es acá, varios. Trabajamos para terceros también. ¿Y qué tiene una fórmula diferente? ¿Qué fórmula? La fórmula es la misma para todos. ¿Perdón? Y sí, lo que pasa es que por el momento sí, fraccionamos y hacemos Suncor. Y después fraccionamos y hacemos el supermercado un otro.
1: Decime la
0: entonces,
1: primera letra.
0: Entonces me dice, ni se te ocurra comprar la marca nuestra, si es la misma que esta. Comprá esta marca, me dijo.
1: Que es más barata.
0: 10 veces más barata era.
1: Mirá vos.
0: A mí me pasaron el datito. A partir de ese momento empecé a comprar
1: claro,
0: esa.
1: El tema es saber cuál es.
0: No, eso te lo digo en la pausa. Eso, si no, va a valer menos la marca de Suncor. Pero en este momento, a ver, dentro de los actos.

0: activos intangibles, insisto, vos tenés por un lado las plantas, que son los activos tangibles, los que los podés ver, ¿no? Que son las plantas que tiene, que está, la base son $27.400.000, y los intangibles, que es la marca, $24.700.000. Es decir, que vale más la marca que las plantas de procesamiento que tienen. Eso es lo que ha establecido el juez. Esta es la base. A partir de ahí se compite y, lógicamente, que vos tenés grupos muy interesados que tuvieron esa reunión que habían hecho a fines de mayo, donde aparecieron los franceses de Savencia. A ver, cuando vos decís los franceses, ¿quiénes son los franceses? El grupo de Savencia es, por ejemplo, Milcau y Lolay. Ellos son los dueños que tienen. O sea, son competidores fuertes. No es que estamos hablando de cuatro de copa. Adeco Agro es otro. A ver... Los franceses tienen Milcau, Adler, los famosos quesitos, sí. Adler, Santa Rosa e Ilolay, esos son de eso. Son parte de los interesados que quieren comprar Sancor. Después lo tenés a Adeco Agro, que este es un pesuti, no solamente en el mundo lácteo. Ellos tienen la firma Las Tres Niñas,
1: sí.
0: Apóstoles y Angelita. Que también es una que podés encontrar en muchos de los supermercados grandes, por ahí no llegan. Porque además, viste que aparecen boiciquistas, que son marcas nuevas.
1: Sí.
0: Son las mismas. Hay una gran concentración, pero aparece de las mismas marcas, diferentes, con diferentes nombres, ¿no?
1: Y Lolay nace en Rafaela, ¿no?
0: Claro.
1: Y sigue manteniendo...
0: No, se vendió.
1: Todo, absolutamente.
0: Ahí estaban todos, ¿cómo se llama? Uno que estaba que quería ser presidente de Colón y todo. Ya no me acuerdo el nombre en este momento, pero es producto de la DAN. Solamente porque no tengo Google. Pero ya me voy a acordar. Bueno, ya me va a salir el nombre. Sí, Lolay, una emblemática de la cuenca lechera, ¿no? En Rafaela.
1: O sea, que no queda nada argentino.
0: En este caso, ellos no. Ellos son del grupo francés. Si vos después tenés Punta de Agua... que son los que hacen el core y que manejan la marca de ellos es la Tonadita,
1: sí.
0: Que es una que seguramente habrá visto
1: riquísimo.
0: Por ahí.
1: Bueno, yo la consumo.
0: Un saludo para la gente de Punta del Agua, que nos manden alguna de la Tonadita. Y
1: sí,
0: después,
1: riquísimo.
0: Ellos tienen la Tarantela también, que están especializada en quesos. Eso es uno de los que están compitiendo también o que quieren presentarse.
1: Sí.
0: Y aparece Gustavo Saglione, que es el dueño de Telefe, o uno de los dueños acá también de Canal 13 de Santa Fe, Canal 5, Canal 3 de Rosario, que es uno de los pesuti que quiere
1: comprar todo este
0: tema.
1: Sancor.
0: Sí. Así que, bueno, vamos a ver qué pasa en este proceso. Lo que pasa es que una cosa es decir que van a empezar con la base en $52 millones, cuando de movida las deudas superan los $120 millones, con eso ni arrancás para comenzar. Aún así hay planteos, de hecho anoche salió un comunicado. Perdón.
1: Sí.
0: Salió un comunicado justamente sobre eso de un abogado que representa a muchos de los trabajadores que no terminaron de cobrar y tanto más. Hay una historia que después voy a contar más detalles sobre eso. Así que me parece muy interesante, porque es un tema sumamente importante, porque además tenés tantos trabajadores, más de 700, no. En total, fíjate vos cómo fue bajando la mano de obra que dio Sancor a lo largo de los años de la cooperativa en tantas plantas, que después fue vendiendo. No te olvides que ellos se han desprendido muchísimos productos que hacían. Las gelatinas, los yogures, todo así, con nombres que no eran propiamente de Sancor, pero muy conocidos en el mercado, que lo fueron comprando diferentes empresas. Pero bueno, esto es parte de lo que está pasando en este proceso que lamentablemente ha llevado al fin de la cooperativa. Y después hay un tema no menor, unas declaraciones, se ha armado un lío en Suardi. Y vos me decís, ¿qué pasó en Suardi? Mucha gente ni sabe dónde queda. De hecho, parte de la cuenca láctea de Suardi es muy importante. El intendente, a partir de la nueva ley orgánica de los municipios, establecía que dentro de las localidades que tienen menos de 10.000 habitantes, ha decidido, porque vos tenés muchas de esas ciudades o localidades que tienen 6 concejales, y entonces tienen la opción, según los habilita la ley, de tener 5, porque es el tema famoso de que no se ponen de acuerdo cuando tenés cuando hay órganos colegiados que son pares, siempre tenés problemas, en todos lados. Bueno, nosotros hemos tenido malos, muy malos antecedentes en la provincia de Santa Fe, con esto de los consejos deliberantes que no se imponen, no porque no, el voto mío vale doble, no porque yo soy más viejo, no, la historia de siempre. La ley dice que ahí, si tienen 6, pueden pasar a 5. El intendente dijo, queremos que en Suárez sean 5 y no 6 como ahora. ¡Ay, el lío que se armó! Se pusieron todos los de la oposición, votaron en contra todo y el oficialismo perdió. ¿Qué significa? Que van a seguir siendo 6 y no 5. Lógicamente que esto ha generado que según el intendente, si sacaban este concejal, ellos iban a ahorrar 200 millones de pesos durante 4 años. Y dice, con esa plata hacemos viviendas. Lo que está, digo, no, ¿cómo van a sacar un concejal? Y hay un lío bárbaro a partir de una cuestión que parecería doméstica y política, pero que muchos han tomado como caballito de batalla. Entonces vos decís, che, ¿sirve esto de tener 5? ¿Es mejor tener 6 o seguir como está? ¿O reducir el gasto político? Empiezan las discusiones, sobre todo en pueblo chico.
1: Infierno grande.
0: Que siempre hay infierno grande, ¿viste? Porque te imaginas acá en Santa Fe o en Rosario, da esa discusión, dice, te quieres hinchar. Igual tenemos problemas nosotros, por más que tengamos más concejales, ¿eh? Pero bueno, hay un lío, ya se gritan de vereda a vereda, como diciendo, ¿qué se creen? ¿Qué esto y eso? Dejen de gastar la plata del pueblo, otros. Aparecen este tipo de discursos que están llevando a una discusión bastante acalorada, pero bueno, es parte de lo que tenemos. Hoy, yo creo que esto va a pasar también en las próximas semanas y cada vez cuando nos acerquemos más a diciembre, porque en el medio está la discusión de la ley electoral, que en el Unidos no se terminan de poner de acuerdo y que, bueno, es tiempo ya de que lo hagan, a pesar de que el trámite parlamentario va a demorar un poquito porque viene demorado ese tema, sobre todo entendiendo que la próxima sesión del Senado de la provincia va a ser el 2 de julio. Y después te voy a contar los entretelones de todo esto, que me parece algo significativo, porque mientras a partir de hoy la gente va a estar más pendiente del partido de las 10 de la noche, o cómo se junta, si van a hacer una picadita o algo para comer esta noche, pasan cosas, la política no duerme. Y en Santa Fe menos. Así que todo eso te lo cuento en un rato antes de las 9.
1: Dale, muy bien. Bueno, mientras te cuento que la temperatura en San Javier es de 6 grados, la humedad 94% y se espera una máxima de 18 grados. En Rafaela, 5 grados, la humedad 94% y se espera una máxima de 18. Y en Vera, la temperatura es de 6 grados y se espera una máxima de 18 grados. 39 minutos nos separan de las 7 de la mañana. 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

0: 15 minutos para llegar a las 8 de la mañana y ya estamos en comunicación con la Agencia Provincial de Seguridad Vial. Buen día, Rafael Rodríguez.
1: Buen día, ¿cómo les va? El gusto de saludar nuevamente a todo el equipo. Buena mañana, por supuesto, a toda la audiencia. Bueno, arrancamos este martes con un panorama de neblinas dispersas. Vamos a aclarar, para no llevar falsas alarmas, que no es un cuadro dramático en materia de visibilidad, pero nos reportaban algo de neblina en el departamento San Cristóbal, algunos sectores de la ruta provincial 39, la ruta 4, la ruta nacional 34, también hacia el este de la provincia de Santa Fe, en el departamento San Javier, sobre todo en ruta 1, nos advertían de bancos de neblina dispersos, aislados. Así que bueno, quien tenga que circular por esta zona, le pedimos hacerlo con mucho cuidado. En el resto de la provincia, en el extremo norte, en el sur, la verdad que aquí el panorama en lo que respecta a la visibilidad es positivo. Panorama también positivo en lo que tiene que ver con siniestros viales. Por fortuna, en estos momentos no hay novedades que detallar. De hecho, la transitabilidad es normal en toda la provincia, obviamente en las congestiones a las grandes ciudades, Rafaela, Santa Fe, Rosario, Venado Tuerto, Reconquista. En este horario pico hay algún tipo de demoras, pero sin novedades vinculadas a incidentes viales. Por último, vamos a la zona de Puerto para recordar que se sigue trabajando en la ruta 11, en jurisdicción de Puerto General San Martín. Aquí se está repavimentando en forma integral la calzada. Así que bueno, en el frente de trabajo se alterna el paso de vehículos por un solo carril. Lo propio, las mismas condiciones de circulación, la tenemos en la ruta provincial 91. Entre la Ribera y la autopista están trabajando también en el bacheo y la repavimentación de calzadas. En este caso también, que al igual en el caso precedente, se alterna el paso de vehículos por un solo carril. Esto naturalmente genera algún tipo de demoras. Así que paciencia, precaución por estos trabajos en los accesos a Puerto. Sin nada más que agregar y deseándoles buen martes a todo el equipo, me despido hasta el día de mañana.
0: Muy bien, muchísimas gracias, Rafael, por tu informe. Así pasaba desde la Agencia Provincial de Seguridad Vial, Rafael Rodríguez. Y nos vamos al norte de la provincia, nos vamos a Reconquista para darle la bienvenida. Buen día, Toti Díaz, ¿cómo estás?
2: Hola Karina, ¿cómo andás? Muy buen día para vos, para bueno Darío, para todo el equipo y buen día a la audiencia. Sí, poca neblina, bien lo decía recién el Rafa, pero bueno, algunos sectores nada más con niebla por aquí por la zona norte. 6 grados, hace mucho frío aquí en Reconquista.
0: Mucho, mucho.
2: Pero en serio el frío que hace, ¿no? Pero está despejado, así que bueno, bienvenido sea, que mejoren las condiciones climáticas, porque la verdad que tuvimos días muy muy nublados, con mucha humedad, y seguramente se va a ir un poco la humedad, digamos, ¿no? Así que bueno, así estamos arrancando con información deportiva, porque se está jugando la Copa Santa Fe. Ustedes saben que en fútbol femenino, ayer Unión de Santa Fe eliminó a Juventud de Malabrigo, y en los cuartos de final se van a enfrentar La Costa, que es un equipo de Avellaneda. La Costa eliminó a Racing, jugaron también este fin de semana, a Racing de Reconquista. Así que bueno, eso por un lado tiene que ver con la Copa Santa Fe, que juegan fútbol femenino, varias disciplinas, digamos, ¿no? Brunella del Soto, que ya alguna vez la nombramos nosotros aquí, que se destaca en natación, ella pertenece al Reconquista Tennis Club. Bueno, se acaba de consagrar campeona nacional y todo el equipo de Reconquista Tennis Club cerró una gran actuación en Buenos Aires. Anda bien el equipo de natación de Reconquista Tennis Club. También hay que señalar que tiene muy buenos nadadores el Club Atlético Adelante de nuestra ciudad.
0: Orgullo de la natación.
2: Sí, vos sabés que son ambas instituciones, bueno, cuentan con piletas olímpicas, digamos, ¿no? Y desde los más chiquitos hasta los más grandes practican, digamos, la natación como disciplina. Y hay muchos jóvenes, sobre todo, bueno, Brunella del Soto, en este caso, campeona nacional, y hay otros nadadores también del Club Atlético Adelante, que están con muy buena performance a nivel nacional y latinoamericano también, que están participando en el exterior. Así que bienvenido sea, porque la mayoría son jóvenes, digamos, ¿no?, que se destacan y son disciplinas deportivas que lleva a muchos jóvenes a la práctica.
0: Está muy bien, vale destacarlos. Quiero contarles a la gente que a través de www.cadenao.com.ar estamos viendo la imagen real de Reconquista, así que estamos viendo un poco de neblina y, sí, y la imagen, bueno, Donkey nos está mostrando diferentes lugares de Reconquista y bueno, todo es igual, bastante neblina.
2: ¿Te gusta Reconquista? ¿Te gusta vos que la estás mirando?
0: Mira, la estoy mirando, sí, me encanta. Hace mucho que no voy a Reconquista, pero se ve muy limpia, sí, muy ordenada. Bueno, acá hay una parte que estamos, sí, viendo una avenida que bastante tránsito, pero se ve muy linda, muy, muy tranquila.
2: Sí, a Reconquista la atraviesa la Ruta Nacional Internacional 11. Uh-huh. Sí, y en estos últimos años ha crecido muchísimo, se ha expandido.
0: Mucho movimiento, mucho movimiento. Ahí estábamos viendo la ruta. Justo estábamos viendo la ruta.
2: Sí, mira, yo estoy a 30 metros de la avenida Fray Antonio Rossi. Une la avenida, une todos los barrios del sur de la ciudad. Es impresionante. Vos ahora te vas y es un ir y venir de vehículos, motos. Además hay un instituto muy cerca que tiene un cupo de más de 4.000 alumnos. Es incesante el tránsito, sí, de esa avenida, y ahí te marca también la vida que tiene la ciudad, ¿no? Es, uh-huh, la ciudad más importante del norte también, sí, sí, sí, es la más grande en cantidad de habitantes también, ¿no? Y tenemos que hablar de Villa Guillermina, porque están tirando cohetes los de Villa Guillermina, están re contentos porque Facundo Rodríguez es un árbitro, es un chico de allí, de Villa Guillermina, se hizo allí. Digamos, era árbitro del fútbol amateur allí. Después se fue a estudiar para ser árbitro internacional y bueno, estuvo participando como árbitro alternativo, creo que se dice, o cuarto árbitro, en el encuentro entre Suecia y Túnez este fin de semana, donde Suecia goleó a Túnez a punto tal de que le costó que se vaya el técnico de Túnez, ¿no? Que sí, renunciara. Así que bueno, en Monterrey fue este partido y allí debutó Facundo Rodríguez, Villa Guillerminense. Están re contentos la gente de allí, de esa localidad. ¿Qué te parece? Es apenas una cosita allí en el interior de la provincia de Santa Fe.
0: Pero orgullo para toda la provincia, escúchame. De Villa, sí, un sí, árbitro en el Mundial, escúchame, Villa Guillermina.
2: Entre los árbitros y entre los técnicos que tiene la provincia de Santa Fe, che, sí, acuérdense, háganle un homenaje.
0: Loco. Pero sí, ya dijimos, acuérdense, que tiene cinco técnicos tiene el Mundial santafesino. Sí.
2: Que le pague un asado de Puyaro ahí a los muchachos, claro, después cuando termina el Mundial. Bueno, ahí va a quedar bien.
0: Después que termine lo esperamos.
2: Bueno, y por supuesto esta comienza la recta final, Karina, audiencia, para lo que va a ser este fin de semana la fiesta provincial del Citrus, que hoy martes a las 2 de la tarde, no sé cómo andará Darío y Donkey para cosechar mandarinas.
0: ¡Ay, qué rico!
2: Hoy es el concurso de cosecha y va a ser en el establecimiento La Negra, conozco, es una quinta inmensa llena de naranjas y mandarinas. Bueno, ahí se hace el concurso de cosecha, que es muy entretenido, muy lindo. Ayer se hizo la gran bicicleteada, qué sé yo, como 3.000 bicicletas ahí en Malabrigo, no sé.
0: Perdóname,
2: recorrido.
0: Perdóname, perdón mi ignorancia. ¿Cómo sería el concurso, sí, de mandarinas?
3: Claro, la recolección.
0: La recolección.
2: Sí, sí. Bien. Te dan una canasta.
0: Bien.
2: ¿Viste?
0: Sí.
2: Bueno, como la que tenía, la que usó Curazao este fin de semana, que le metieron.
0: Sí. Cuánta maldad.
3: Sí, yo fui un año. Quedé calificado.
2: Es una canasta y van recogiendo y le dan un tramo, ¿no es cierto? Vamos a suponer.
3: Y el tiempo, metros, por tiempos.
0: Qué bueno.
2: Y un tiempo, y ahí vos. Claro.
3: A mí me descalificaron. Porque yo en el segundo árbol empecé a comer, me descalificaron, porque yo en el segundo árbol empecé a comer.
0: A probarla.
3: Y me demoré un montón.
2: Camino.
3: Sí, me demoré un montón. Dice, antes de las 5 hay que volver. Dice, yo caí 8:30.
0: Qué lindo.
2: Pero vos sabés que para colmo, Darío, donde te dan el espacio, unas mandarinas, hermano, que oh, te dan ganas en serio de abandonar todo y te poner a comer, ¿viste? Porque,
0: aparte, la verdad, si sale el sol y es a las 2 de la tarde, está genial, está buenísimo.
2: Sí. Hoy vamos a tener sol, está lindo, porque incluso se tenía que hacer la semana pasada esto, y porque estaba muy feo el clima, digamos, lo pasaron para hoy. Hoy hay sol, está previsto que haya sol, está despejado el cielo ahora, así que va a estar lindo la siesta.
3: Qué bueno. ¿Cómo se llama el establecimiento?
2: Según,
3: ¿cómo? ¿Dónde lo hacen? ¿En un establecimiento?
2: En un establecimiento que es una quinta, la más importante, que se llama La Negra. Que,
3: queda feo, sí, ¿cómo le vas a decir La Negra?
2: Vos sabés que
3: Una persona afrodescendiente.
0: No lo digas que nos van a bloquear, ahora hay que decir La Oscura, no puedo decir más La Negra.
3: No, bueno, por eso te decirle en el establecimiento de una persona afrodescendiente.
2: Le dicen a la esposa de Catarossi, el amigo Catarossi, el dueño.
3: Mirá vos.
2: Señor, mirá. Te digo, ¿cuál es la historia de Catarossi? Porque no la vas a poder creer. Catarossi lo proponían como candidato a concejal. Sí. Y no quiso él, ¿viste? Entonces, en lugar de él, ¿quién fue? Roberto Pontón, que fue concejal durante mucho tiempo. Mirá, ¿dónde está Roberto ahora?
3: Claro. Mirá,
0: la descendiente.
2: Y me lo contaron los dos.
3: El actual intendente.
2: En una expo rural me contó Catarossi, me contó, y estaba Roberto Pontón al lado, ¿viste? Porque había ido a visitar el stand de Malabrigo. Y ahí me contaron la historia, ahí me enteré yo de la historia.
0: Mirá vos.
2: Como también me enteré, después nos enteramos, ¿vos te acordás cuando comentamos que Roberto Pontón era cantante de un grupo de música ahí en Malabrigo?
3: Cantante
2: lo hago.
3: Mirá.
2: Sí, no, cantante, no. Era muy conocido. Ay, que no me voy a acordar ahora el nombre del grupo, pero fue cantante durante mucho tiempo. No, era él junto con Danilo Moschen, que tocan Rata Blanca, eran los galanes en aquel entonces. La rompían los vagos.
0: Qué lindo. Sí.
3: Mirá qué bien.
2: Sí.
0: Bueno, espectacular este...
2: Bueno, y se viene, te decía, este festival. La fiesta del Citrus, que el viernes a las 6 de la tarde se hace la apertura de la expo. Expo Citrus, que es muy linda la expo, uh-huh. Muy linda, sí. Muy atractiva, la hacen muy atractiva allí en pleno centro de la ciudad,
0: sí. Aparte
2: de la plaza, ¿no? De la plaza principal. Y después a las 20:45 va a estar Mario Ramírez y la nueva yunta, le meten chamamé como loco.
0: Sí.
2: Y la nueva Polvareda, otra chamameciada más ahí. Y el grupo La Fibra, bueno, no sé si lo escucharon, La Fibra empieza a las 8 a tocar y termina a la 1 de la mañana más o menos, sin parar, todo enganchado.
3: Claro. ¿Qué? Se le termina la tinta esa hora.
2: Sí, La Fibra.
0: Alta Peña.
2: Alta Peña, entrada libre y gratuita el viernes, pero ya el sábado se vienen los grandes números porque van a estar, entre otros, por aquí tenían los Bofil, esos son buenos.
0: Sí.
2: La familia de Mario Bofil.
3: Claro, Mario se retiró.
2: Rojas.
3: Mario se retiró y quedaron los hijos. Mario Bofil dejó de cantar, ya se retiró.
2: Claro. Sí. Y te digo más, son muy buenos.
3: Tocaban con él, parte del grupo de él. Sí, sí.
0: Tienen sangre.
2: Y después va a estar Jorge Rojas a las 20 horas del sábado y Matías Otelo y los continuados. Y el domingo, el plato fuerte, ¿quién va a ser el domingo el plato fuerte?
0: Mi vecino.
2: Lázaro Caballero y Uriel Lozano.
3: Mirá.
0: Claro.
2: Tiran las mandarinas por la ventana.
0: Tenés todos los,
3: linda
0: pasás
3: cartelera.
0: Por todos los géneros de esa
3: linda
0: fiesta.
3: Cartelera. Sí.
0: Porque hasta rock también tienen.
2: Creo que es la más fuerte desde que comenzó la fiesta provincial. Me animo a decir, mirá que estuve en casi todas las fiestas provinciales.
3: Mirá.
2: Pero me parece que este año es la más fuerte. Y déjame cerrar con una linda noticia y felicitarlo a Facundo Nicolás Rodríguez. Si se deben preguntar más de uno, ¿y quién es? Es un músico, cantante, que está en Alemania y haciendo una gira por Europa. ¿Saben de dónde es? Gran músico, De Lanteri.
3: Mirá.
2: Un pueblito de acá del norte. Viste que tenemos de todo nosotros acá. Tenemos árbitros, tenemos artistas, tenemos para tirar para arriba los artistas.
3: Mirá qué bien.
2: Bueno, ahí está.
3: ¿Alguno que trabaje?
0: No.
2: Ninguno. Olvídate.
0: No sean así.
2: Ninguno va a ir a descargar piedra al puerto.
0: Nada. No sean malos.
3: No, un saludo, bueno, chicos, para ellos. Saludo para todos.
2: Le dejo un gran abrazo y felicitaciones a este chico. Vamos a tratar de conseguir el número para ver si nos podemos comunicar. Porque la verdad, te digo, yo lo escuché una vez en una fiesta que se hizo en Lanteri, que es la fiesta del Día de la Madre, y después no lo escuché más. Claro, seguramente empezó a hacer giras y a llevar su... habrá extendido su currículum y después lo contrataron. Y ahí está, en Alemania, dando vueltas por Europa, por varios países, llevando la música de Lanteri. Tomá para vos, ¿eh? Ahí está. Bueno, gracias. Un abrazo enorme para ustedes y aguante Argentina.
0: Vamos Argentina, carajo. Gracias, Toti. Así pasaba Toti Díaz desde Reconquista. 8:00 a.m. en Sin Mordaza Radio.

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0: Pero qué buen tema que estamos escuchando, África. Y viste, vos escuchás este tema y vos decís, ¿qué, en qué momento de tu vida escuchaste este tema?
1: Lo que pasa es que, sí, hace muchos años.
0: Qué buen tema.
1: Tenés que recordar que justamente es parte del continente. Se llama África. Claro. ¿Contra quién jugamos hoy?
0: No.
1: Contra Argelia. Mañana le pasamos la factura a Donkey. Si llega a ganar Argentina
0: es
1: esta
0: verdad,
1: noche,
0: es
1: porque justamente Argelia tiene esta particularidad, es un país árabe en el norte de África. Entonces, para mí, soy hincha de Argelia, está hinchando para Argelia, no para Argentina.
0: No,
1: bueno,
0: de ninguna
1: si
0: manera.
1: Sale mañana de Cábala, lo ponemos todos los días.
0: Era solo porque es un buen tema, había que pasarlo y a mí me hizo acordar a los 16 años. Bueno, vamos a hablar con el automovilismo. Ya está Raúl Ramis, buen día, ¿cómo estás?
2: Buen día Cari, buen día Darío y a todos los compañeros y por supuesto a toda la audiencia de Cadena O. Muy bien, muy bien.
0: Bueno, vos escuchaste este tema y ¿dónde andabas? ¿En qué parte del mundo andabas con este tema?
2: Es que me conectaron el retorno cuando empezó a hablar Darío.
0: Ah,
2: así que
0: no
2: tuve la oportunidad de escucharlo.
0: Bueno, no,
1: no
0: es un
1: problema,
0: buen tema.
1: No hay problema.
2: De todas maneras, quédense tranquilos que hoy le vamos a brindar una atención esmerada a partir de las 22 a los argelinos.
0: Dale, por supuesto, por supuesto. Vamos a Argentina, carajo.
2: Lo que sí puedo decir que hay una película que y un libro muy lindo inspirado ahí en Argelia, que es El Día del Chacal, que refleja muy bien las tensiones entre Francia y Argelia en los años que el presidente
1: claro.
2: era de Gaulle, ¿no?
0: Sí.
2: Bueno, vamos a lo nuestro. Se viene Rafaela para este fin de semana, está todo listo, hay muchas expectativas. Y ya están en las redes sociales los videitos y las fotos de todos los equipos que van llegando para entrar al autódromo, que obviamente se van a encontrar con la novedad que fue el reclamo tantas veces de la CTC que le pidió al club que agrandaran el playón de boxes y otros lugares, las instalaciones, para que se desenvuelva la actividad con más comodidad para los equipos, ¿no? Recordemos que Rafaela y ya tenía un buen playón, pero evidentemente el turismo de carretera y el TC Pista mueven mucho equipamiento. Ahí hay un video que muestra, por ejemplo, en particular el equipo de Ursera, que los camiones son impactantes, así que si los pueden buscar después y verlo, creo que les va a gustar. Dicho esto, lo que hablábamos ayer de la concurrencia del público, Rafaela, siempre dije, fue una de las carreras más convocantes que hubo siempre, pero la situación económica también marca una pausa para muchos bolsillos que decían ir a la carrera y no tienen la posibilidad económica. De todas maneras, insisto en lo que hablábamos ayer con Darío, yo creo que entre 20 y 25 mil personas van a ir a presenciar la carrera. No hay mucho más del plano nacional, pero sí en el plano internacional hay mucho malestar de los equipos con los comisarios de la Federación Internacional del Automóvil. Tanto los que estuvieron, porque se van rotando, no son siempre los mismos, los que estuvieron en la carrera de Mónaco, la anterior a esta del último fin de semana, que fue la de Barcelona. Está muy molesto el equipo Mercedes-Benz, que incluso ha dicho que piensa iniciar acciones legales por el comportamiento de los comisarios en Mónaco. En la misma línea está el equipo McLaren, así que seguramente estas tensiones van a derivar en reuniones. Una de las cosas que quedó tapada del último fin de semana, por lo que significa la carrera en sí, fue la reunión previa entre todos los preparadores de motores de la Fórmula 1 tratando varios temas. Van a volver a cambiar el reglamento técnico para el año que viene y el 2028, que es lo que les venía diciendo. Van a tratar de quitarle ahora es 50 y 50, motor de combustión interna y motor de combustión eléctrico. Le van a bajar la potencia al motor eléctrico y van a aumentar la del motor de combustión interna. De todas maneras, Fernando Alonso dio una entrevista a la televisión española y mató, dijo, no tiene sentido que nosotros, por la Fórmula 1, tenga motores eléctricos, para eso está la Fórmula E. Bueno, en esta línea también avanzaron los proveedores de motores y aparentemente están avanzando en una propuesta que ha hecho el presidente de la Federación Internacional, Vince Hulahien, para que después del 27-28 los motores sean V8 de combustión interna y combustible ecológico que no sea derivado del petróleo, una cosa que nosotros la vinimos diciendo en los últimos tiempos. Y bueno, pero el tema de la electricidad y la presión que puso Honda y Audi hizo que llevara esta situación. Hubo también ayer una reunión sorpresiva en Austria. Se reunió la plana mayor de Red Bull. Estaba el hijo de Dieter Mateschitz, porque Mateschitz murió. Estaba Jutiva, que son los que tienen los verdaderos dueños, porque ellos son los que tienen la fórmula de la bebida energizante Red Bull, los malayos. Estaba Mitlaf, que es el representante de ellos en todo lo que es el área deportiva, y estaba Max Verstappen. Lo llamaron de urgencia, no se sabe, no hay comunicado oficial, pero estaba Max en la reunión, así que seguramente en los próximos días vamos a tener novedades respecto de esto. La carrera que se viene es la de Austria, pero no este fin de semana, el otro. Y por último, terminar diciendo que creen muchos que saben leer las entrelíneas de todo lo que pasa en la Fórmula 1, que la sanción que le aplicaron a Colapinto es un pase de factura, porque todos los equipos, cuando lo reclasificaron a Gasly en el tercer lugar en el Gran Premio de Mónaco, se quejaron todos. Mercedes, se quejó Red Bull, se quejó McLaren, y entonces creen que la sanción a Franco Colapinto por no levantar lo suficiente el pie del acelerador en un momento de la carrera cuando apareció un auto de seguridad virtual, tiene que ver con esto. Bueno, así que estas son las cosas que están pasando por ahora, con vistas al fin de semana que se viene, que ya les voy a contar mañana qué carreras vamos a tener para el fin de semana.
0: Muy bien. Bueno, muchísimas gracias, Raúl. Nos volvemos a escuchar mañana, ¿eh?
2: Hasta mañana.
0: Hasta mañana, si pasaba Raúl Ramis. Y ahora nos vamos al sur de la provincia, nos vamos a Rosario. Buen día, Maxi Clancet, ¿cómo estás?
3: Buen día, Cari, ¿qué tal? Buen inicio de semana para todos, por lo menos para los que arrancaron día hábil después del feriado en la ciudad de Rosario, bueno, con una mañana muy, pero muy fría. ¿Cómo anda usted?
0: Sí, nosotros bien acá, felices. Empezamos con una temperatura de 7 grados y ahora está bajando 6 grados en este momento.
3: Bueno, así que aquí arrancamos con una temperatura prácticamente de un grado y acá subió un poquito. Ahora tenemos unos 4 grados y unos 3 de térmica, y con mucha humedad, casi a tope.
0: Bueno, abrigarse, pero lindo.
3: Así es. Bueno, a ver, tenemos información policial y judicial de alto impacto. En minuto nada más va a comenzar una conferencia de prensa en el Centro de Justicia Penal por un caso que conmociona a toda la provincia. Se investiga un posible doble crimen en General Lagos. Nicolás Colombo, de 46 años, y sus dos hijos, de 10 y 4 años, fueron hallados sin vida ayer en una vivienda ubicada en España, en 900 de esa localidad. Es el departamento Rosario. General Lagos está muy cerquita de Rosario. El hallazgo se produjo cerca de las 2:30, luego de que la madre de los niños alertara que no podía comunicarse con su expareja. La mujer también indicó que el hombre tenía una prohibición de acercamiento vigente por violencia de género hacia ella. Al llegar al lugar, efectivos policiales ingresaron a la vivienda junto con un hermano del hombre a través de una propiedad lindera, y en la habitación encontraron sin vida al hombre y a los dos niños. Las muertes habrían sido provocadas por intoxicación con monóxido de carbono de manera intencional. ¿Por qué? Porque la habitación donde fueron encontrados estos cuerpos tenía las ventanas techadas con cinta adhesiva, había 4 braseros utilizados, y también se encontró una nota para la mujer, la ex mujer de este hombre y la madre de los chicos. Así que bueno, expectativa por esta conferencia de prensa que se viene en minutos nada más. Hablando de violencia de género, en una vivienda de calle Lizarri, el 8900, en Barrio Tango. Un hombre de 27 años fue detenido anoche cuando estaba golpeando a su pareja y portaba un cuchillo en su mano izquierda. La policía llegó a tiempo luego de un llamado al 911 pidiendo auxilio. Bueno, realmente lo agarraron justo. No se sabe qué hubiese pasado si llegaba más tarde. La víctima, de 22 años, fue asistida por el CIES y está fuera de peligro. Y también en minutos va a comenzar la audiencia imputativa a estos 10 policías que prendieron fuego a un hombre en 2024. Fue en la Rechea del 2900 que hicieron obligar a este hombre de 42 años a hacerse cargo de una mochila con drogas y ante la negativa lo rociaron y lo quemaron. Bueno, este hombre ni siquiera puede hablar, que le quedaron afectadas las cuerdas vocales. La declaración la hizo por escrito. Así que, y uno de los policías ya está detenido por la justicia federal por una causa de drogas. Así que, bueno, bastante complejo también esta causa, Cari.
0: Perdón, Maxi, que vuelva a la primer nota que habías dicho, porque te dejé que continúes con la nota, con el informe, perdón. Pero me quedé pensando sobre esto que sucedió en General Lagos. El padre mata a los dos niños, pero él tenía él no podía acercarse. No, él tenía una prohibición. De acercamiento.
3: La prohibición de acercamiento por violencia de género es a ella,
0: a la expareja. O sea, él podía estar con los niños, él podía estar con sus hijos.
3: Aparentemente sí, pero no con ella.
0: Ay, Dios.
3: Por eso vamos a conocer más detalles.
0: Bien.
3: Porque, bueno, en ningún momento se habla de un secuestro por parte de los niños.
0: Claro, por eso no entendía cómo había sido que...
3: Claro, no, por eso te dije que él tenía la prohibición de acercamiento por violencia de género.
0: Claro, hacia la mamá, claro, hacia la mamá de los niños.
3: Claro, así es.
0: Terrible.
3: Así que veremos porque, bueno, si hay más avances, cómo se sigue encuadrando, todo da a entender que es un doble homicidio seguido de suicidio, un horror.
0: Horror, sí. Bueno, Maxi, ¿algo más?
3: Nada más por ahora.
0: Muy bien. Bueno, tristísimo el informe de hoy, pero bueno, son las noticias y la realidad de lo que está sucediendo hoy en Rosario. Bueno, muchísimas gracias, Maxi.
3: Tal cual, Cari. Hasta luego.
0: Chau, chau. Así pasaba Maxi Klancek desde Rosario. Bueno, y para ponerle una nota de color a esta mañana, vamos con la noticia tilinga.
4: A ver.
0: Bueno, parece que Yanina Sili explotó en Gran Hermano. ¿Quién es Yanina Sili?
4: No, me vas a preguntar. No, La Torre. Yanina La Torre. Hay
0: no,
4: otra.
0: No, esta, la Yanina Sili es la ex vedette. La ex vedette. Sí, ¿cómo no te vas a acordar? Yanina Sili salía en todos los en todos los espectáculos. Era una de las vedettes que se peleaba con todos.
4: El intruso. Sí, sí, la he visto siempre en algún taller mecánico.
0: No. Bueno,
4: la publicidad del Pirelli era.
0: No, no me podés decir eso, Darío.
4: No me acuerdo.
0: Bueno, Yanina Sili era una de las BDX, sí. Lo que pasa es que si la ves ahora, está destruida, pobre. Claro, en petardos dice que trabajaba.
4: Ah, bueno.
0: Claro, viste, por eso era una de las vedettes. Bueno, Yanina Sili se enojó con Gran Hermano, porque bueno, ayer era noche de eliminación y Gran
4: ¿cómo
0: Hermano.
4: ¿Cómo no avisan antes?
0: Porque,
4: nosotros mirando el mundial y
0: claro,
4: era
0: claro, estas cosas importantes.
4: ¿Quién mira?
0: ¿No? Después que terminó uno de los partidos, porque Telefe pasa el mundial. Terminó uno de los partidos y empezó la eliminación de Gran Hermano. Y Franco Zunino fue el jugador eliminado de Gran Hermano de esta generación dorada, porque cayó con el versus que hizo en la placa frente a Stephanie Campanita Pereira, que es una especie de una chica que no sabe si es paraguaya, brasileña, una cosa rara, pero bueno, ella habla así. Así que finalmente él era uno de los primeros, de los originarios de Gran Hermano cuando comenzó por allá por febrero. Bueno, la noche comenzó con las salidas de placa de todos, de la actriz Alejandra Mailouf, Luana Fernández, Gisela Scipio Pintos y Leandro Negro se quedaron y a él lo sacaron de la casa. Así que Yanina Sili explotó, estaba como loca, enojadísima, casi que se agarró también con Gran Hermano, se frenó porque Gran Hermano la puede echar de su casa. Así que dijo, pero qué gente de mierda, qué mierda, ven, porque no puede ser. Dice, ¿por qué te vas? Tanta gente de mierda. Se va a Zunino, lo sacan a Zunino, qué mierda, ven afuera. Porque estaba enojadísima, porque era como su hijo ahí en la casa. Un chiquito ahí, porque es chiquito el Zunino.
1: Muy interesante.
0: Bueno, era la noticia tilinga.
4: Está bien, está bien.
0: Era la noticia tilinga que tenía que contar. Bueno, en fin, ahora vamos a las cosas importantes.
4: Y en esta te debía decir que sí, es importante, por ahí no tiene tanta difusión, pero hay que prestarle mucha atención, porque a partir del primero de julio, así que faltan muy pocos días, en la provincia de Santa Fe, se busca básicamente empezar a terminar con los trámites en papel. Todo digital. Esto tiene dos o tres objetivos.
0: Hace bastante que viene esta campaña.
4: Sí, lo que pasa es que a partir del primero de julio no existe más.
0: Ah, ya está.
4: 100% digital. Eso te obliga para iniciar cualquier trámite. Ejemplo: renovar el DNI. Uh-huh. O sacar un nuevo DNI, lo que fuera, si lo perdiste o lo que sea. Por ejemplo, para la licencia de conducir, para conseguir una partida de nacimiento, un acta de casamiento, o lo que sea. Bien. Cualquier trámite ante el gobierno de la provincia, tenés que tener el ID o ID, ¿viste? Ya,
0: claro.
4: Como es en Estados Unidos, que para ellos es el número como si fuera el DNI para nosotros. En Santa Fe, vos no vas a poder hacer absolutamente nada si no te registras primero en la página.
0: Bien.
4: Esto tiene dos o tres connotaciones muy interesantes de analizar. La primera, van a verificar tu casilla de email, porque entonces, entre otros datos, tenés que poner tu número de documento, todo.
0: Claro.
4: Y después ellos te autorizan y a partir de eso tenés un usuario y contraseña. ¿Qué es el que te va a permitir hacer todos los trámites en la provincia de Santa Fe? Licencia de conducir, hoy, absolutamente todo el trámite se inicia ahí, no existe más el papel. El tema del impuesto inmobiliario, el pago de patentes, las infracciones de tránsito, cualquier solicitud de partidas, absolutamente todo ahí. Esto tiene varias cuestiones de,

0: que está delante tuyo, acá está la fotito, miren el DNI, así soy yo. No, no, tiene el formulario dice que tiene que poner el acta.
1: Sí, burocráticos.
0: Decir, che, si ya la provincia tiene todo esto, ya está documentado. De hecho, en Santa Fe es una de las provincias que más ha acelerado en los últimos años el proceso de digitalización de esta información al registro de las personas. Por eso es importante, pero al mismo tiempo empiezan a tener mucha más información tuya que incluso la que vos tenés.
1: Claro, pero que además
0: porque tienen ellos, el historial.
1: Ellos te están pidiendo algo que ellos mismos tienen
0: claro,
1: registrado.
0: Claro.
1: Eso es lo loco.
0: ¿Entendés? Vos decís, che, pero si ya... No, no, cada año te vas a inscribir en la escuela. Tráeme el acta de nacimiento. Te dice, pero ya nací, si estoy en quinto grado, sí, ya nací en cuarto, claro. En tercero, sí, ya sí, había sí, nacido sí, los sí, años.
1: Las inscripciones y demás.
0: Exacto. ¿Viste? Claro. Que, bueno, pasa más o menos así. ¿Cuál es la parte buena? Que primero el Estado empieza a transformarse en un Estado digital, la administración, que es mucho más rápida, más certera, más rápido conocer los datos, pero al mismo tiempo que hay más control sobre los ciudadanos. Nadie va a poder realizar ningún tipo de operaciones entre el gobierno de la provincia si no está registrado previamente.
1: Claro.
0: O sea que empiezan también a tener acceso a la información mucho más rápido. El otro proceso también tenía el gobierno de la provincia esa información, pero en papel, lo que dificulta mucho a la hora de tener una información rápida y precisa.
1: Claro, porque además yo pienso, ¿no? Si vos tenés todo digitalizado, por supuesto va a estar digitalizado lo que tenga que ver con la provincia.
0: Claro,
1: ¿qué pasa cuando vos tenés que presentar algo digital y no lo tenés?
0: Por ejemplo,
1: me refiero.
0: Lo que pasa es que, por ejemplo, a ver,
1: lo que estamos hablando es solo para la provincia.
0: Solamente la provincia de Santa Fe. Exclusivamente está. Que es el control que tienen ellos. Hoy en día existe la firma digital.
1: Claro.
0: Y de hecho, el gobierno de la provincia, en la mayoría de los casos, depende del trámite que vos hagas, te expide eso en forma digital. ¿Qué significa? Por ejemplo, vos vas a buscar al registro civil de las personas, que hoy lo podés hacer en forma digital, sí. Vos tenés dos formas de buscar un dato. Una es papel, porque hay muchos, incluso en el que vas a iniciar una sucesión. El abogado te dice, bueno, tráeme el acta de nacimiento, el acta de fallecimiento y claro. De casamiento de cada uno de tus padres, y te piden todo, y quieren el papel. Porque lo van a bueno, a partir de esto, empiezan a sacar papel. Y vos decís, ¿y cómo sé? ¿Cómo el registro civil firma? Bueno, tienen la forma con la firma digital, que te sirve para hacer los trámites, depende en qué lugar y en qué ámbito. En algunos te aceptan eso, que sea en forma digital, otros dicen, no, tráeme el papel.
1: Claro.
0: El trámite lo iniciás en forma digital por la página de la provincia, que ahora va a ser Timbó, el nuevo sistema.
1: Exacto, ya está.
0: Y ya está vigente. De hecho, ya lo podés hacer. Sino exacto. La mayoría de la gente, ya mucha gente ya lo usa de esa forma, pero lo que pasa es que a partir del 1 de junio va a ser exclusivamente ese sistema. Claro. Si no tenés tu ID o ID, o si no tu ID... de Santa Fe, claro. O de ciudadanía, no vas a poder hacer ningún trámite. Así que apurate, hacelo antes del 1 de julio, porque a partir del 1 de julio se termina el papel en todas estas cuestiones administrativas.
1: Ahora, el ID lo deben tener todos, la mayoría de los estatales, porque no puedes ver tu documento.
0: Por ejemplo, bueno, y lo que pasa es que...
1: tu documento, tu recibo de sueldo.
0: Sí, en el caso de los agentes públicos, sí, ya todos lo tienen.
1: Claro,
0: esto,
1: eso me refería.
0: Esto en los últimos años se ha impulsado más, sobre todo porque salió Mi Argentina, que es básicamente algo similar, también puedes hacer trámites ahí, pero en el caso este sería el ID de ciudadanía de la provincia de Santa Fe. La competencia de Mi Argentina, y ahí vos vas a poder tener el carnet de conducir digital, todo eso directamente en la aplicación. Pero bueno, hay que acostumbrarse, no es nada tan difícil de lograrlo y hacerlo, solamente dar tu información, ellos van a... corroborar que el email que vos diste sea el mismo, porque tenés que dar una respuesta favorable, el teléfono, más información para la provincia, sí. Que va a tener todo en tiempo real.
1: Muy bien. 31 minutos nos separan de las 8 de la mañana.
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0: Y ahora estamos con 7 grados la temperatura en Santa Fe en este momento y lo vamos a recibir al señor Carlos Delicia. Buen día, ¿cómo va?
1: Pero muy buen día, ¿cómo están ustedes?
0: Pero muy bien, yo dije 7 grados, quién sabe por dónde vos andás qué temperatura hay.
1: Y en este momento veo que andar 27, 28, qué sé yo, está lindo, está hermoso. Está hermoso con sol, la verdad, impresionante. Y pero creo que la bronca acá en España, porque ya estoy en España de vuelta, con lo que pasó anoche, la verdad, mire la tapa de uno de los diarios. Así está todo, todos los periódicos del mundo. Darío tiene que haber
2: comentado
1: esta mañana. Es decir, está al rojo vivo está España, porque el partido de ayer fue un asco.
0: Horrible.
1: No, horrible ese partido, por Dios. Yo no puedo creer con la figura que tiene España, porque la verdad que tiene figuras, haya hecho este partido con algo que, a ver, no tiene historia. Este equipo que jugó anoche no tiene historia. Sí, se abloquearon muy bien en abajo. Y el arquero, Darío, no sé, ¿no te lo llevaría River vos, arquero?
2: No, ya tenemos uno. Sí, de la reserva necesita uno, pero vos, no.
0: Ahí estamos viendo la tapa de los diarios
2: de ese mundo por la deportivo. Página. Sí, hoy, ¿cómo te va, Carlos? Buen día. Hoy el Marca puso petardazo a tapa única. Y después el AS, que también es de Madrid, el Marca también, puso chasco histórico, pero además los mata. El Sport, ahí, que también es de Barcelona, puso qué bajonazo. El Mundo Deportivo puso alerta roja. La verdad que España, en todos lados, le da como máximo favorito a llevarse el Mundial.
0: Sí.
2: Ellos mismos te chapean, el técnico dijo... Somos los campeones de Europa, el tipo te chapeaba, ¿viste? Y aparecieron.
1: Pero no jugó a nada.
2: Y no puso a hacerle un gol. Está bien, es cierto que el otro equipo africano se metieron los muchachos abajo, se colgaron del travesaño y pateen. Y bueno, pero España era campeón de Europa, ¿viste? Para ellos es.
1: Pero sí, por eso te digo, pero a mí la más que la figura, ni una corrida que sea para eliminar a uno. No eludió a ningún jugador. Se clavó ahí cuando entró, se clavó en el lateral y no hizo nada.
2: Y aparentemente no está bien, está saliendo de una lesión y qué sé yo, está medio complicado. Pero bueno, ha sido. Eso generó mucha expectativa en Uruguay.
1: Sí.
2: Y encima después Uruguay no pudo ganar tampoco, iba perdiendo 1-0.
1: O sea que
2: dejó ese.
1: Exactamente. Es terrible. Es terrible este mundial con sorpresa. Es que participé en este torneo que hizo Mercado Libre, no sé si te metiste vos, con los resultados. Yo lo hice apurado, sin tener mucha prestancia. La verdad es que he cosechado muchos puntos y ya estoy, te digo, de 6 millones de participantes, que hubo 6 millones, estamos participando de ese pro que hizo Mercado Libre. Yo ya estoy en una posición muy buena porque he acertado varios resultados. Verdad que sí.
0: ¿Y te ganás algo?
1: Sí, hay 50 mil dólares para el ganador.
0: ¿Y se puede participar?
1: Sí, ya llegaste tarde.
2: No, pero podés decir, no sé, podés todos los días, podés, no me acuerdo. Cómo.
1: Yo creo que. Sí, y podés editar los partidos que te quedan. Con los resultados que viste ahora puedes editarlo, creo. Pero yo ya llevo 30 y pico de puntos, así que te digo, la verdad que estoy muy bien. Estoy dentro de un margen de casi 200.000 personas de los 6 millones que estamos con ese puntaje.
2: Mira, acá estoy yo.
1: ¿Qué número está?
2: Yo 3 puntos, ya no le pegué a nada. No, qué sé yo, ese por día.
0: ¿Cómo 3 puntos?
2: No sé.
1: Yo tengo 30, Darío, tengo 30. Y la verdad, lo hice rápido. En un ratito que tenía libre, sin pensar mucho, te digo la verdad, pero bueno, he sacado 2-6, acepté el resultado exacto.
0: No era que el PRODE no se jugaba más.
2: Pero no sé qué. Yo no
1: leí. Es un PRODE del Mercado Libre.
2: Sí.
1: Mercado Libre.
0: Ella no entendía nada.
1: Claro, para sus abonados que quieren jugar y entonces hay premio, hay sorteo todos los días. Está bueno, sí.
0: Ay, qué lindo.
1: Está buenísimo. Estoy en el ranking, creo que, porque en el ranking global, porque de todos los partidos, creo que estoy en el puesto 13, así que.
2: Acá estoy mirando.
0: Bien.
2: No le pegué uno, yo hice México, Sudáfrica, y puse que ganaba Sudáfrica, ganó México. Puse que ganaba República Checa y ganó Corea. Claro. Puse que ganaba Canadá, empataron. Pero acá acerté uno, puse que ganaba Estados Unidos 3-2 y ganó 4-1. Le erré un gol.
0: Pero vos, Darío, mirá fútbol.
2: No, sino, después puse que ganaba Brasil y empató. Puse que ganaba Suiza y empató. No pegué una. Y acá este puse que ganaba Escocia.
0: Antes de hacerlo, llamalo a Carlos y preguntale. Entonces, por lo menos él va pegando en algunos puntos.
3: No, yo vengo bastante desesperado. A ver, ahora toco madera. Ahora después no pego una más, ¿viste? Pero bueno, en todas las fases, todos los partidos de la primera fase.
2: A España
3: fase,
2: le puse que ganaba 3-0. Salieron 0-0. O sea, no pegué una. Con razón, 3 puntos, no llego ni a la esquina con esto.
0: Bueno, Dios mío, después quiere ganar el quinto.
3: ¿Y qué número te dice? ¿Qué número te puso el ranking ahí?
2: A ver.
3: Porque te pone el número.
2: Ah, se suma todos los... No, para que no...
3: Sí, dice no global, dice ranking global.
0: 180.
3: Con 3 puntos debe estar en el puesto, no sé, 70.000, no sé.
2: A ver, para que... tengo que entrar, ¿dónde está el puesto? Ranking del día, ranking general, 18 puntos tengo. Sí. Bueno, estoy bien.
0: Bueno, no estás tan lejos.
1: Bueno, estamos bien.
2: En total, o sea, qué sé yo. Bueno.
0: ¿Estás seguro?
3: Bueno.
2: Vamos a hablar.
3: A ver, tenemos antes vamos a algo también, algo de color, porque llegué acá al Salou y me enloquecieron. ¿Viste? No, ¿qué? ¿No viste la costanera? No, llegué recién, digo, de viaje. Ayer no sabía lo que fue todo esto, una locura. ¿Vos sabés que trajeron un auto de época? Pipi Rivero debe estar. Si hubiese estado Pipi, se hubiese enloquecido, porque son todos autos de aquella época que le gusta a él, de los 60, 70, 66. Ahora te puesto un videíto de lo que pasó en la costanera acá de Salou. Vos la conocés, Darío, la costanera.
0: Ahí estamos mirando, en la página
3: www. Pero que ponga. Con audio, si lo pones, ponelo de vuelta con audio, porque este es un informe acá de Salou. Escuchá lo que dice la nota. Escuchá con audio.
4: El rodaje de la película The Beatles transformó durante toda la jornada el paseo de Jaume I de Salou, que quedó cerrado al paso desde primera hora de la mañana mediante un amplio dispositivo de vallas. Numerosos curiosos se acercaron al lugar para seguir de cerca el rodaje de esta gran producción cinematográfica. Otros se convirtieron en los primeros espectadores del film. Para recrear el ambiente de Miami en 1964, el paseo se decoró con centenares de macetas de gran tamaño, mientras que por la calzada podían verse espectaculares vehículos clásicos de la época, entre ellos varios Mustang y Cadillac perfectamente conservados. Aunque los preparativos se desarrollaron con gran discreción, todo apunta a que se trata del rodaje de los biopics dedicados a The Beatles que dirige el cineasta británico Sam Mendes, anunciado hace ya varios meses.
0: ¿Qué tal? Esto lo estamos viendo a través de la página www.cadenao.com.ar. Estas imágenes y este audio que escuchábamos.
3: Claro, y aparte te digo, han recreado Miami, porque tiene una costanera espectacular, con palmeras, muy típico del Caribe. Y la verdad que usaron este territorio para hacer la película de Beatles cuando fueron a Estados Unidos. Fíjate vos dónde buscaron y encontraron. En la locación para hacer la película.
0: ¿Esto está cerquita de dónde, Carlos? Ubicanos geográficamente.
3: A ver, esto está pegado a Tarragona. Ajá. Está a una hora de Barcelona. Bien. Esto es el mar Mediterráneo. Son las playas más lindas de arena, porque se llama la Costa Dorada. La costa, la arena, del borde de la, digamos, lo que es el paseo, hasta el mar, hay tener 200 metros de arena.
0: Bellísimo.
3: Es espectacular, con chiringuitos. Es precioso esta ciudad. Esta ciudad, para mí, es mi segundo lugar en el mundo.
0: Qué hermoso.
2: Sí.
0: Oh, tenía el mar Mediterráneo, ¿sabe qué?
2: No,
0: pero Dios, más, qué cosa más linda.
2: En una palabra, soñado eso.
0: Qué lindo estaba.
2: Se puede creer lo lindo que es. Es increíble.
3: Darío, bueno. Con Darío compartimos acá. Sí. Había un torneo de fútbol, había un mundial también en esa época, ¿no?
2: Sí, que fuimos a ver unos partidos. Sí, además tiene ahí hay un lugar como si... ¿cómo se llama el lugar? Es el lugar de los... No es un Disney, pero es...
3: El Port Aventura.
2: El Port Aventura
3: es un parque impresionante.
2: Impresionante.
3: Y te digo, el parque de Port Aventura hoy, tiene la representación, están todos los países representados con su cultura, su música, con toda su arte. Y tiene un montón de juegos, viste, ya ahora le han puesto montaña rusa. Pero también acá está el segundo Ferrari Land.
2: Claro.
3: El primero está en Dubái y ahora el número 2 está puesto acá, Y acá, por una cuestión de Cataluña, que siempre es jodida y complicada, está demorado un proyecto de lo que es el Hard Rock Café, ¿viste? El de Estados
2: sí.
3: Unidos.
2: Sí, sí.
3: Iba a ser una inversión millonaria con una arena para poner espectáculo, un casino, un hotel y un lugar para atracciones para la familia. Una inversión millonaria, y por estas cosas de la presión política y algunos billetes que entran, acá también entran las valijas, ¿eh? No crea que por acá las valijas para hacer y para no hacer también. Así que los indios allá de Miami, viste, que son los dueños del Hard Rock Café, están enojadísimos acá con esta región de Cataluña, porque le ponen demasiadas trabas para hacer tremendo emprendimiento que daría trabajo a mucha gente. El parque en sí ya es atracción. Antes habría una temporada. A partir de este año está abierto todo el año, así que tiene 5 hoteles adentro del complejo. Es un Disney, distinto, pero es un Disney también.
2: Sí, sí, sí, un lugar sí, extraordinario. Sí. Bueno, te vamos a traer a... vos estabas hablando de eso, nosotros te vamos a traer al tercer mundo. Acá tenemos otro problema, estamos con... A ver, a nivel nacional, sin duda, hay un tema excluyente, que es la situación del jefe de gabinete, Manuel Adorni, donde el gobierno está viviendo en momentos muy particulares. Yo te diría, esta semana es clave y la que viene también, pero esta semana en particular, porque pasado mañana puede ser un día muy especial para el futuro del jefe de gabinete. Se habla de la moción.
3: ¿Por qué, Darío?
2: Y porque...
3: moción de son. ¿Tienen los votos?
2: Mira, en este momento dice que faltaban 5 votos, aparentemente le sobran votos. Yo quiero recordar eso de la moción de censura, porque está establecido en la Constitución Nacional, no estamos hablando nada ilegal ni inconstitucional, eso fruto de la reforma del 94 que se hizo en Santa Fe y en Paraná.
3: Y eso es muy típico acá en España, Darío, eso es
2: sí, moción
3: de censura.
2: Sí, sí, acá. Sí. Bueno, lo sacó Alfonsín, lo sacó del régimen parlamentario europeo, básicamente.
3: Claro.
2: Y lo que establece es que si vos... Hay una diferencia, nosotros tenemos... El juicio político por un lado y la moción de censura. No hay antecedentes del 84 para acá, no, nunca tuvimos, del 94 para acá, nunca se aplicó el artículo 151 de la moción de censura. Sería la primera vez. La diferencia es que en el juicio político vos llevás al jefe de gabinete o a quien sea y en este caso tenés que hacer un juicio. Acá no. La moción de censura es, che, te vas, porque no me gustó cómo te quedó el quincho. Y se terminó la historia. Ahora, por eso, o sea, vos no tenés que fundamentar. Vos decís, no me gustó tu cara. Tenés que tener una mayoría especial, que es un voto más de la mayoría, pero del total de los senadores y de los diputados, no de los que asisten. Por eso se llama una mayoría especial. No es el 2/3... Ajá. No sale por simple mayoría, sino la simple mayoría de la cantidad de legisladores de la Cámara.
3: Mirá vos.
2: Ahora, bien. Necesita 37 votos la oposición. Tenía 32. En las últimas horas se está especulando de que en el Senado tienen 43. Por eso digo, una cosa es el juicio político, que es otra cosa, donde realmente vos tenés que darle la oportunidad de defenderse, como cualquier hijo de vecino. Este es un mecanismo diferente que en la Argentina no hay antecedentes, porque nunca se llevó a esto. Ahora, cuando yo te estoy diciendo que la oposición tenía 32, que de repente estaba blindado, porque el cambio notorio de La Libertad Avanza en las últimas elecciones fue que logró que la oposición no tenga el 2/3 en ninguna de las dos cámaras. Ese era el tema de los vetos de Milei y demás, que siempre estaban ahí con la soga al cuello por ese motivo. ¿Qué cambió a partir de eso? Que se terminó, no había más 2/3. Ahora, eso significa que si necesitan 37, que tenían 32, que crecieron, porque Unión por la Patria tiene 21, entonces vos decís, ¿qué pasó? Sí. Mirá cómo creció el número. Y ahora, si yo te estoy diciendo ahora que tienen 43.
3: 40.
2: Entonces, te sobran votos. ¿Qué pasó en el medio? Lo que pasó en el medio es que le sacaron el blanquito o el apoyo a los socios. Y cuando digo los socios, digo el PRO y la Unión Cívica Radical.
3: Claro.
2: Entonces, eso es lo que cambió. Sí. ¿Qué está pasando ahora? Lo que está pasando es que la gente del PRO, sus aliados, y yo, a ver, lo digo porque hablé con alguien muy cercano que forma parte del grupo de uno de los senadores de Corrientes, que es Camargo Espínola, y me contó, dice, mirá, dice, nosotros no podemos quedar pegados porque nosotros seguimos en la justicia, seguimos en la política con esto. Una cosa es acompañar a Milei, otra cosa acompañar a Adorni. Me lo plantearon en esos términos, dice, nosotros en esta no bancamos a Adorni, nosotros no vamos a quedar pegados con Adorni, porque además también votamos lo mismo por el senador de acá de Entre Ríos, que hoy tiene audiencia, él con la novia, la secretaria, viste, el senador Cuider. Claro. Bueno, ¿qué fue lo que pasó en el Senado? No esperaron a que se expida la justicia a ver si era... No, le bajaron martillo, se terminó, no es más senador. Entonces dice, una cosa es el juicio en la justicia penal, la justicia civil, otra cosa es la cuestión política. Para eso tenés un instrumento, que es el juicio político. O en este caso, la moción de censura para el jefe de gabinete. No existe la moción de censura para los ministros, solamente el jefe de gabinete. Entonces, y necesitas explicar, no, decís, che, no me gustó tu cara. Si tenés los votos, al jefe de gabinete lo pueden sacar. Necesitas aprobación en ambas cámaras. La citación para diputados es el 23, el martes de la semana que viene en diputados. Por eso digo que hay un cambio acá, hay un cambio.
5: Está bien, pero vos sabés que todo esto, con el tiempo, esto le va a hacer un favor al presidente si lo sacan. Porque se va a terminar la historia y queda un tiempo para poder recomponer, porque si no esto iba a quedar todo el tiempo siguiendo, porque cada día que habla Adorni mete mala pata, entonces cada vez peor. Entonces me parece que la presencia en el gabinete es un daño a la gestión. Y como él tiene un compromiso con Adorni, Milei lo quiere sacar menos la hermana. Entonces que lo saque el gobierno, lo que saque la legislatura, le va a echar la culpa a la legislatura. Yo te banqué hasta acá, no me cagué ahora. Fueron los otros, no yo. Me parece que por ahí pasa. Le va a venir bien al gobierno que lo saque la moción de censura. Me parece que es una forma de no pagar el costo el gobierno, pero sacarse este clavo y que se termine la discusión de Adorni. Porque te digo, Adorni está en todos lados, acá está, está en España, en todos lados se habla de Adorni. Es vergonzoso lo que está pasando. Y nadie entiende por qué lo bancan. Pero bueno, las encuestas lo dicen. La propia gente dice, bueno, es porque sabe mucho de Milei y de Karina. Por eso no lo están sacando. Le van a decir, bueno, yo te banqué, loco. No pude hacer nada con la oposición. Te cagaron ellos, no yo. Me parece que por ahí pasa la historia. No sé si lo ve igual.
2: Sí, a ver. Realmente vos... yo creo que, a título personal, Adorni tendría que haber sido el primer día, no ahora, ni forzado, ni de esta forma. En castellano, en algún momento te tiene que dar un poco de vergüenza para los propios, ¿no? Para el resto de la oposición, vos sabés que es el papel de ellos, está perfecto. Pero con los propios, en algún momento dices, che, muchacho, me la mandé.
5: Me voy,
2: presenta la renuncia y listo. También te tengo que decir que en este momento, tanto él como la esposa y los propios hijos y lo que sea, lo primero que tendría que llamarlo al senador Cuide es decirle, che, a buscarme un lugarcito en Asunción. Acá, en Argentina no creo que tenga futuro ni la faz comercial tampoco. Pero bueno, eso es otro tema. ¿Qué sé yo? A ver, es todo raro. Sí es cierto en el caso de que si lo corren a Adorni, queda liberado hoy los dardos para el presidente Milei.
5: Claro, por eso se zafa la gestión. Pero yo quiero decir algo, Darío. No sé si leíste la información esta de que parece día como que ahora este famoso abogado de las estrellas estuvo indagando en Comodoro Py a ver si podía buscar de cerrar el capítulo Cristomoneda para el presidente.
2: Sí.
5: Que dice que querían ver si podían resarcir a todos los damnificados para evitar, digamos, el tema del juicio y cerrar la causa urgentemente. Ahora, te habla de 100 millones como mínimo de dólares. ¿Y cómo van a sacar 100 millones? ¿Dónde van a sacar 100 millones para devolver a la gente damnificada para cerrar una causa que lo tiene involucrado el presidente? Yo te digo la verdad, es vergonzoso hablar de que ahora podés conseguir 100 palos verdes para poder devolver a la gente que le robaste. Yo te juro por Dios que no entiendo esta gestión. Y te digo más, Adorni podía haber pedido otro pendrive para irse y listo. Che, mirá, me voy, hago un paso acostado, pero regalame un pendrive más para poder vivir tranquilo un tiempito. Me vuelvo
3: con la gente del aeropuerto 2000, viste, que él era empleado ahí. Por supuesto que vas a seguir ganando tres palos, pero con un pendrive de $500,000 más, por ahí pone unos departamentitos en alquiler y mejora su situación. Claro, qué sé yo, viste, pero hay mucha plata en negro que está jugando el gobierno, no solo con los funcionarios que todos tienen sobre sueldo, esto ya está visto, sino también los sobrados de los periodistas, que uno sabe que están cobrando fortuna, Darío. No es poca plata lo que le dan mensualmente.
2: Ayer nosotros pasamos un audio, estuvo Lilita Carrió con Mirta Legrand el fin de semana, y cuando salió este tema, mamita, dijo, ¿qué van a decir? Cristian Ritondo, si tiene 180 propiedades, ni puede hablar. Oh. Y así arrancó. Y después lo metió a Angelici, después lo metió a Macri, son todos corruptos. Y lo que estaban con el, bueno, pero los radicales son todos corruptos, por eso me fui. Empezando, todos los que estaban con Alfonsín, yo lo quería, muy amigo de mi papá, y agarró la media, las barbaridades que dijo Lilita. Se les atragantó la comida a todos. Mirta no sabía qué hacer. Bueno, y acá en Santa Fe, la verdad, estamos esperando qué va a pasar el sábado. Está confirmado que viene el presidente Milei al acto de la bandera del 20 de junio. Y la verdad es que los antecedentes que tenemos es lo que por ahí nos hace dudar. Milei estuvo en 2024 en el acto de la bandera en Rosario, que por cierto está muy linda, la han arreglado, banderas por todos lados. Un buen trabajo. Rosario en eso siempre hace, siempre prepara la ciudad y la gente, todo para recibir a tanta gente que va a recibir, y con las escuelas de todo el país que empiezan los actos mañana, de la promesa de lealtad a la bandera. Ahora, el tema es, como el protocolo lo hace Nación, en el año 2024 habló primero Hapkin, después Pujaro, y cerró el presidente Javier Milei. Pero el último acto en febrero de este año, cuando vino a Rosario el presidente, no habló ni el intendente ni el gobernador, solamente habló Milei.
3: Ajá. Entonces, ¿y ahora? No, ¿qué dice el protocolo hoy?
2: Y a mí me parecería que sería muy extraño que no hablen. Yo me acuerdo que en 2024 Pujaro cuestionó, porque después habló Milei, cuestionó el tema y habló de que se necesitaba un país más federal, con obras de infraestructura, o sea, lo dijo adelante del discurso. Hay que ver si Milei se banca ese discurso ahora. Una cosa era cuando él recién había asumido, viste que era un reclamo de otro tipo.
0: Ayer largó algo en discurso con,
2: sí,
0: el brigadier.
2: Cuando vos mirás el discurso del brigadier, y esto es una cuestión personal, para mí el discurso ayer de Pujaro es el que había preparado para el sábado. Y dijo, yo por la duda...
0: Lo digo.
2: Lo digo ahora, no esa cosa que el sábado... Y agarró y le mandó el discurso, porque en serio, cuando vos escuchás ese discurso, el de ayer, fue muy duro. Sí. Justamente habló de los reclamos, similar al contenido... Porque yo miré eso, comparé el discurso 2024, y yo dije, este discurso es una cosa cuando Milei recién arrancaba, y otra cosa cuando tiene espalda o cuando es diferente, porque ya en febrero no lo dejó hablar. No solamente que no lo dejó hablar, sino que además cuando protocolo de la Nación viene, te controlan las entradas. Las entradas son la pulserita que te ponen. Y entonces Pujaro se tuvo que bancar que lo insultaran. ¿Te acordás cuando pasó frente a la tribuna que todo la libertad avanza? Ahí te controlan, si no tenés la pulserita de tal color, no pasás.
0: ¿Qué pasa si no invitas al presidente?
2: No, lo que pasa es que como es el acto nacional, el acto central.
0: Sí o sí tiene que estar.
2: Lo maneja, es como el 9 de julio nacional. Que van a Tucumán, claro, es así. Sí. ¿Viste? Ya ahí no lo pueden invitar. Sí. El año pasado vino la vice.
0: Claro.
2: Y esa fue la diferencia. Pero bueno, yo cuando vi el acto de ayer de el brigadier Estanislao López, uh-huh, y vos mirás el contenido, pues sí, este era el del sábado, ¿viste? No sea cosa que dio el discurso. Pero bueno, ahora va a estar dentro de un rato el gobernador en Casilda, porque se inaugura el nuevo edificio del Poder Judicial de Casilda.
3: Ah, cierto, sí, bueno,
2: muy importante.
3: El amigo, ahí tenemos
2: Ariel Echeverría,
3: sí. Claro, porque ese yo cuando estuve con él
2: me dice Marcelo que va a salir de ahí, la verdad, vi las imágenes.
0: Imponente.
2: Muy lindo edificio ahí que hizo el Poder Judicial.
3: Lo que pasa es que era horrible lo que había ahí antes, te digo. El tema.
2: Casi 6.000 metros cubiertos. No, no sabés el edificio que tienen. Van todos ahí.
3: Y como el de Reconquista, que es hermoso, ¿viste? Sí, el de Reconquista también fue muy lindo.
2: Sí, sí.
3: Han hecho el tribunal en varios lugares, eso hay que reconocerlo. Fue toda iniciativa de Gutiérrez.
2: Va a estar.
3: De darle. Bueno, imagino.
2: Él va a estar ahí seguro, cortando con todos los miembros de la corte, porque, de hecho, bueno, el acto lo hacen ellos y lo invitaron a Puyaro, que va a ir. Va a estar presente. Cual, de hecho, Gutiérrez estuvo ayer en el acto del brigadier López, al lado de Puyaro. Todo el tiempo estuvo ahí. La presidenta de la Cámara de Diputados también estaba, lógicamente. Pero bueno, en esta semana breve, esos son los temas ahí que más atención están llevando.
3: Sí, hay muchos temas más, pero yo quiero cerrar porque ayer no pude salir al aire, pero dejé el audio de lo que está pasando en Reconquista con la justicia. Ustedes ya lo analizaron.
2: Sí.
3: Puse lo que está pasando con el triple crimen. Vos ya lo conocés este tema. Es una vergüenza que la justicia, la Corte Suprema, en el 2007, la Corte Suprema de Santa Fe dijo: esto es una aberración, hay que hacer de nuevo el juicio ya, ya. Y tardó 19 años, Martín, en ponerlo en funcionamiento el juicio. 19 años tardaron de que la Corte dijo hay que hacer ya este juicio de vuelta porque es una vergüenza. Y ahora, 19 años después, comienza también con un montón de vergüenza, que ya conté lo que pasó en la primera sesión. Se está dando cuenta que está todo armado, todo cambiado, modificado acta de prefectura, las palos en la rueda que pone la propia fiscalía, porque quieren que algunos vayan, declaren por Zoom, para minimizar la cosa, cuando hay fallos ya y una postura de la Corte de que cuando son este tipo de juicios tiene que ser presencial, tiene que estar la persona ahí, sobre todo para preguntar y sobre todo para ver la reacción. Bueno, el tema es que el MPA Reconquista busca poner palo porque va a desenmascarar la incompetencia de este poder, que ahora es el cuarto poder en la provincia de Santa Fe, que no ha trabajado, que tuvo 25 años para encontrar alguna respuesta y no encontró nada, al contrario, apoyó y bancó modificaciones para que le coincida o le cierre el relato que armó la fiscalía. Una vergüenza en la justicia que tardó 25 años para poder, escuchá, 25 años
2: desde 25
3: que
2: fue años, listo. Sí.
3: Y de 2007,
2: 2001 la Corte dice,
3: esto es una vergüenza.
2: Enero del 2001.
3: Exactamente, y en el 2007 la Corte dice, esto es una aberración, comiencen de vuelta, no se puede creer, porque ahí, gracias a que uno de los implicados, que el MPA lo puso como perejil a un tal Vallejo salió a los medios, empezó a tirar mierda por todos lados, y la Corte se enteró de lo que estaba pasando en Reconquista, y cuando llega el expediente a la Corte dice, esto es una aberración, dejen de joder, esto no es cierto. Entonces fueron por el otro perejil que tenían, que encima le habían tomado declaración sin abogado presente, un tipo que no tiene cultura, no tiene, le armaron el relato, una cosa vergonzosa. El MPA, con tal de sacarse el expediente encima y buscar un culpable, no le importó nada, hicieron esta vergüenza judicial que tardó encima 19 años para volver a tomarle las declaraciones, y sobre todo la gente que viene a declarar ahora dice que no es así como dice el MPA, porque ya hubo un tal Quiró que dijo, no es así. Yo no acompañé en el acta, como dice el acta oficial de la prefectura, yo no volví al hecho del crimen. Yo encontramos los muertos, fuimos a la prefectura y dijimos, hay tres muertos allá, vayan a ver, nosotros lo encontramos recién, y no fuimos más. Y ahí yo, en el acta figura que lo acompañaron Quiroga y la otra persona que murió al lugar del sitio, que es mentira. Y el prefecto que tenía que aclarar no pudo declarar porque querían hacerlo por Zoom, y el juez dijo, no, que venga, tráiganlo por la fuerza si es necesario. Y el otro, el tal Uber de prefectura, un minuto sin contestar la pregunta que le hacían porque no sabía qué decir, todo armado, modificadas las actas, toda una vergüenza jurídica, que ojalá tenga la resolución y demuestre que este MPA hay que echarlo a todos hay que echarlo de ahí. La verdad, el MPA de Reconquista no rescatás casi a nadie, pero bueno, esto es lo que hay.
0: Muy bien. Bueno, muchísimas gracias, Carlos.
2: Nos encontramos mañana.
0: Nos volvemos a escuchar mañana. Gracias, Darío Gómez. Gracias, Carlos Delicia. Gracias a Donkey. Y yo, antes de irnos, te quiero contar que hay cortes de calles y desvíos de colectivos en Santa Fe por trabajos de aguas santafesinas, cortes por intervenciones en la vía pública, Güemes entre Iturraspe y Pedro Centeno, Francia entre Uruguay y Entre Ríos, Junín entre San Martín y San Jerónimo, en el Puente Colgante hay una obra municipal por el recambio de luminarias y también desvíos por intervenciones en la vía pública de Entre Ríos entre 1 de mayo y 4 de enero, la línea 16 de ida de recorrido por San Jerónimo, 3 de febrero, 4 de enero a recorrido habitual.
2: ¿Contaste el tema de los cortes de la EPE de hoy?
0: No.
2: Cuidado, hoy no. Son rotativos, pero en todo el casco urbano, el centro de la ciudad de Santa Fe, los cortes van a comenzar a las 10 de la noche y no, se extenderán hasta las no 3 jodas, de la madrugada.
0: No jodas.
2: Atención, vamos, Santa Fe.
0: Vamos, Argentina.
2: Cortes de luz de la EPE a las 10 de la noche en el centro de Santa Fe.
0: Vos preparás la picada, poné la bandera gorro, bandera vincha, porque hoy a las 10 estamos ahí a full. Mientras tanto, quédate aquí. Nos vamos. Mi nombre es Karina Pérez Colombo. 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

10 minutos. También 10 el programa. 10 minutos pasaron después de las 9 de la mañana y aquí estamos. Mañana fría, sin temor a equivocarnos, pero categórico. Bueno, pero y es el invierno que nos dice, loco, voy con Tuti, El que lo acepta, lo acepta. El que lo aguante. Y el que no, también. Señores, buen día. Qué lindo saber que están allí. Tenemos muchas cosas para contarles. Los días que marca la arbitrariedad del calendario. Es el día del ingeniero. Sí, señor. Lo saludamos. Es el día del biotecnólogo. Sí, señor. Es el día de la tortuga marina. Y bueno, ¿y qué? ¿No le corresponde? Es que para cada cosa hay un día. Es el Día Internacional del Niño Africano. Es el Día Internacional de la Remesa Familiar. Después le pregunto a Norita, porque hay un montón de cosas. Veníamos caminando con Eduardo Rodríguez, recién se nota, ¿no? Agitados, qué tema el estacionamiento, ¿no? Qué bárbaro. Bueno, cuántas cosas lindas para contarles en esta manera de acompañar, entretener, informar y en esta manera de saber que ustedes nos esperan siempre. Ahí están listos, cosa que no saben cuánto agradecemos. Había preparado algunas cosas que tienen que ver con una canción que también vamos a escuchar, de esto que nos gusta hacer a nosotros, ¿no? Amigos, cuántas cosas lindas. Está cumpliendo hora Lonita. ¿Cómo andas, querida? ¿Bien? Bueno, llegando Nori también. En realidad llega muy temprano, pero bueno, hay un diagrama, hay una especie de, ¿cómo explicarle? De códigos para los estacionamientos de los autos. Bueno, en el caso mío, me toca caminar unas 3 cuadritas más o menos. Pero enhorabuena, estar con vida. Todo este alargue que estoy haciendo es porque no, acá está, por fin, aquí está. Dicen que a veces lágrimas cuestan mucho y que tienen un porqué. Es que hay que hacer las paces. Me costó muchas lágrimas entender que la vida no tiene un guión, como en la radio y en la tele. Nosotros le llamamos rutina a eso. La vida no tiene un guión perfecto y que no tenemos el control. Hubo días de rabia, cuando los planes se cayeron, y dolió aceptar que te pueden romper el corazón sin merecerlo. Sin embargo, quedarse a vivir en el resentimiento, familia, amigos, es como beber veneno. Madurar es soltar las preguntas y aceptar la realidad. A veces no queremos aceptar la realidad. Tu historia no termina en esa herida. No todo pasa por algo. Y a veces las cosas son injustas. Pero te quedan mañanas por delante. Gente buena. Gente buena. Gente útil por conocer. Y momentos hermosos que te harán agradecer no haberte rendido. Por eso me gustó la historia de hacer las paces. Hacer las paces con el pasado no cambia el ayer. Pero ¿saben una cosa? Les abre la puerta, las puertas al futuro. Digo, porque si no quedamos encerrados en eso. Y no es bueno, no es bueno para nada, en lo más mínimo. Le quería dejar esto como para que ustedes lo puedan compartir y lo puedan analizar. Y pegarle un temita que me gustó mucho, que tiene que ver. Que es cuando vos ves, a propósito de hacer las paces, cuando vos empezás a ver a la otra persona, lo empezás a ver bien, que se recuperó. Y por eso me pareció que esta canción podía ser muy buena. La canción se llama Cuando te veo bien.

0: creo que el tema tiene mucho que ver además con lo de hoy. El poder vernos bien, aun cuando sea simplemente una pasión. Pasión de multitudes. El fútbol y nuestro equipo argentino.
1: 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Dilo. Cuando te veo bien.
0: Cuando los vemos bien, qué felices nos hace. Y me pareció que esta era hacer las paces. Y después de verlo, de pasarlo algún tiempo, pues la persona esa la ves bien. ¿Cómo están ustedes? ¿Bien?

Señoras y señores, cuando los vemos bien, sentimos una felicidad enorme. ¿Por qué? Porque logramos el ida y vuelta de comunicación y la gente comienza a llamarnos y decirnos qué pasa por lo de hoy. Ojo que hoy no se termina el mundo, ¿eh? ¡Ey! ¡Ey! ¡Ey! No se termina hoy el mundo. Nada, sí, juega la selección. Sí, sí, está teñido de celeste y blanco. Sí, sí, volvemos a ilusionarnos. Sí, sí, pero no se termina el mundo, ¿eh? No hay que olvidar realidades. Realidades que son clave y contundentes, ¿eh? De ninguna manera termina el mundo, ¿eh? La vida sigue y con más problemas todavía. ¿Estamos? Miren, se lo tengo para decir a Eduardo Rodríguez. Es como que vos apretás granitos. ¿Viste los granitos que a veces salen, son chiquitos? ¿Qué le saca a esos granitos? Pus. Y es como que este mundial cada vez se va descubriendo en esencia. Lo dicen las grandes potencias. No lo dice la cadena O. Lo dicen las grandes potencias. Es como que no es que le bajamos el valor, ¿eh? Pero digo, nada, el tema comercial pasa por otro lado. Desde hidratarnos, desde cantar el himno y a otras cosas, todo pasa por otro lado. Digo, para que no compren pescado podrido, ¿eh? La pasión es linda, pero cuanto más sea esa pasión, la podemos administrar. Y Rivero, pero es pasión, no se puede administrar. Bueno, pero hay que hacerlo con cuidado. No se termina el mundo hoy, ¿eh? Gane o pierda Argentina. ¿Está claro? Digo, por esos fanáticos, ¿eh? Que por ahí hacen un exceso y en algunos casos y en algunos países hasta pueden terminar presos. ¿Estamos? Así que hay que hacerlo con cuidado. Señores, es martes 16 de junio. Arrancó. ¡Viva! ¡Viva!

0: ¿cómo les va?
1: Vamos a gritar, señor.
0: Sí, señor. Qué lindo saber que están allí. Vamos a presentar el equipo. Un equipo de profesionales, de amigos, de gente linda que quiere ser amigo suyo, de viaje, de estudio, en fin, donde quieran estar.
1: Hasta que no queden ganas.
0: Es el día. Te dejo esta, el primer deber que te encargo, Nori. Es el día de la remesa familiar. Yo nunca, jamás en mi vida lo escuché. Que yo sí de la sobremesa, sí. Pero de la remesa familiar. Bueno, Internacional del Niño Africano. He leído algunos libros de los niños africanos. Créanme. Créanme. Es más, uno de esos libros que leí es de un matrimonio santafesino que adoptaron un chiquito del África. No puedo contarles lo que es la historia del niño africano. Tremendo, tremendo. Es un libro tan apasionante, tiene pocas hojas y te quedas con ganas de seguir leyendo por la miseria del mundo, por la mezquindad del mundo, por la ignorancia del mundo, por los insaciables que somos. Señores, vamos a hablar de eso y mucho más. Martes 16 de junio, juega el país. Señoras y señores, ahí está, ¿eh? Fue la discusión de ayer. Entonces no tenemos que decir que juega el país. Juega un equipo de fútbol que representa a Argentina. ¿Qué sé yo? ¿Para qué hacerlo polémico a esta altura del partido, Rivero? La radio con ganas, con fuerza, con dinámica. Feliz cumpleaños. Un cruzdelegueño que conocí hace tanto tiempo. Hace tantos años. Vivía en un lugar que se llama La Banda. La Banda. Y estaba del otro lado del río. Un río que arrastraba una especie de babasa. ¿Que saben qué era? Ni más ni menos. Es un río que tiene muchos, muchos sauces llorones. Y cuando van cambiando las hojas y demás, se cae en el río. Y eso es una babasa. Entonces medio como que no te podés zambullir. Cruz del Eje. ¿Malograda? No. Sufrida, ahí está. La sufrida Cruz del Eje. Otrora, ciudad ferroviaria, que había que tumbarla porque venía el turismo. Y entonces le empezaron a quemar los coches motores. Claro, porque era un negocio lindo. En Suiza se dice que el paisaje de Calera, el de los túneles, etcétera, es solo parecido a Suiza. Y es cierto. Y es cierto. Y entonces un día, no conforme con que le quemaron todo el depósito de locomotoras y demás, le quemaron los dos únicos coches motores que habían, que hacían ese recorrido, Cruz del Eje, Córdoba. Esas cosas, ¿no? Sufrida ciudad de Cruz del Eje. Ahí nació un niñito llamado Marito González. Y hoy vamos a recordarlo. ¿Quién es Marito González? Jairo, amigos. Así que hablamos de eso. En un ratito prepárate porque estoy seguro te va a gustar mucho, mucho lo que hemos preparado para hoy. Tenemos personalísimos del mundo. Duke Ellington, Louis Armstrong. Oh, yes. Efemérides folclóricas, solo tres. Marcelito, muy linda las tres. ¿Qué más? La tangueada María Graña. ¿Qué más? Y esto, que ya la gente está llamando. Me dice, Rivero, ¿cómo se llama ese grupo español? Aceres se llama. El grupo español se llama Ceres y lo que puse al aire, cuando te veo bien. Anotás y vos lo pones después. ¡Vamos arriba!

0: la, la dinámica de un señor operador, DJ. Hoy es. Hola, Nico. Salud, Nicolás. Nicolás Larjón, Nico Donkey.
1: Buen día. ¿Qué tal? Gracias por venir, chicos.
0: De nada. De nada, de nada, de nada. Hola, Marcelito. Marcelo Medici, nuestro técnico operador también. Se sientan los dos así de frente y es como una mesa examinadora, ¿me entendés? Te miran los dos como diciendo, dale, dale, ¿qué trajiste? Dale. Bueno, señoras y señores, la Chacha Medici, cariñosamente, que en un ratito ocupa este micrófono para hablar del mundo del espectáculo. Marcelo Medici. Eduardo Rodríguez, que hoy tendrá un papel protagónico más que nunca. Juega Argentina, juega Argentina. Y Norita Cereza, que anda de aquí para allá. Yo le contaba a la audiencia, mientras vos estacionabas el auto, que acá es una ceremonia. Estacionar es una ceremonia. Claro, porque empezás a girar, a girar, a girar, a girar. Y acá no podés, y acá sí. Y bueno, y por ahí hay, por ahí no hay. Entonces tenés que echarle mano a un estacionamiento, ¿eh? Así que bueno, hola Norita querida, buen día, ¿cómo te va?
2: Buenos días, Pipi.
0: ¿Qué
2: sí,
0: haces?
2: Ya sabemos que es así la zona. Yo espero que Karina se vaya, ella tiene ahí un espacio.
0: Sí.
2: Cuando no consigo, le espero para estacionar.
0: Exactamente.
2: Y cuando ella se va, estaciono ahí en ese lugar.
0: Genial, genial.
2: Realmente es así, pero vamos a ponerle
0: sí,
2: mucha
0: señora,
2: alegría.
0: Este sí, señora, sí, señor.
2: Está frío, ¿por qué le regala días el otoño al invierno? Todavía
0: y
2: es otoño,
0: Porque el otoño hace lo mismo.
2: No le regales.
0: Le chorea a otro.
2: Días,
0: bueno, contame.
2: 9 grados, Pipi.
0: Ah, pero hace
2: la
0: menos.
2: La temperatura y 7 la sensación térmica.
0: Sí,
2: hay
0: bueno.
2: Algo de sol, también algunas nubes.
0: Sí.
2: 19 la máxima para este día.
0: Ajá.
2: Y bueno, el viento a 10 kilómetros por hora.
0: Sí, ese viento no.
2: El viento.
0: No.
2: 10 kilómetros por hora y la humedad 87%. No
0: sí.
2: Es tanta la humedad.
0: No, ¿verdad?
2: Recién aparece la lluvia para el jueves.
0: Ah, tranquilo, falta mucho
2: el
0: para
2: jueves.
0: Amanecer.
2: Mañana miércoles vamos a tener nubosidad.
0: Perfecto. 8
2: de mínima, 18 de máxima. Mañana va a ser más frío que hoy.
0: Sí, señor, de acuerdo, de acuerdo. Vamos a hablar de eso y mucho más. La gente puede contactarse con nosotros ya. Comienza a llamar y nos
2: sí.
0: Dice. ¿Qué pasa con Argentina?
2: ¿Qué va a pasar?
0: Les reitero, no se termina el mundo hoy, ¿eh? ¡Ey! ¡Ey! No se termina el mundo, ¿eh? Nada, juega Argentina, juega la selección. Juega la representante de nuestro amado, adorado país. Pero tranquilo, falta mucho para amanecer, ¿o no?
2: Claro, ¿eh? 3425-596-596 para que se comuniquen con nosotros, www.cadenao, con H al final. Allí nos ven en vivo, hacen clic en el icono que dice miranos en vivo.
0: Que exactamente.
2: Y nos van a encontrar a todos nosotros. Recordemos que en
0: sí.
2: Laguna Paiva estamos siempre muy, muy arriba, sonando en la 102.5.
0: Gracias a los queridos amigos. Fin de semana largo, récord en Santa Fe, Norita.
2: ¿Eh?
0: Balance turístico. Fin de semana largo, récord en Santa Fe. Escuchá esta. Tomá, atajate este penal. Atención, Eduardo Rodríguez. Recibió casi 80.000 visitantes.
2: ¡Apa!
0: Y generó más de 11.000. Así dice, 11.000 millones.
2: Uh-huh. Chancha, ¿cuánto dijiste que estuvieron en? ¿Cuántos dijiste que estuvieron en la plaza más o menos? 5.000.
0: 4.000 y pico.
2: Vale, rodeamos en 5.000
0: sí,
2: para ser generosos.
0: 11.000 millones, dice acá.
2: Pensé que por ese
0: sí, yo también. Yo

0: Ojalá, créeme, ojalá que sea así. Ojalá. Ojalá, de cualquier manera, le concedo a aquel que tenga dudas, le concedo el beneficio de la duda. Se lo concedo el beneficio, ¿por qué no? Santa Fe cerró el fin de semana largo por el paso a la inmortalidad del general Martín Miguel de Güemes, con números positivos para el sector turístico. Habría que avisarle a los del sector turístico, así dicen lo mismo, porque vos te juntás con ellos y tienen una cara. ¿Qué tal? Y bien, avisale a tu cara que estás bien. Porque las cabañas, por ejemplo, nada, fueron lona. No puede ser que 5 o 6 te digan exactamente lo mismo. Alguien miente, de esto tengan la seguridad, ¿eh? Usted créale a quien quiera, ¿estamos? Usted quiere, pero es así. Yo anduve el domingo. Mortandad absoluta y total. Visité 12, 13 florerías, ninguna estaba abierta. Pero eso no quiere decir, eso es una experiencia chiquitita, ínfima. Escuchá esto. Los números positivos para el sector turístico entre el 13 y el 15, uh-huh. 2 días, la provincia recibió, ¿sabés cuántos visitantes? 77.553 visitantes.
1: La provincia.
0: Y generó un movimiento económico estimado en 11.154 millones. Son los datos de la Secretaría de Turismo Provincial.
1: Claro. La provincia, no la ciudad de Santa Fe.
0: La provincia. Ahora bien.
1: Puede ser, porque sí, bueno, Rosario siempre es un atractivo.
0: Claro, claro.
1: Hubo festivales también. Siempre la provincia de Santa Fe tiene muchos festivales y
0: Del total de personas que recorrieron la provincia, 22.241 fueron turistas, que permanecieron en promedio 2 noches. Mientras que 55.312 correspondieron a excursionistas. Uh-huh. 53.000 excursionistas. Que realizaron visitas durante el día desde distintos puntos de Santa Fe y provincias vecinas.
1: Claro.
0: Bueno, esto sigue diciendo que el ministro de Desarrollo Productivo, Gustavo Puccini, destacó que los resultados responden al trabajo de fortalecimiento de los destinos santafesinos y vinculó el crecimiento con la preparación de nuevas propuestas para las próximas semanas. Como diciendo que va a haber más. Uh-huh. Habría que ir tapando un poco la Setúbal para hacerle una capa de cemento y poner gente, porque si esta gente sigue agregando turistas, no vamos a tener lugar nosotros.
1: Claro, pero la provincia tiene, por ejemplo, el Jaucanigás, que hoy hablamos de eso, sí. Es muy concurrido, bueno, muchas excursiones.
0: Sí, escuchá, 20 segundos te robo. Esperá, porque yo también dudo como vos. Esperá, dice lo siguiente. Viste, dice, Rosario en junio es mucho más que turismo. Doy fe. Uh-huh. Rosario. Es memoria, cultura, producción integradas en un mismo relato que muestra al país que Santa Fe está preparada, ¿sí? Está preparada para ser protagonista. Hay eventos, como decían ahorita hace un rato, que movilizaron visitantes, ¿no? A ver, seguramente ya lo tenemos del otro lado de la línea, está en el móvil, ya. Está el Tata también. Bueno, perfecto. Eventos que movilizaron visitantes. Pista en el autódromo local. Recitales masivos. Uh-huh. Encuentros tecnológicos. Propuestas recreativas. En la ciudad de Santa Fe, esto es lo que quería encontrar. En la ciudad de Santa Fe, más de 20.000 personas participaron del evento denominado Último Baile del Pulga en el Estadio de Colón, sí. Rodríguez. Sí. Además del espectáculo musical, de espectáculos musicales y las actividades, ¿no? Y las actividades organizadas por el Día del Brigadier General Estanislao López. Rafaela también tuvo un importante movimiento con más de 15.000. Por ahí nos vamos poniendo de acuerdo. Porque si vos decís que me perdone Marcela Everard, la secretaria de Turismo Provincial, que destacó que la agenda le permitió combinar identidad

0: de historia, desarrollo económico en distintas regiones santafesinas. Bueno, digo esto, ¿saben por qué? Por la Semana de la Bandera, el próximo gran objetivo. Teniendo en cuenta que el balance positivo del fin de semana largo, la provincia ya se prepara para uno de los momentos más fuertes, sin temor a equivocarnos, ¿no? Que viene llegando. La restauración del Monumento Nacional a la Bandera, que está extraordinario. Al mejor estilo de Rosario, como labura Rosario, viejo. Es así. En paralelo, la ciudad de Santa Fe también tendrá celebraciones patrias con actos oficiales, ¿qué más? Desfiles, actividades culturales, espacios recreativos que buscarán sostener el movimiento turístico y económico en toda la provincia. Bueno, nada, en definitiva, fin de semana largo, 80.000 visitantes, generó más de 11.000 millones. Eduardo Rodríguez y el Tata juntos para este día clave. Ustedes dos son los protagonistas, viejo.
1: ¿Cómo va, Pipi? El gusto de saludarte a vos, a todos los compañeros, a todos los oyentes.
0: ¿Cómo te va?
1: Llegó el día del debut de Argentina, vamos a estar hablando de esto, vamos a escuchar a Scaloni, vamos a hablar de una posible formación. Ayer Scaloni lo único que confirmó, pero que no es poco, es que el Dibu Martínez hoy va a estar bajo los tres caños en ese rectángulo mágico, como a mí me gusta llamar los arcos en las canchas de fútbol. Vamos a hablar de lo que pasó ayer. No pudo la Furia Española en su debut.
0: Papelonazo.
1: Vamos a hablar de lo que se viene hoy, de lo que pasa mañana y obviamente la actualidad de los equipos santafesinos. De Colón, que prepara el viaje y el partido en Resistencia ante Chaco Forever, allí vamos a estar. Y de Unión, que mañana, a la mañana, vuelve al trabajo, pone primera en el trabajo precisamente de pretemporada.
0: Bueno, Tata, son protagonistas Rodríguez y Martino. Martino Rodríguez saca la pelota, el Tata que viene. La... ¿Qué pasa, viejo? Contame, ¿cómo está ese corazoncito? ¿Hay maripositas en el estómago? Esas cosas que los futboleros en especial y el periodismo con que tiene encarnada esa profesión también y tiene su corazoncito. Yo no sé, nunca te lo pregunté, pero seguramente has de coincidir, Tata, Eduardo, todo el mundo, pues si no, no son humanos. Si no, no son humanos.
1: En cuanto a qué decís, a tener su, pero por supuesto, además es difícil hablar de fútbol si no sos simpatizante.
0: Correcto.
1: O quizás fuiste muy hincha en otro momento.
0: Exactamente.
1: Porque ese también es un agregado para el periodista.
0: Sí.
1: Que después tiene que separar, ¿eh?
0: Sí, sí.
1: Porque si el periodista va a hablar el mismo idioma y con la misma pasión que se mueven los hinchas, no hay diferencia.
0: Claro, exactamente.
1: Dale un auricular,
0: claro,
1: y un micrófono, y subilo a un paravalancha a dirigir la barra.
0: Correctísimo.
1: Tiene que haber un mensaje distinto, más elaborado, más pensado, más racional y no tan sanguíneo.
0: Tata, querido, pero sé que sos sanguíneo y enhorabuena, viejo. Así, hay un versículo que dice, a los tibios los vomitaré de mi boca. Mi querido amigo, ¿cómo te va? Buen día, buena jornada.
2: Buen día, Pipi. Sí, por supuesto,
0: siempre querido.
2: Hay gran expectativa cuando juega la selección argentina, fundamentalmente cuando es un partido de mundial.
0: Sí.
2: Pero yo desde hace un tiempo esta parte, y lo decía más en este torneo, uno se ve que ya lo vio campeón, y entonces ya la expectativa no es tanta como años atrás, cuando uno se ponía nervioso, quería salir campeón, quería ser campeón. Hoy, sinceramente, a manera personal lo digo, ¿no?
0: Sí, sí.
2: Y noto también en la gente futbolera hay una cierta, digamos, ¿cómo te puedo decir?
0: Apatía.
2: Para vivir este partido. Apatía, muy buena palabra. Esa es la palabra clave, la apatía.
0: Uh-huh.
2: ¿Por qué? Porque yo veo también que esta selección argentina la han hecho una selección de élite.
0: Claro.
2: No la veo la selección del pueblo. No veo esos jugadores que llegan al pueblo, a la gente.
0: Correcto.
2: La veo que llegan a un cierto nivel de gente.
0: Masa.
2: El mundial va al mundial va un cierto nivel de gente que tiene
0: mucha guita.
2: La gente no va como en otros años. Podía ir muchos de los que están allí, y uno ve en los reportajes, dicen vivo en Kansas, vivo en Miami, vivo en tal lado, pero que viajen directamente como en otros mundiales, no. Y eso se ve en el público, que habitualmente cuando Argentina juega eliminatorias también va a la cancha. No es el público futbolero, es el público de la selección. Que hay una gran diferencia más allá de todo eso. La selección argentina tiene puesta, digamos, los colores de nuestro país.
0: Bien.
2: Como se han mezclado tanto las cosas últimamente con la política, yo creo que la selección argentina obviamente quiere unos futboleros que gane.
0: Por supuesto.
2: Pero no soy tan fanático.
0: Bien.
2: Sí tengo expectativas. ¿Por qué? Por
0: seguro.
2: Lo que se vio en las elecciones las elecciones estas que jugaron anteriormente.
0: Lo que se lleva visto ahora. Lo que se vio ahora.
2: Y la pone Argentina como candidata, si tiene un funcionamiento medianamente regular, y más teniendo
0: coincido.
2: A la figura de Messi en el plantel. Así coincido. Que bueno, veremos qué pasa.
0: Coincido.
2: Hay expectativas, pero como decía Eduardo, también desde aquí, desde Rosario, tengo información de lo que hay que hablar de News, de Central, y por supuesto Central Córdoba Argentino y nuestro querido Yupanqui, que bien. No van a faltar en la mañana de hoy.
0: Perfecto, eso y mucho más, mi querido amigo, durante la mañana, el circuito habilitado a partir de este momento, ¿vale?
2: Cuando ustedes quieran.
0: Chao, abrazo. Chao, Tata, gracias. Vamos publicitariamente, venimos.
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0: Sí, señor, la radio con ganas, con fuerza, la radio información, la radio, los corresponsales espontáneas. Gracias. Nos están diciendo que hay un corte en el puente colgante.
1: Sí, el corte en el puente colgante es por el recambio de luminarias. Ajá. Atención, para aquellos que quieran transitar por el puente colgante.
0: Era hora.
1: Hay un corte por el recambio de luminarias.
0: Pero no decís lo más importante, ¿por qué? Porque se vienen los juegos.
1: Ah, sí.
0: Porque se vienen los juegos, entonces, bueno, y está genial. Digo, enhorabuena. Yo todavía tengo la foto que me hicieron llegar, amigos pescadores, de cuando roban las luminarias, ¿sabes?
1: Claro.
0: Y entonces el choro, perdón, para que sea más claro, ¿no? Entonces el ladrón, entonces lo amigo de lo ajeno, se los calza arriba del hombro, ¿sabes? Y empieza a caminar, a caminar, hasta que llega a la punta del puente. ¿No? Terrible, no se puede creer. ¿Está en el puente? Uh-huh. Osvaldo. Ah, no te puedo creer, Osvaldo. Osvaldito Beder, ¿cómo te va? Buen día, qué gusto saludarte. Unidad Móvil, las calles de la ciudad, el puente colgante, amigo, en el aire.
2: Buen día, Pipi.
0: Buen día.
2: Para vos, para todo el equipo, la audiencia. Sí, así es, me encuentro en el puente colgante, como pueden ver en las imágenes que enviamos.
0: Te veo, acá está.
2: Muy bien, bueno, el corte ya estaba previsto, ¿no? Esto lo informaron el lunes.
0: Sí.
2: Y estaba previsto que arranque a las 9 de la mañana, pero hubo una demora, pero a eso de las 9 y media ya estaba interrumpido el tránsito. Solamente pueden transitar peatones por la parte peatonal, ¿no?
0: Sí, obvio. Puente, sí.
2: Y también bicicletas, ¿no? Las bicicletas también están habilitadas.
0: Genial.
2: Para pasar por el puente. Esto va a ser, fue a partir de las 9.
0: Sí.
2: Y va a ser hasta las 4 de la tarde. Lo que no tenemos todavía, estamos esperando a ver si la municipalidad da una información, es cuándo se terminarían estos trabajos. Simplemente va a ser de 9 a 16 horas, todos los días, hasta que se culminen los trabajos. Esperamos a ver si algún funcionario municipal da una nota al respecto para saber más precisiones sobre esto. Sí sabemos que ya están las luminarias que tenían que venir del exterior.
0: Sí, exacto.
2: Y que a partir de ahí empiezan los trabajos de recambio de luminarias, en esta ocasión en el puente colgante, Pipi.
0: Sí, para que vuelva a brillar ante los Juegos Suramericanos. Bueno, esta es la idea. Digo, ¿nunca más se supo nada? ¿Vos sabés que a mí me quedó esa postal de quien roba, ¿sabes? Roba la luminaria, caminando cómodamente, arrastrando una cantidad de cables y cables. ¿Cómo puede ser que lo habrán recuperado? Obviamente, supongo que lo metieron en cana, pero bueno, al margen, lo metieron preso, digo, al margen, lo habrán recuperado. Nunca más se supo nada, ¿no? ¿Supiste vos algo o no?
2: No, la verdad que no supe, Pipi, de...
0: ¿Viste esas cosas que un día dejás de ser noticia y, bueno, o no se habla más de tal cosa? Y nada, me quedó esa imagen. Porque andaba, ¿te acordás del video? Yo me lo mandaba un pescador. Y se lo ve al tipo caminando, cómodamente con una cosa... Es una postal. Otra que puente colgante. El postal, una postal. Andá a saber en qué quedó todo eso. Bueno, ¿cuáles son los temas periodísticos de hoy, Osvaldo?
2: Muy bien, Pipi. Bueno, uno de ellos es este. Vamos a ver si podemos tomar contacto con funcionarios de la municipalidad.
0: Bien.
2: Y también ver la situación de seguridad del barrio San Lorenzo. Estamos esperando que nos confirme una nota con la presidenta de la vecinal para poder ver un poco cómo está el panorama allí entre esto y otros temas, Pipi.
0: Bien, perfecto. Señoras, eso y señores, esa información y otras a lo largo de la mañana. Osvaldito, estamos en contacto. Chau, gracias.

0: Sí, señor, que vuelva, que vuelva. Sí, señor, así decía un gran animador. Se llamaba Carlito Franco. Le hicieron una cama y lo tumbaron. Al poco tiempo, quien lo tumbó tuvo que dejar el festival por actividades non santa. Estas cosas que suelen pasar, ¿eh?
1: Todo vuelve.
0: Exacto.
2: Vos tenías que saber todas esas cosas.
0: Para que bailen, Norita. Señoras y señores, contame, ¿qué dice la gente? Ya comenzó a llamarnos, Nori.
1: 3425-596-596. Y acá lo que voy a decir es un chiste de un oyente.
0: Dale,
1: dice,
0: dale.
1: El que hace números en cultura y turismo es pariente de Adorni.
0: Sí.
1: Bueno, y Juanjo nos desea un buen programa para
0: gracias.
1: Este martes.
0: Muchas gracias, Juan.
1: 16 de junio. Pipi, me preguntabas qué significaba Día Internacional de las Remesas Familiares.
0: Sí.
1: Bueno, el 16 de junio se celebra este día para reconocer el sacrificio y la contribución económica de millones de trabajadores migrantes que apoyan a sus familias en sus países de origen. La fecha instituida por la Organización de Naciones Unidas y respaldada por el Fondo Internacional de Desarrollo Agrícola, la eligieron el 16 de junio porque coincide con el cierre del Foro Mundial sobre Remesas, Inversiones y Desarrollo, el cual fue organizado por entidades como el Banco Mundial y la ONU.
0: Perfecto, esa es la explicación. Pero
1: permiten
0: digo,
1: cubrir necesidades básicas como alimentación, vivienda, educación y salud para millones de hogares.
0: Eso. En definitiva, lo que termina de leer Norita es tremendo y es una mirada a nuestro interior. Se declara ese día porque el que se va, por ejemplo, a Cuba, pongamos un ejemplo, Cuba.
1: Venezuela, sí.
0: No come, con tal de guardar algo y mandarle una platita a sus familiares para que puedan comprar medicamentos, remedios. Es tremendo. Digo, tanto se habla y joden con la parte turística de Cuba, que en el final no es, que al final de la cuenta no es tan así, porque si hay tanto turismo y porque si manejan todo, Cuba hubiese despegado, por más que haya una parte rica y otra muy, muy pobre, desesperantemente pobre. Digo, no sabía, francamente, esto cuando viste que cada día trae consigo el día de, ¿no? Y digo, cuando vi, por eso se llama así, justamente, el día de la remesa familiar. Qué bárbaro, ¿no? ¿Cómo no agradecerle a Dios que tenemos comida, que estamos con vida? Ellos la tienen, pero no saben hasta cuándo, te dicen. Y te encontrás con médicos brillantes, profesionales, especialistas. Y no, uno es taxista, el otro es profesor de buceo, el otro es coach de no sé qué cosa. Qué bárbaro, ¿no? Y la otra parte del pueblo que te persigue cuadras enteras para que le des lo que tengas. Yo lo vuelvo a esperar mañana a esta hora. Tráigame los jaboncitos que le sobraron del hotel. Una cosa tremenda, tremenda. Realidades. Fíjate vos cómo dispara este tema, ¿no? El Día Internacional, de la remesa familiar. Uh-huh. Qué bárbaro. Bueno, la gente ha comenzado también a llamarnos, mi querida amiga. ¿Qué número en principio? ¿A qué número?
1: 3425-596-596. Y acá Mari dice, al que roba en el puente, que lo tiren desnudo al río, ahora en el invierno. Ahora le va a venir bien el zambullo.
0: No, pero si no pasó nada. Si lo filmaron y todo, lo metieron en cana, sí, hasta ahí sé. Pero digo, la foto. El tipo arrastrando kilómetros de cables, de la luminaria que terminaba de chorear.
1: Claro, sí.
0: Caminaba y no me diga que no es una postal.
1: Claro.
3: Que se tiene el puente colgante.
0: Claro.
1: Acá Mari te pregunta, Pipi, ¿viviste en Cuba?
0: No, pero lo visité.
1: Claro.
0: Sí.
1: Cuando visitas,
0: visitas es una cosa y vivir es otra.
1: Claro.
0: Obviamente.
1: Pero hablo de
0: mi experiencia.
1: Con la visita, porque eso que contaste recién y mucho más.
0: Hablo de mi experiencia.
1: ¿Quiénes fueron?
0: Exactamente.
1: A Cuba.
0: Sí, yo lo que viví fue una cosa tremenda. Así mismo vos me decís, ¿volvés a ir? Sí, haría otras cosas. Mire, ustedes partan de una base. Bien me decían aquellos que conocían, que ya habían viajado. Te va a gustar, Pipi, por lo que te creo conocer, me decían. Y es cierto, no me perdí evento. Los dos eventos claves turísticos por excelencia, ¿no? Del espectáculo, del show, ¿no? Me partió el alma, uno de ellos me partió el alma. Pero primero le contesto a Mari. Mari es tremendo. Es tremendo, porque además se cuidan ellos. Se cuidan como, ¿sabes de qué? Porque las autoridades, si ellos ven que te están pidiendo, vienen y nos meten en cana. En un determinado momento, estábamos en una plaza y dice, ¿le está pidiendo? No. No, no, en absoluto, estamos conversando de cada hermosa Cuba, se fue. Para que ustedes sepan que hay un lugar que se llama Matanza. Por Dios, ingresen, lean lo que es Matanza. Te lo dice todo. Me voy a Rosario, señoras y señores. Está Maxi Klansek en esta mañana. Salud, Maxi. Qué gusto saludarte. Buen día. Juega Argentina, amigo. ¿Clima de fiesta o no?
4: Hola, Pipi. ¿Qué tal? Se termina la ansiedad. Sí, esperamos mucho, ¿no? Ya jugaron muchas elecciones.
0: Y ya está, claro.
4: Larga la espera, pero ya lo tenemos.
0: Ya lo tenemos. Sí, señor. ¿Eh? Bueno, nada, te lo tiraba como hombre del fútbol que sos.
4: Claro, sí. Con mucha ansiedad y con muchas ganas de ver a la selección.
0: ¿Eh? ¿Dónde estás, querido amigo? ¿Dónde estás?
4: Estoy en el Monumento Nacional a la Bandera, que está hermoso, que mañana va a ser inaugurado.
0: Espectacular.
4: Así que hay mucha expectativa. Está hablando Virginia Caudanes, la vocera del gobierno de la provincia de Santa Fe, con los actos que se van a llevar a cabo el sábado y mañana con la inauguración. La escuchamos.
5: Dale. 20 de junio, decía yo, los intereses de los santafesinos, lo que representa, por un lado, el monumento para la ciudad de Rosario y que la provincia se hizo cargo con más de 4.000 millones de pesos en terminar de repararlo, y también destacando que va a ser el primer acto después de más de 10 años que no van a estar las vallas acá puestas en ese intento de reparación del gobierno nacional que nunca terminó siendo y que, bueno, desde ese lugar también el ministro Enrico se lo puso al hombro y se terminó, ¿no? Entonces, nuestro gobernador siempre ayer decía, ¿no?, en el homenaje al brigadier, lo importante de nuestra historia, ¿no? Apuntalando siempre el protagonismo de Santa Fe desde muchos años atrás hacia acá, desde el brigadier hacia acá, y que se puede en un mismo lugar aglomerar la cultura, el turismo, la producción, la identidad santafesina como va a ser el sábado, pero también el protagonismo que tiene Santa Fe en el interior de la producción santafesina, ¿no?
6: Lo último, y desde ya te agradezco mucho, la posibilidad de que venga la vicepresidenta, ¿está confirmado, no lo saben?
5: No, por ahora no está confirmado, eso lo termina cerrando Nación, y obviamente también, ya hubo reuniones de protocolo de Nación y protocolo de la provincia, pero por ahora no está confirmado, sí la presencia del presidente.
4: Más allá también de lo que es lo protocolar, Virginia, preguntarte si ¿hay alguna reunión prevista entre el gobernador Maxi Pujar y el presidente?
5: Bueno, por ahora no tengo información de eso. En relación a eso, sí, el presidente va a estar, sabemos, hasta el momento de la jura de los niños. Entendemos que en ese momento se va a retirar. Sí, por supuesto, nos parece muy importante, enaltece la presencia en este acto. Y entendemos que es un buen momento, decía yo, para reivindicar lo que se viene trabajando en la provincia de Santa Fe y también entendemos que se pueda reconocer desde su lugar. Muchas gracias.
4: Ahí estaba la palabra de Virginia Caudanes, la vocera del gobierno de la provincia de Santa Fe, confirmando la presencia del presidente de la Nación, Javier Milei, no así de la vicepresidenta, Victoria Villarroel. Vos sabés, Pipi, que en los últimos dos años, o sea, básicamente desde que asumió Milei, los 20 de junio nunca estuvo el presidente y sí vino la vicepresidenta, como diciendo, bueno, si no viene él, voy yo. Y acá estoy, sabemos el vínculo que tiene la vicepresidenta con Rosario, y siempre vino. El año pasado estuvo. Bueno, parece que el presidente no quiere que esté Victoria Villarroel aquí, así que posiblemente no esté. Bueno, también con la confirmación o no de lo que pueda llegar a ser alguna reunión fuera del protocolo, en algo que va a ser, digamos, llamativo, ¿no? Porque justo viene el presidente una vez inaugurado el monumento, ¿no?
0: Exacto.
4: Después de negarse a terminar la obra.
0: Correcto.
4: Pero también, fíjate que por parte, me parece que del gobierno provincial,
0: sí,
4: tomaron sus recaudos y la inauguración de la obra,
0: sí,
4: no la hacen el 20, la hacen mañana.
0: La hacen mañana, claro, o sea, claro.
4: El corte de cinta va a ser absolutamente para el gobierno provincial y obviamente no va a estar acompañado del intendente Pablo Jaffi también, del ejecutivo local, ¿no?
0: Sí, sí,
4: lo que
0: sí
4: empieza a ser mañana, a partir de mañana, las tradicionales juras de los chiquitos de cuarto grado.
0: Exacto.
4: Que empiezan a venir
0: de
4: Rosario, del resto de la provincia de Santa Fe.
0: Caray,
4: y por supuesto del resto del país, ¿no? El año pasado ya tuvimos una gran convocatoria
0: de
4: muchos chicos.
0: Qué bárbaro. Así que en definitiva, viene Milei, no viene la vice.
4: Así es.
0: Bien.
4: Ya está confirmado.
0: Claro, el oficial provincial, es precisamente tomando todos esos recaudos que me decís hace instantes, ¿es correcto?
4: Claro. Mañana se inaugura de manera oficial el monumento.
0: Sí,
4: ya el día viernes se hace el tradicional acto por el Día de la Bandera.
0: Sí.
4: El sábado, el 20 de junio, tradicional.
0: Ajá.
4: Con todos los festejos, con el gran torneo de asadores a la estaca,
0: con actividades
4: recreativas, culturales, gastronómicas.
0: Ajá.
4: Y después, con el gran cierre musical, va a haber muchos músicos,
0: ¿sí?,
4: pero el principal va a ser el cierre con Abel Pintos allá por las 5 de la tarde aproximadamente.
0: Bien, señor, bien. ¿Se sabe cuánto cobra Pintos?
4: Esa es una gran pregunta. Bueno, es la pregunta que todos se hacen. A ver, hay muchos artistas, supuestamente el mejor pago es Abel Pinto. No tengas ninguna duda,
0: el artista que más cotiza hoy en Argentina.
4: No se sabe si viene gratis, entre comillas, o se paga el sonido. Vamos a averiguar eso.
0: Dale, no, perfecto. Magnífico. Nada en especial, ni uno te pone a prueba de nada. Es que los otros días con Marcelito Medici, hombre del espectáculo, me decía, tengo algunos números afilados, Pipi, por lo que pasó acá en Safé, trajo la de Elio Valdés en una apuesta escenográfica luminotécnica extraordinaria, donde tranquilamente supera los 50 millones de pesos. Digo, ¿te imaginás? Si un espectáculo de estas características hablan de esa plata, ¿cuánto más en la ciudad de Rosario con semejante infraestructura? ¿Te imaginás? De cualquier manera celebro que sea la ciudad de Rosario, que tengamos ese monumento que nos honra, nos pone nuestro corazón cada vez late, pareciera más fuerte cuando llegan estas fechas patrias, y digo, enhorabuena que se lleve a cabo. Pero bueno, que el árbol no nos tape el bosque, me parece que es una pregunta para responder a mucha gente que te dice, che, viene Pinto, ¿cuánto cobra Pinto? Yo tengo una idea aproximada que en un ratito lo hablo con Medici para saber si coincide con los números que yo tengo. ¿Está? ¿Te parece? Y te lo cuento después.
4: ¿Cómo no, Pipi? Dale.
0: Te mando un abrazo. Chao, Maxi. Chaucito. Gracias. Maxi Clansec, señoras y señores, en fin, cosas.
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0: Uno de los artistas más cotizados de la República Argentina. Y dicen de Latinoamérica, ¿será? Encontrar.

0: Señoras y señores, voy a contar una cosa que a mucha gente le molesta. Las cambiantes fortunas del tiempo, sabía decir mi querida madre Fanny, mi viejita Fanny. Me decía, las cambiantes fortunas del tiempo. Fíjate vos, este artista, en un gran festival, al menos el de aquellos días, multitud verdadera, lejos de inflar, etc., fue silbado. Fue silbado, claro. No era este, no era este Pinto de ahora. No era, pero fue silbado, Festival del Pescador. Nunca me olvido. Es más, tuvimos que apurar la pauta horaria.
1: ¿El último?
0: No, en su tiempo. Hace muchísimo. Después volvió.
1: Hace 2 años volvió.
0: Claro, hace 2 años. Y me pareció genial. ¿Sabes por qué? Porque la vida es eso, una sucesión de ciclos que inexorablemente se cumplen. Y ese ciclo de Abel Pinto ya se había cumplido, a ver, para bien. Porque cuando vino acá no era el Abel Pinto. No estoy hablando de la última vez, del anterior. De cuando el festival tenía otro enfoque. Y se manejaba de otra forma. Después nos ponemos de acuerdo si para bien o para mal. Pero bueno, me interesa mucho tu opinión. ¿Cuánto vale Abel Pintos?
1: Muy buen día para todos.
0: Buen día, Marcelito Medici.
1: Y Abel Pintos hoy debe estar entre los 70 y 100 mil dólares.
0: Equivale a decir unos 80 y pico de millones de pesos.
1: Más o menos. Contratado, ¿eh? Si vos querés contratarlo para algún lugar. No sé en este caso cómo es el acto, quién lo produce al acto. Si lo produce el municipio de Rosario o lo produce Cultura de la Nación.
0: Me parece que es una. Me da la impresión, ¿eh?
2: Abel viene el 20.
1: El 20.
2: El 20.
1: Abel cierra, viene. Él cierra.
2: Porque
1: cierra
2: mañana se inaugura y me imagino que corresponde.
1: Los eventos,
0: todo tiene que ver con la política, todo, absolutamente todo. A mí me habían dicho, nacionales. Más gastos y puede andar en los 90 millones de pesos. Nacionales. Esto es lo último que me habían dicho.
1: Sí, son más o menos entre 80 y 100 mil dólares, más los gastos.
0: Más los gastos operativos, exactamente.
1: Los gastos que son muchos.
0: ¿Sí? Son muchos, pero no te olvides.
2: Pasa los 100.
0: Pero ¿sabés qué pasa?
2: Claro, pasa los 100.
0: Ampliamente, ¿sabés qué pasa? Por eso la gente nos llamaba hace un ratito, fíjate vos. Nos llamamos un ratito y nos decía esto que te quiero preguntar. Si la Delio Valdés, con toda la infraestructura y puesta escenográfica y show luminotécnico que montaron, se dice, superaron esa plata, 50 millones de pesos aproximados, digo, ¿cuánto más un espectáculo de la magnificencia de esto?
1: No, esto, y este es un espectáculo de... Visto así, vamos a hablar sin arreglos, nada arreglos raros. Y debe andar en los 300, 400 millones de pesos.
2: Claro. Sí.
0: Por eso, estas son
2: por toda la logística. Claro.
1: Hablo por la logística.
0: Sí, de seguridad solo, amigo querido.
1: Sí, de seguridad, de logística y movimiento.
0: Logística, de movimiento, claro.
1: Vos calculás que el litro de combustible está 2.000 y pico de pesos.
0: Sí.
1: Tenés cualquier cantidad de camiones, escenario, grúa, personal. Sí, es un movimiento
0: terrible.
1: Caro.
0: Sí, tremendo, caro. Tremendo. Déjame anticipar un tema que me voy a la pausa y volvemos contigo,
1: mirá,
0: si te parece.
1: Ahí, viste que nosotros vamos siempre por la música, por el teatro y nunca damos este tipo de información.
0: Dale, por favor.
1: Dos muestras. Lindas muestras.
0: Dale.
1: En esto que es la Semana del Brigadier.
0: Correcto.
1: Y la Semana de la Bandera.
0: Sí.
1: Una muestra permanente en el Museo de la Constitución, que abre a partir de hoy a las 8 de la mañana todos los días hasta el 30 de noviembre va a estar esta muestra, de todos los días de las 8 a las 18.
0: Sí.
1: Y después tenés otra muestra permanente en la Manzana Jesuítica.
0: Sí.
1: Desde hoy hasta el 30 de noviembre, desde las 9 de la mañana a las 7 de la tarde.
0: Sí.
1: Muestras que la verdad que, viste, para el turismo.
0: Sí, viene bien.
1: Provincia.
2: ¿Los fines de semana también?
1: Sí,
0: los fines de semana también. Perfecto. Eso y mucho más hablamos en un rato.
1: Dale.
0: Vamos, primera detención, porque la primera hora de Viva la Gente ya fue.

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0: Las voces, todas las voces, qué lindo. La verdad que en este concierto de voces que tiene la cadena O, y de eso nadie puede decir lo contrario, es encontrarnos con tantos lugares, ¿no? Con San Cristóbal, con San Justo, con Reconquista, desde luego, con Rosario, con Avellaneda, con Vera, con Margarita, con San Cristóbal, con Rafaela, con Sunchales, con Ataliba, con Lehmann, en fin, una cantidad, en Casilda, Venado Tuerto, Rufino, y por supuesto, Casilda, que vive un momento muy especial, muy la inauguración de algo largamente esperado. Hoy el director artístico de esta radio decía que lo que había era una porquería y que había pasado el tiempo y que era merecida esta inauguración. Pero mejor que hable Ariel Echeverría allí en Casilda, departamento Caseros. Es así, Arielito, ¿cómo te va? Buen día, gusto saludarte.
1: ¿Qué tal? ¿Cómo les va? Muy buenos días.
0: Buen día.
1: Para mí el placer de poder charlar con ustedes aquí desde Casilda, como bien le decía.
0: Bien, contanos, un día muy particular, por cierto, ¿no? ¿Qué está pasando?
1: Bueno, en poco más de una hora, y lo voy a decir de esta manera. A ver, está confirmada la inauguración del nuevo edificio de tribunales para la ciudad de Casilda, y estamos aquí, estamos parados a 30 metros del lugar. Y digo, ¿por qué sería oficial? Porque de alguna manera hubo mucha... Recordemos que el tema fue polémico desde el mismo anuncio, ¿no? Porque sí, se hizo... El nuevo edificio de tribunales se hizo en un parque municipal o en un terreno... Pero el terreno es provincial. Recién ahora, y después de un proyecto presentado por el senador Rosconi, ese parque pasó a dominio de administración municipal, por lo tanto eran terrenos provinciales, ¿no? Pero bueno, eso comenzó con una cuestión mediática y muchas manifestaciones de ambientalistas que querían que el edificio se haga en otro lado, porque bueno, había algunos árboles, porque decían que es un humedal, porque recordemos que justo enfrente está pasando el arroyo Candelaria.
0: Claro, claro.
1: Que surca el centro de la ciudad, o que surca esa parte céntrica de la ciudad.
0: Sí.
1: Y de alguna manera se oponían. Pero bueno, yo creo que por esa cuestión no hay oficialmente una invitación. La prensa no fue invitada oficialmente a la inauguración de este hermoso edificio que tiene 4 plantas, que tiene subsuelo, que tiene...
0: Qué raro,
1: que
0: qué
1: tiene
0: raro.
1: Un desarrollo, una tecnología, una comodidad para lo que va a ser el sistema de justicia.
0: Sí, lo estamos viendo. Ajá, lo estamos viendo, fabuloso, un palacio realmente, ¿no?
1: Realmente un palacio.
0: Qué bárbaro.
1: Eso se puede llamar palacio de justicia.
0: Claro.
1: Y la verdad que con todas las comodidades, con toda la seguridad,
0: sí,
1: con
0: sí,
1: todos los accesos.
0: Con toda la modernidad, acceso, claro.
1: Yo, por supuesto, la modernización,
0: claro,
1: el espacio, porque hoy la justicia en Casilda estaba funcionando en 5 lugares, si no me olvido tal vez uno, pero en 5 lugares alquilados, menores por un lado, la fiscalía del MPA por otro, el distrito por otro, y así, eran 5 lugares diferentes, y bueno, esto va a concentrar y va a desarrollar una parte de la ciudad que de alguna manera necesitaba algo como esto, desarrollar desde el punto de vista urbanístico y desde el punto de vista comercial también, por supuesto, porque movilización de gente, todo lo que obviamente el sistema judicial necesita para funcionar, no solamente los trabajadores, funcionarios, sino magistrados y demás.
0: Sí, Ariel,
1: bueno, una buena noticia para la ciudad.
0: Sin duda alguna, qué extraño lo que me decís, qué extraño lo de la prensa, realmente hace ruido. Que no haya sido convocada la prensa, o sí una parte de la prensa y otra no. ¿Te entendí bien?
1: A ver, lo que ha pasado, y yo estuve consultando a algunas autoridades, ha habido desde parte del área de justicia de la provincia, del Poder Judicial de la provincia, una invitación formal, por ejemplo, al Consejo, pero no a los concejales en sí, sino al Consejo, pero desde la municipalidad tampoco, y siempre, a ver, esa obra tuvo un cerco de chapas, delimitando la obra, ya estaban las banderas, las luces, el parque, absolutamente todo terminado, hace prácticamente 30 días atrás, un día que se cayó esa foto que le he enviado a ustedes, las tomé hace 20 días atrás, que una tormenta, el viento sopló las chapas y yo entré porque estaban las chapas caídas, por supuesto,
0: gente
1: trabajando, o sea, gente de seguridad, la gente de la ingeniería, estaban adentro, estaban ya en sus puestos de trabajo, pero el edificio, digamos, Hasta el sábado había un cerco de chapas, recién el sábado a la tarde lo sacaron.
0: Sí.
1: Siempre hubo un hermetismo total en cuándo iba a ser la inauguración oficial. Ajá. Y creo que adrede se ha elegido el día que juega la selección, creo yo que fue adrede, pero
0: sí.
1: No sé si han tenido tal vez alguna expectativa de que vaya alguna manifestación ambientalista, que vayan los docentes, la verdad que no sé.
0: Sí.
1: Y bueno, por supuesto tampoco sabemos si vienen, tengo entendido que vienen los miembros de la Corte Suprema.
0: Ajá.
1: Vendrán autoridades provinciales, pero nadie es... Creo que está bajo siete llaves guardado el tema, si bien
0: sí.
1: No viene el gobernador de la provincia a inaugurar esta obra, ¿no?
0: Correcto, qué bárbaro. Bueno, ¿la hora prevista cuál es? En un rato nada más, ¿no?
1: 11 de la mañana.
0: Si te parece, circuito permanente lo habilitamos para que cuando estén y tengas notas respectivas, bueno, podamos tener a alguien en vivo, si te parece, Ariel, ¿sí?
1: No sé si en vivo, Piti, pero bueno, voy a tratar.
0: Lo que quiera, alguna, sí.
1: Alguna nota respecto.
0: Sí. Para no entorpecer tu trabajo, pero simplemente era para decirte que al menos el circuito nuestro está habilitado para cuando decidas emitir desde allí, ¿sí?
1: Seguramente si hay novedades sobre el tema, sobre algún tipo de situación, no voy a decir situación irregular, pero algo diferente que sea mediáticamente noticia, seguramente vamos a estar en contacto.
0: Ariel Echeverría, vuelvo contigo en un rato nada más. Un abrazo, gracias.
1: Otro para ustedes.
0: Hasta luego, corresponsal Casilda, allí en el departamento Caseros. Y ahora canta quién. Mario Rubén González. Marito González.

0: qué lejos quedó Cruz del Eje.
1: Es la nostalgia.
0: La nostalgia.
1: Un verso de Martín.
0: Un pueblo sufrido que alguna vez fue bello. Mario Rubén González nació un 16 de junio del 49 en Cruz del Eje, Córdoba, Argentina. Desde niño, aquel Marito González mostró interés por la música cantando rancheras y canciones mexicanas y aprendió a tocar la guitarra gracias a su padre. Había un grupo llamado The Twister Boys y entonces participó en un concurso de locales bajo el nombre de Marito González. A los 18 años, junto a un compañero de secundaria, distribuyó un demo de 12 canciones, ¿no? Y a partir de ahí empieza todo. El primer disco, la atención de una voz definitivamente celestial, ¿no? Y entonces el mismo Luis Aguilé lo invita a grabar a España, adoptando el seudónimo de Jairo. ¿Sabe lo que quiere decir, no? El iluminado fiel, en arameo. Jairo. Canciones tras canciones.

0: Está cantando Jairo, señores, de esa canción algo polémica que dice se le dedicó a una princesa. ¿Habrá sido así? Otros dicen a una reina famosa. Después se desmintió. Lo que sí sabemos es que esta biografía y comienzos que abordamos de ese niño maravilloso que empezó a cantar Ojitos Negros, grabó cosas inolvidables como estas. ¿Se acuerdan?
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0: Bar Unión.

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1: Señoras, señores, esas canciones inolvidables para alguien que definitivamente fue en su momento Mercedes Sosa. Si lo dice Mercedes, por Dios, lo consideró la mejor voz de Argentina, destacando su talento y versatilidad, su música que ha sido apreciada en toda América Latina y Europa. Caramba, llenaba el Olympia de París cantando con Aznavour y con los más grandes. Jairo, simplemente Jairo. Como esos dos locos que se amaban y un día dijeron hasta acá.
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1: Caballo loco.

0: ¿Qué querés que te diga? Para mí es una de las mejores voces, Marcelito. ¿Qué querés que te diga?
1: Un intérprete.
2: ¿Qué intérprete, loco?
1: Muy exquisito.
2: Exactamente. Me parece la mejor definición, sí, un exquisito.
1: En cuanto a su estética, en cuanto a su postura en el escenario. Sí. Yo lo he visto en varias. Sí, yo lo he visto solo. Haciendo el tributo a Yupanqui con la pantalla redonda atrás. Lo he visto en el Luna, lo he visto con los Manceros, como invitado de los Manceros.
2: Sí, maravilloso. Qué bárbaro.
1: El tipo, vos le decís, es como una plastilina, ¿viste? Se amolda donde
2: tal cual,
1: vos le pongas.
2: Tal cual.
1: Y el tipo funciona.
2: Funciona. Y fíjate, canciones que pinta de cuerpo entero a propósito de su cruz del eje. Tal vez haya sido la musa inspiradora. De esa desidia del ferrocarril, cuando había que tumbarlo. Cruz del Eje fue una de tantas, de Anfunes, Tafí Viejo, Laguna Payo. Escuchá.

0: La vida del ferroviario.
1: Muy amigo de un amigo suyo.
0: Sí, puede ser, che.
1: Del Lalo. Muy amigo.
0: Ah, claro, del Lalo, sí.
1: Muy amigo del Lalo mío. Sí, del muy Lalo. Amigo. Sí. Y una persona que se sabe rodear.
0: Exacto.
1: ¿Usted se acuerda de los hermanos Acuña, aquellos sí, claro. que asomaron
0: sí, sí.
1: con Teresa Parodi?
0: Sí, claro.
1: El acordeonista es el acordeonista
0: de Jairo. Y bueno, y formó
1: Ariel,
0: una.
1: Ariel Acuña.
0: Formó una familia, perdió su esposa, los hijos volaron, tienen su estudio.
1: Su hijo del manager.
0: Y su hijo claro, el Jaco. El Jaco González.
1: Es el manager.
0: El manager. Pero escuchen esta maravilla, escuchen.

0: Canta Aznavour, señores, con Jairo, Jairo y Aznavour. El gran Charles Aznavour, señoras y señores. Bueno, que les haya gustado este pedacito, créannos, es lo mejor que nos puede pasar en esta búsqueda que hacemos. ¿Te gusta Jairo, Nori?
1: Sí, me gusta, y sabés que siempre pensé esto, que Jairo no tuvo el reconocimiento en Argentina que hubiese tenido que tener.
0: Correcto.
1: Sí lo tuvo en Francia, en Europa, porque recordemos que fue una... Él vivió muchos años.
0: Sí, sí, sí.
1: En Francia. Uh-huh. Y hizo conocer nuestra identidad, nuestra música, nuestra presencia argentina.
0: Sí, un fenómeno él.
1: Un fenómeno.
0: Fenómeno,
1: tremendo,
0: su voz.
1: Pero el reconocimiento, claro, Pipi, claro, que tuvo allí, sí, sí, este artista, bueno, lo escuchábamos allí recién con Charles Aznavour.
0: Sí.
1: Y la verdad que siempre pensé, desde muy jovencita, ajá, cuando descubrí la música de Jairo,
0: sí,
1: ¿por qué no tiene el reconocimiento? En aquel momento me preguntaba.
0: Sí, sí, nacional sí, pero internacional sí,
2: acá
0: no.
2: Acá lo tiene.
0: Claro. Acá lo tiene, pero internacional
1: sí,
0: no.
1: Pero en Europa,
2: sí, sí, Jairo pero, fue. Perdón, claro, por ahí estoy equivocado. Sí. Él empieza en Francia. Él de acá se va siendo,
1: claro,
2: como era...
0: Marito González.
1: Marito González.
2: Y allá trabaja hasta en el Olimpiada.
0: Exacto. Llega al Olimpiada. Sí, llega al Olimpiada de París, Aznavour, sí, esto que estamos escuchando. Donkey, claro, hay una canción que se llama Ojitos Negros. Mario, pone Ojitos Negros, Mario González. O, sí, pone así, Marito, Ojitos Negros, Mario González. Y vas a ver esto que está diciendo Nora y esto, claro, que está diciendo vos.
2: Claro.
0: De lo que hablábamos hoy, uh-huh, con Abel Pintos. Sus, sí, ciclos. Escuchen ustedes, escuchen.

0: Por eso Cacho Buenaventura dice, vengo de una colonia alemana de Cruz del Eje. Así es, y bueno, nada, Cruz del Eje tiene ese encanto enclavado cerquita de La Rioja, y entonces ellos hablan de otra tonada, hablan un cordobés muy particular, el Cruz del Ejeño es así. Viste que acá te dicen quédate piola que te vamos a meter en cana, le dicen, por ejemplo, y allá te dicen compórtese que lo hubiese conducido, por ejemplo, o te dicen, por ejemplo, estaba tomando Coca-Cola y revolvía con el cucharito, hablan eso así. Es, no es un cordobés bien arrebales, sí. No, hablan una mezcla de, hablan un cordobés arriojanado, si se me permite, claro. ¿No? Así que bueno, quise recordar a Marito González, eterno Jairo.
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0: Señoras y señores, el top de las y media, pero Norita, muy breve, contame un paso por la mesa, rápido, rápido, y voy a la tanda. Bueno, rápido, muy rápido,
2: tenemos,
0: muy rápido.
2: Tenemos mensajes,
0: pipí. No, pero uno solo.
2: Bueno, uno solo, sí. Vamos a leer, sí, por acá. Sí, sí. Dice... hola Pipi, hola, buen día. ¿Podrías poner Indio Toba?
0: Sí, cómo no.
2: Está refiriéndose,
0: sí, a Jairo,
2: después
0: a Jairo.
2: Tenemos,
0: sí,
2: otros mensajes.
0: Son
2: más, pero los dejamos.
0: Dale,
2: 3425-596-596.
0: Muy breve tu turno, Dordito.
3: Bueno, para recordar entonces,
0: sí,
3: lo que pasó ayer en el Mundial.
0: Sí.
3: España no pudo con Cabo Verde 0-0. Bélgica y Egipto empataron 1-1.
0: Sí.
3: Arabia Saudita 1-1 con Uruguay. Muy buen segundo tiempo de Uruguay. Lo
0: bien,
3: vi.
0: Bien,
3: lo,
0: ¿sí?,
3: vi.
0: Sí.
3: Y un partido que no vi, pero me dijeron que fue muy, muy entretenido. Comenzó muy tarde y los protagonistas,
0: sí,
3: no me llamaban.
0: No, correcto.
3: Sí. Sí. Irán. Señor, no me llamaban. Para colmo, si me querían llamar, me tenían que hablar en iraní o Nueva Zelanda.
0: Claro,
3: ¿te imaginas? No lo ibas a entender.
0: Zelandés, claro.
3: 2-2, dicen los que lo vieron, un partido
0: muy bueno,
3: por demás de entretenido. Después vamos a ir con el tablero para hoy.
0: Magnífico.
3: Y la actualidad de la selección argentina.
0: Sí, señor. La pausa. Venimos.
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0: Me encanta, me encanta, me encanta este trabajo magnífico de Liefra Colombo, nuestro, y el gran chaqueño Palavecino.
1: Ese es Leonel, dale canción.
0: Muy buen espectáculo, me dijeron, muy buen espectáculo. Presentaba casi una sala completa, Me alegra, me quedé con ganas, mi Efra querido, Pero bueno, vos entendés de esto. Uno también busca el mango por ahí y entonces hay cosas que ya tenés comprometidas anteriormente, como esto del sábado, si Dios quiere, acá en Esperanza con Lázaro Caballero. Así que bueno, pero ahora me voy al mundial, me voy con la música de Efra Colombo y el chaqueño Palavecino.
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0: Horas antes del partido debut de la selección en el Mundial 2026, le sacamos unos minutos de la concentración a Leo Messi. Señoras y señores, ilusión argentina en todos lados. Mi querido Lionel, ¿cómo te va? Buen día. Un placer enorme saludarte.
3: Hola Pepe, ¿cómo te va? ¿Cómo andás? Para toda la gente. Para, aguantamos cachito.
0: Sí, Pepe. Sí, te espero. ¿Qué pasó?
3: Debo bajar la música, que no escucho, no estaba escuchando, estoy hablando con el Pepe. Bajá la música. Bajá, ahí está, ahora, ahí está, ¿me
0: escuchás
3: bien ahí?
0: Sí, estamos con Eduardo Rodríguez, que vos sabés que mucho sabe de fútbol, y bueno, y él precisamente, entre otras cosas, te quería preguntar, Eduardo, claro. Podés saludarlo, Lionel,
4: Te mando un abrazo grande, genio. ¿Cómo se viven estas horas previas al debut?
3: Bueno, bien, tranquilo, acá estamos... jugando a la playa, escuchando música, jugamos al truco, tranquilo, entendido, por suerte, escuchamos también de todo, escuchamos Scaloni, más que nada, porque si no, no va a ir para atrás.
0: Sí.
3: La táctica de juego, justo bueno, estamos acá en la pieza de con De Paul, con Julián, con el Colo Barco, todo en la pieza en vivo, concentrando y bueno, expectante para el partido de esta noche.
0: Claro, ¿no? Claro. Decime una cosa, ¿y qué saben del rival concretamente, Lionel?
3: Bueno, Argelia es un país de África del Norte con costa del Mediterráneo y parte del desierto del Sahara. Imita con Túnez, Marruecos, Libia. Sabía todo el Google.
0: Claro.
3: Se había metido a Google.
0: Claro.
3: Bueno, sabemos que sí. Es muy buen equipo, un equipo que tiene que estar atento y que, bueno, le encajaron 4 a Bolivia la semana pasada, así que no hay que subestimar nunca
0: no.
3: Así que
0: claro.
3: Estamos muy concentrados, por supuesto.
4: Lío, es muy importante la alimentación en deportistas de alta competencia. ¿Qué come la selección para estar en forma y preparados para este Mundial?
3: Lo normal, ¿no? Cosas ricas en proteína, fibra, calorías, carbohidratos. El Dibu anteayer se comió 2 porciones de locro. no sabía lo que fue. Recién hoy pudimos entrar a la pieza.
0: Sí.
3: Pero bueno, yo prefiero las pastas, los añolotis, son mi perdición.
0: Sí.
3: Con la salsa que me traje un tupper con toda la salsa de Antonella, que me hace Antonella, así que la estamos pasando espectacular.
0: Bien, perfecto. Norita te está escuchando y es fanática tuya. Bueno, entras a la casa y tiene todo lo tuyo, tiene camisetas, tiene una cosa y algo te quiere preguntar.
5: Claro. Lío.
3: Hola.
5: ¿Cómo estás? Hola. Qué alegría escucharte. Sabemos que tenés poco tiempo, que nos estás dedicando estos minutos. No queremos interrumpirte más. Les deseamos pero lo mejor para esta noche. Realmente se merecen bendiciones. No sé si querés que te bendigamos desde aquí.
0: Desde
5: Santa Fe Capital, todas las bendiciones.
0: Bueno.
3: Muchísimas gracias. Siempre me llega la buena vibra de la radio, ¿no? Que siempre están atentos, siempre me llaman y bueno, tengo un corazoncito aparte para la gente de Santa Fe, así que...
0: Bien.
3: Hace 20 años que convertí en mi primer gol en el Mundial de Alemania, ¿no?
5: Claro.
0: Sí, señor, exacto.
3: 20 años que debutaba con un gol en un Mundial, así que
0: sí.
3: Espero que que esa racha continúe y, como decíamos todos, elijo creer.
0: Exactamente. Lío, escuchá esto que te mandamos con nuestros técnicos operadores aquí, una obra magnífica que ha hecho Efraín Colombo y el chaqueño Palavecino. Escuché un pedacito.

0: Señoras y señores, es Lionel Esperanza del fútbol argentino, hoy y siempre. Lionel, desearte lo mejor,
1: Vamos, Argentina. Me gustó la canción, muchas gracias, Lesa, Chequeño, que siempre, bueno, estuvo la Mona en estos días.
0: Sí, estuviste con la Mona, sí, señor. ¿Qué dice la Mona? ¿Cuándo? Dice, ¿cómo la están pasando? ¿Cómo la están pasando? Bueno, loco, un abrazo grande, Lionel, querido, te mandamos un abrazo, somos toda ilusión, te estamos acompañando a desearte lo mejor, campeón, y si lo ves a Capocha, mandale un abrazo gigante, que ese sí está facturando, ¿cómo factura, loco?
1: Ah, bueno, sí, el gordito es en busca. Pero me enteré que estuvo por La Rioja, que le fue muy bien este fin de semana.
0: Estuvo robando, y digo, estuvo actuando ahí, sí, me dijeron. La rompió, dijeron, sí.
1: Se trajo unos torrontes de allá.
0: Correcto. Sí, señor. Bueno, te mando un abrazo grande, Lionel. Éxito, lo mejor, y a Capocha un abrazo, querido.
1: Gracias, chao, andamos allá, vamos.
2: Hoy juega la Argentina, quiero la mano arriba.
3: Arroba Capocha-Orellana para comunicarse con él.
0: Gracias, Eduardo Rodríguez. Tranquilo. Te doy tiempo, Norita. Decime, la gente llama, tenemos mensajes.
3: Sí, tenemos mensajes. Y hoy decía Capocha recién, bueno, Lionel Messi, sí, el delantero que convirtió el primer gol.
0: Exactamente, hoy es fecha.
3: La selección. Exacto. Que ganó 6-0 frente a Serbia y Montenegro.
0: Perfecto.
3: La verdad que bien. Impresionante. Ojalá convierta, magnífico. No sé si tantos, pero
0: ojalá.
3: Ojalá. Bueno, acá tenemos un mensaje.
0: Dale,
3: al 3425-596-596.
0: Sí.
3: Buen día, gente bella.
0: Buen día, gracias. Igual.
3: Les cuento. Sí. Sobre una esquina que quedó del, me quedó del finde, dice. Una espina que a él le quedó a Carlos del finde.
0: A ver.
3: En un comedor conocido de Aristóbulo del Valle, casi Ceballos, festejaron un cumple de un sobrino.
0: Sí.
3: Llevé a mi nieta de 3 años.
0: Sí.
3: Le pedí al mozo un jugo chiquito de cajita, esa de 50.
0: Sí.
3: Con lo que me cobraron, compro 10 unidades en el almacén del barrio.
0: Uh-huh.
3: Otro que Adorni, dice. Uh-huh. Claro, con lo que le cobraron a él, esa
0: cajita
3: de juguitos, compra 10 en el almacén del barrio.
0: Sí. Y son los mismos que vos después escuchás y se quejan porque la gente no va más. ¿Cómo va a ir? ¿Cómo va a ir si te meten la mano en el bolsillo, te roban? Es más, te meten la mano, ¿sabés? Te agarran el bollito de dinero que vos tengas y te dice, a ver, ¿cuál es el más grande? Este. Muchachos, no hay que quejarse después. Ayer escuchábamos a distintos empresarios que lloran. Ganen menos, muchachos. Ganen menos. Si quieren vender y sobrevivir en este país, ganen menos. Te repito, cruzaste el puente. Y vos me dices, ¿por qué no te voy a vivir a Santo Tomé? Porque vivo acá en Santa Fe. Vivo en Santa Fe para ser un poquito más vivo en que no me roben, que no me metan la mano en el bolsillo. Si un repuesto vale 500 y en Santo Tomé no alcanza 400, evidentemente me estás robando. O vos querés ganar esa plata. Lo mismo, le pasa un montón de rubros, ¿eh? Yo tengo amigos que tienen un montón de rubros distintos y no tengo pelo en la lengua en decirle, loco, dejen de ganar menos. Tenés que ganar menos ahora. ¿Qué querés que te diga? Los empresarios. Ayer hablábamos con empresarios de la madera y que lloraban, y lloran. Ganen menos. La gente cruza otro lugar y en menos de 40 kilómetros está a mitad de precio. O si no a mitad de precio, un 20% menos. ¿Qué quieres que te diga? Es así, cruel, duro. Pero esto nos llegó a todos. Pues lo que te pasa es que vos querés seguir ganando igual o más plata que antes. Sí, entonces te sale. Sí, pero yo banco no te tantos empleados y la luz. Tené menos. Ayornate a los tiempos. Sí, porque nosotros no vendemos electrodomésticos. ¿Cómo los otros venden, sí, a rabiar? Para el mundial. ¿Cómo? Vía online. También tenés vos online. Estoy así, matemática pura. ¿Qué quieres que te diga? No te enojes, pero es así, Nori.
3: Sí, bueno, ¿sabes qué ocurre, Pipi? Un paréntesis. Estos lugares seguramente son lugares donde festejan cumpleaños. Como muchos otros donde yo he ido, no te venden gaseosas grandes. Te venden las chiquititas, las latitas, y te cobran como si fuese que comprar. Sí, totalmente.
0: Yo no te voy a contar de mí porque no quiero perjudicar a nadie, pero es así. Son los que duran después. Lo que dura, usted ya sabe. Lo que dura, lo que usted ya sabe en un fuentón, en un canasto, bueno, igual. ¿Qué querés que te diga? ¿Por qué? Porque no fuiste inteligente, loco. La peor fama que te pueden hacer es esa. Sí, es lindo, es bueno, pero no se puede pagar.
3: Claro.
0: Y está el otro vivillo, el que te cobra el pastelito a cuatro lucas y pico. ¿Qué querés que te diga? Jodete.
3: Claro.
0: Jodete, loco. ¿Qué querés que te diga? ¿Por qué? Enfrente, o el que vende la camisa o la remera, un par de medias o un calzoncillo, ¿está bien? Si enfrente tuyo, exactamente el mismo, lo tiene a mitad de precio, hay alguien que me está choreando. ¿Qué quiere que te diga? Tata, ¿me equivoco con esta forma de comercializar o no, tatita?
1: Para nada, pibe, para nada. Y eso sí, hay que estar atento a todo eso.
0: Claro.
1: Por eso hay que, como decía Lito, salir camine, señora camine.
0: Exactamente, viejo, de eso se trata. ¿Ha vuelto ese tiempo? ¿Qué querés que te diga? Y si no, pregúntale a los taxistas, a los remiseros, que ya hemos hablado hasta el cansancio. ¿Qué pasó? Nada, se terminó la época esa en que llovía y entonces apagaban el teléfono. Y vos, jodete, andate a pata, mojate. Y ellos no. Bueno, vino Uber, que ahora viene en la puerta de tu casa. ¿Qué querés que te diga? Y vino otro y te llama y te dice, sí, va a venir tal coche, tal marca, tal documento.
4: Te dicen cuánto te van a cobrar.
0: ¿Cuánto te van a cobrar? Y bueno, loco, ¿qué querés que te diga? No se dejen meter la mano en el bolsillo. ¿Qué me importa que sea tal o cual? ¿Qué me importa? Necesito pagar lo que quiero. Repito, no quiero que me chorees. Me estás choreando. ¿Qué querés que te diga? Entonces llora ese ahora. Y usted sabe que nosotros llora y llora y llora. Cosa que no les creo, ¿no? Porque ganan menos. Que es la bronca de ellos. Ganan menos. Y entonces, ¿me entendés? Yo tengo amigos y dicen, che, no, tuviste muy fuerte porque... No, loco. Casi se me escapa el nombre. No, loco. No, loco. Ustedes quieren ganar el doble, papito. Dejen de joder. Dejen de joder, decía el turco Julio. Nada, adáptense a las circunstancias, papá. Te salió la competencia, ¿qué quiere que te diga? ¿Vos cuánto valés? 10, y el otro vale 5, y llevan el de 5, ¿qué quiere que te diga? ¿Es así? En fin, no, tata, ahí en Rosario pasa exactamente lo mismo, ¿no?
1: Exactamente, por eso, evidentemente, hay que buscar los lugares, y hay gente que lo entiende y hay gente que no, pero claro. Bueno, después cuando decís, ¿por qué se fundió ahí?
0: Ahí está.
1: Si alguna vez te darás cuenta por qué.
0: Ahí está, es lo que decían ahorita recién, esos lugares son son costosos, tienen las luces, tienen personal, yo entiendo todo eso, pero eso no te da derecho a que un juguito valga lo que valga. A ver, una lata de cerveza, por decirte, una cosa así, que valga lo que valga una gaseosa. Entonces la gente se banca un cumpleaños, dos cumpleaños, tres cumpleaños, 10 cumpleaños, 20 cumpleaños, el 25 no va más la gente. Pues dice, ¿por qué? Porque me chorean. Esto es así, ¿qué quiere que te diga? Y esto es generalizado, viejo, esto es generalizado, esto es así, pasen todos los órdenes. Bueno, compa querido, contame.
1: Te cuento la actualidad de Newell's, que hay una noticia que no fue buena y que el club está inhibido para incorporar porque tiene que arreglar la situación del jugador Guillermo May, uruguayo que jugó pocos minutos, que llevó la número 9, que fue uno de los desaguisados que hizo la gestión anterior de Nacho Astore. $450,000 son los que se le debe a este jugador impresentable todo, ¿no? Lo que tiene que ver con la cuestión, digamos, institucional y quien lo contrató. Mientras tanto, el presidente de News está en Estados Unidos, estoy hablando de Ignacio Boero, fue a ver los dos primeros partidos de Argentina y a entablar
5: quizás alguna relación más cercana con la AFA y con Chiqui Tapia. Así que bueno, se espera el regreso de Boero, seguramente, pero tienen que pasar los dos partidos de Argentina, o sea que la otra semana estaría regresando a nuestro país.
0: Bien.
5: Y la situación de Saúl Salcedo, el jugador que se accidentó, que fue operado, ya fue dado de alta en las últimas horas del día de ayer, se queda en resistencia, Chaco, por una cuestión legal que tiene que ver por el tema del accidente, sí. Así que bueno, veremos cómo evoluciona, pero Salcedo va a tener, como reiterábamos cuando dábamos la información de choque, una rehabilitación que le va a llevar bastante tiempo.
0: De acuerdo, muy bien, vuelvo contigo en un rato, ¿te parece? Adelantame el tema.
5: Cuando ustedes lo dispongan, vamos a hablar de Rosario Central, de todo el mundo canalla, y ya tenemos preparada la información de Central Córdoba Argentino y de Yupanqui con respecto a los próximos partidos que van a disputar el fin de semana.
0: Vamos, Yupanqui, todavía, vamos. Vos sabés que quiero compartir contigo esto, lejos de hacerlo polémico. Eduardo Rodríguez tiene una particularidad cuando habla de fútbol que te desasna de cosas, ¿no? Entonces, los otros días me decía de este Mundial, ¿no? Tan distinto a otro. Eduardo, palabras más, palabras menos, decía que el tema comercial era tremendo y que va a ser tremendo. Y uno lo nota de esa forma, ¿no? Donde, bueno, participan selecciones que no tenían ni idea o una vaga noción del fútbol, de jugar, de las reglamentaciones, etcétera. Y digo, a mí me parece que despacito es como que se va, va saliendo a la luz, este negocio que es el fútbol, Eduardo. Y
4: claro, yo digo lo siguiente, Pipi, para coincidir o no, no me importa coincidir o no. Además, yo siempre planteo lo mismo. Hace solo falta dos personas que hablen de fútbol para no ponerse de acuerdo.
0: Claro, claro.
4: Yo no estoy en contra del negocio. A mí me molestan los negociados. Exacto. Ahora, cuando un espectáculo deportivo se transforma pura y exclusivamente en un hecho comercial, ahí te joroba, porque es todo guita, porque es todo guita, porque es todo guita. ¿Sí? Y entonces que perdés la esencia. Pero imagínate, 48 selecciones. Sí. Esto pasa porque el gran caudal de dinero que cobra la FIFA y todos los satélites que hay en torno a la FIFA en un campeonato del mundo es la televisión. Y si la televisión es la que paga, vos a la televisión le vas a dar menos partidos o más partidos.
0: Obviamente.
4: Le vas a dar más.
0: Obvio.
4: Y pasa por ahí.
0: Sí, ya sé. Sí,
4: y pasa por ahí, pero...
0: Sí. Tata, ¿coincidís?
5: Sí, totalmente. Ya es algo insostenible para mí lo de la pausa de hidratación.
0: Sí,
5: que
0: lo que hablamos.
5: Por
0: lo
5: que estoy escuchando las distintas voces, ¿viste?, distintos periodistas de otros países, no creo que se implemente en los torneos locales, ¿no? Yo quiero creer que no, pero me parece que tengo un gran signo de pregunta que me parece, no tengo la intención de decir que la van a terminar incorporando, porque como dice Eduardo, la televisión va a hacer fuerza para que eso continúe, para recaudar más plata.
0: Sí.
4: Yo ahí me corro del colectivo, muchachos, ahí los dejo a ustedes. Yo con el tema de esta pausa, en esta circunstancia, ayer no sé en qué partido había 43 grados.
0: Sí.
4: 40, les cuento algo que no lo van a poder creer. Ayer conferencia de prensa de Scaloni, en una carpa, era una carpa con aire acondicionado. Esto no lo van a poder creer. Donkey, escuchá, conferencia de prensa, aire acondicionado, una carpa gigantesca, donde es el centro de prensa de este estadio donde juega Argentina, y al lado, en la misma carpa, el auditorio para la conferencia de prensa.
0: Bien.
4: Estados Unidos, ubícate, Tata, ubíquense todos, Estados Unidos, encienden el micrófono y se cortó el aire acondicionado. Parecía una película de Los Tres Chiflados. ¿Se acuerdan Los Tres Chiflados? Cuando encendían una lamparita y salía agua. Una cosa increíble, en medio de la conferencia, esto que estoy diciendo, lo pueden ver. Y en un momento, ¿saben qué dice Scaloni? Mirá que es un tipo respetuoso. Dice, por favor, si quieren trabajamos sin micrófono, pero enciendan el aire acondicionado. Nos estamos muriendo. ¿Por qué traigo esto? ¿Por qué traigo esto a colación? Sentado, cómodamente. Es verdad, te cortaron el aire. Trasladá eso, Tata y Pipi, a tipos que, preparados atléticamente, tienen que correr con toda la tensión que provoca un Mundial en un campo de juego durante 90 minutos mínimo. Acá en el Mundial hay que hablar de partidos de 100 minutos, empecemos por ahí, con 40 y pico grados de sensación térmica. Yo no veo mal que paren. En esta circunstancia, si vos me decís que Newell's o Central van a jugar en julio con 3 grados bajo cero, o Colón y Unión acá lo mismo, van a parar para hidratarse, no, eso es joda. Pero en esta circunstancia, sí, yo no lo veo mal, por una cuestión de salud.
0: Sí, acá, sí, sí, para no ser... Sí, Tata.
5: No, no, es que está bien lo que decís, Eduardo, pero me da la sensación como que aprovechan la situación esa que vos decís, que es razonable.
0: Claro, papá.
5: A meterlo en todos los partidos y hacer el corte. O sea, sí, están cambiando la regla de a poquito.
0: La esencia.
5: Y si no lo parás, o si los futboleros no se paran de mano, lo que pasa es que los futbolistas no tienen ni voz ni voto. No tienen ni voz ni voto. Los que representan a los futbolistas no existen. Los sindicatos de futbolistas, no sé cómo se llama, marcha acá en la Argentina, todo eso, son unos parásitos inútiles que no sirven absolutamente para nada.
0: Pareciera,
5: en la FIFA, ¿quién le va a decir algo de Infantino hoy en día? Sí. Nada.
4: Pero, no, vos sabés que volvemos a un círculo y no salimos de ahí.
0: No, claro, ya lo hemos discutido.
4: Por la salud del futbolista, del ser humano, ¿ustedes ven mal de parar tres minutos? Que los tres minutos después lo utilicen para vender, bueno, pero eso ya es problema del que lo vende. Está mal parar. A ver, muchachos, yo quisiera esto, la verdad, para, ¿sabes para qué? Para ponerle un punto de capacidad científica. Hablemos con un médico, con un deportólogo.
0: El deportólogo con 40, que te va a decir con que 40, es lo que decís vos.
4: Con 40, y bueno, pero si eso pero hay no, que hacer, es bueno, no, hagámoslo. Que,
0: no,
4: después
0: loco.
4: Pongámosle límite,
0: no,
4: Pipi.
0: No,
4: y
0: loco.
4: Tata, pongámosle límite, no, por supuesto.
0: Tata.
5: Sí, el límite es ese.
0: Tata, Eduardo, estarían todos muertos, loco.
4: No, muertos tampoco, pero...
0: Estarían todos muertos, papá.
4: Es una complicación.
0: No, me refiero a la historia. La historia del fútbol, ¿cuántos jugadores se murió? Ya lo hubiesen descubierto, la cantidad de jugadores de fútbol muertos porque no se hidrataban, dejate de
4: jugar. Claro, es que, por ejemplo, comercio, por lo menos en la Argentina, en enero y febrero no se jugaba nunca al fútbol, ahora sí, Pipi.
5: Exacto.
4: Yo te contesto desde la Argentina, antes no hacía falta parar, antes los jugadores sabían lo que corrían. 1 kilómetro por partido. Ahora con los GPS que te ponen, el desgaste físico es cada vez más grande. Todo evolucionó. No me pregunten si para bien o para mal. Algunas cosas habrán evolucionado para bien, otras para mal, pero todo evolucionó. Este fútbol, nos guste o no nos guste, no es el mismo el que jugaban en blanco y negro, por poner un dato de décadas.
0: Pero yo estoy aggiornado a los tiempos, amigo querido. Tampoco soy un viejo gagá, ¿me entendés?
4: No, si vos sos un viejo gagá, yo estoy en tu equipo, quedate tranquilo.
0: Lo explico, lo que digo, Edu querido, es que, y Tata, en el final, respetuosos, porque en esto también hay que decirlo, los que saben de fútbol son ustedes. Lo que yo digo es que fue cambiando absolutamente todo. Sí. En tanto y en cuanto, porque yo para ver un partido de cuartos veo básquet.
4: Está bien.
0: Veo el básquet.
4: Es otro deporte.
0: Sí, pero veo...
4: está bien.
0: ¿Está bien? Sí, señor. Entonces, vuelve ese... ¿cuál es la idea? ¿Imponer?
4: Yo creo que no.
0: ¿Imponer esa regla del básquetbol, del fútbol?
4: Yo creo que no. Yo estoy simplemente dando una posición tan respetable como ustedes, que no están de acuerdo, en que yo digo, pensemos en la integridad física. Con esto termino.
0: Sí.
4: Yo no sé si pasa en otros países. En la Argentina, sí. Tata... En cualquiera de las dos canchas donde vos vas habitualmente, y yo aquí en Santa Fe, en cualquier cancha del país. Los bomberos tirando manguerazos a las tribunas.
0: Tenés razón.
4: ¿Ustedes por qué creen que lo hacen? ¿Ustedes no creen que es para decir, en esta jornada, que es una locura, muchachos, que ustedes estén en ese cemento, con 40 grados, les tiramos agua? Imagínate los que están corriendo.
0: Analicemos
4: desde ese lugar.
0: Sí, pero ¿le tiran a quién? ¿A toda la cancha? No le tiran a toda la cancha, Eduardito. No le tiran a toda la cancha, compa.
4: Pipi, siempre hay un pero.
0: Te lo cuento.
4: ¿Pero lo hacen para qué?
0: Porque no
4: ¿Para que tomen agua o para refrescarse?
0: Para refrescarse.
4: Ah, bueno, listo.
0: Ya está.
4: No más preguntas, señor juez.
0: Pero
4: a los hinchas están paraditos. Algunos están con los bombos.
0: Claro, bueno, por eso te digo.
4: Otros están parados.
0: Sí, bueno, porque con ese criterio se la cambio. Vamos a hidratarnos, pero a todos regalarle una botellita de... Ya vas a ver cómo cambia el negocio. Regalarle una botellita de la marca Pitu a cada uno que entra... regalarle una botellita, hidratarlo, darle un sanguchito. Digo, tampoco es eso.
4: No, no, eso
0: bueno, yo tampoco lo es eso.
4: Este es un comercio. De la
3: no,
4: salud.
3: Botellas no pueden entrar a la cancha porque
0: botellas plásticas, botellas plásticas.
3: Pero lo mismo, salud. No, no.
4: Hablo de la salud, muchachos.
0: Bueno, listo, listo, estamos de acuerdo, estamos de acuerdo.
4: No, ¿por qué? Si, si estamos de acuerdo, no vamos a discutir más.
0: Estamos de acuerdo con el Tata, digo.
5: La historia continuará.
4: Claro, vamos a poner el punto suspensivo.
0: Bueno, perfecto, señores, se fue otra hora. Y vuelvo contigo, mi querido amigo. Por eso yo estoy apuntando y apostando a un club como Yupanqui. Pero claro, a un club como, como Sacachispa, a un club como Sportivo Balneario, el loco, ¿me entendés? Entonces yo estoy apostando a eso, yo todavía sigo creyendo en no sé qué cosa del fútbol, el que a mí me enseñaron, el que yo era fan y que me iba detrás del alambrado, y cuando jugaba que era un perrazo, pero mi viejo decía que era bueno. ¿Qué querés que te diga? Me quedé con esa foto, ¿viste? Y nada, y soy respetuoso de lo otro, entiendo, pero la historia me condena. La historia me condena, porque si no estarían todos muertos los jugadores de fútbol.
4: No, no se jugaba con esta temperatura, Pipi. ¿Qué sé? No se jugaba con esta
3: ¿cuántos
4: temperatura.
3: ¿Cuántos mundiales jugaron en Estados Unidos?
4: Este es el segundo.
0: ¿Te imaginas?
3: Son zonas, pero son zonas muy calurosas.
0: Pero claro, por favor. Si no tengo dudas.
4: Ayer 40 grados, sensación
0: qué
4: térmica.
0: Qué calor de loco, sí.
4: Y un tipo como respetuoso como Scaloni, cuando hablo de una carpa, no son las carpas con las que vamos. Una carpa montada en Estados Unidos con aire acondicionado y pidió, por favor, encender el aire acondicionado cuando estaba sentado en un lugar cómodamente, con bebida y con un micrófono. Imagínate jugando, muchachos. Pónganse en este momento en los botines de esos jugadores, de esos multimillonarios jugadores.
0: Ese es otro tema. Es otro tema. Después la seguimos. Vamos publicitariamente. Dale, qué lindo,

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0: Sí, señor, para toda Santa Fe, como dice la canción, ¿eh? Sí, señor, Norita, metele porque lo que viene es para exquisitos.
1: Bueno,
0: tres... Es para solo entendidos, ¿eh?
1: Qué lindo. A ver. Ya lo estoy saboreando.
0: Bueno, dale.
1: 3-4-2-5-596-596.
0: Sí.
1: Tenés que enviar un saludo para Hugo Poncino, Hugo Alicia, Marcelo y todos los empleados de un comercio de San Cristóbal.
0: Opa.
1: Que todas las mañanas...
0: Sí. ¿Cómo se llama el negocio?
1: Escuchan.
0: ¿Cómo se llama
1: no,
0: el negocio?
1: No dice el nombre del negocio, pero sí los nombres.
0: Repetime.
1: Para Hugo Poncino, Alicia.
0: Hugo Poncino, Alicia.
1: Marcelo.
0: Marcelo.
1: Y todos los empleados.
0: Y todos los empleados de ahí de San Cristóbal.
1: Sí.
0: Bien.
1: Que todas las mañanas nos escuchan.
0: Perfecto, un abrazo. Mándenos mal saludos y total no le vamos a cobrar absolutamente nada.
1: El nos nombre pone, del negocio.
0: Exactamente, nos pone felices saber que nos escuchan. Señores, un día como hoy, 1940, cerraba sus puertas el famoso Cotton Club. ¿Qué es el Cotton Club? La cuna del jazz neoyorquino, ubicado en el barrio de Harlem. Había nacido como un salón de baile, casino y teatro a finales de los años 20. Tras un comienzo incierto, el local fue adquirido por un sindicato de contrabandistas, porque los contrabandistas tenían sindicato. Sí, contrabandistas de licor. Comandado por el mafioso Only Madden Medici. No, Only Madden. El sindicato de contrabandistas de licor era la forma de la excusa para blanquear las ganancias ilícitas. Aunque el espectáculo era protagonista por negros, solo se permitía el ingreso de público de raza blanca. Y allí se presentó por primera vez, ¿saben quién? Duke Ellington y muchos grandes del jazz como Louis Armstrong, Cab Calloway, entre otros. Para mediados de los años 30, se mudó hacia el centro de la ciudad, pero ya la ley seca no existía. Y el anterior clima entre prohibido y mágico dejó de ejercer su influjo. Francis Coppola dirigió en 1985 una película que se llamó precisamente Cotton Club, donde además de lucir una soberbia banda musical, recreaba sus historias de segregación racial y bandolerismo gangsteril de la época. Yo muero por estas películas, muero. A Cotton Club los tengo dormido a mi familia. Y yo, otra vez a ver a Cotton Club. Me encanta. Que, además las pilchas que se veían ahí, por Dios.
1: Y yo por la música.
0: Y la música de ellos también. Y los autos y las... Qué historia aquello, ¿no? Lo bueno de ahí, ¿sabés qué era, Marce? Que no andaban con chiquita. ¡Ah, no te gusta! ¡Pah! ¡Ya! Sacaban un bufoso cuando era. Si no era metralleta. ¡Chao! Exactamente. Sentí. Un toquecito de buen jazz. ¿Qué le agregarías vos, Nora, a esta música? Compenetrate, ponete auriculares.
1: ¡Qué feo!
0: Y bueno, está cansada. Trabajó todo el día. Claro. Bueno, y otro más.
1: Yo le agregaría una copa de un buen vino. Una...
0: ¿Champancito?
1: Chimenea, un champán, sí. También puede ser.
0: Señoras y señores, cuando los santos vienen marchando.
1: Una chimenea allí, entibiando el ambiente.
0: Escucha.
1: Sí, puede ser un tapado.
0: Louis Armstrong.

1, 2, 3, 1, 2, 6. Sí, señor, cuando los santos vienen marchando. Qué lindo, ¿eh?

0: Señoras y señores, un momentito de la onda retro para evocar a ese club que se llamó Cotton Club, cuna del jazz neoyorquino, y entonces esas películas que nos vuelven a hacer vivir esa parte del bandolerismo, las grandes marcas, ¿no? Ese bandolerismo gangsteril, de los gangsters de la época. Hola, gangster, ¿viste? Hubo un tiempo que te saludaban de esta forma. ¡Vamos! Señoras y señores, la radio, y esto para anunciar, mi querida Norita, decime.
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0: Bien, perfecto. Rápidamente me voy contigo, Alejandro Lescano. Todas las voces, todo en la cadena O, aquí en Viva la Gente. Ale, buen día.
2: ¿Qué tal? ¿Cómo les va? ¿Cómo están?
0: ¿Qué haces?
2: Les cuento que ya se palpita el regreso del turismo carretera al Templo de la Velocidad, al Autódromo Ciudad de Rafaela.
0: Sí, señor.
2: Los equipos ya están instalados en Boulevard Lehmann, esperando la apertura del autódromo para el ingreso. El público hace tiempo ya que está instalado también sobre la misma calzada, esperando el día viernes, la apertura del autódromo para el sector de generales, para el sector del público. Hay mucha expectativa, muchísima expectativa, porque hace casi 2 años que no corre el turismo carretera en Rafaela, no estuvo en el calendario en 2025, por lo tanto hay que remontarse a 2024, la última visita del turismo carretera a la pista, al circuito más veloz de la República Argentina y uno de los más veloces de Sudamérica, el único óvalo peraltado que existe en Sudamérica, uno de los únicos en el mundo, y allí estará entonces el turismo carretera este fin de semana con casi 60 autos. No está todavía el número final de inscriptos, pero se habla de un número cercano a los 60 autos.
0: Ah, qué bueno.
2: Está apto para recibir esa cantidad. No así otros circuitos que visita el turismo carretera, donde se complica, pero en Rafaela, con las obras que se inauguraron el pasado sábado, que había pedido la ACTC, está apto, es apto, un circuito apto para que puedan correr 60 autos de turismo carretera, un óvalo impresionante con muchísima amplitud, un circuito y un autódromo que seguramente estará colmado este fin de semana para recibir al turismo carretera. Es la gran fiesta, es la gran cita del automovilismo de este fin de semana. Creo que es una de las máximas novedades de toda la temporada.
0: Lejos,
2: el regreso del TC al Templo de la Velocidad.
0: Sí.
2: No está Buenos Aires en el calendario del turismo carretera con su circuito número 12 tan tradicional por las obras que está afrontando el autódromo para recibir al MotoGP la próxima temporada.
0: Sí.
2: Y queda este circuito rafaelino como el más veloz, junto al circuito pampeano de Toay, donde no se muestra la misma afluencia de público por el lugar en donde está enclavado, en la situación geográfica de la provincia de La Pampa. Es Rafaela seguramente la carrera más convocante de la temporada, y la tenemos aquí cerquita de la capital santafesina, en nuestra provincia. El sábado arranca la actividad en pista, el viernes se abren las puertas del autódromo para el público, pero la actividad estará en pista comenzando el día sábado y será seguramente una verdadera fiesta. Obviamente ahí vamos a estar junto a los deportes mecánicos y vamos a informar obviamente todo lo que suceda. La seguimos a cada instante. Un abrazo para todos.
0: Perfecto, perfecto, Negrazo, buena jornada, la seguimos mañana. Hay un montón de cosas lindas para contar. Estábamos hablando con Norita, viste que todos los pibes mueren por tener su camisetita, no importa si no es la bordada, si no tiene el si la ilusión es otra, es lucir ese color, salir a la calle, es decir, yo también tuve la camisetita, para esos niños, para esos pibes. Yo pienso muchas veces en eso, ¿no? A mí, a Dios gracias, no me faltó nada, pero uno siempre le pedía al viejo algo más, ¿no? Y entonces ahora que viene Eduardo, quería compartir con él esto. Digo, a propósito de comerciantes, hay algunos comerciantes, no todos, para la cámara, no todos, algunos comerciantes que tienen su merecido. Bueno, te repito, dice Pipi, pero yo también tengo que ganar. Sí, pero no robar. Sí, pero no estafar. ¿Saben cuánto vale una camisetita? Camisetita. Uh-huh. Camiseta. En la salada vale 12.000 pesos. Andá a comprarla acá en Santa Fe, a la misma. Andá a comprarla.
1: Bueno, en las oficiales entre 130 y 150 mil pesos, mientras que las réplicas, como vos decías, entre 10.000 y 25.000. Uh-huh. La verdad que es una inversión realmente comprar una camiseta.
0: Sí.
1: Las bubucelas de plástico de
0: ¿cuánto
1: cotillón,
0: sale? Sí, ¿cuánto sale?
1: 3.000 pesos. También están las más grandes, sí. 6.000 pesos más o menos. Y después tenés combos,
0: sí,
1: ¿no?
0: Sí.
1: Donde tenés todo, gorros, bandera,
0: sí.
1: 28.000, 35.000 pesos.
0: ¿Cuánto le pagaste, Donkey? ¿20.000 pagaste una buena?
1: Una camiseta.
0: Una buena camiseta. Uh-huh. 20 luquitas, bien. Con bordado. Bien, perfecto, perfecto. Bien, digo.
3: Algo muy breve.
0: Sí.
3: Hace un par de meses, recuerdan, sí. Cerró la empresa FATE. ¿Se acuerdan?
0: Sí,
3: cubiertas. Me acuerdo. Que no sé ahora en qué quedó eso. La verdad que... Y en eso los periodistas... Somos responsables, ¿eh?
0: Sí, claro. Que
3: agarrar
0: sí.
3: un tema y darlo vuelta como
0: sí,
3: una media,
0: sí, sí,
3: estar
0: sí.
3: tres semanas de un día para el otro,
0: no, no más, no
3: desaparece.
0: Bueno. Verdad, verdad.
3: Pero razón. ¿Te acordás? Coincido. Se cerró la fábrica, no Coincido. Sé si cerró o no cerró.
0: Coincido.
3: Recuerdo como si fuera hoy en programas políticos de Buenos Aires,
0: sí, sí.
3: apareció un hombre
0: sí.
3: que durante 40 años
0: sí.
3: tenía venta a casa de cubiertas.
0: Correcto, sí, me ¿sí? acuerdo, me acuerdo lo que vas a
3: Bueno, ¿sabés lo que decía este hombre? Dice, sí. mire, nosotros sí. durante muchísimos años
0: sí.
3: ganábamos el 70%
0: sí, loco, sí.
3: en cada venta de cubierta, ahora tenemos que ganar menos.
0: Sí, bueno.
3: Esa es la política,
0: sí,
3: viejo.
0: Y bueno, andá a decirle a algunos
3: acéptenla. Andá. Yo le agregaría, vos cuando ganabas el 70% en cada cubierta,
0: sí.
3: me estabas metiendo la mano en el bolsillo.
0: Totalmente.
3: Bueno,
0: me robaba,
3: será momento de que la empiecen a sacar.
0: Sí, bueno, loco, andá a hablar con ellos.
3: Si hoy no podés,
0: andá a preguntarle...
3: si hoy no podés mantener ese margen de ganancia,
0: no,
3: adecuate a un país que está en la quiebra.
0: Andá a preguntarle a algunos soberbios pero supermercadistas bueno. de acá de la ciudad de Santa Fe,
3: no sé,
0: que vos y yo conocemos.
3: Puede ser,
0: andá a hablarlo, andá y decirles, ¿para qué nombrarlos? Los mismos que después se jactan caraduras. Algunos se jactan porque le dan a los que tienen menos una bolsa de fideos llenos de gorgojos. Caraduras. No les gusta perder ni a las bolitas y quieren ganar el triple. Por eso muchos se caen, por eso muchos ya cerraron, lamentablemente jodiendo un montón de empleados. Pero digo, no me la vengan a vender a esta altura del partido. Te voy a contar una historia porque me da mucha bronca. Érase un día un supermercado famoso. Y era aquel tiempo horrible de las manifestaciones y donde iban a saquear. Terrible situación. Tremenda situación. Solidaridad para el supermercado que sufría. Pero ahí, nunca me olvido, una foto. Salió un par de empleadas a parar una multitud enfurecida, ¿sabes? Con un par de fideos. Y esos fideos estaban llenos de gorgojos. ¿Qué tiene que hacerle vos? ¿Te sacaste foto? No tenía celular.
3: Invitarlo a comer y ese día darle
0: claro.
3: esos fideos. Como
0: ¿a vos te parece? Eso tenés que hacerle. Entonces no me la vengas a contar. Son los mismos, ¿sabés qué? Se lo dije a un amigo mío que también es... no me quiero meter en camisa de once varas, porque lo que hablo con conocimiento de causa. Yo tuviera una parte política, tuviera que ver con la parte política, créeme que me meto con esa gente. Me meto con esa gente, voy contra ellos, pero no porque tienen merecido lo que... Pero digo, no la otra. Eso no me lo contó nadie, lo vi. Es el mismo tipo que integra, o personas que integran las grandes... a instituciones benéficas, que no tengo nada contra ellos, que no tengo nada. Pero digo, llega un momento en que vos tenés que decirlo, loco. Osvaldo Beder, ¿dónde andás ahora? Contanos.
4: Bueno, Pipi, ahora me encuentro en la vecinal de Barrio San Lorenzo por un hecho que ocurrió este sábado, ¿no?
0: Sí.
4: Un joven fue baleado y, bueno, finalmente falleció este lunes. dentro de unos minutos vamos a tener contacto con la presidenta de la vecinal, que a su vez también es tía, ¿no?, de este joven. Pero antes vamos a hablar de lo que sucedió hace unos minutos en tribunales, ¿no?, porque hubo una audiencia por prisión preventiva, ¿no?, por el policía baleado allí en barrio Nueva Pompeya el lunes pasado. ¿Se acuerdan, no?, que en un policía que estaba en la seccional perros, digamos, en el sector, digamos, que maneja todos los canes de la policía en Rosario, y que estaba en disponibilidad, no tenía arma y tampoco estaba en funciones, bueno, había entrado en estado de ebriedad aparentemente en distintas viviendas, y en una se encontró con un policía. ¿Se acuerdan que lo cubrimos? También hubo una conferencia de prensa en el Ministerio de Seguridad dando precisiones al respecto. Bueno, hoy se llevó a cabo la audiencia de prisión preventiva, va a quedar en prisión preventiva, pero lo que nos decía su abogado defensor, que es del Servicio Público de Defensa Penal, que esto va a tener una pena de 3 años condicional, probablemente, con lo cual no va a ir a prisión por esta causa, pero este oficial está transitando otra causa por abuso sexual también en Rosario, y que, bueno, eso un poco complicaría su panorama en materia judicial. Lo cierto es que ahora va a quedar en prisión preventiva, por lo menos hasta que se resuelva la causa que sucedió el lunes pasado en barrio Nueva Pompeya. Si te parece, nos vamos a escuchar al abogado Iván Leguiza, que es abogado defensor, decíamos, del Servicio Público Penal, sí, que daba precisiones al respecto sobre la audiencia de hoy y sobre la causa.
0: Dale.
5: La cuestión es la siguiente: decidimos pactar la preventiva con el doctor Lascurain, porque ameritaba la cuestión por esta defensa técnica, que eso nos quita para poder rever la causa nuevamente. Lo que pasa es que surgió un elemento contundente con respecto a la Fiscalía de Género de Rosario, en la cual él tiene un pedido de 6 años de condena por un caso de abuso sexual contra un personal femenino de la Guardia de Infantería de la Unidad Regional 2, y ese caso, bueno, ameritaba directamente pactar la preventiva, porque obviamente el doctor Lascurain, con una cuestión, digamos, de lo que era el pedido de la pena, como así también a través de la intervención del fiscal regional, el doctor Nessier, tenía que consultarlo a ver qué es lo que iba a suceder, si, digamos, porque tiene ya pedido condena, presentación y ya apertura a juicio.
6: ¿Y este delito que cometió, qué pena le puede llegar a caber?
5: No, en este caso, el delito, el último, se puede llegar a pactar quizás, digamos, una condena suspenso a 3 años. Claro. Lo que pasa que lo más complicado no es esto, sino que lo más complicado es la causa de Rosario por abuso sexual, que tiene un pedido de 6 años de condena y cumpliendo en firme, obviamente. Lo mínimo que le pueden dar por una condena de esta naturaleza es abuso sexual simple, pero igual un mínimo por lo menos 4 años de condena de cumplimiento efectivo. O sea que sería mucho más complicado, digamos, lo de Rosario, que obviamente la víctima ha sido convocada, o sea, obviamente la víctima quiere seguir con las acciones, porque evidentemente si no se hubiera arreglado de otra manera, así que si evidentemente la causa va a juicio, es que la víctima quiere llegar adelante con esto, con acción penal.
7: Y sí, por eso que pasó en Rosario, digo, ¿él estaba en funciones todavía? ¿Él lo estaban buscando? ¿Qué pasó? ¿O la víctima, al saber que lo habían detenido, se anima a denunciar más?
5: No. Él estaba con tareas diferentes, administrativas, en la sesión perro, en la agrupación Cuerpo Unidad Regional 2. Lo único, no tenía chaleco ni pistola, pero él estaba cumpliendo funciones policiales, pero de carácter administrativa, no de seguridad general.
1: Osvaldo. No sé si se cortó, Osvaldo. Bueno, ahí terminábamos.
4: ¿Ahí me están escuchando?
1: Sí, te escuchamos. Perfecto. Osvaldo.
4: Bueno, hasta ahí la palabra, ¿no?, del abogado defensor. Entonces va a quedar en prisión preventiva y, bueno, tiene dos causas, ¿no? Uh-huh. Lo que sucedió el lunes pasado allí en Nueva Pompeya.
1: Claro, que es la menos importante, decía el abogado.
4: Sí, es la menos importante en términos de consecuencia penal, ¿no?
1: Penal,
4: porque
1: sí.
4: Una es un abuso sexual, uh-huh, y esto, bueno, es una tentativa de robo, ¿no? Pero, por ejemplo, por la tentativa de robo lo va a quedar en prisión preventiva, y a lo mejor la pena máxima sea 3 años de prisión condicional, es decir, que no va a ir a prisión efectiva, pero, bueno, está transitando la otra acusación, que es por presunto abuso sexual a una compañera de trabajo, ¿no?, allí en Rosario, y que, bueno, esa es la más grave, que teníamos más de 6 años de prisión efectiva, ¿no?, porque cuando superan los 3 años la prisión siempre es efectiva, pero bueno, esta prisión preventiva es por lo que sucedió el lunes pasado en barrio Nueva Pompeya, en donde, recordamos, en un presunto estado de ebriedad, este oficial ingresó a una vivienda en donde había otro oficial de policía que tenía un arma, y, bueno, en términos de legítima defensa, el otro policía, digamos, practica unas detonaciones sobre, le dispara, en realidad,
1: sí,
4: a este sujeto, ¿no?
0: Muy bien, muchas gracias, querido amigo, gracias. Me voy con Maxi Clan Seca allí en Rosario, ya no más.
8: Bueno, Pipi, vamos a hablar del horror que ocurrió ayer en General Lagos. El hallazgo de estos dos chiquitos,
0: tremendo,
8: de 4 y 6 años,
0: sí,
8: que finalmente se comprobó y se confirmó por parte de la Fiscalía que fue un doble crimen y un posterior suicidio por parte de su padre. Vamos a escuchar al fiscal Franco Tassani,
0: sí,
8: dando detalles de este doble crimen en General Lagos, una localidad del departamento Rosario.
0: Dale.
9: Producto de una intoxicación con monóxido de carbono, el cual había sido de forma intencional y deliberada propagada en el ambiente por quien era su padre, su progenitor, quien había preparado una serie de artefactos y dispositivos que se encontraban especialmente preparados y adaptados justamente para proliferar este gas tóxico en el ambiente. El ambiente había sido cerrado de forma hermética para impedir que el mismo saliera y lograr justamente esto, la contaminación del mismo y la muerte por intoxicación y envenenamiento. El padre permaneció en el lugar durante todo ese tiempo, provocando en consecuencia que inhalara el mismo gas tóxico y falleciera en el lugar junto con los niños. Además de estos elementos objetivos que encontramos en el lugar, además se secuestró una nota que fue redactada por el propio padre, en donde sin entrar en detalle de su contenido, él mismo anunciaba y adelantaba lo que estaba a punto de hacer, que era justamente atentar contra la vida de sus hijos y acto seguido suicidarse.
10: ¿Peritajes se encontró como rasgos de violencia en los chicos antes?
9: Sobre el cuerpo de las víctimas no hay ningún indicio de violencia física, por lo que les desprende la escena, se quedaron adormecidos producto de este ambiente contaminado, hasta que en definitiva terminaron falleciendo producto de la intoxicación.
10: Cuando usted habla de artefactos, hablamos de braseros y cómo encontraron justamente la habitación, cómo estaban cerradas las ventanas.
9: Sí, una serie de dispositivos, como digo, que estaban especialmente adaptados justamente para que el material que hacía la combustión no generara llama, provocara que se mantuviera incandescente, consumiera oxígeno y propagara justamente el monóxido de carbono que terminó adormeciendo a los menores y en definitiva, bueno, fallecieron. Y todo esto en un ambiente que fue cerrado por esta persona para impedir el ingreso de oxígeno y bueno, y que quedara el ambiente envenenado.
11: ¿Y de todo solo hay alguna otra persona involucrada?
9: Estamos analizando las cámaras que secuestramos en el lugar para descartar la participación de terceras personas, pero todos los indicios demuestran que esta persona actuó sola, ya que la casa estaba cerrada por dentro y no hay indicio de que nadie haya ingresado ni había ningún faltante en la casa.
8: Bueno,
0: Arbero,
8: un
0: qué
8: horror, barbaro. Pipi,
0: sí,
8: desde
0: claro,
8: todo punto
0: claro
8: de vista.
0: Sí.
8: Todavía no se sabe bien cuál fue el disparador para que este hombre...
0: Sí, sí.
8: Cometa semejante locura. Obviamente que hay un contexto ya,
0: sí, claro,
8: bastante complejo en lo que es una situación económica, una
0: sí,
8: separación de su pareja,
0: sí,
8: una restricción por violencia de género para con su pareja, solamente podía estar con sus chicos y no acercarse a su ex mujer. Su ex mujer no tenía contacto en las últimas horas y ahí empezó a,
0: claro,
8: a alertarse, y en base a esta alerta, bueno, pudieron encontrarlos
0: sí
8: en su vivienda,
0: sí,
8: que tuvieron que entrar por un patio lindero, porque
0: por
8: ya estaba toda cerrada la vivienda, y cuando entraron, bueno, se encontraron
0: demencia,
8: con semejante sí escena, ¿no?
0: Ahora digo, a esta altura del partido, tal vez como cristiano no podríamos reflexionar de esta manera, pero ¿hay alguna duda que hay que hacer con este tipo de gente? Pregunto.
8: Sí, bueno, en este caso no se puede hacer nada ahora, ¿no? Porque se quitó la vida también.
0: No, no, sí, ya sé, pero justamente el estrago, lo otro, el horror, este que estás relatando. Digo,
8: sí,
0: ¿qué se hace,
8: sí,
0: no?

0: es fundamental, y no sé si todos los gobiernos lo han abarcado.
1: Sí, sí, lo han incluido. ¿No? Claro, exactamente. Lo abordan de una manera clara y contundente, ¿no?
2: Maxi, buenos días. Maxi, buenos días. ¿Cómo estás? Este hombre tenía una orden de restricción, ¿no? Y solo eso también yo pensaba, porque tal vez creían que la ex esposa era la que corría riesgos y no se dieron cuenta que al tener a sus
1: tenencia,
2: hijos...
1: La tenencia lo tenía también él,
2: claro,
1: el papá.
2: Llegó a esto, ¿no?
1: Exactamente.
2: Porque le dan una orden de restricción, pero no ven el perfil psicológico de esa persona.
1: Exactamente, exactamente.
0: Tal cual. Acá en este caso, la mujer salvó su vida.
1: Correcto.
0: Como pocas veces sucede cuando hay este tipo de conflictos, y el blanco terminaron, entre comillas, ¿no? Siendo los chiquitos. Es realmente importante lo que estás marcando, Nora.
1: Qué muerte, señor. Qué bárbaro. Te mando un abrazo, estamos en contacto. El próximo objetivo, ¿te parece?
0: Cómo no, Pipi, hasta luego.
1: Chao, Maxi, querido. Qué bárbaro, no te deja sin palabras, ¿no? Sin respiración. Decime.
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0: Señoras, señores, 11 de la mañana, 34 minutos en Santa Fe, República Argentina. Bueno, tenemos un contacto, ya estamos con él en el aire en un ratito nada más. Sí, Eduardo, contame un segundito, ya estamos con la nota.
1: ¿Cómo no? Vamos con la posible, solo posible, sí. Formación de la Argentina para ganarle hoy a Argelia. Vamos a ver.
0: Sí, señor.
1: El Dibu Martínez en el arco, Molina o Montiel. Esa es la duda que por lo menos mantienen los colegas que están allí muy cerquita de nuestra selección. El Cuti Romero, Lisandro Martínez, Facundo Medina, De Paul, Enzo Fernández, McAllister, Thiago Almada, Lautaro Martínez y Lionel Messi.
0: Bien, perfecto, perfecto. Tenemos un montón de cosas para contar. Norita, prepárate, así me actualizás datos del tiempo en nuestra ciudad capital. Mientras tanto, ya establecemos el contacto en un segundo nada más. Ya estamos con ellos. Bueno, decime, ¿qué
2: temperatura? El sol está palidísimo, mucho frío.

0: Mucho
1: chicos,
0: frío, che.
1: 14 grados la temperatura en estos momentos en la capital de la provincia. Lo mismo, la sensación térmica también, 14 grados. Recordemos que hoy vamos a tener 19 de máxima.
0: Bien, perfecto.
1: El viento comienza a aumentar a 11 kilómetros por hora.
0: Bien, perfecto. El ministro de Medio Ambiente, Enrique Esteves, está del otro lado de la línea. Corriente del Niño y la participación en un foro realmente importantísimo. El número 6 a nivel nacional, el Foro Nacional de Humedales. Para nosotros un gusto, ministro, tenerlo entre nosotros. ¿Cómo le va? Buen día, gusto saludarlo.
2: ¿Cómo están? Buen día, un gusto conversar con ustedes.
0: Bueno, igualmente. Bueno, Santa Fe ha consolidado definitivamente su liderazgo ambiental en este Foro Nacional de Humedales, ratificando una agenda de conservación con impacto territorial, ¿no, ministro?
2: Bueno, como vos recién mencionabas, ¿no? Es la sexta edición de un foro nacional en la localidad de Villa Ocampo, en el departamento General Obligado de nuestra provincia, en el norte, donde tenemos uno de los humedales más importantes de la Argentina, es el Jaucanigás, que está declarado internacionalmente como un sitio Ramsar, es decir, como un humedal de relevancia mundial.
0: Bien.
2: Y los humedales son ecosistemas necesarios para nuestra vida, ¿no? Por distintos motivos.
0: Claro.
2: En primer término, porque tienen una conservación del agua. Los humedales funcionan como filtros donde efectivamente limpian el agua, donde también equilibran la presencia de humedad, ¿no? Es decir, cuando hay mucha inundación o mucha lluvia, funcionan como una esponja que nos previene de inundaciones y cuando hay sequía justamente cuidan el agua escasa que existe, ¿no? Donde viven cientos de especies animales, de flora también, y en la Argentina tenemos casos como son los esteros de Liberá, entre otros humedales que son recorridos año a año por cientos de miles de turistas. Y bueno, esa es parte también de una actividad económica que garantiza la preservación de estos ecosistemas y estamos muy contentos de poder darle una continuidad y garantizar un crecimiento de este foro en nuestra provincia de Santa Fe y también para que todos conozcan lo hermoso que es nuestro norte santafesino.
0: Absolutamente. Ministro, yo lo escuchaba atentamente. Sin duda, un foro. No un foro más, donde se destacaron seguramente avances en cuanto a protección de humedales, conservación de la fauna, ordenamiento territorial y desarrollo productivo sostenible, ¿no? Una experiencia de cuántos especialistas allí en Villa Ocampo.
2: Bueno, participaron alrededor de 200 personas de distintos lugares de nuestro país.
0: Sí, sí.
2: Con representación variada, ¿no? Es decir, gente de la academia, de universidades, de distintas instituciones u organismos, como es el caso del INTA, organizaciones no gubernamentales. Ha habido representantes también de gobiernos de distintas provincias. Venimos trabajando de manera articulada con la provincia de Corrientes y con la provincia de Córdoba, justamente entendiendo que con Corrientes, sobre todo, compartimos la experiencia de los esteros de Liberá, que son una experiencia muy muy importante para replicar, no solamente en lo que es la conservación, ¿no? Sino en la creación de ese parque nacional y del parque provincial de los esteros de Liberá ha generado un movimiento económico muy importante respetando la conservación de estos lugares.
0: Tal cual.
2: Que vos mencionabas como ordenamiento territorial, también déjame brevemente que te lo explico.
0: Un placer,
2: Los planes de ordenamiento territorial básicamente nos ayudan a tener criterios sobre el uso del suelo. Y en este sentido, terminamos los planes de ordenamiento territorial de las 27 localidades del Departamento General Obligado y ahora estamos comenzando con todas las localidades del Departamento 9 de Julio del Departamento Vera, norte de San Cristóbal y norte de San Justo, tomando lo que son la cuenca de los Bajos Submeridionales y del Salado, ¿no? Bien. Cosa que también es muy importante para cuidar y conservar nuestros recursos naturales.
0: Excelente. Antes de entrar de otro tema apasionante, que es la corriente del Niño, ministro, ponía en especial énfasis en la definitiva reglamentación de la ley provincial. Hay un decreto, el 1168, leía 1168/25, que consolidó, digamos, el inventario provincial de humedales como herramienta precisamente para identificar ecosistemas estratégicos, ¿no? La verdad es que uno empieza a bucear en este tema y es realmente apasionante.
2: Sí, incluso, bueno, como vos decís, Santa Fe es una de las pocas provincias que tiene una ley de humedales que ha sido reglamentada por el gobernador Puyaro. Y algo que siempre entra en discusión, ¿no? Que tiene que ver con el vínculo entre el cuidado ambiental y la producción, ¿no? Claro. Que para nosotros no son son cosas que estén enfrentadas, sino que van de la mano. Decimos que son dos caras de una misma moneda, ¿no?
0: Exactamente.
2: En este foro también se trabajó en lo que es las actividades económicas en los humedales.
0: Claro.
2: Sobre todo el tema vinculado a la ganadería, de cómo efectivamente se puede hacer una utilización sustentable, digamos, de estos ecosistemas sin alterar la fauna y el equilibrio. Vos sabés que para nosotros, en términos productivos, sobre todo pensando en lo que es la producción ganadera o agrícola, el preservar el equilibrio, digamos, de la naturaleza, la existencia de la fauna, cuidar la flora natural, es imprescindible para garantizar también la calidad de nuestros suelos.
0: Sí.
2: Y en este sentido venimos trabajando con el Ministerio de Desarrollo Productivo a través de una plataforma muy interesante que ellos han desarrollado, que es obviamente el observatorio del suelo en la provincia de Santa Fe y cómo eso está directamente vinculado a los resultados de la producción, ¿no? Entonces, en este sentido, tener una mirada productiva basada y contemplando, digamos, el componente ambiental, sin duda es una mirada de la producción de futuro y no de pasado. Y eso para nosotros es importante mencionarlo.
0: Sin duda. Bueno, y el otro tema tan apasionante, sin duda alguna, es ese fenómeno climático tal vez primigeniamente tendríamos que decir que calienta el Pacífico Ecuatorial, pero digo, en cuanto a la corriente del Niño y su comportamiento, es un tema también para abordar, ministro, ¿no?
2: Sí, totalmente. Mirá, ahí esto está vinculado a lo que mencionamos siempre de las consecuencias del cambio climático.
0: Sí.
2: El cambio climático no es otra cosa que un calentamiento global, es decir, se eleva la temperatura del planeta producto de la generación de gases de efecto invernadero. Los gases de efecto invernadero son varios, pero en particular cuando nosotros utilizamos recursos fósiles a los efectos de garantizar la energía que nosotros necesitamos, los combustibles fósiles generan esos gases de efecto invernadero, entre otros.
0: Claro.
2: Cuando uno suma ese cambio climático producto de la acción del hombre a fenómenos naturales como es el del Niño, que tiene que ver justamente, como vos mencionabas, un calentamiento natural de las aguas del Pacífico, esa sumatoria genera que se incrementen las consecuencias de un fenómeno natural como es el del Niño.
0: Tal cual.
2: Y en este sentido, ¿cómo afecta a todo el planeta? En algunos lugares de la Tierra hay procesos de sequía muy importantes, y en otros, como es nuestro caso,
0: lluvias.
2: Hay un incremento en las precipitaciones.
0: Más lluvia por encima de lo normal, ¿no? Ríos altos.
2: Exactamente.
0: Claro,
2: y esto es lo que vemos en las noticias todos los días, no solamente en nuestro país, en el mundo.
0: Sí.
2: Por eso, desde la provincia de Santa Fe, aprovecho para contarte brevemente dos cosas.
0: Sí,
2: la
0: sí.
2: primera, hace muy poco tiempo, por un decreto del gobernador Puyaro, pusimos en funcionamiento y aprobamos el Plan Provincial de Respuesta al Cambio Climático. Esto lo hicimos en cumplimiento de una ley nacional, que es una ley de presupuestos mínimos vinculados a las acciones de mitigación y adaptación al cambio climático, es decir, cómo nos adaptamos a las consecuencias de este cambio climático. Y lo que tenemos es un trabajo transversal de todo el gobierno que se desarrolla en 9 medidas que se desagregan en 35 acciones.
0: Claro.
2: Dentro de esas acciones existen herramientas muy importantes para afrontar el cambio climático y en particular la situación del Niño. Como por ejemplo, tenemos una estadística que hizo el Ministerio de Obra Pública a través de la Secretaría de Recursos Hídricos, donde tenemos detallada cuál es el número, que son 100 localidades que tienen un mayor riesgo hídrico por distintos motivos. Claro. Y se viene trabajando en obras de infraestructura, obviamente, en todas esas localidades. Infraestructura y mantenimiento de infraestructura. Por otra parte, tenemos una mesa de riesgo compuesta por distintos ministerios donde se analizan los riesgos, en particular climáticos, y cuáles son las consecuencias que esto puede traer, ¿no? De manera que la provincia, por la coyuntura, pero también por fuera de la coyuntura, está construyendo herramientas para prevenir y adaptarnos a este tipo de fenómenos que son bastante impredecibles desde el punto de vista, no que no los podemos, no es que sean impredecibles, porque sabemos que van a suceder. Pero es impredecible las consecuencias, ¿no? Es decir, cuál va a ser el grado del impacto que eso va a tener.
0: Tal cual.
2: Sin embargo, trabajamos en este sentido también, obviamente, en conjunto con todos los gobiernos locales y territorialmente.
0: Así es. Mucha gente por ahí que nos sigue, nos pregunta, porque es un tema, ministro, le confieso, apasionante, ¿no? El dato clave tal vez es el opuesto a la Niña. El Niño igual más agua, la Niña igual sequías, ¿no? Me pareció que era una definición que pareciera muy simple y sin embargo a veces confundimos precisamente. Me encantó este dato, esta última charla, fundamentalmente lo vivido en el sexto Foro Nacional de Humedales. Algo más que haya quedado en el tintero, bueno, lo mucho que ha quedado, pero fue tan contundente, tan constructiva la charla, que hay que repetir este tipo de cosas desde lo periodístico, ministro.
2: Bueno, es así, y la verdad es que para nosotros trabajar de manera, como te mencionaba hace un momento, ¿no? Transversal, es muy importante, porque el tema del ambiente no es de una mirada, sino que contemplar todas las miradas y todas las realidades. Y en este sentido, para nosotros poder trabajar con los distintos ministerios donde parece increíble, ¿no? Pero hay cuestiones vinculadas a la salud pública y que tienen que ver con el cambio climático. Por ejemplo, la tropicalización de nuestro clima y la aparición de una enfermedad como es el dengue, ¿no? Esto es así y venimos trabajando en cosas nuevas que aparecen que antes no estaban previstas dentro del Estado. O cómo trabajamos con las olas de calor, o cómo trabajamos y nos adelantamos con el sector productivo frente a las otras situaciones. Vos recién mencionabas lo de la Niña, ¿no?
0: Sí, exacto.
2: Es distinto, porque justamente esto es un calentamiento por fuera de lo normal, el Niño del Pacífico.
0: Correcto.
2: La Niña es al revés, digamos, registra las temperaturas más frías que lo normal. Y eso genera, en distintos lugares del planeta, distintas situaciones, en el caso este más déficit hídrico o sequías, como bien vos decías. Bueno, todo ese trabajo es muy importante porque nos replantea la forma en la que hacíamos muchas cosas hasta acá, ¿no? En las ciudades, con las olas de calor, cómo eso afecta al comercio en el verano, cómo afecta, como te decía, la salud, ¿no? Y cómo preparás a la salud pública para abordar cosas que antes no existían.
0: Tal cual.
2: Cómo desarrollás la inversión para las obras de infraestructura que son tan importantes.
0: Sí.
2: Hoy tenés que contemplar la cuestión ambiental y climática. Bueno, son muchos elementos muy interesantes y apasionantes, como decís vos, pero que implican necesariamente un grado de concientización, que es también lo que venimos llevando adelante.
0: Pero claro, y además de un ayornamiento permanente, ministro, yo lo veo, uno lo nota, empieza a leer con cierta dificultad y después te atrapa, ¿no? Porque vos creés tener un concepto y no era así, hablo desde lo personal. Ministro, un gustazo, de verdad.
2: Por favor, un gusto conversar con ustedes y a disposición. Les mando un abrazo.
0: Otro.
2: Buena semana y que tengamos éxitos.
0: Eso. Le mando un abrazo y la invitación para tenerlo un día aquí, en vivo y en directo, en micrófono, frente a nuestros micrófonos, las cámaras de televisión y también en este multimedio, que es un gusto compartirlo y conducirlo. Hasta cada momento, ministro, muy gentil.
2: Con todo gusto, un gran abrazo.
0: Otro, el ministro de Medio Ambiente, Enrique Esteves, hablando de la corriente del Niño y también de lo exitoso, la exitosa participación en el sexto Foro Nacional de Humedales. lo nuevo. Sí, Simón, sí, Simón, Simón, sí, sí, Simón.

0: quedar.
1: Sí, señor, sí, señores, sí, sí, sí, sí, sí, Simone Merlo, con la misma piedra, sí, señor, por caminos musiqueros.
2: Sabés no. que te queremos, ¿no?
1: Porque quédate, Marcelo, dos segundos que te quiero preguntar algo. Por caminos musiqueros nos va llevando el destino con un sueño peregrino, acompañando hace tiempo, de tal palo, tal astillo. ¡Ay, qué chamigo el hijo de Monchito Merlo! Sí, Simón, sí, Simón Merlo.
3: Simón Merlo.
1: Así le gusta que le
3: tercera
1: digas.
3: Tercera generación, chamamecera.
1: Sí, uno, dos,
3: Ramón,
1: tres.
3: Monchito y él.
1: Sí, lo que pasa es que el otro también hace, el hijo. El hijo de Ramón.
3: Por eso, Monchildo.
1: Y hay otro más.
3: Ah, no sabía. Claro. Pero bueno, vendría a ser igual, tercera generación.
1: Claro, y sí, claro, correcto.
3: Tercera generación.
1: Bueno, lo vamos a tener una de estos días. Porque
3: ¿Haría,
1: es muy,
3: eh?
1: A los dos, a los dos.
3: ¿A padre y al hijo?
1: A padre e hijo, a los dos.
3: Mirá.
1: Sí, me dijo, te voy a visitar. Bueno, listo, lo hacemos.
3: Flota.
1: Sí,
3: tomamos
1: sí.
3: Acá, tomamos la cosa y la hacemos.
1: Exacto.
3: Como donde vos trabajabas antes, que hacían el balcón.
1: Ajá.
3: Ahí.
1: Ajá. Ah, bueno, trabajaba ahí antes, hijo de tu madre.
3: No. No, la de la otra, la cadena.
1: Ah, sí, perdón, pensé que era...
3: Hacían los balcones, sí, sobre la avenida General Paz.
1: Claro que sí, por supuesto.
3: Sí, sí, sí.
1: Bueno, contame una del mundo del espectáculo. Están faltando 6 minutos según aquel reloj. Pues tengo un de... A ver si...
4: Ahora 7.
1: Bueno, 7 para las 12, 7 para las 12.
3: A ver, vamos a hacer una reminiscencia.
1: Dale.
3: La persona trabajó acá.
1: Sí.
3: Y tenía un programa en una época que se llamaba Monoblock.
4: Sí.
3: ¿Vos te acordás quién era? Morocho.
1: Ah, sí, sí, me acuerdo.
3: Rubén.
1: Sí, sí.
3: Rubén Darío Fayenza.
1: Sí, sí, sí.
3: Bueno, el otro día, volviendo de hacer el móvil de allá,
1: sí.
3: Paso por
1: sábado.
3: El Teatro Municipal.
1: Sábado, sí.
3: Veo un cartel al lado de Paz Martínez, decía New Kid on the Block, en Santa Fe.
1: Mirá vos, New Kid on the Block.
3: Digo, ¿vienen los New Kid on the Block a Santa Fe?
1: Sí.
3: ¿Qué la mierda?
1: Sí.
3: Me pongo a averiguar, es un tributo a New Kid on the Block en agosto.
1: Me contaron.
3: En el Teatro Municipal. Se viene al que le gusta la música de los 90, de los New Kid on the Block. Se viene un tributo muy importante, así como Dios salve a la reina.
1: Sí,
3: ¿viste?
1: Sí, sí, de ese tipo, grosso. De ese tipo.
3: Claro.
1: Grosso.
3: Sí. Se viene el tributo de New Kid on the Block a Santa Fe en agosto en el Teatro Municipal.
1: A ver. Va a estar bueno, muy bueno. Entonces, ¿cómo se pone Nico? Nico.
3: El otro baila a mi nuevo al lado.
1: Qué bueno. Bueno, otra más del mundo del espectáculo, querido amigo.
3: Macho, tengo que andar imprimiendo porque no tengo los apuntes acá.
1: Pero pará, no importa, de cualquier forma yo te puedo ayudar en
3: tira,
1: alguna...
3: Tira. Pregunta vos, acá tenés pandal.
1: Vos sabés que ya el mundo, lo político ya está lanzado antes del Mundial.
3: Obvio.
1: Ya se sabe. Sí, al menos hay candidatos, hay nombres, ¿no? Y digo... Rafaela, por ejemplo. ¿Rafaela jugará alguna carta? Digo. Porque alguien me comentó que musicalmente, hace muchos años, puede volver, aunque en realidad nunca, para mí nunca se fue del mundo de la política. Pero nada más que eso puedo decirte ahora. ¿Me entendés cómo es?
3: Sí, claro. Sí. Sí, claro.
1: Pero bueno.
3: Sí, la persona que estábamos hablando recién.
1: Claro.
3: Sí, sí.
4: Decilo.
3: Él siempre quiere. Yo creo, a ver, yo no lo conozco, el que lo conoce acá.
1: Sí, no, yo también.
3: Muy amigo.
1: Yo también lo conozco y hemos vivido lindos momentos con él. En dos oportunidades.
3: ¿Fueron pareja alguna vez?
1: Sí, fuimos. Sí,
3: ¿cómo? Muy bien. Saliste del closet, guacho.
1: Claro, papá. Escúchame una cosa. Ya está.
3: Vos le decías Robert y el Robert.
1: Exactamente.
3: Eran Robert y Robert.
1: Robert y Robert. Sí, nos iba bien, Nos iba bien.
3: ¿Por qué no hacen un dúo? Si eres rockero.
1: Claro, bueno, por eso. Cuando venga acá le decimos.
3: Yo te propongo algo.
1: Sí.
3: Lo llaman al señor gobernador, que es folclorista.
1: Sí.
3: Le gusta el ballet de folclore, bailaba folclore.
1: Sí.
3: Don Maximiliano Puyaro, claro. Bailarista de folclore, claro.
1: Tomá,
3: claro.
1: Tomá.
3: Sí. Si sí, es uno de las cosas que lo pinchan para que
1: haga de vez en cuando.
3: No, para que intuya la materia folclore,
1: sí,
3: en los primarios.
1: Sabía.
3: Vos que sos folclorista,
1: sí,
3: ¿por qué no? O sea, esa es por ahí dentro.
1: Por ahí. Y esto con esto
3: el otro que
1: era
3: rockero y vos, ahí está.
1: Escucha, qué lindo lo que sería, ¿no? ¿Se imagina? Bueno, algunas cosas del mundo del espectáculo. Pará, no te vayas.
3: La gente debe preguntarse de quién carajo están hablando.
1: Pará, y bueno, lamento. Pero escucha, lo que sí podemos hablar, porque vos el sábado pasado en la radio en la radio me tiraste que conocías algunos números.
3: Sí.
1: Algunos números de la Delio Valdés.
3: Sí. Sí, la técnica, en total, la técnica y 45 millones de pesos.
1: ¿Viste?
3: La técnica, estoy hablando. Escenario, sonido, luces, pantalla y grupo electrógeno.
1: No estamos hablando de la Delio.
3: No estamos hablando de la Delio.
1: Por Dios. Entonces me quedé no corto. Muy corto. Pero claro.
3: Estamos hablando de la Delio. Sin la artística afuera, porque.
1: Estamos hablando de la Delio. ¿Sabés lo que a mí me sacó la foto? La foto me la sacaste vos. La foto me la sacaste vos. Me dijiste que la pantalla estaba. Era compartida con la CTA.
3: La CTA.
1: Digo, y si eso está. Para mí tiene una lectura clara y contundente.
3: No, seguro.
1: ¿Eso vos decís que habrá sido un 50-50?
3: Qué lástima, claro. Qué lástima que no lo tenemos a Darío, que él habla de la parte política. Para mí, no fue un mensaje de parte de la dirigencia de ANSAFE, de Santa Fe, para toda la ANSAFE.
1: Coincido.
3: De toda la provincia.
1: Coincido.
3: Para todos los gremios de los docentes de toda la provincia, decir. Mira quién tengo al lado.
1: Correcto.
3: Yo soy el secretario general de ANSAFE.
1: Sí, este es el capo de COSI.
3: Mirá lo que junté. Uh-huh. O sea, política. La victoria es de él, por más que el convocante haya sido la de él y la causa.
1: Sí.
3: ¿No? Pero digo, es una imagen mía de un tipo que no sabe de política.
1: No.
3: Que soy yo. Pero digo, vos te parabas ahí
1: y tenías una lectura.
3: Había dos pecheras.
1: Claro,
3: la celeste de ANSAFE y las verdes de CTA.
1: Correcto, más claro echale agua, viejo. Más claro echale agua.
3: Pero yo fui en dos momentos del día. Es que me lo contaron, pasé.
1: No, estuviste ahí.
3: Fui en dos momentos del día.
1: Esto
3: y
1: es...
3: los números los conozco porque conozco a los dueños de la empresa.
1: Ahora permitime. Por más cooperativa, perdón, no le creo. Yo, disculpe, señor secretario, disculpe, no me puede conceder el beneficio de la duda. Yo no creo que más allá de la cooperativa y demás hayan pagado los gastos operativos. Si, más a mi favor, lo que termina de decirnos Medici, si la infraestructura luminotécnica puesta en el aire, escenográfica, etcétera, valía casi 50 millones de pesos. ¿Y vos qué crees? Que la Delio, que vos crees que va a venir por cooperativa, che, lo que nos ha, vamos a la gorra. No. No, Marce.
3: No.
1: Tenés una parte que diga, no, mirá, lo mío mínimamente vale esto. Yo con esto sí puedo moverme, pero con menos no.
3: Vos calculás que el gasto, el kilómetro colectivo está en 4.000 y pico de pesos el kilómetro.
1: Sí, sí.
3: Tenés 4.80 y 4.80.
1: Sí, sí.
3: Bueno, multiplicá por 4.000 y pico, eso nomás. Del colectivo que los trajo. Del colectivo que los trajo y los llevó.
1: Y que no al día siguiente.
0: Vinieron en colectivo, me llamó la atención.
3: En un micro de gira, en un micro de gira.
0: Porque el domingo lo que es el estaban micro. En la peña.
3: Sí, claro, sí.
1: Que
3: terminaron y se las tomaron de una.
1: Pero claro.
0: Claro, yo pensaba, ¿cómo hicieron para estar en la peña
3: es que no te,
0: tan fresco
3: no te
0: y tan rápido?
3: Vuelo. Inclusive, no sale más caro.
1: Exacto, más todavía.
3: En avión que venirte en un micro de gira.
1: Claro.
3: Porque en un micro de gira, vos no te olvides una cosa, ellos son... como 11.
0: Sí.
3: ¿Vos sabés lo que son 11 pasajes aéreos? Sí, que sale más caro que...
1: 11 ellos, más toda la movida.
0: Si bien no estaban todos en... No estaban los 11
3: en la peña.
0: La peña no estaban, pero sí había 6, 7 por lo menos.
3: No importa, son 7 pasajes aéreos.
1: Uh-huh. Exactamente.
3: Para volverte y no sé si te coinciden los horarios.
1: No,
0: me hice esa pregunta.
1: No, pues sería el mediodía.
3: No, terminaron el show, comieron y
1: se fueron. Sí,
0: la peña
1: sí.
0: Creo que está en directo a las 11 de la mañana.
1: Claro,
0: por teléfono.
1: Por eso te digo. Así que de la parte de luminotécnica, por definirlo de alguna manera.
3: Haz este número. Un grupo electrógeno, había dos, de 230 kVA,
1: sí.
3: en reposo, o sea, sin carga, gasta 10 litros de gasoil por hora. Cuando yo llegué, ya estaba prendido.
1: Claro.
3: Y se terminan de apagar cuando se va el último, cuando se baja lo último, porque se necesita energía.
1: Sí, hasta
3: para desarmar.
1: Sí. Qué bárbaro. Bueno, nada, yo quería responderle, porque ¿qué pasa? Me llamó un grupo de docentes de otro gremio. Me dice, pero nosotros no te estamos hablando en nombre de ese grupo. De ese gremio. Nosotros creemos que en el fondo nos puede perjudicar también a nosotros. Porque es una manera de pregonar o de hablar, como se decía hace muchos años, con la bragueta abierta, con la cartera abierta. Estás pidiendo plata por un lado porque no alcanza, porque legítimamente es correcto que el docente gane lo que tenga que ganar, lo que tiene que ganar, lo estás polemizando muchas veces. Y haces una movida de este tipo que pocos interpretan, que es netamente política.
3: Netamente política.
1: Netamente política. Y vos dijiste...
3: Y no para... A ver, le tiraron un tiro al gobernador, pero claro, todo el otro tiro van para otro lado.
1: ¿Cómo? Quédate absolutamente tranquila. ¿Cómo? Vos decís, acá estoy yo, loco. Claro. Esta la convoqué yo.
3: Además, y me ayudó al lado esta de la gente. CTA.
1: Por eso, en esa unión, digamos, en esa sociedad, se puede construir también... en el terreno político, algo muy interesante, sin duda alguna.
3: Por supuesto.
1: Bueno, Marce, estamos de acuerdo. Gracias. ¿Qué tenemos? ¿Detención? ¿Detención del programa? Sí, señor, detenga.

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0: sí señor, la televisión aquí en la República Argentina muestra Tango, canción mayor de Buenos Aires y del mundo, dedicado al último baile de Messi. Señoras y señores, el debut de los campeones, todo lo que está dando. ¿Cuánta tela para cortar, mi querido Eduardo?
1: Bueno, ese tema hay que, ese título hay que decodificarlo. Último baile de Messi, ¿qué quiere decir?
0: Claro, no, claro.
1: ¿Que juega hoy y no baila más? No, no es no. Así. Se puede estar refiriendo al Mundial.
0: Al Mundial.
1: ¿Este
0: mundial.
1: Será el último Mundial? Yo creo que sí. ¿Sí? Bueno, a propósito del Mundial, la agenda para hoy.
0: Coincido con vos que no me gusta el título, ¿eh?
1: Y, viste, es ambiguo.
0: No, no me gusta, es correcto, es
1: ¿por
0: ambiguo.
1: ¿Por qué? Sí. ¿Baila sí, sí. hoy? ¿Se despide?
0: Sí, sí, no me gustó bueno, el título. No
1: seguramente
0: me gustó.
1: Hace mención
0: gustó,
1: al Mundial.
0: No me gustó, no me gustó. Bueno, contame.
1: Bueno, te decía, la agenda para hoy, tres partidos, sí. Desde las 16, siempre hora de Argentina.
0: Sí.
1: En Nueva Jersey, ajá. Francia,
0: sí.
1: Va a enfrentar a Senegal. Puede ser partido interesantísimo, puede ser.
0: Ah.
1: A las 19 en Boston, Irak, Noruega. Y a las 22, todos con Argentina en Kansas, la selección argentina ante Argelia. Jugaron una sola vez en toda la historia, un partido amistoso en Barcelona, ya por el 2014, después lo voy a chequear, pero un partido amistoso,
0: sí.
1: Argentina ganó 3-2.
0: Bien, perfecto, antes de Totti, está Norita Cereza para contarnos qué cosa, que hay llamados.
2: 3425-596-596, escuchamos.
0: Dale, buen día.
3: Hola Pipi.
0: ¿Cómo te va?
3: El programa se parece mucho al de la Rea, rapidísimo.
0: ¿Sabés
3: la historia?
0: No.
3: Tenía media hora para darle a la Rea y se la dieron antes de Fontana.
0: Ajá.
3: Viste, después cuando se murió Fontana, él la asumió todas las obras, pero
0: claro.
3: Rapidísimo.
0: Sí.
3: Pero me dijo el Daddy Staniaro, gran maestro que tuve también, no es lo mismo velocidad que ritmo. Y lo tuyo tiene ritmo, Pipi, alegría y ritmo. 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
0: Qué lindo lo que me decís. Primero porque me nombrás a un directo amigo, a un tipo, un bocho. Nunca más lo vi. Debe estar haciendo 10 años, Daddy, que no nos vemos. Más. El famoso Eduardo Andrés Staniaro, Daddy Staniaro. Discotecario del ET10, LT9, armó un montón de programas, dueño de una discoteca extraordinaria, una de las más grandes que conozco. Nunca más lo vi, pero puede que haya algún amigo que lo diga. Che, ahí te estuvo recordando el Pipi cuando hacían Imaginación en la radio en la madrugada. Qué linda experiencia. Daddy, hermoso recuerdo. Y ese llamado, guardámelo que lo necesito después para hablar y mostrárselo a esos amigos.
2: Bueno.
0: Guardámelo.
2: Y tenemos otro más.
0: Dale, buen día.
4: Hola, ¿cómo les va? Muy lindo el espectáculo de Efraín Colombo en la sala de Luz y Fuerza.
0: Qué lindo.
4: Se cantó todo a una sala casi llena.
0: Sí.
4: Altamente recomendable. Les mando un abrazo.
0: Che, ¿quién es?
2: Ella es Silvina.
0: La quiero conocer, a ver si se anima a venir a hacer radio. ¿Vos viste la voz que tiene?
2: Sí, tiene muy linda voz.
0: ¿Qué cacho de voz? A ver, poné de nuevo un cachito esa. Mirá qué cacho de voz. Escuchá, Marcelo. Escuchá esa voz. Repetime un pedacito de la última.
4: Hola, ¿cómo les va? Muy lindo el espectáculo de Efraín Colombo en la sala de Luz y Fuerza. Se cantó todo a una sala casi llena.
0: Me gustó.
4: Altamente recomendable. Les mando un abrazo.
0: Chao. Qué voz. Qué. La noche, hay que hacer el trasnoche. Tengo a la persona ideal, ¿eh? Tanto y en cuanto no me lo choré de acá. Hacé trasnoche. Qué linda voz. Preciosa voz, preciosa.
2: Muy linda voz.
0: Bueno,
2: sí, la verdad
0: más?
2: Que sí.
0: Besito.
2: Hola, amigos. Acá nos prohibieron juntarnos a mirar el partido esta noche.
0: ¿Quiénes?
2: Los muchachos del taller de Vera.
0: Y bueno,
2: no sé por qué. A ver si nos cuentan por qué. ¿Qué estaban por hacer?
0: Sí, no, ¿sabés qué es? ¡Hola, papillo! Me parece que es Pepe. ¿Qué
2: no
0: pasó,
2: sé.
0: Viejo? Bueno, vayan a la plaza.
2: Ah, es que mañana no aparece nadie.
0: Ah.
2: Claro, mañana no aparece nadie a trabajar.
0: Hay que laburar, hay que laburar, muchachos.
2: Claro.
0: Un abrazo, muchachada querida, ¿eh? Un abrazo grande. Bueno, me voy a Reconquista, capital del entusiasmo, con este tiempo de Jaucanigás y todo, señores, que viene llegando como así también a otros lugares. Reconquista, hola Toti Díaz, qué placer saludarte. ¿Cómo te va? Buenas tardes.
5: Bueno, el gusto es mío, muy buen día para vos, Pipi, todo el equipo, por supuesto, buen día a la audiencia.
0: ¿Cómo andás?
5: Bueno, mañana de rato sale el sol, de rato se nubla, pero
0: sí.
5: Me parece que vamos a tener solcito ahora la siesta.
0: Ojalá.
5: 14 grados la temperatura aquí en la ciudad de Reconquista.
0: Sí.
5: Está lindo, lindo.
0: Sí, bueno,
5: hoy a la mañana bueno. Sí, hacía mucho frío.
0: Sí, sí, sí.
5: Estábamos
0: sí.
5: En 6 grados. Bueno, hay un operativo muy amplio, un despliegue de fuerzas provinciales y de bomberos, ajá, porque están buscando a Rubén Solís, un hombre de algo más de 40 años, ajá, que tiene un problema de discapacidad y que desapareció desde el domingo por sí, la siesta. Sí. Su hermana hizo la denuncia y ahora están buscándolo en toda la zona. Es de Malabrigo. Sí. Bueno, están buscando por todos lados. Hay un despliegue tremendo, ajá, en la búsqueda. Ojalá que se lo encuentre a este hombre.
0: Ojalá.
5: Uh-huh. Así que están todos en alerta en la localidad de Malabrigo y en otras poblaciones cercanas, digamos, ¿no?
0: Bien, bien.
5: El otro tema está relacionado a que vos sabés que hay un paraje muy pintoresco, ajá, por aquí, por el norte, dentro de lo que es la jurisdicción de Lanteri. Se llama Flor de Oro.
0: ¿Qué es eso?
5: Y en Flor de Oro, yo creo, esto me lo pueden corregir quizás de ahí, del gobierno de la provincia, pero me parece que es el único museo del campo de magnitud que hay en Flor de Oro, hace muchos años.
0: ¿A dónde queda?
5: Del centro norte hablo, del centro norte de la provincia.
0: Ajá.
5: Y ha recibido 150 millones de pesos de la administración provincial para darle valor a un montón de cuestiones que tiene ese museo, que es muy lindo, que se lo puede visitar, que vos podés organizarte para ir, almorzar, hacer un recorrido. Los chicos le dan un paseo en los tradicionales jardineras o sulky, bien de campo, bien de campo.
0: Sí.
5: Y hasta el edificio se conserva de época, digamos, ¿no? Así que bueno, me pareció una linda noticia porque está enclavado en un lugar bien en el interior de la provincia de Santa Fe. Flor de Oro se llama.
0: Flor de Oro.
5: Paraje Flor de Oro.
0: Sí.
5: Que es jurisdicción de Lanteri.
0: Bien.
5: Esta noche, a las 20:30 aproximadamente, se va a hacer la presentación de los cuatro motores de las cuatro embarcaciones que fueron presentadas la semana pasada del concurso argentino de pesca del Surubí. Ya con antelación se había hecho la presentación de los automóviles, así que quedarían después las 15, creo que son 15 o 20 motos, que seguramente serán la próxima semana, completando una gran cantidad, son más de 300 millones de pesos.
0: 8 al 21.
5: Para
0: 8 al 21, ¿no es la fecha? No.
5: De 8 al 12. Del 8 al 12.
0: Perdón, 8 al 12. Leí 8 al 12, sí, correcto. Como verás, tenía más o menos anotado y dije, bueno, le voy a preguntar a Toti cómo está todo. ¿Qué más tenés por ahí, cumpa? Porque yo sí tengo algo para vos. ¿Te quedó algo a vos?
5: Mirá, estamos aquí cerrando una presentación de Vuelven los Lentos, che.
0: ¿Ah, sí? Contame, ¿cuándo?
5: Mirá, acá hay un galpón cultural y queremos transformarlo en una especie de boliche como era antes y poner las mejores canciones lentas latinas, internacionales.
0: Y algún grupo.
5: Volver a
0: algún
5: lo que grupo, fue en los 80,
0: sí, y algún
5: que
0: grupo,
5: se bailaba todavía.
0: Sí, claro, y algún grupo musical.
5: Y algo que haga canciones melódicas también, y allí... Pero bueno, estamos tratando ahí ya medio como cerrando, digamos.
0: Ah,
5: ¿no?
0: Sí, qué bueno.
5: Y eso creo que va a andar bien. Eso,
0: sí,
5: eso
0: claro que va a andar bien, claro.
5: Y vamos a vender café, qué sé yo.
0: Sí.
5: Bueno. Algunas whiskolas, algunas cosas de esas que se tomaba antes.
0: Claro, también, ¿no? Claro, un séptimo regimiento. Así se llamaba un trago. Séptimo regimiento.
5: Interactuar incluso en algún momento de los lentos, interactuar con la gente, trayendo a recuerdos algunas cosas que pasaron, que pasaban en los boliches en otra época.
0: Buenísimo.
5: Así que estamos en eso,
0: bueno,
5: estamos trabajando para eso.
0: Yo tengo otra para vos, escuchá.
5: A ver,
0: para
5: vos.

0: eso de la fiesta de lo feo, el comentario.
1: Pero escúchame una cosa, escúchame, porque acá un amigo mío y tuyo me manda las fotos. ¡Qué hijo de su madre! ¡No lo puedo creer! Me mandó una foto de los postulados de la fiesta del feo en el paraje El Piave. Y son 1, 2, 3, 5, 10, 12, 12. Realmente son... ¿Qué? Esta gente se te llega a parecer... Ahí lo tenemos, mirá lo que es. Lo pueden ver en la televisión, los que nos siguen ahí están todos los feos. ¿Dónde conseguiste esa foto, viejo? ¡Qué barba!
0: No, le agradezco a Cristian, que es un chico que intercambiamos mucha información. Yo tengo una,
1: se pasó, decirle,
0: una serie de amigos, sí, que son algunos periodistas y otros que tienen mucha información acá en el norte.
1: Sí, claro.
0: Y justamente de Villocampo me manda Cristian, me dice, ¿qué? Ahí te paso lo que estuvieron hablando con el Pipi, mandarle un saludo también.
1: Abrazo, ¿no? Abrazo. Te pasaste.
0: Ahí estoy viendo la foto.
1: ¿Viste lo que es esa foto? Sí. Bueno, qué bárbaro.
0: Acá la veo ampliada en la computadora, la veo bien,
1: sí,
0: ampliada.
1: Sí. Ahí la ves, ¿viste qué lindo que sale? Bueno, compa querido, la seguimos esta tarde, cumplimos el otro objetivo con nuestro amigo Rolly, ¿vale? Esta tarde te llamo, ¿sí?
0: Dale. Qué bueno, buena noticia. Bueno, ojalá que prospere todo eso.
1: Ojalá.
0: Un abrazo
1: que
0: grande.
1: Chau, querido, te espero. ¿Cuándo venís con el intendente?
0: Y yo te diría que la semana que viene.
1: Te espero. Dale, te espero.
0: Dale.
1: Te espero. No te olvides de traer lo que tenés, dice.
2: Mirá, Silvana desde San Justo dice, otra helada impresionante. Las naranjas más dulces.
1: Claro,
2: pobre Toti.
1: Mandarinas también.
0: ¿Tengo que parar en San Justo también?
1: No.
2: Ella dice, pobre Toti, porque tenés que traer cada vez más cosas.
1: Ahora, no de mi parte, pero de esta voz, sí, escuchá, de esta voz.
3: Hola, querido amigo.
1: Toti.
0: No, te cortó. Sí, ¿cómo te va?
3: Bien. Tenés que arrancar. Tenés que arrancar de Reconquista, venís por la 11, sí. Pasás por sí. Vera, levantás cosas, pasás por primero, San Justo, levantás Malabrigo, cosas. Primero por Malabrigo levantás cosas.
2: Margarita también puede
3: Margarita,
2: ser Toti antes.
3: Margarita,
2: ¿eh? Margarita, Malabrigo.
3: Donde están los alfajores, también podés levantar Crepo. Alfajores.
0: Pipi.
2: Los norteños.
3: Y después tenemos pastas también por ahí.
1: Te mando un furgón, pero este, una caja grande estamos hechos.
3: En la camioneta de Henry entra.
1: Perfecto. Perfecto, buenísimo.
3: Te consigo los moros si querés para la fiesta de los mimosos.
1: ¿Te acordás los moros? ¿Eh? Olvídate, muchacho.
3: Mi amigo del baterista.
0: Los moros. Oportunidad de verlos, sí, acá sí los vi a los moros. Sí.
1: Bueno, prepárate que vamos para allá para hacerte el aguante. Te mando un abrazo y esta tarde te llamo.
0: Un gran abrazo.
1: Chau, cumpa, chau, querido. Chau, el Toti Díaz. Efemérides folclóricas, señoras y señores.

0: A propósito de Vidala, cuando la mañana se hace Vidala, con ese canto y decir tan particular que viene de una parte tan linda, doblemente, del origen de la Vidala y también de Córdoba. ¿Por qué lo digo? Porque un día como hoy, un 16 de junio, precisamente, alguien tan, tan personal, personalísimo, llamado el Chango Rodríguez, presentaba precisamente Vidala de la Copla. Se registra este tema en 1959, una época clave para el folclore. Música y letra de José Ignacio Rodríguez, es decir, el Chango Rodríguez, famoso. Vidala, tengo una copla, no me la vas a quitar, déjala que me acompañe, así conmigo andará. Así decía precisamente esa Vidala de la copla.
1: Le digo que eso fuego.
0: Un día con tiempo le cuento la historia del Chango. Se casó en la cárcel, ¿eh? Fue a purgar una pena que él declaró que así fue. Esas cosas, eran muy amigos y se desconocieron con una persona. Era su compadre. El compadre terminó muerto, ¿eh? Esas cosas que suelen pasar a veces. La historia del Chango Rodríguez Córdoba, que es tan rica en cuanto a todos los elementos, ¿eh?, que conformaron aquel triste suceso. Más todavía.

Sentires que nunca se hacen olvido cada vez que hablamos de los chalchaleros. Constituido como conjunto en 1948, solicitan la autorización a la Escuela Normal de Salta para cantar en el Teatro Alberdi en el aniversario de la muerte de Güemes. Se presenta el Gordo Sarabia, el Chivo Sarabia, Pelusa, Franco Sosa y el Cocho Zambrano. Ese en el teatro estaba repleto. Sonaron los primeros acordes de esta zamba del grillo y arrancaba la leyenda, el principio de la leyenda.

0: Dolano.
1: La samba del grillo, esa que cantábamos en la escuela, los chalchaleros invitados al Centro de Estudiantes Universitario en el 49, al otro año nomás. Ya eran éxito, ya la historia estaba, ya la leyenda comenzaba. Actuaban por primera vez en Córdoba en un homenaje al general Güemes. Por primera vez pisan el teatro River Indarte de Córdoba. ¡Qué bar, pica! Bueno, y de Córdoba a otro lugar tan rico en historia. Feliz cumpleaños, Mario Bofill.
2: Se puso a escuchar.

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1: Para mí, una de las más bellas canciones. Si tuviera que elegir un imposible, son tantos. De ese Tape, de ese Mencho, que vendió el acordeón, ¿saben para qué? Para poder comprar los Remedios. Y después enloqueció. Escucha un ratito más. Cantalicio vendió el acordeón, chamigo.

0: ¿Cómo no enamorarte de esta música si el tipo que habla es tan genuino, es tan legítimo? Cantor, autor, compositor. Pasó por los hermanos Bofill, grupo Cunumí y las voces de Corrientes. Compuso tantos temas, Cantalicio vendió su acordeón, un pago llamado Taragüí, El Medio Litro, Viva la Pepa, Glorias de Nuestro Pasado, y también este, escucha.
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0: será reemplazado por Pachuquinos. Anunciamos la presencia del conjunto Pena y Olvido. Fenomenal actuación hoy aquí en Maripista. A partir de las 22:30 horas pasarán por la ventanilla, que será atendida por doña Ramona, como siempre, amablemente. Hoy
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0: Tal vez ella le había dado algún payé y nunca la pudo olvidar y apareció un día después de tantos años.
1: Claro, lo que pasa es que cuenta el amor de los adolescentes, ¿sí? En la época de estudiantes. Y viste que por ahí esos amores se cortan y la vida te va llevando por otros caminos, bifurca los caminos
0: Sí, señor.
1: Y después
0: me encanta.
1: Sorpresa, te lo volvés a encontrar.
0: Lo escucho muchas veces.
1: Esta letra es hermosa.
0: Me encanta, todo lo de Bofill. Bueno, en el día de su cumpleaños, amigo, nacido en Loreto y declarado hace poco como un ciudadano clave, ciudadano ilustre y algo más que no me acuerdo cómo es el título. Amigos, en este tiempo de efemérides y desde las efemérides folclóricas a Rosario, porque está el Maxi Clansec listo para contarnos qué cosa. Maxi, en el aire.
2: Pipi, hoy comenzó una audiencia en el Centro de Justicia Penal contra 9 policías que realmente es increíble lo que hicieron. Prendieron fuego a una persona. Le produjeron daños irreversibles. Esta persona estuvo detenida porque le implantaron una causa. Hicieron cosas realmente horrendas con este hombre. Vamos a escuchar al fiscal Pablo Soca dando detalles de una audiencia que comenzó hoy y cómo empiezan a resolver este caso que realmente tuvo un giro de 180 grados en lo que ha sido la causa desde un primer momento.
0: Dale, lo escuchamos. Sí,
3: es un hecho grave, yo realmente nunca lo vi, al menos en la experiencia mía. Sí he visto casos de golpes, casos de apremios, casos de severidades. No he visto un caso en los 20 años que tengo en el foro penal de policías que prendan fuego a una persona. No, es algo que no me ha pegado desde lo

0: preso por la tenencia de estupefacientes que se encontraron aquella vez, recuperó su libertad la semana pasada, una vez que desde la Fiscalía empezamos a descubrir qué era lo que verdaderamente había pasado. Pero bueno, no se le ha podido tomar declaración de manera verbal, sí por escrito.
1: De los policías detenidos, uno está preso ya por el Fuero Federal por otra causa. ¿El resto de los policías tiene algún antecedente?
0: No, el resto de los policías no tiene antecedentes. Se encontraban en funciones, algunos en las PAT, otros habían cambiado de repartición oficial. Algunos estaban en el comando, otros estaban en alguna comisaría, pero la mayoría de ellos seguía prestando funciones en las PAT.
2: Bueno, hasta allí la palabra entonces de fiscal, sí, Pablo Soca.
3: Sí.
2: Para que un fiscal quede impactado con el caso, imagínate lo que
3: por
2: ha tenido
3: Dios,
2: que ser.
3: ¡Qué bárbaro! ¿Qué puede pasar en la cabeza de un ser humano cuando hacen estas cosas? No. Yo suelo decir... Sí, decime.
2: Esto fue así, Pipi. Esto ocurrió en el 2024.
3: Sí.
2: A un hombre, a este hombre... le quisieron dar una mochila con estupefacientes para que la... Lo querían obligar para que tenga esta mochila con estupefacientes. Lo cierto es que este tipo se negó, ante la negativa lo rociaron y lo prendieron fuego. Básicamente fue así. Estuvo internado un tiempo, obviamente que quedó preso porque quedó la causa. Pobre, falsificaron absolutamente todo. Bueno, hasta que la fiscalía empezó a investigar y se dio cuenta que algunas cosas no estaban bien. Bueno, fíjate que pasó un tiempo y uno de los policías terminó detenido y está preso en Marcos Paz por una causa de droga. Así que, fíjate que...
3: Quiere decir que estaba en la joda, hablando mal y pronto, amigo querido. Estaba en la joda. Estaba en la joda.
2: ¿No?
3: ¡Qué bárbaro! ¡Qué bárbaro! No, la verdad es que no se puede creer. Mirá, hay tanta buena gente dentro de la policía, pero hay otros que decepcionados, desencantados de la vida, eligieron esa profesión, esa pasión. Pues nosotros vemos hombres y mujeres, mujeres y hombres, con una dedicatoria, perdón, con una dedicación, quiero decir, con una dedicación alma y vida por lo que hacen. Y están los otros que terminan exonerados, que terminan echados, que terminan delinquiendo peor. Por lo que vos me contás, uno de ellos estaba en la joda seguro, hablando mal y pronto, querido amigo.
2: Sí, sí, y que además hacen que después el resto de los ciudadanos...
3: Claro, los meta todo en una bolsa.
2: Los policías, ¿no?
3: Claro, sí señor, los meta todo. Por eso, si hay algún reclamo para hacer a la policía, a la fuerza policial, es que ellos mismos extirpen los males, los tumores cancerígenos que tiene la policía, porque no toda la policía es mala. Vos tenés esta sarta de cagones, permítaseme el término, que son machos actuando 5 o 6, y después cuando terminan el turno se camuflan y se quitan el universo, se quitan el uniforme, digo, de miedo, de cagazo, que los caguen a palo. Entonces, estas son las cosas que hay que decirlas también como corresponde. Muchachos, chicas, extirpen ustedes mismos a los males cancerígenos, porque hay buenos policías, hay buenos, legítimos, genuinos, que dan todo por la policía, pero bueno, pasan estas cosas. Amigo querido, estamos en el final, ¿eh?
2: Así es, Pipi, nos reencontramos mañana, abrazo grande.
3: Que sea con felicidad, querido amigo.
4: Ay, Pito, para hoy
2: igualmente, esperemos que ganemos esta noche, ¿eh?
3: A ver qué te dice Eduardo.
4: Te decía un pal, no de ganar, sino arriesgar un resultado, ¿puede ser, Maxi?
2: Bueno, el otro día acerté uno y el otro le erré por lejos, ¿no?
3: Exacto. Te tenemos.
2: Así que el de Estados Unidos le erré por lejos, pero bueno, me parece que fue un impacto grande, ¿no? Nadie esperaba semejante victoria de Estados Unidos. Mm. A ver, yo creo que Argentina gana, pero no va a ser nada fácil, ¿eh?
3: No.
2: Nada fácil. Va a ser... muy difícil, mucho respeto al rival de esta noche.
3: Sí, señor, coincido. Eduardo, ¿conforme?
4: Sí, está bien, le pedía un resultado, pero está bien.
2: ¿Quiere un resultado?
3: Sí.
2: ¿Quiere un resultado?
3: Sí.
2: Bueno, 2-1.
3: 2-1, bueno. Perfecto.
4: Ahí estamos.
3: Perfecto, te mando un abrazo, gracias, ¿eh? Buena tarde.
2: Hasta mañana, abrazo grande.
3: Chau, hasta mañana, abrazo, vamos.
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0: Viene el tango, viene el tango, viene la tangueada, saca la pelota, qué bien que lo hizo. Marcelo Medici, contame, decime.
1: Noticia de último momento.
0: A ver.
1: De el espectáculo, pero del mundo empresarial.
2: Ah, mira, epa.
1: Se acaba de firmar la venta del Movistar Arena de Buenos Aires.
2: Mirá.
1: La empresa Live Nation Entertainment, la empresa que en la Argentina ya es la dueña de la productora de espectáculos DF Entertainment, que son los que producen el Lollapalooza,
2: sí.
1: Y Dale Play, que son la empresa que conforma el Duki y Bizarrap, se hicieron, compraron el 40% del Lollapalooza, del Movistar Arena. Una gran parte le quedó a Diario La Nación y la otra parte es de la marca.
2: Mira vos.
1: Pero esta empresa sería la mayoritaria a partir de ahora en las acciones en el Movistar Arena.
2: ¿Qué me decís?
3: ¿Qué querías? Yo te hago una pregunta, pero de desconocimiento. Ese es el que está al lado de la cancha de Atlanta.
1: Claro.
3: ¿No? Las paredes, ¿no son de Atlanta? ¿Eso Atlanta lo vendió? ¿El piso?
1: Eso fue algo muy raro que pasó.
3: Te pregunto porque no sé. Sí. Eso originalmente era Atlanta. Ahí era el espacio que había entre el club, la pileta, claro, y el estadio de fútbol que está todavía, claro.
1: Ahí hubo un pasamano cuando se generó eso. Uh-huh. De hecho, se lo ofrecieron a alguien de Santa Fe para que lo gerencie.
2: Ah, sí, me acuerdo. Sí.
1: El proyecto original,
2: sí,
1: es del padre de Raquel Mancini, que era presidente de Gimnasia Esgrima de Buenos Aires.
3: Mancini estuvo en Obras Sanitarias.
1: Perdón, en Obras Sanitarias.
3: Ya me pareció.
1: En Obras Sanitarias.
3: Ya
1: era presidente de Obras Sanitarias. Sí. El padre Raquel Mancini.
2: Sí.
1: Él fue el del proyecto. Los planos y todo,
2: sí,
1: lo generó.
2: Le pertenecía.
1: Él.
2: Ajá.
1: Después pidieron, él con un grupo de empresarios,
2: sí,
1: pidieron un crédito al Banco Nación y al gobierno de la ciudad de Buenos Aires. Y la plata desapareció.
3: Ah. Qué raro en este país que
1: no
3: te puedo
2: creer. Raro, ¿no?
3: Vos sos muy mala ley.
2: Sí,
3: vienen grupires.
2: Una casualidad.
1: Llamaron
2: un desliz.
1: A otro grupo empresario, pero esto es privado.
3: No aparece uno en pendrive, nada, por ahí.
2: Nada.
3: Hoy cuando no hay plata, por ahí
1: en un pendrive. Llamaron a otro grupo de empresarios, sí, y cuando vieron toda la que había que poner, además, la que había que devolver.
2: Epa. Claro, ahí está.
1: Había un préstamo de Nación y del gobierno y del Banco Ciudad de Buenos Aires.
3: Era más barato comprar el Madison Square Garden.
2: Exacto.
1: Entonces ese grupo dijo, no, ahí es donde estaba el santafesino, en ese grupo. Y después vino Nación, de la Nación, con la marca y terminaron el proyecto.
2: Sí.
1: De hecho,
2: sí,
1: el que tiene toda la técnica ahí adentro,
2: sí,
1: es el hermano de alguien que vos admirás mucho. Osvaldo Mahler es el hermano de Ángel Mahler.
2: Claro.
3: Y es el tío del hijo, no, porque yo no sabía que tenía un hermano Mahler.
1: Sí, Ángel tiene un hermano.
3: Yo Ángel Mahler y no conocía al hijo, pero que fue el que ya levantaba las banderas antes de que Ángel falleciera.
1: Este es el hermano de Ángel Mahler, Osvaldo.
3: No sabía.
1: Estuvo aquí en Santa Fe cuando vino Casi Ángeles al Estadio de Colón.
2: Mirá vos.
1: Un pibe divino, divino. Y bueno, él es el dueño de la técnica que está ahí adentro. El sonido, las luces y el...
3: Pero en definitiva, vos por lo menos no tenés a ciencia cierta si el espacio físico sigue siendo de Atlanta.
1: La verdad que yo creo...
3: Ahora,
1: que
3: si vendieron la arena...
1: Que Atlanta no es más dueño de eso.
3: Claro,
1: lugar.
3: Tiene que ser de otra persona.
1: Porque le debían muchos impuestos al gobierno de la ciudad.
2: Ahí,
1: y en el,
2: ahí,
1: en el,
2: ahí está.
1: El aporte del gobierno de la ciudad, además de la plata del Banco Ciudad, fue el terreno.
2: Ahí está.
3: Bien,
1: pero te lo averiguo, porque tengo el contacto con el santafesino que vio los
3: pescados. No hay problema, yo la siento.
2: No, bueno, si te digo María Graña, ¿qué me decís como hombre del espectáculo?
1: Hermosa.
2: Qué particularidad, ¿no?
1: Uf.
2: En el canto, en todo lo que abordó.
1: Dos óperas hice con María. Dos óperas hice.
2: ¿Hiciste, trabajaste con María Graña? Qué bárbaro.
1: Operador de sala.
2: Maravilloso. Eduardo, ¿te gusta María Graña?
3: Sí, para mí es de las mejores voces.
2: Sí, para mí también.
3: Si no, de las cantantes que están hoy todavía nos acompañan en esta vida.
2: Reina del tango, no, María Carmen Graña.
3: No quiero comparar, porque Virginia. No, yo hablo de las voces que actualmente están en actividad, para mí es la mejor.
2: Señores,
3: María Graña.
2: Sí, señores. No me esperes, no me esperes esta noche. La tangueada arranca con Reina del Tango.

0: ¡Qué bárbaro! La reina del tango, señores, está cumpliendo años. El gran Mochín Marafiotti, hombre de la radio, que fue un poco el descubridor de la onda retro en alguna medida, ¿no?
1: Sí. Yo, de los que yo recuerdo, sí, tengo bastante cultura radial, sí, sí, por lo menos de los últimos 50
0: sí,
1: años.
0: Sí, seguro.
1: Un poco más también.
0: Sí.
1: Él fue el primero, por lo menos que
0: para
1: pegó un exitazo de música al recuerdo, porque por lo general hablo de mi época,
0: sí,
1: de
0: sí, vale,
1: pibe,
0: vale,
1: adolescente,
0: sí, sí.
1: A la noche había todos programas de música.
0: Correcto.
1: Moderna y Modar en la Noche.
0: Modar en la Noche,
1: por ejemplo.
0: Claro, sí. ¿Sí?
1: Claro, exactamente.
0: Mario Mancini.
1: Flecha Juventud,
0: Flecha,
1: que lo hacía, ¿sabes quién?
0: Juan Alberto.
1: Juan Alberto con, claro, Graciela Gray Mancuso.
0: Claro, claro.
1: Pero eran todos programas de otra música. Este le metía música del recuerdo.
0: Tal cual.
1: Y como decís vos y como hacés vos, todos los ritmos.
0: Todos
1: se metía.
0: Los ritmos.
1: Metía todos los ritmos.
0: Ese es el éxito para mí.
1: Claro.
0: Digo, y mirá lo que me pasó ahora. Honrar la vida, dije, canción desesperada, naranjo en flor. A mí me pareció que ella tenía que evocar tu barrio. Barrio de Belgrano.
1: Mi barrio natal, barrio de Belgrano, sí, sí señor.
0: Caserón de Texas, María Graña en esta petit tangueada. Canta la Graña, señoras y señores, en el día de su cumpleaños. La reina del tango.

0: María Graña, podríamos seguir todo el día. Estamos en el final, despacito comenzamos a despedirnos. Y claro, la gente en el 82 me pide Rebeldía, en el 82 A Mi Modo, otra, Caserón de Texas. Bueno, pude responderte, digo, María Graña.
1: Acá con una pequeña trampita en Caserón de Texas, que no es un tango, sino que es un vals.
0: Valsecito, pero yo dije entre tango, vals, sí, no, valsecito, tango. Está muy bien, porque está dice, muy bien. Ella empieza y después empieza lo hace. En la última parte lo hace valseado. Claro. ¿Me entendés? Una versión espectacular.
1: Sí, notable.
0: Sí, señor, sí, señor. Bueno, señores, hasta aquí esta propuesta, en una manera de acompañar, entretener e informar. La última, Osvaldo Beder, nos vamos. Vos en el aire. ¿Osvaldo? No, Osvaldo, seguimos, contame, Norita, contame, decime.
2: Bueno, vamos a actualizar los datos del... Ahí está, me parece.
0: Sí, en el aire, Osvaldito, sí.
3: Ahí está, sí se está hablando, no tenía retorno. Bueno, retomamos contacto, Pipi, por un tema en particular. Nosotros volvimos al Puente Colgante porque estuvo en realidad Guillermo Ferrero,
0: sí.
3: Para hablar por el tema del Puente Colgante, pero vamos a hablar de algo que pasó ayer. Viste que nosotros hablábamos de la recolección de residuos, ¿no? Presentábamos que iba a haber un funcionamiento normal,
0: sí,
3: de la basura. Bueno, en Santa Fe hay dos empresas que prestan servicio,
0: sí.
3: Una es Cliva y la otra es Urbafé.
0: Correcto.
3: ¿Qué pasó? Una de ellas, sí, Urbafé, ayer no prestó servicio cuando habían acordado anteriormente con la municipalidad de que sí lo iban a hacer. Ajá. Al igual que Cliva, ¿no?
0: Sí,
3: esto naturalmente generó una molestia en los vecinos, en la zona, ¿no? Porque
0: claro,
3: sacaron todos basura pensando que iba a pasar el camión de basura y bueno, eso no sucedió. Bueno, ajá, ¿qué va a hacer la municipalidad? Le va a descontar el día, por así decirlo, a la empresa por no haber prestado servicio ayer lunes, cuando lo tendrían que haber hecho pese al feriado. Entonces vamos a escuchar entonces la palabra del secretario de Gestión Urbana y Ambiente de la Municipalidad, Guillermo Ferrero, decíamos,
0: a ver,
3: que esto decía.
0: Sí.
4: Si tuvo el servicio con normalidad, se le va a pagar de manera correcta, salvo siempre y cuando que los verificadores no hayan notado alguna incidencia o cuando los vecinos llaman al 0800-777-5000 y ven que no pasa el recolector. Todas esas incidencias que ellos nos van pasando, nosotros luego lo vamos marcando a la empresa. Si ellos no lo recuperan, se le hace la cuenta, como lo venimos haciendo desde que asumió el intendente Poletti. Nosotros, antes esto no sucedía, que nosotros íbamos descontando de los certificados con municipalidad de que asumimos. Todo lo que sea incidencia, que la empresa efectivamente no lo hace, a través del control que estamos ejerciendo, le vamos descontando a las empresas.
5: Es decir, que entonces ahora que el próximo fin de semana largo, o sea, ustedes van a tratar de evitar que vuelva a suceder. Digo, no había una decisión del Ejecutivo de reducir el servicio.
4: Mire, nosotros los feriados vamos a trabajar, lo que para nosotros es lo más importante, tiene que ver con la recolección domiciliaria. Eso para nosotros es clave, se va a seguir sosteniendo eso. Y obviamente la empresa que de vuelta no cumpla, le vamos a generar los descuentos. Y así todo. Si en alguna cuadra no pasa, para nosotros es importante que el vecino llame, cosa que podamos generarle por lo menos la incidencia y el descuento de esa cuadra. Pero para nosotros, repito, queremos ser lo más eficiente posible con la cuestión porque tenemos ese objetivo que no nos queremos resignar desde la intendencia de tener una ciudad más limpia. Si recuerdan, hemos ampliado el servicio de recolección en 200 cuadras de la ciudad. Para nosotros fue un desafío muy grande porque tuvimos que poner primero la piedra, levantar los cables, hacer las podas correctas y hemos generado en muchos barrios que nunca había pasado el camión de la recolección, ahora va a empezar a pasar y hemos ampliado en Nueva Pompeya, hemos ampliado en Villa del Parque, hemos ampliado en cuadras en Centenario, repito, en lugares en donde nunca había pasado, ahora va a empezar a pasar el camión de recolección, pero obviamente necesitamos el compromiso del vecino, que si antes eso ellos lo llevaban a una esquina, generaban un problema, ahora puedan habituarse a estos nuevos servicios que el municipio estamos implementando. Porque como dije antes, el intendente Poletti está queriendo, que creo que es lo que todos los vecinos queremos, que es tener una ciudad más limpia. Y eso tiene que ver con ser más eficiente y cuidar los recursos de los vecinos. Ferrero,
3: usted... Bueno, hasta ahí la palabra de Guillermo Ferrero, Pipi. Bien. El municipio ya, digamos, dijeron que se retomó con normalidad la recolección de residuos por parte de la empresa Urbafé. Pero lo cierto es que ayer, que estaba previsto que desarrolle sus tareas, no lo hicieron en motivo del feriado, ¿no?
0: Sí, yo
3: pero
0: tengo la solución, sido... loco. Yo tengo la solución, ¿eh? Para el intendente. Porque yo en esto, está bien, la empresa no... ¿Cuándo se enteraron que la empresa no trabajó? ¿No la pudieron reemplazar? Es decir, a nosotros, a ver, el usuario, el ciudadano... El ciudadano, ¿Cuándo te enteraste vos que no iba, que no, que la empresa no laburó? No lo pudieron solucionar. No lo pudieron solucionar.
3: Fue a partir de la denuncia de los vecinos, ¿no? Que llaman al 0800, sí, justamente. La municipalidad tomó conocimiento, perdón, de eso.
0: Claro, claro, justamente, pero digo, se corta el hilo por donde, está bien, en este caso es fenómeno, una sanción en donde más duele, que es el bolsillo, pero si no, la otra fórmula, ¿sabés cuál es? A propósito de Mundial, Osvaldo, preguntarle a los japoneses, que tienen un concepto altísimo de lo que es los derechos, cuando comienzan los derechos, donde terminan los demás. ¿Vos viste lo que hicieron los japoneses? Dejaron la cancha mejor que antes.
1: ¿Eh? La dejaron más limpia que cuando...
0: La dejaron más limpia que cuando llegaron.
1: Lo hacen siempre.
0: Digo, estas son las cosas que hay que reaccionar, ¿no es cierto? Porque si no acá, y si no se presentaron, lo vamos a sancionar y le vamos a descontar, ajá, ¿y el ciudadano qué? El ciudadano, vos también me vas a tener una atención conmigo como ciudadano, que me viste perjudicado, que se hizo una mugre en toda la vereda, en toda la calle, me vas a tener en cuenta como ciudadano. Son los que te votaron, yo no, gracias a Dios, pero digo, son los que te votaron, intendente y Ferrero, son los que los votaron a ustedes. Háganse cargo, viejito, háganse cargo. ¿O vos crees que con eso ya está? Vos ya está. No sé, me parece que es así, me parece. Osvaldo, estamos en el final, ¿eh?
3: Dale, Pipi, bueno, y sumar a esto que lo que tiene que ver con el puente colgante,
0: sí,
3: las obras van a durar hasta mediados de julio.
0: Bueno.
3: ¿No? Eso nos dijo Ferrero, con lo cual va a haber cortes en el puente colgante de 9 de la mañana a 4 de la tarde, en principio hasta mitad de julio, que es donde se va a volver a inaugurar el puente con el recambio de luminaria. Ese era el motivo de la conferencia de prensa.
0: Bueno.
3: Pero bueno, este es un tema muy puntual, ¿no? La queja de los vecinos fue mucha.
0: Sí, claro.
3: Producto de que naturalmente sacas la basura,
0: parece,
3: no te la recogen, y eso,
0: claro,
3: se va acumulando, y también eso genera un peligro de empezar a generar microbasurales.
0: Exacto.
3: Que otra problemática que hay en la ciudad.
0: Te mando un abrazo, buena tarde, y mañana charlamos con otro sabor. Ojalá que sea lindo, bello.
3: Ojalá que sea contento, sí.
0: Te mando un abrazo. Gracias, Osvaldito. Gracias,
3: Abrazo, Pipi. Hasta
0: chau,
3: mañana.
0: Chau, chau, chau. Tata, estoy en el final contigo también desde Rosario. Última salida.
6: Sí, vamos a hablar de Rosario Central. No hay nombres de refuerzos de los que pidió Almirón, pero sí hay puestos, volantes creativos y un 9 de categoría y goleador. Es lo que está buscando Rosario Central mientras sigue avanzando,
0: sí,
6: esa obra en el gigante de Arroyito, que tiene que ver con la tercera bandeja y que la quiere terminar lo antes posible. Fundamentalmente pensando en el mes de agosto, cuando arranca el segundo semestre.
0: Bien.
6: Por otro lado,
0: sí,
6: hay que decir de Central Córdoba, Argentino y Yupanqui rápidamente,
0: sí,
6: que el Charrúa va a jugar en la fecha 17, en la primera, en la zona B, va a recibir en el Gabino Sosa a Muñiz. Argentino va a visitar a Juventud Unida, día y horario a confirmar, y que nuestro querido Yupanqui,
0: sí,
6: por esta fecha 17, la primera C en la zona B,
0: sí,
6: va a jugar de local frente al Deportivo Español.
0: Ah, no, ya está, ya lo tenemos. Te mando un abrazo grande, que buena tarde y a disfrutar, querido amigo. Que sea con felicidad.
6: Nos reencontramos mañana y, por supuesto, digo como siempre, a domani.
0: Chao, compadre.

0: nos vamos, nos vamos. Una manera muy particular de irnos, ¿no? Con esa ilusión que pareciera cada vez se hace más, más, más grande. Más
1: vamos,
0: grande.
1: Vamos a Argentina. 10 de la noche, el partido con Argelia. Simplemente Colón va a tener un cambio. Pierre Barrios, 5 tarjetas amarillas afuera. Thaler va a jugar por él en Resistencia. Y Unión mañana comienza, pone primera, segundo semestre con Madelón a la cabeza. El plantel rojiblanco por ahora sin bajas.
0: ¿Cuánto gana Argentina?
1: 4-1.
0: Bueno. ¿Lo grabaste? 4-1. Perfecto.
1: ¿Crees que te dé los otros los goles?
0: No hay tiempo. Chau, chau, Eduardito. Pasala lindo. Gogorza, ¿cuánto? 2-1 gana Argentina. Perfecto. 2-0, perdón. Donkey. 3-1. Qué grande. Marcelo, ¿cuánto? 2-0. Lo tenés a Peluchín. Preguntale, sí, a Peluchín, vamos. Por ahí. Preguntale. ¿Cómo sale? 1-0.
1: Bueno, no pregunté más, poder decir empate.
0: Macanudo.
1: Vamos bajando.
0: Macanudo, Norita, ¿cuánto?
2: Si gana, 1-0.
0: 1-0, perfecto, bueno. Bien. Yo sigo sosteniendo todo lo que dije. Es un empate.
2: Bueno.
0: ¿Es bueno el empate?
1: No.
0: Ah, bien, perfecto. Chao, Nori.
2: Chao, me voy con 17 grados de temperatura, la sensación térmica 16, 19 la máxima para hoy. Y mañana habrá nubes, pero será otro día.
0: Sí,
2: disfrutemos,
0: señor,
2: de este martes como debe ser.
0: Norita, pásale lindo, gracias.
2: Vos también,
0: chao,
2: gracias.
0: Chao, gracias. Chao.
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0: Se viene la onda country. Gogorza nos dijo que nos invita a toda la radio. ¡Qué bárbaro! Somos 40, ¿eh? Ojo al Cristo, nos hemos cuerpado, ¿eh?
3: Ya está.
0: Señores, y nada más, gracias a todos, gracias, que lo hayan pasado lindo, de verdad, en esta manera de acompañar, entretener e informar. De veras, que ese corazón siga latiendo fuerte, fuerte, fuerte, que esta noche a las 10 de la noche podamos decir, señores, llegó el día. Marcelo, qué apurado que está, loco, pará lo que está en la escalera, pará. Qué cosa, señoras y señores, nada más. Donkey, mañana preguntamos de nuevo, ¿sí? Ojalá hayamos sido dignos. Gracias. Buena tarde y ¡vamos, Argentina, todavía!

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0: Cualquiera la canción. Bueno, ¿cómo están, amigos? Bienvenidos a este ranking 10x2 en este martes 16 de junio. Estamos a nada del arribo de una nueva estación. ¿De qué hablamos? De la llegada del invierno, por si no te enteraste. El invierno está ahí asomándose y uno lo siente. ¿Viste? Las manos, uno las tiene, bueno, al menos las mías están heladas. Sí, la temporada de manos y pies helados. ¿Qué vas a hacer? No hay abrigo que pueda calentar estos extremos, estas extremidades de nuestro cuerpo. Che, ¿todo bien en casa? ¿Trabajando? ¿Qué estás haciendo? Contanos, dale. Las redes sociales de la radio habilitadas, también nuestra vía de WhatsApp para conectarnos, para que votes, para que participes, para que formes parte de esta locura llamada Ranking 10x2 que se emite en esta tu radio favorita de lunes a viernes durante 2 horas para hacer la distribución de las canciones más elegidas. ¡Bienvenidos!
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El puesto número 10 viene marcando un descenso, dos lugares abajo. Impresionante. Bueno, Luis Fonsi y Feid se queda en el 10 con Cambiaré, baja 2.

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0: Claro que sí, vas a quedarte. Es un tema precioso que une a dos grandes de la música en español. Estamos escuchando al argentino Diego Torres y al español Manuel Carrasco. Esta canción que fue el adelanto y también focus track de su álbum Mi Norte y Mi Sur en 2025. Y es una balada romántica muy íntima y directa también, que habla de esos amores que parecen... A ver, como escritos por el destino y también de la tranquilidad que da encontrar a la persona indicada, cosa que no es tan fácil, pero que está bueno que te pueda llegar a suceder. Y qué lindo que uno ilusionarse, puede ilusionarse a partir de una canción, ¿no? Bueno, si te gusta, votalo, pedilo. Vas a quedarte Diego Torres, Manuel Carrasco, el recomendado.
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una canción que va en ascenso después de haber transitado la semana pasada una de baja y baja y baja y baja. ¿Te acordás que venía bajando de a dos? Bueno, hoy sube uno, remonta un poquito, respira Tini. Ulises Bueno le hace aire de atrás. Che, puesto 9, Dos Amantes.

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0: De mí, la canción de Abel Pintos, subiendo un lugar y quedándose en el puesto número 8.
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0: El martes se respira diferente con estas buenas canciones. Qué lindo poder compartir la radio con un montón de amigos y cada vez somos más y eso está genial. Acá en tu radio favorita, en esta ciudad maravillosa, disfrutando de un montón de sonidos de este tiempo. Y hoy, martes 16 de junio, es el Día del Ingeniero, así que le mandamos un abrazo muy, pero muy grande para todos ellos. Se celebra en conmemoración de la fecha de 1865, en la que comenzaron a dictarse las primeras clases de ingeniería en la Universidad de Buenos Aires. ¡Qué fecha interesante! Entonces, un abrazo muy grande para todos los ingenieros que, bueno, puedan llegar a estar escuchando la radio. ¿Por qué no? Sí, tienen que escuchar la radio. Obvio, obvio. Y entre otras situaciones, y esto tiene que ver más con un dato curioso, porque vos sabés que un 16 de junio del año 1960 aparecía una persona que después fue recordado para toda la vida, claro. Hablamos de Alfred Hitchcock. Así, el hombre que revolucionó el cine de terror. Un día como hoy se estrenaba Psicosis. Este director que, bueno, daba miedo asistir a una de sus películas, y esta fue la que le cambió la cara al cine. Había que animarse en ese tiempo a mirar esta peli. Pero bueno, un día como hoy se estrenaba este momento en la pantalla grande y en donde Alfred Hitchcock salía a escena. Bueno, no, sino sus ideas locas, alocadas, y esa canción de Psicosis que no la olvidamos nunca jamás. Bueno, dale, ponemos canciones porque la radio necesita ritmo, energía, y estos temas y estos hits del momento suenan cada vez más fuerte.

Estás en el ranking 10x2 y estás escuchando a Bele y Shakira, hoy descendiendo un lugar y quedándose en el puesto número 7 de este conteo. Algo tú.

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Hola gente, mi nombre es Leo Messi, soy el capitán de la selección argentina. Espero que nos acompañen en este mundial y nos alienten todo el tiempo. Es por eso que quiero que hagan lo mismo con el capitán de esta selección, Raúl "El Mono" Rivas. Querido amigo, gracias por dejarme participar de esta tradición santafesina llamada Entre Mate y Mate.

0: qué grande Santiaguito. Hoy es el día de. El día de que estoy afónico, el día de que estoy resfriado, estoy el día de que tenemos todos los virus, ¿viste? Por ahí, ¿viste? Cuando le hacía un llamado a los virus del pueblo unido contra mí, bueno, tengo a todos. Pero aquí estamos en este día martes, después de un feriado, de un fin de semana largo, muy lindo. Bueno, y un día que estamos todos expectantes. ¿Por qué? Porque hoy a las 10 de la noche, ¿no? Estamos jugando, empieza el Mundial para nosotros. O sea que no sé si estaba con esto que estaba medio ahí con estos bichos, pero me he visto los partidos, vi por haber, me vi Holanda, me vi Alemania, me vi el que ayer es Uruguay, me vi casi todo. Mi nombre es Raúl, el afónico Mono Rivas, y le vamos a estar haciendo compañía de a partir de este preciso momento y hasta las 4 de la tarde con un selecto grupo de personas, queridísimos amigos que tenemos aquí en la mesa de Entre Mate y Mate. Vamos a empezar a saludar a quien lo definimos y lo nomenclamos como nuestro joven maravilla, Osvaldo Bede. Hola, Osvaldo.
1: ¿Qué haces, Coco Basile? ¿Todo bien?
0: Parezco el Coco Basile.
1: La verdad que
0: me falta el elixir nada más.
1: Ah, eso porque gritaste el gol de Escocia contra Haití, entonces...
0: Escocia con Haití.
1: Que ganó 1-0. ¿Cómo lo perjudicaron a Haití, por no decir otra palabra ahí? Pero bueno. Bien, vamos
0: a ver. Ese es el único que no vi. Mira, me mataste, me la clavaste al ángulo.
1: Te maté.
0: Me vi todo menos ese,
1: Escocia. Yo creo Haití. Que el único que vi entero fue ese, el otro no lo he podido ver. Bueno, Brasil también ahí ganó, pero... empató, perdón. Pero... Bueno, vamos a ver qué pasa hoy con Argentina, tranquilo. No hay que...
0: Ya si no le ganamos a Argelia. Ya si no le ganamos a Argelia, cerrá el boliche, nos vamos a la mierda.
1: No, es que el fútbol está muy competitivo últimamente. Oh, y además, acuérdate que
0: Perdón, esta conferencia de prensa que estamos con técnico, pero... Osvaldo Beder. ¿Qué piensa, Osvaldo Beder, usted sobre el fútbol actual? Adelante, por favor.
1: Está, bueno, perfecto. No hay que subestimar a ningún rival. Acordate del Mundial pasado, como arrancamos, que perdimos con Arabia Saudita. Entonces hay que estar tranquilo. Hoy lo escuchaba al Maxi Clancé, que es móvil en Rosario, pero también hace deportes en otros medios. Y decía que no hay que subestimar a ningún equipo y que, si bien él pensaba que va a ganar Argentina, yo creo lo mismo, va a ser un partido complicado.
0: Bueno, difícil. Ayer el de Uruguay con Arabia Saudita, que decís,
1: también
0: se salvaron entre los indios. Bueno, fue ampliamente superior Uruguay, pero...
1: Son los que más te complican, así que claro, en ese sentido hay que estar tranquilo. Obviamente somos los campeones del mundo, tenemos a Messi, tenemos a Scaloni, tenemos un gran plantel, tenemos buen recambio, pero siempre con tranquilidad.
0: Bien, muy bien, muy bien.
1: Ahí está, bueno, ahora...
0: El único que amerita un aplauso, casi que traigamos las bubucelas para recibirlo, es nuestro amigo Luciano, para nosotros, Lucho Villaverde, porque el tipo se vino con la camiseta argentina.
1: Está perfecto.
0: ¿Qué tal? ¿Cómo va? Mirá, es la original esa.
2: Es mi cábala del Mundial 2022, así que
1: era de Qatar.
2: La camiseta puesta otra vez.
1: Era de Qatar, para los que no están viendo, es la camiseta que usó Argentina en 2022, no con la 3 estrellas, pero es la que usó en 2022.
0: Claro, pero esa digamos, es cara.
1: No sé, ¿cuánto estará una camiseta de Argentina?
0: A mí me dijeron 150.000 mangos, ¿puede ser? La de ahora.
2: La de ahora no sé. Esta fue, como dice Osvaldito, la anterior. Fue un regalo, así que...
1: Tremenda camiseta, histórica esa camiseta. Histórica, así que para guardarla para siempre.
2: Por eso la tengo. Me queda un poco apretada, porque estoy un poquito...
0: Me parece un talle.
1: Hace frío para andar solamente de camiseta.
0: Viste que para el tema de los mundiales, uno se vuelve ansioso, empieza a comer bizcocho, todo ese tipo de cosas. Bueno, hoy está con nosotros también el licenciado en filosofía, me refiero a Federico Di Pasquale. ¿Cómo le va, Fede, querido?
3: Muy bien, ¿cómo estás?
0: Mirá cómo está, cómo te recibe Santiago.
3: Qué hinchada, mirá.
0: Qué grande. ¿Le gusta el fútbol habitualmente? No, o para los mundiales se ponen las pilas mundialistas.
3: Me gusta, pero no al punto de un fanático o alguien que está todo el día viendo partidos. Más que nada porque tengo una memoria medio para este tipo de cosas. Cuando he querido intervenir en charla y cosas así, como que me dicen, mejor dedicate a la música, dedicate a la filo. Ya. Viste, como no tengo mucho criterio, no me acuerdo los jugadores. Pero tengo mi corazón sabalero, ¿sí?
1: Está perfecto, está probable.
0: Tres sabaleros, esto ya es un ataque, digamos, sería alevosía y ensañamiento, digamos, directamente.
3: He ido a la cancha, y con los mundiales, bueno, uno viste que no se puede quedar afuera y no se tiene que quedar afuera.
0: No, ¿no es cierto? ¿Qué representa? Justamente ese es uno de los temas que yo quería hoy tirar en la mesa, teniendo en cuenta un licenciado en filosofía, un licenciado en administración, digamos, alguien que maneja la
2: cosa. En gestión de políticas públicas.
0: En gestión de políticas públicas. Este se me olvida, tema largo sí, que.
1: No sé si era muy parecido una profesión con otra, pero.
0: Y un licenciado en comunicación, como es Osvaldo. Siempre en la historia de la humanidad anduvo esto de tener un fenómeno que convoque a masas. Uh-huh. Llámese las Olimpíadas, el circo romano, pero siempre está. ¿Por qué? Lo escucho. ¿Lo han pensado alguna vez? ¿Por qué se necesita ese elemento aglutinador de masa?
3: Arranco. Para mí, porque en el sentido de lo que puede ser la productividad, trayéndolo a Byung-Chul Han, la filosofía, y como para seguir un poco con los lineamientos que veníamos hablando de la hiperproductividad, hiperconectividad, porque no sirve para nada. No sirve para nada. Y en el sentido de que es algo que está como libre del resto del circuito, digamos, del capital o el comercio, o por lo menos para nosotros como hincha.
0: Claro, te iba a decir.
3: Para nosotros, porque nosotros adherimos un sentimiento, adherimos a algo que nos unifica, nos sentimos argentinos. Yo lo veo él con la camiseta, lo siento un hermano, un vecino, como que volvemos a sentirnos argentinos en el sentido de solidarizarnos, de sentir empatía por el otro. Entonces me parece que es por eso, como que no sirve para nada de lo que sirve la vida productiva. No vas a ganar nada, ¿viste? Hay gente que te dice, y bueno, pero vos, ¿qué ganás vos? No, yo gané el Mundial, ganamos el Mundial. No ganaste el Mundial, no ganaste la Copa, ganó tal que jugó. Claro. Ganó el técnico, es decir, ¿y por qué ganaste vos? Si vos no
0: fuiste. Bueno, ese es un amargo, pero justamente para evitar eso amargo.
1: Existe esa crítica.
3: Es un argumento.
0: Ahí.
3: Sí. Ah. Y fundamental, como diciendo, me quedo afuera de esto porque no gano nada.
1: ¿Qué ganamos? Pues sí, ser felices, por lo menos por un rato, pero ganás ser feliz por un rato, que no es poca cosa. Sí.
3: Y ahí está donde hay esas otras ganancias que son eternamente más importantes para la vida humana que quizá el aspecto meramente económico.
0: A mí me parece que transitamos, digamos, las subjetividades, ¿no? Esto es lo que dijo Waldo recién, la felicidad, algo tan abstracto, pero a su vez tan rápido, tan
3: palpable.
0: Claro, y que en algo te genere un hecho de felicidad o lo parecido a la felicidad, me parece que es casi como un deseo individual de todo. Y me parece que ese fue el objetivo. Después vendrá el punto y aparte, que dicen que estos hechos masivos lo que generan es una manipulación de la masa. Y si vos estás enojado, vení enojado, puta, no valió, no llego a fin de mes, ya es lo que me llegó el seguro, el auto, ya es la de luz, lo que me llegó el bimestre, ¿qué hago? Y en ese momento te olvidaste de todo y como que es un punto y aparte, ¿no? Uh-huh. Me parece que por ahí pasa un poquito la cosa.
2: Sí, digo, primero que decir que está mercantilizado, digamos, el fútbol en general, y el mundial hoy es un negocio. Sí. Pero por otro lado, coincido acá, digamos, como que es un paréntesis, el mundial, que se usa muchas veces, digamos, para manipular, creo, bueno, pensando, no sé, no puedo sacarme de la cabeza lo de Adorni, ¿no? Que quisieron ahora hacer como que no pasaba nada y avanzar con la adhesión, digamos, a la impunidad, ¿no? Eso por un lado. Por otro lado, digamos, el fenómeno de masa, como bien decía Mono, aplasta, digamos, cuestiones de la singularidad, de la subjetividad, ¿no? Es como actuamos, digamos, en la masa como que nos anulamos a nosotros como personas individuales y hacemos lo que hace la masa. Eso está estudiado desde Freud, lo decía, ¿no? Ahora, me parece algo que rescato de esto y todos, digamos, nos apasiona, más allá de que seas un futbolero, ¿no? Digo, tengas a tu club, digo, me parece que eso hace cuando juega Argentina, cuando juega el Mundial, digamos, que engancha todo. Uh-huh. Hace emerger ese sentimiento patriótico, ese argentinismo.
0: La pertenencia,
2: uh-huh. esta cosa de identificarnos, ¿no? Y ojalá, digamos, eso sea también, digamos, un sentimiento, digamos,
0: que de conciencia nacional. Uh-huh.
2: Por supuesto, digamos, una conciencia nacional, digamos, para pujar, para sacar este país adelante que lamentablemente viene en caída en picada.
0: En caída en picada, ¿no? ¿Pero qué? ¿Ocurrirá en todos lados o será propio de las sangres latinas nuestra este tipo?
1: Y por ejemplo, en Estados Unidos, no, al estadounidense no le importa mucho el fútbol. Fíjate que lo decía Marcos el otro día, que no había clima de
0: Marcos
1: mundial.
0: Estaba llegando a Kansas. Claro. Nuestro corresponsal.
1: Pero bueno, a ellos
0: estaba llegando, me dijo que llegaba a las 3:30 hora local allá. Y creo que hay una hora de diferencia.
1: Sería a las 2:30, me parece.
0: ¿Eh? Dos y media, sí.
1: Sí, sí.
0: No, estaba llegando allá, a ver si lo enganchamos, te puede mandar con los bolsos, todavía dando vuelta.
1: No, pero lo que para los latinos, para muchos países es el fútbol, para los estadounidenses, por ejemplo, es la NBA, el fútbol americano. Bueno, los ingleses el fútbol es como nosotros.
0: Claro.
1: De hecho,
2: un invento de ellos.
1: Claro, un invento de ellos.
0: Entonces, no, pero además te acordás los hooligans.
1: Los hooligans, sí.
0: Que eran terriblemente violentos y apasionados. Mm. Yo vi una película.
1: Los hooligans son, para los que no saben, como los barra bravas de allá, digamos, que eran 10 veces peores que lo que son acá.
0: Que los nuestros. Nosotros eran unos pinchones. Unos pinchones de barra brava eran. No, bueno, los franceses también. El otro día cuando ganó el París Saint-Germain. Uh-huh. El
1: París Saint-Germain, sí.
0: Rompieron media París, más o menos, los vagos salta. Claro, sí, que realmente a mí me parece, a mí todos los fenómenos irracionales me producen esto de pensarlo. ¿Cómo es? ¿Por qué? Me produce ese tipo de cosas. Y no sé si tiene alguna explicación de algún lado esto, la irracionalidad.
3: Tiene varias. Sí, pero podés pensarlo racionalmente también. O sea, no es exclusividad del fútbol. Cuando la gente funciona más bien como tribu, digamos, pensemos en todo lo que fue el movimiento del rock, por ejemplo, argentino en los 90, con la juventud en ese momento. Y a grandes rasgos son fenómenos que vienen incluso desde la Grecia clásica, con el tema también los carnavales o las fiestas dionisíacas y todo eso, como que se puede relacionar con un libro de Nietzsche que se llama El origen de la tragedia. Uh-huh. Donde él plantea como dos fuerzas antagónicas: lo apolíneo, que es lo luminoso, lo ordenado, lo racional, lo socrático, y lo dionisíaco. Lo dionisíaco él llama todo lo que es romper un poco las reglas de lo habitual, digamos, que es lo que pasa en los carnavales, lo que pasa cuando va un recital.
2: El pogo.
3: Cuando van, hablando del indio también, cuando iba toda la gente a verlo al indio. Como que había un momento de, no de romper las reglas y transgredir para hacerse mal, sino como permitirse ciertas cosas que en otro contexto no te lo permití. Uh-huh. Como darte cierta libertad que si no, no te das. Uh-huh. En tema de qué sé yo, de los goces, digamos.
2: Exacto. Claro. Y un poco, perdón, es un poco también lo que hoy está estimulando Bill Chung-han, ¿no? El filósofo, en esto de dormir más siesta e ir más a fiesta. Uh-huh. En esto de poder hacer comunidad, rituales, eso no me sale. Uh-huh. De poder volver a los rituales que nos da este sentido de pertenencia a una comunidad. Y eso, por supuesto, que va en contra del discurso capitalista. Uh-huh. En esto que marcaba recién el compañero de, bueno, la productividad y la autoexplotación. Uh-huh. Que marca la época, ¿no?
1: Y el sentido de unidad, ¿no? Cuando gana la selección, volviendo a la Argentina, el rico se abraza con el pobre, el libertario, sí, se abraza con el peronista.
0: Como la fiesta de Serrat, ¿no es cierto? Claro. Vuelve el pobre a su riqueza.
1: Pero más allá de eso, en sentido.
2: ¿Vamos bajando la cuesta?
1: Claro, más allá del negocio que representa el fútbol, que eso nadie lo discute, pero por lo menos para la hinchada o para el que lo consume, es un momento en donde te olvidas qué sos, qué te pasa y quién es el otro también. Somos todos lo mismo, sí. ¿No?
0: Vos sabés que una cosa de eso que acaba de decir, Waldo, siempre me llamó la atención. El hincha de fútbol, más humilde, más pobre, que directamente casi sobrepasa la indigencia, habla de lo que gana un jugador de fútbol. Uh-huh. Y dice, ¿sabes cuánto le pagaron a Juan Pérez el coso? 11 millones de dólares. ¡Wow! Sí, pero fíjate vos, lo que pasa es que él, los 11 millones, pero 20 millones que van. Y hablan como, están hablando casi en primera persona. Sí, es una cuestión que también es algo que siempre me llamó la atención del fenómeno fútbol.
1: Y depende del contexto de eso, digamos. Si vos, por ejemplo, hablo yo como hincha de Colón, un jugador de Colón se vende a tal equipo por determinada suma de dinero, a mí, digamos, me va a gustar porque una parte de esa plata va al club, ¿me entendés? Claro. Si va desde ese lado, puede ser. Después el otro, sí, es verdad, todos hablamos, digamos, por hablar, ¿no?
0: Claro, pero que no se permite en otro ámbito. Si uh-huh. Vos decís uh-huh. una empresa se vendió en tanto y el empresario este ganó tanto, ahí está... Te frena. En cambio, el fútbol está envuelto como en ese halo, en esa cápsula casi de la impunidad total, ¿viste? Vos podés hablar de millones uh-huh. y está chocho, ¿viste? Y no importa si es por lavado de guita o si es por cual o cual cosa.
2: Creo que el fútbol, el marco del fútbol permite eso y otras cosas más. Hoy hablábamos en un grupo también que tenemos de masculinidades sobre el homoerotismo, ¿no? Uh-huh. El homoerotismo, digo, el abrazarse, el besarse, el clásico beso entre Caniche y Maradona, uh-huh. Se da en el ámbito futbolístico. Fuera de eso, so trolo, ¿no?
0: Uh-huh. Sí.
2: Digo, el marco del fútbol da a esto, a lo que dice el compa, ¿no? Lo dionisíaco, digo, se permiten muchas cosas y uh-huh. digo, que tiene que ver con el goce, el exceso, digamos.
0: Sí, hablando de los negocios, esto ya, si el fútbol es un negocio entendido como un negocio uh-huh. y armado como un gran negocio, ya la pausa para hidratarse,
1: creo que... El otro día hicieron una pausa para hidratarse en Canadá, que ¿cuánto grado debe haber ahí? Es más, duró un minuto que tomaron agua y después son 3 minutos. Ajá. Y claro, no estaban, digamos, acalorados los muchachos allá en Canadá. Y estaban 2 minutos esperando a que pase esos 2 minutos parados en la cancha, cada uno esperando.
0: Claro, pasar
1: publicidad, lógico.
0: Pasan tres o cuatro publicidades, uh-huh. por lo menos la que hay, tres o cuatro publicidades. Pues es que en rugby, que es el deporte que yo más uh-huh. conozco, cuando juegan, cuando hay temperatura muy elevada, que esto es muy común uh-huh. en Rosario, Santa Fe y Paraná. Previamente se acuerda entre los equipos y es el árbitro el que...
1: Claro. Es que siempre fue así.
0: Es como que tiene el termómetro, che, estamos cagando de calor,
1: siempre fue.
0: Paramos para hidratar.
1: Pero siempre fue así, lo que pasa es que creo que esto es un paréntesis porque es Estados Unidos, ¿viste? Como son allá, que mercantilizan absolutamente sí. todo, son realmente insoportables. Yo te diría que es un paréntesis porque es Estados Unidos.
0: Pero el que dispone eso es la FIFA.
1: Y lógico, no sé, pero el poder que tiene Estados Unidos para imponérselo a la FIFA, y la FIFA lo acepta también, ¿no?
0: Bueno, hoy leía que ya acordó la FIFA que para el final, cuando se entregue la copa, la va a entregar Donald Trump y que va a ser claro. y que va a estar Donald Trump, cosa que no es común. No creo es común, están los presidentes de las federaciones, claro. Sí, y esa, pero no.
1: País, no. No, claro, está el presidente. Bueno, la última, la que levantó Messi, lo entregó la autoridad, el Infantino de FIFA y el de Qatar, que no me puedo acordar el nombre ahora.
0: Abdulhamed Hablé.
1: Claro, generalmente no, los mandatarios.
0: Con H intermedio.
1: Generalmente los mandatarios del país, más el titular de FIFA, es el que entrega la Copa del Mundo en el caso del Mundial.
2: Claro.
1: Digamos, y en la entrega de medallas está a veces el presidente, a veces no, de las distintas naciones y los presidentes de las asociaciones de fútbol. Mm. Por ejemplo, con Qatar estuvo Chiqui Tapia, por el gobierno argentino, no sé si hubo alguien, creo que hubo un canciller, un embajador, no me acuerdo, y bueno, también por el lado de Francia tuvo el presidente Macron.
0: Bueno, pero
1: en la entrega de medallas los jugadores, claro, tanto de Argentina como de, exacto, Francia.
0: Bueno, va a estar Donald ahí que no.
1: No, pero lo que esté Donald no es nada nuevo, ¿eh? Porque siempre los mandatarios de esos países entregan junto, reitero, el titular de la FIFA, la Copa del Mundo.
0: Y este, y otra cosa que me llamó la atención en este raid que hice de ver partido de fútbol, de que no me interesaba ninguno, pues lo estaba viendo, es de que decían que iban a estar los estadios vacíos. Estaban todos llenos.
1: Sí, eso a mí me sorprendió también.
0: Todos llenos.
3: Y decían que los precios eran carísimos.
0: Ajá. Ah.
3: Sin embargo, estaba todo ocupado.
0: No, todo ocupado. Yo, el otro día hacíamos el cálculo. Tiene 350 millones de habitantes, de los cuales es un país en el cual es receptor de muchísimos inmigrantes, del que se te ocurra. Y si 350 millones, que haya 100 millones de personas que le interesa el fútbol, suponete, vamos haciendo, que de esos 100 millones de personas, un 10%, 10 millones de personas, esté interesada en ir a los partidos, ya tenés un mundial de este récord, muchísima gente, muchísima gente. Y otra cosa que vi, porque dice que fue algo que se viralizó por un periodista francés, que en Nueva York se agarraron a las piñas la barra argentina con la de Argelia.
1: Yo recién vi un video, alcancé a ver bien todo. Así que...
0: Había un gordo que repartía piña, mirá que era, pero no dejaba una de embocar. ¿Viste esa cosa que, cuántas veces, no sé si se han peleado alguna vez, pero en la pelea, viste, por ahí le erra. Este no erraba una, pácate, tunga, punga, que lo panco.
2: Sí, lamentablemente la violencia y el fútbol es algo que todavía no se ha erradicado. Digo. O sea, siempre está asociada a la cultura futbolística, digo, desde las hinchadas, a esto que acaba de pasar antes que arranque el... La otra vez miraba el amistoso de Argentina, y la pucha, un amistoso y viste que se picó en un momento, que se tiraron unos cachetazos también, digo...
0: Ah, pero eso es mira, como saben que si meten un cachetazo o una piña, el fútbol es insoportable, ¿viste? Igual para mí, siempre me peleo con esto, para dejar de ser un deporte, ¿no? Esto y es el peor de los deportes, si lo llamamos deporte, un tipo que fabrica una infracción para que lo sancionen al otro, es el individualismo elevado a la máxima potencia, pero además es aplaudir a la mala persona.
1: Entonces, imagínate vos no estás
0: que me aplauda porque yo te estoy jodiendo y jorobando a vos.
1: Entonces vos no estás de acuerdo con el gol de Maradona a los ingleses con la mano.
0: Pero eso no.
1: Es lo mismo.
3: No dañó a nadie.
0: A mí me pareció que esa discusión que se hizo en su momento sobre la moral o la ética, que la planteen otro, pero que no la planteen lo que la planteaban.
1: Lo plantearon los ingleses que ganaron un mundial con un gol que no fue, con Alemania, en una final con Alemania, creo que era, en el 66, que fue la que ganó Inglaterra. Ellos ganan con un gol que va la pelota al travesaño y pica afuera. Se lo dan como gol y ahí sale campeón del mundo Inglaterra.
0: Mira.
1: De hecho, a Maradona en el 2010, cuando era DT de la selección, se lo habían preguntado el tema del gol de la mano y de la moral y no sé qué. Y respondió, viste, como Maradona, con una brillantez tremenda, diciendo: yo le quiero recordar que ustedes, los ingleses, ganaron un mundial con un gol que no fue.
0: Sí. Yo la picardía está en todos los deportes, ¿no es cierto? Pero yo digo, esto de que ya está impuesto, es fabricar una infracción para que lo perjudique al otro. Sí, me parece que es una de los actos
1: una
0: más aberrante que en un deporte.
1: Sí, también tiene que ver mucho con los árbitros, ¿no? Cada vez los árbitros son peores, ¿no? Y entonces no te cobran las que son, y entonces, bueno, fabricala para que tener una voz, ¿no? Pero eso tiene que ver con la ventaja deportiva, de querer sacar ventaja de tu rival, qué sé yo.
2: Hay bastante crítica en relación al comportamiento de FIFA, digo, de cuestiones vinculadas a la discriminación racial, digamos, con los jugadores de Medio Oriente, digamos, que entran a Estados Unidos y no se pueden quedar, sino se tienen que ir en el mismo día. Ahora vi también un ayer leía la noticia sobre un árbitro de África, que también, no sé qué cuestiones vinculadas a la discriminación. Digo, hay un montón de cuestiones que me parece que tienen que ver con el tinte que le da el gobierno de Trump. ¿No?
0: ¿Cómo se llama la ICE? Esto que hicieron de inmigrante,
2: ICE. Esto que excluye a todos los inmigrantes, lo cual es bastante contradictorio, porque en el cierre del Mundial va a estar Madonna. Madonna,

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0: lindo tema. Bueno, esto lo, como decíamos, ¿no? Todos los días hacemos como una especie de homenaje a distintos artistas, cantantes, intérpretes argentinos o internacionales que a nosotros nos gusta. Y en este caso, León Gieco, el fenómeno León Gieco, nuestro santafesino León Gieco, cantando esta canción, Las Madres del Amor. Y que creo que viene muy a tono, ¿no? Porque este fin de semana murió Tati Almeida, ¿no? Esta histórica luchadora de los derechos humanos y madre de Plaza de Mayo. Realmente un ejemplo de lucha, ¿no? ¿Cuántos años tenía?
1: 95.
0: 95 sí. años. Muchos, ¿no? Qué bárbaro, porque fíjate vos, ahora es casi común que cualquier persona llegue a los, después pase los 90 y demás, ¿no? Pero en el contexto que vivieron estas mujeres, la desaparición de sus hijos, uno entiende que, no sé, que la vida te castiga y que eso en algún lugar de la salud te repercute, pero evidentemente la fuerza de la lucha de estas mujeres, porque Ofelia aquí en Santa Fe, 105 creo que tuvo, 105 años, y realmente, ¿no? Uno ve como que ese motor de la lucha las mantiene vivas.
1: Sí.
0: Impresionante, ejemplos de lucha. Sí. Hablando de esto, y me gustaría a ver si se puede generar un diálogo tanto entre el licenciado en filosofía y el activista del LGTB+, Luciano Lucho Villaverde, sobre esto, sobre, no sé si digo el rechazo, esta homofobia y demás de sociedades, siendo que históricamente las sociedades fueron muy tolerantes con respecto a la diversidad sexual. Roma, Grecia, entonces, ¿en qué momento comienza una sociedad a ser así y por qué? Si lo pensaron alguna vez sobre esto.
1: ¿Ahora? Sí, sí. ¿Mm? Siempre es saber que es un sistema que no es natural, digamos, no es que la diferencia sexual responde a cuestiones innatas o ese tipo de explicaciones.

0: biologicista. Después sí, uno lee que había sociedades que eran muy permisivas, que no había solo dos géneros, o sea, de hecho hay sociedades tribales, etcétera, que no hay solamente dos géneros. Y todo responde a épocas y a decisiones de los poderes imperantes. A mí me parece que acá en nuestra sociedad tiene mucho que ver, bueno, la conquista, el modelo que trajeron atravesado por la iglesia en sentido autoritario, porque uh-huh. también había jesuitas, había un montón de gente. Pero bueno, la conquista se dio con esos rasgos autoritarios y de devastación de un montón de culturas, de imposición de modelos de vida, de una higiene sexual incluso, uh-huh. que está permitido, que no. Y está atravesado todo, que lo va a poder explicar mejor el compañero, pero por lo que es el patriarcado como sistema.
1: Uh-huh. Pero te pedimos puntualmente, en Grecia, que seríamos, pongamos para Occidente como un arranque de esto, la homosexualidad o la relación entre personas del mismo sexo masculino, ¿no? Porque la mujer no, prácticamente no tenía una injerencia, o sea, estaba como, digamos, aceptada en el pensamiento cultural de esos pueblos.
0: Sí, pero puede parecer libre desde con el diario del lunes, visto la distancia, pero en el momento también era una libertad para algunos pocos, digamos. Era para los que eran propietarios, que eran los mismos que podían pensar, los mismos que podían elegir, los mismos que podían ir al ágora a debatir y a discutir. Uh-huh. O sea, eran libertades que ellos se podían permitir.
1: Claro, pero Sócrates, por ejemplo, que siempre era, digamos, tenía su, era homosexual y era aceptado, castigado, rechazado.
0: Pero tenía su mujer, Diotima también.
1: ¿Ah, sí?
0: Tenía su mujer. Lo que pasa es que en Grecia, no sé, los varones que eran ciudadanos tenían una predilección por los mancebos, digamos, Leo, como le decirle, los pibes.
1: Ajá.
0: Pibes jóvenes, adolescentes.
1: Sí, sí, sí, sí.
0: Tenían esa debilidad que después también estaba en Roma.
1: Y era rechazada culturalmente dentro de lo que era la población, ese tipo de conducta.
0: Creo que no.
2: No.
0: Mm. Creo que no.
1: Claro, entonces, para eso voy, porque, digamos, para no... me gustaría saber si podemos hacer cómo se fue construyendo una sociedad occidental hasta llegar a casi hechos criminales con respecto a la diversidad sexual.
2: Totalmente. En la época, siguiendo lo que dice Fede, en la época de los griegos, digamos, estaba normalizado, ¿no? Que el pater, ¿no? Tenía a su mujer, a su esposa, a sus hijos, a su esclavo, y también tenía el efebo, se le llamaba, digamos, con quien mantenía relaciones sexuales. No existía la diferencia que ahora en la modernidad de heterosexualidad y homosexualidad. Esos son términos, digamos, de la modernidad.
1: ¿Así?
2: El lenguaje no diferenciaba, por eso, digamos, era... Sí había, entiendo por lo que he leído, había una diferencia entre los roles, ¿no? Cuando era joven, el rol del pasivo, digamos, del receptor, era, digamos, adjudicado a cierta edad y, por supuesto, tenía cierto estatus. Después, cuando ya te convertías en una persona adulta, que pasabas a otra posición, ahí, digamos, el rol sexual se convertía más en el activo, ¿no? Como se le dice ahora. Después, con la llegada de la Iglesia Católica, bueno, primero los romanos ya empezaron, digamos, a darle, digamos, como un cierto contexto a la familia, otra valoración a la familia.
0: Sí, la familia como una unidad,
2: sí.
0: Como un átomo económico, digamos.
2: Exactamente, digamos.
0: Con la herencia.
2: Exacto, está atravesado, por supuesto, digamos, con una lógica capitalista.
0: El apellido del padre que se sostiene.
2: Exacto, sin embargo, los romanos también sostenían estas prácticas homoeróticas o homosexuales. Pero después, como bien dice Fede, con la llegada de la Iglesia Católica, ¿no? Con esta idea de lo puritano, ¿no? De hecho, digamos, una mujer, digamos, era pecadora hasta por tener como se dice, cuando estaba menstruando, ¿no? Uh-huh. Había ciertas reglas, entonces en eso de poder hacer a una identidad de un pueblo, del pueblo judío, estamos hablando antes de la llegada de Cristo, por supuesto, había ciertos preceptos que tenían que cumplir. Entre esas, no tener relaciones con otros hombres, pero era como un detalle más, ¿no? Que la cultura del pueblo de la época. Después, con la llegada de Constantinopla, digamos, y la iglesia al poder, ahí restringe, digamos, y se valora distinto a la conformación de la familia como núcleo social, como núcleo, y ahí empieza, digamos, también a atravesar cuestiones del orden del capital, como una unidad productiva, es decir, que el hombre tenía que salir a producir, a trabajar y, por supuesto, tener hijos para perpetuar ese capitalismo, esa productividad, y la mujer se tenía que quedar para hacer los cuidados. En eso, ahí, por supuesto, digamos que es mucho más severo la cuestión, digamos, de restricción a las relaciones homosexuales, ¿no? Es que ya no tenía un fin reproductivo, o en eso lo cataloga, sino como un placer sexual. Después, digamos, con ya la historia de la sexualidad, por supuesto, digamos que esto empieza a catalogarse como criminal. Había una persecución a los homosexuales. Y por supuesto, digamos que...
1: Pero siempre homosexuales varones, porque parecía como que la homosexualidad femenina estaba, no se daba, o no estaba escondido, no se hablaba de
0: bueno,
1: eso.
0: En la isla de Lesbos, la vida pública era para los hombres, entonces, entonces por eso también es como que hay más posibilidades. La mujer estaba limitada al ámbito de lo privado.
2: Exacto.
0: Entonces también era más difícil. Entre las libertades del hombre estaba tener esa doble vida, triple vida o la que quiera.
2: Sí. Claro. Y recordemos después, digamos, ya nos situamos en el siglo XX, con la llegada de Hitler al poder y el nazismo, digamos, eso también tuvo una persecución. Acá tengo el triángulo rosa, que era el marcado, digamos, los homosexuales, digamos, los judíos, ¿no? Y en eso también la marca del estigma, que por eso el mes pasado conmemoramos el 17 de mayo como el día que no solamente es para recordar y conmemorar un día que la OMS, la Organización Mundial de la Salud, la máxima autoridad, quita del registro de enfermedades mentales a la homosexualidad. Eso significa que nosotros cargamos durante mucho tiempo, por todo esto que digo, el estigma de lo enfermo, el estigma de lo anormal, el estigma de la persecución, de la criminalidad.
0: Y de la locura, una forma de locura.
2: Y de la locura, exactamente. Y por supuesto, digamos que esto se acentúa también con la llamada peste rosa durante los 80. No solamente esto, sino digamos que al día de hoy, que no es considerada una enfermedad ni nada de eso, digamos, se sigue cargando, ¿no? Se sigue cargando con el estigma.
1: Claro.
2: Pero un estigma que no es que lo cargamos porque nos autoflagelamos la comunidad LGTB o los homosexuales. No. Un estigma que se sigue reproduciendo en un, sobre todo, digamos, insisto, con un gobierno de extrema derecha, donde nos ubicó nuevamente, no solamente como enemigos, sino el lugar del enfermo, sí, de somos
1: ese, del delincuente, un pedófilo,
2: de la criminalidad, que es lo de la pedofilia. Y sumado a esto, digo, la reproducción constante del discurso de odio y también como, bueno, los argentinos de bien. Esa frase de los argentinos de bien ubica no solamente a los homosexuales, sino a los zurdos, a los socialistas, a los peronistas, sí, a los kirchneristas.
0: La gran todo, bolsa de los cuca.
2: Exacto.
0: Que somos todo eso que no son ellos.
1: Sí, vos sabés que totalmente. La otra vez me pasó, estaba comiendo con unos amigos, medio cavernícola todo, y salió el tema, ¿no? Y yo le dije, vos sabés que yo participo de un grupo, de la nueva masculinidad, que miren ustedes, qué interesante los debates, y qué bueno que es para abrir la cabeza. Y cuando termina, uno me dice, no tenía la más mínima duda que vos podías estar en eso. Y yo, ¿por qué? Y porque sos peronista, viste, me metió en una cosa. Ah, bueno, se dio más larga.
0: Somos los progres, los woke, viste, como esa cosa despectiva.
1: Che, Fede, ¿y esto tiene algún sustento filosófico, algo, o es simplemente una construcción cultural que beneficia a un determinado sector, como explicó recién Lucho.
0: Y que la filosofía no escapa de ser también parte de ese sistema de construcción de poder y de construcción de poder para alguno y de una forma de interpretación que le conviene a algunos y a otros no. Ajá. O sea, la filosofía, si la historizás y la bajás a tierra, podemos pensar en Nietzsche, que dice, hay voluntad de poder y nada más. O sea, hay interpretación en pugna, y todo lo que están buscando, o lo que el poder está buscando es más poder, claro. Si no querés subjetivarlo. Entonces la filosofía muchas veces lo que viene a hacer es a dar un barniz de legitimidad y de racionalidad a cierta forma de sociedad con la que el filósofo estaba de acuerdo, pero que no eran solo las de él. Uh-huh. Muchas veces nosotros lo leemos, por ejemplo, no sé, pienso en Hegel, cuando escribe mientras en Jena, Jena, no sé cómo se dice, mientras Napoleón bombardeaba, pienso en la República de Platón, o sea, escriben para legitimar una forma de sociedad que Exacto. ellos están pensando que es la que es. Y dentro de esa sociedad, el filósofo siempre, o por ejemplo, los filósofos más que podemos decir reconocidos por la historia, son parte del poder, uh-huh. no son los rebeldes que quedaron abajo.
1: Claro, sí. Por eso, porque te puedo llegar a contestar lo que estás diciendo vos, que hay gente que sí, en pensamiento y en una construcción filosófica, puede justificarlo y sostener lo contrario.
0: Exactamente, pero el filósofo siempre se ubica del lado, o la mayoría de las veces, hay que ser crítico con la filosofía, más allá de la genialidad de los pensadores, etcétera, porque vienen a legitimar un orden de cosas que era justo para algunos, pero muy injusto para otros. Eso es así.
1: O sea que el hecho filosófico, la construcción filosófica, es posterior al hecho humano o cultural.
0: Y yo quiero creer que sí, que ya está todo preinterpretado. Ajá. O sea, todo, como dice Heidegger o el existencialismo, hay que darle mucha entidad a lo que es la presencia y la preexistencia del lenguaje en nuestra forma de ser y en nuestra forma de, uh-huh. de caminar el mundo. Cuando nosotros somos arrojados al mundo, dice el existencialismo, dice Heidegger, a un mundo uh-huh. ya interpretado. Entonces nosotros, cuando nos ponemos a interpretar, ya hay un lenguaje, ya hay corrientes, hay diversidad de luchas, hay distintos poderes que se van organizando unos con otros, se van pujando por el sentido, por el significado de una palabra, por ejemplo.
1: Ajá.
0: No sé, pienso una disputa fácil de hace unos años ya, pensemos en Grabois o todo lo que es los trabajadores de la economía popular. Tenía la izquierda más dura y decía, no, eso no es trabajo. O sea,
1: claro.
0: No es trabajo.
1: Y, sí,
0: del
1: sí,
0: otro
1: sí.
0: lado decía, no, pero sí es trabajo. Es un trabajo no reconocido. O con el tema de las compañeras también, eso que llaman amor es trabajo no pago. No, es amor a la familia, al marido. No, es reproducción de la fuerza de trabajo. Es trabajo. O sea, es ese tipo de disputa por Ajá. el sentido. Son disputas donde todos ya nacemos y esas disputas están.
2: Sí.
0: Y toda la forma de pensamiento se dan dentro de esos marcos.
2: Después se lo roba Lacan también para,
0: claro.
2: para hablar del psicoanálisis, del inconsciente y la estructura del lenguaje. Y Fede, y Gramsci, ¿cómo lo pensás ahí? ¿También, digamos, como un filósofo del poder o alguien que...?
0: No, pero tampoco hay que entender, o sea... El poder no solamente hay que entenderlo desde el lado de los poderosos que queremos derrocar, que están en contra del pueblo.
2: Sí.
0: O sea, también estuvieron escribiendo ellos contra ese poder, intentando formar una contrahegemonía, un contrapoder. Porque Gramsci es un gran democrático en el sentido que dice la filosofía es lo más repartido, digamos, lo que habla el ser humano en la calle.
1: Claro.
0: Filosofía hacemos todo. Después está cómo te organizas como clase trabajadora, etcétera, para poder formar lo que sería una contrahegemonía contra uh-huh. la hegemonía que está impuesta.
2: Exacto.
0: Y volver la hegemonía. Pero está pensando desde lo del poder.
2: Está bien, pero digo, lo pensaba en ese sentido porque es el que trae el concepto de hegemonía, ¿no?
0: Sí.
2: Que es algo que desde las masculinidades... Sí,
0: bloque histórico, hegemonía, entre comillas.
2: Claro. Nosotros siempre cuestionamos, ¿no?, el sistema hegemónico. Que bueno, esto que muchas veces Lacan también critica las cuestiones revolucionarias porque es bajar una hegemonía para que venga otra, digamos, a hegemonizar, sí. ¿no? Por eso, a veces, el concepto, corregime si no, de subversión, ¿no? Es dar vuelta a todo, ¿no? Transformarlo todo desde las bases.
0: Sí,
2: no
0: la subversión, si... hay cosas de Nietzsche que habla mucho de la subversión, en tanto subversión de los valores. Como entender que los valores son ídolos que si los golpeas son huecos, no tienen ninguna entidad, son interpretaciones impuestas de una lucha de poder, y vos podés crear otro tipo de referencia y darle otro tipo de contenido.
2: Ahí va.
1: ¿Ustedes se dan cuenta el nivel que estamos escuchando con Lucho y con Fede? No, realmente, yo siempre lo pongo sobre la mesa, a ver si me traen otro programa, otra radio, otra vez que tengan este tipo de debate, de charla, sería para mí asombroso. Pero, y en esto que están diciendo ustedes, yo me pregunto, ¿a quién, desde esta construcción del poder, de principios filosóficos, construcciones culturales, todo de lo que sea, ¿a quién le sigue conveniendo este rechazo que te digo hasta en un punto visceral hacia el diferente, el distinto, hacia el diverso? ¿A quién le conviene? Porque es más, yo me acuerdo en turismo una vez con una agencia de aquí de Santa Fe que estaba promoviendo el turismo gay. Porque decía, mueve una fortuna de guita. En Rosario, por ejemplo, ¿ustedes se acuerdan? Sí. Rosario se constituyó...
2: La Meca de ella,
1: pues. Claro, y se constituyó como ciudad free, algo así, no me acuerdo cómo se llamaba, que era tolerante, fíjate la palabra, tolerante. ¿A quién le conviene hoy seguir sosteniendo esto?
2: Sosteniendo
1: este discurso de odio hacia el... Por eso dije, el diverso, el distinto.
2: Sí, sí. Mirá, me hiciste acordar el sábado pasé por esta carpa blanca, digamos, del festival de por la educación pública, y me encontré ahí a un par de compañeros varones trans que estamos ahora armando lo que va a ser el 28 de junio y la marcha posterior en octubre. Y empezamos a hablar un montón. Me dice, nos encontramos ahí de casualidad, yo fui solo. Y me dice, Lucho, vengo porque mi vieja siempre fue docente. Tiene 70 y pico, dice, y le tiraban piedra. Me emociona, perdón que. Le tiraban piedra en ese entonces, en los 90. Y le digo, es un volver a los 90, todo lo que estamos pasando. Le digo, yo cada tanto le digo, tengo bajones. Le digo, como anoche, y le dije, che, me voy a la plaza, pero no solamente a escuchar, digamos, para apoyar, sino para empezar a identificar, a ver con quiénes vamos a contar, porque esto no da para más, muchachos. Esto, digamos, tenemos que pensar en esta
0: contrahegemonía,
2: digamos, de empezar a pensar cómo le damos fin, pero fin, en serio, a este sistema, digamos, que tiene nombre y apellido, que se llama Javier Milei y los libertarios. En ese sentido, y respondiendo a tu pregunta, Mono, me parece que a los que le conviene tener a los argentinos de bien, que tienen, digamos, cierta... y al control social. De hecho, me acordé también cuando... ahora que no hay tanta... la Argentina ha bajado la tasa de natalidad... Sí. La culpa la tienen las feministas y las criminalizó también a las mujeres, a los movimientos de mujeres, digamos. Esto es más grave de lo que parece. Yo no sé si todos estamos siendo conscientes, digo, de lo que estamos padeciendo, de lo callado que estamos, y la... Esto siempre hablamos también con... acá, digamos, de la dificultad que tenemos como para pasar a una organización política transversal y de serio, más allá de los partidos políticos, una comunidad organizada para ponerle fin a este gobierno. Bueno, capaz que me fui de
1: tema. No sé, está bien, pero justamente el discurso de odio que se implementó y que evidentemente le ha traído algún rédito a Milei, por lo menos le trajo un rédito a Adorno, ni te digo. Ni a lo que llevan la coima de la con los discapacitados más, pero algún resultado le dio esta construcción de una sociedad del odio. Se da
0: lo que a mí me parece interesante también. El otro día leía, por ejemplo, un libro del padre Mujica. uh-huh. que le había escrito sobre el vínculo de, en esa época, primeros 70, de entre el peronismo y el cristianismo, uh-huh. cómo lo veía él. Y decía, bueno, hay una verdad evidente, que es que los pobres son peronistas. Uh-huh. Entonces, todas esas verdades evidentes, ahora está todo dado vuelta. Hablo por el peronismo porque en el momento era como identificador de gobierno del pueblo, digamos. De los sectores, volviendo a Gramsci, podría ser de las clases subalternas. Uh-huh.
3: Sí.
0: Clases subalternas es un término que nos sirve como para nombrar a todas esas anormalidades que estamos en lucha con el poder o con el sistema, porque estamos del lado de no del que manda, sino del que acata,
2: del oprimido,
0: del oprimido, uh-huh. del lado del oprimido. Y es un fenómeno también interesante, porque obviamente esa gran mayoría, clase media o incluso clase baja, que también bancó a Milei o que compró ese discurso de odio, no es la que tiene los medios de producción ni la que se llena de plata con esto. Entonces, también hay que empezar a desarmar un poco la identificación de que hay conciencia de clase. Digamos, vos por ser trabajador tenés conciencia de trabajador. Vos por ser opresor tenés conciencia de opresor. Claro. Como que es un mundo mucho más raro. Sí. Y donde la realidad subjetiva y lo que la gente piensa no se condice con lo que la gente vive o con el lugar que ocupa, claro. en la sociedad, en esto de posmoderno y que tan volátil, como que cada uno podría creerse lo que es, lo que quiere ser, y adoptar un discurso que ni siquiera es el que le corresponde a su vida,
1: claro.
0: pero piensa como facho.
3: Claro. Y ejerce poder también.
0: Y ejerce poder.
3: Foucault hablaba de la microfísica del poder.
0: La microfísica del poder.
3: Claro, que todos ejercemos poder, y el más chico ejerce uh-huh. poder sobre el más chico a partir de esto, ¿no?
0: Toda también. Relación es una relación de poder. Claro. O sea, por eso está bueno también, que las feministas trajeron mucho todo esto de la micropolítica, de pensar en la relación en el tú a tú.
1: Claro, vos es que, mirá, en estos fines de semana largo, hemos tenido varias reuniones, y una diciendo, yo lo estoy pasando bárbaro con un tipo de clase media. ¿No es cierto? Que o sea, lo que tiene un sueldo. Un buen sueldo nada más, que debes, calculo, no le pregunté cuánto, pero debe ser, suponete, 2,5 millones, 3 millones, un muy buen sueldo para lo que es la realidad. Digo. Y yo lo estoy pasando ahora. Y digo, bueno, le estará pasando ahora, pero si sigue esto así, y sigue creciendo, vos te vas a tener que encerrar en tu casa, y si podés, en un country con vigilantes privados y un vigilante con drones arriba, y no vas a poder salir a dar una vuelta, porque digamos, o sea, que está mal lo que está pasando. Y no, pues yo lo paso bien, digamos, es el pensar hacia adentro, yo y nada más que yo.
3: Y cortoplacista, porque hay que ver, hoy estás bien, pero hay que ver mañana cómo estás, ¿no?
2: Ahí, eso vos sabés que. A mí me hace pensar un montón, porque digo, no tiene que ir por el lado de la moral. Creo que no es la vía tampoco decirle, che, pero pensá en el otro. O sea, por supuesto, nos encantaría.
0: No, porque no es una dialéctica buenos y malos, en la que también caemos de este lado muchas veces, como somos los buenos, todos los malos que están en el poder.
2: No es por la vía de la moral, che, tampoco de la imposición. Digo, hay algo que esto es una batalla, digamos, no la guerra, pero que sí ha logrado en esta cuestión de hacernos creer que lo que solo vale es lo que a mí me pasa.
3: Claro.
2: Cuando hablamos del individualismo, esto que me pasa, y desintegrarnos ha roto, digamos, ha quebrado el lazo social, y esto de, bueno, eso es lo que el desafío de la reconstrucción que tenemos que dar.
1: Ponernos primero, a pensar, como bien decíamos cuando tuvimos la primera charla con Federico Di Pasquale, el tema que es la filosofía, ¿te acuerdas? Te preguntamos, hicimos un programa de televisión también, ¿qué es la filosofía? Es ponerte a pensar un rato. Negro, ponete a pensar un rato. No te digo que empecé a nombrar grandes autores. Ponete a pensar cómo está, cómo poder mejorar todo esto. Chicos, qué placer, qué enorme placer siempre charlar con ustedes, con Luciano Villaverde y Federico Di Pasquale. Yo siempre digo, remarco los nombres y los apellidos, porque atenti, falta poco. Falta poco, y son personas con mucho compromiso social y que seguramente van a ir creciendo. Y algún día decís, ¿te acuerdas Federico Pasquale que estaba en Entre Mate y Mate? Ah, yo lo conocía, buen pibe. Ahí va a estar. Eso. Eso es lo bueno de todo esto. Y ya Lucho Villaverde, ya tiene que estar en la foto, ya lo amenazamos. Ya está, tiene que estar en la foto del socialismo, ¿viste? No allá haciendo povo, sino que tiene que estar allá en la foto porque se merece por su militancia. Gracias, chicos, gracias. Muchísimas gracias. Santiaguito, dispone.
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0: la vida a mi mamá. Ella aún está desaparecida. En este lugar idearon un plan macabro de robo de bebés. Acá hubo personas que se creyeron impunes, jugando conmigo y sacándome la identidad durante 25 años. Tuve mucho tiempo de búsqueda y hace 2 años, sin tener elementos fuertes, le puse nombre a lo que buscaba y dije, soy hijo de desaparecidos. Encontré la verdad hace 2 meses, soy el número 77. Cuando el análisis de ADN confirmó que...
1: Bueno, seguimos homenajeando. Esta creo que la única de León Gieco que no escuché en mi vida. ¿Viste? No sé qué es. Yo soy Juan, se llama esto. Pero Santiago es el que está. Cada 10. Bueno. No lo había escuchado nunca. Pero estamos homenajeando a León Gieco, que es un gran artista. Después vamos a poner una conocida. Después vamos a poner, no se vayan porque después vamos a poner una conocida. Lo tenemos aquí en nuestra mesa para tomar unos mates y para charlar un rato al dirigente de APYME Santa Fe, Mario Galice. ¿Cómo anda, Mario?
2: ¿Qué tal? Buenas tardes, gracias por invitarme.
1: No, gracias a vos por venir. Vos es que, bueno, básicamente tenemos una gran preocupación porque nos pasa. Y te digo, yo creo que antes no era común, y ahora se está haciendo común, la charla con amigos, con parientes, con vecinos, con ocasionales personas que conoces, sobre el endeudamiento que tienen, ¿no? Estas personas. Te dicen, vos sabés que me llegó, era muy común que el débito automático en las tarjetas, ¿no es cierto? Entonces tenés la prepaga que te aumenta todos los meses, el seguro que te aumenta todos los meses,
2: los servicios
1: te aumentan permanentemente, y eso se queda así y va siendo crédito, esa bola de nieve. ¿Eso ustedes lo están percibiendo?
2: Lo estamos percibiendo y lo estamos planteando. O sea, nosotros, el tema del endeudamiento de la familia y de la pyme es uno de los grandes temas. Porque en realidad es uno de los grandes temas porque es una deuda sistémica. Ajá. Como bien lo explicabas vos. No es que estamos 5 en una mesa y hay uno que se endeudó porque se fue de viaje o porque le fue mal en un negocio.
1: Si te gusta el Durando, aguantate la pelusa. Claro. Que te decía.
2: Y hay 4 que le fue bien. No, hoy vos, de cada 10 personas que están sentadas en tu mesa, hay 9 que se han endeudado y hay 5 que están en grado de incobrabilidad. Y que ese grado de incobrabilidad y ese endeudamiento que tuvieron fue justamente para poder comer o para los gastos básicos de una familia. Entonces, nosotros decimos que esta es una deuda sistémica, porque el sistema te endeuda. ¿Por qué el sistema te endeuda? Porque vos tenés el salario más bajo, hoy es el tercer salario más bajo de América Latina.
1: Bueno, o sea, eso contradice lo que dijo Milei, que es en los sueldos más altos de Latinoamérica, que el promedio son $1,400. Yo no sé en dónde. Bueno, pero es justamente esto, viste, que te dice que por día sacan 1 millón de personas de la pobreza.
2: No. Bueno, yo te voy a ser objetivo. Estos son los datos que hoy da la ONU, que da el INDEC. O sea, cuando uno hace la comparativa de salario, solamente hay 2 países que nos ganan en salario, son peores que los nuestros, que son el venezolano y el cubano. De hecho.
1: O sea, hacia abajo, nosotros le ganamos esos dos.
2: A esos dos. Después el resto de los países tienen mejores salarios con mejor poder adquisitivo que Argentina. Eso no había ocurrido nunca en la historia. Pero además también se produce un fenómeno que no había ocurrido nunca. Que es que si uno analizaría cuál es la joya, la abuela, cuál es el negocio que mejor anda en la Argentina, el energético y el de producción de petróleo, el de mina, el oro, el litio. Bueno, ahí donde nosotros deberíamos tener la gasolina barata, somos el tercer país más caro. Solamente nos gana Uruguay, que no produce 1 litro de petróleo, y nos gana Perú, que solamente produce para el 20%. El resto de los países de América Latina, los que producen y los que no producen petróleo, tienen el petróleo más barato. ¿Y por qué es eso? Porque nosotros estamos pagando la energía como si la importáramos, no como si la producimos. Y fíjate que la campaña de Donald Trump fue: yo quiero energía barata y abundante para desarrollar la industria de Estados Unidos. Nosotros tenemos energía abundante y cara, en perjuicio a la industria de Argentina. O sea, nosotros, mientras Brasil, Paraguay, Chile, todos han subsidiado y bajado el costo de la energía, nosotros lo aumentamos de manera brutal. Entonces tenés un salario que no tiene poder adquisitivo, vos imagínate que un salario promedio en la Argentina está en 1 millón de pesos. Un empleado de comercio cobra 1,100,000 con la antigüedad. Pero para que tengamos datos reales. Un docente inicial está en 1.000.000, 1.100.000. Se digo, para que tengamos claro, el promedio de sueldo es eso. Si vos lo pasás a dólar y tomás el dólar venta Banco Nación, no el dólar blue, y te está dando $500, 600. Claro. O sea, pero con un aditivo, que los servicios públicos en la Argentina de ese salario influían en un 7-8%, hoy influyen en el 55%. Claro. Pues fíjate que en Santa Fe vos pagabas el boleto de colectivo $210 y hoy lo pagás 2.100. Uh-huh. O sea, ahí tenés un ejemplo, digo, porque a la gente por ahí le cuesta graficar o acordarse los precios. O, te doy otro ejemplo, la comida, que el trabajador que a mí me diga que la comida no es un problema, estamos, ojalá, pero...
1: Ojalá, pero te está mintiendo.
2: Es un problema. La comida aumentó por 5 en dólares.
1: Porque entonces, la inflación nuestra fue en dólares.
2: Nuestra inflación es en dólar, no es que fue, es en dólar. Porque hoy siguen aumentando los productos, sigue aumentando la carne, te aumenta el 2% los productos, te aumenta la materia prima, te aumenta la nafta, tuvo un aumento en estos meses brutal. La nafta, el gasoil, la energía, después de la guerra de Irán.
1: Sí, yo lo he hecho súper, 2.200.
2: Vos estás teniendo aumentos todos los días. Ahora, dicho esto, esto te produce que los salarios quedaron muy rezagados, como nunca en la historia, y se te empieza a producir un endeudamiento sistémico. ¿Por qué? Porque tu salario no puede acceder al dólar, y vos no podés pagar todo lo que me dijiste, los servicios, el seguro, la obra social, porque tu ingreso se mantiene muy por debajo de la inflación. Entonces, eso hace que se produzca una deuda sistémica. ¿Y qué dice APYME? Acá hay dos salidas para salir de ese endeudamiento. O una salida política o una salida judicial. ¿La salida política cuál es? Bueno, la que hizo Lula ahora, que hizo un gran programa de desendeudamiento, donde puso la inembargabilidad de la vivienda única.
1: Es increíble, siempre eso, la otra vez lo comentábamos también, y recomendamos, busquen, metan en Google endeudamiento en Brasil, y miren, porque salió por ley, fue un programa muy completo, porque Brasil también tenía problemas de endeudamiento y buscaron una salida.
2: Bueno, pero la Argentina también tiene experiencia. Yo creo que hay también una cuestión de los argentinos que está falta recuperar el orgullo argentino y la memoria, digamos. Argentina hizo una política de desendeudamiento que fue monstruosa en el 2003-2004, cuando estaba la empieza a aplicar Dualdi y después la sigue Néstor Kirchner, que fue un endeudamiento total, porque yo les voy a recordar algo, todos los empresarios pymes estábamos en una situación dramática, le debíamos fortuna a la DGI como ahora, mucho más, porque hacía 10 años que veníamos de un programa económico que había perjudicado y había destrozado las pymes. Entonces se hizo un plan de refinanciamiento de 10 años, se frenaron los remates, se frenaron los embargos, se frenaron los embargos de la DGI por 2 años, se refinanciaron los pasivos, se hizo inembargable la vivienda única, y se recuperó el salario vital y móvil. Porque acá hay un tema, Mono, que es muy importante. El salario es vital y móvil. ¿Por qué es vital? Porque sirve para la vida del trabajador. Si ese salario está embargado un 85%, quiere decir que esa persona no puede vivir, claro, no puede comer. Bueno, por la ley, nosotros establecemos que hay que impedir que se le embargue todo el salario. ¿Y cómo se hace? Bueno, o con un recurso de amparo que no se puede sacar más del 20%, porque también hubo por parte del sector financiero un gran nivel de responsabilidad en endeudar a los trabajadores. Así como hay derecho en el acreedor, hay derecho en el trabajador. Y la OIT y toda la Organización Internacional del Trabajo establece claramente que no se puede embargar más del 20%.
1: Ya no.
2: Entonces, muchos trabajadores no encuentran la salida porque no saben la ley. Y ahí hay que presentar recursos de amparo, de la misma manera de cuando hacen la adhesión obligatoria a una mutual. Perfectamente pueden ir y desobligarse de manera... No es obligatorio para toda la vida. O si es obligatoria hasta ahora deja de ser obligatoria. Entonces hay un montón de alternativas jurídicas.
1: Claro.
2: ¿Y por qué te digo esto? O es político, que digo es político en el sentido de que es la Cámara
1: de Legisladores. Es una decisión política.
2: De plantear un gran programa de desendeudamiento porque tenés la sociedad y más del 14% en incobarabilidad.
1: ¿Y eso no hizo la provincia de Santa Fe?
2: Una parte, que está bien lo que hizo, que fue refinanciar, poner un tope a las mutuales. Perfecto. Pero con eso no va a alcanzar, se necesita una ley nacional. Porque hay deudas que son, por ejemplo, el empresariado PYME que tiene deuda con el AFIP. Ahí no puede hacer nada la provincia.
1: Sí.
2: Deuda con los servicios públicos. Los remates, hay que frenar los remates. Hay que frenar los embargos. O sea, hay que hacer un plan que nuclea todo. Porque si yo te saco la deuda de la mutual, que está perfecto, pero te sigue creciendo la deuda de la tarjeta de crédito, la deuda con el banco, te ayudo, pero te voy a fundir igual. Entonces, lo que nosotros estamos diciendo es que este sistema de endeudamiento sistémico, lo que hace es quebrar a todo el tejido social, a las pymes y a los trabajadores. Se están quedando con todo. Entonces, eso es un sistema, por eso APYME siempre dice que la ley de la madre de todas las batallas en la Argentina es la ley de entidades financieras. Que hasta que no se cambie la ley de entidades financieras.
1: Que pasaron varios gobiernos, entre ellos dijimos el de Néstor Kirchner, el de Cristina,
2: pasaron todo y no la modifican. Esto termina pasando lo mismo, porque pasó en el 76 con Martínez II, pasó en los 90 y pasa ahora. O sea, a mí me gusta siempre decir que uno debería, cuando los chicos terminan la secundaria, tendrían que ver Plata Dulce, que era una película ícono, sí, que en cierta manera les demuestra que lo que están viviendo ahora ya se repitió. Y después puede ver los 90. O sea, la verdad que no hay muchas novedades. O sea, es un dólar anclado, alto endeudamiento para sostener el dólar anclado, activos que la Argentina deja de tener. En los 90 vendió todos los activos que tenía, o gran parte. Ahora lo que hace es es pagar estos dólares con la plata de la energía.
1: Ah. No hay ningún tipo de política de desarrollo. Te escucho, ¿no?, esto del endeudamiento sistémico, y el que nos está escuchando podrá llegar a decir, pues, bueno, pero esos son los empresarios, ¿qué le importa que Juan Pérez esté endeudado, no es cierto? Pero me parece que ahí es donde me parece que hay que explicar lo que es el circuito económico, porque si vos fabricás galletitas y yo no tengo plata para comprarte la galletita, vos cerrás la fábrica de galletitas.
2: Mirá, yo siempre, bueno, cualquiera que me ve en la calle sabe, yo soy un tipo de la calle, que además tengo montones de clientes que tienen como ferretería, corralones, bazares, un montón de rubros. Y tengo el termómetro muy de la calle. O sea, hoy la venta está desplomada. No es que, che, se cayó un poquito la venta, este meme fue mal. Sí. Tenemos un desplome de la venta, como con niveles que están por abajo de lo que es el punto de equilibrio. ¿Qué es el punto de equilibrio? El punto de equilibrio es cuando una empresa o un comercio deja de perder o de ganar plata. Entonces vos empezás a tener un fenómeno. Tenés más de 1000 locales cerrados en Santa Fe, que están en alquiler.
1: Claro, pero te dicen, los que te quieren justificar todo esto, que es injustificable. No, lo que pasa con el comercio electrónico.
2: El comercio electrónico tiene, por supuesto, el comercio electrónico tiene una participación. Pero ahora, hay realidades que no. Por ejemplo, la construcción está parada, o sea, está parado Sindar, que no es comercio electrónico, un 80%. El despacho de cemento cayó un 50%. Ferrum tiene 17.000 millones de pesos de pérdida en 3 meses. O sea, vos estás teniendo una crisis que tiene que ver con lo comercial, porque no es que solamente hay un comercio electrónico. Inclusive las importaciones, nosotros tenemos el observatorio de importaciones, bajan. ¿Por qué bajan? Porque no hay consumo. Claro. La realidad es que se cayó el consumo. O sea, el consumo está realmente muy caído en términos reales de la economía, y por eso vos tenés este nivel de endeudamiento que estás teniendo. O sea, vos imaginate que se perdieron en Santa Fe 16.000 puestos formales. O sea, 16.000 trabajadores formales. Y a nivel nacional se perdieron 300.000. Hay 100 que pasaron al monotributo y 200.000 quedaron. Ahora, ¿qué está pensando la dirigencia empresaria? Fíjate que el IPA, el Instituto PYME Argentino, sacó la semana pasada, que me llamó mucha gente, la verdad que gente muy seria lo que lo hicieron, que ellos prevén que de acá a fin de año se van a perder 500.000 puestos de trabajo formales y se van a perder o van a cerrar 40.000 pymes. Estos son los números de la realidad económica. Después uno puede decir lo que quieras. Ahora, la realidad concreta es que la Argentina ha claudicado, no sé por qué, la dirigencia, es decir, vamos a un país primario. Esto no había ocurrido. O sea, Argentina tiene de sobra historia en industria, en ciencia y tecnología. La Argentina fue un país que llegó a tener una industria atómica, que llegó a tener el CONICET.
1: Que la tiene, pero la quieren vender.
2: Tenía ARSAT, tenía una industria naviera, una metal mecánica, o sea, no hay motivo para que lo
1: Una marina mercante. Siempre cuando leo lo de la marina mercante, te da ganas de llorar. Bueno, porque lo que logró la marina mercante en la Argentina y lo que movió, porque movía, ¿viste cuando decís la construcción mueve tanta cantidad de subempresas que proveen a la construcción? Bueno, la marina mercante es más o menos esto, con los astilleros, ¿no?
2: Bueno, y los ferrocarriles, nosotros desarmamos los ferrocarriles en la Argentina. O sea, vos imaginate que hoy es más barato traer un container de Singapur a Buenos Aires que moverlo de Buenos Aires al interior en camión. O sea, yo creo que acá hay un gran debate. que es, o queremos un país 100% primario, que es lo que nos quieren llevar, de extracción, de extractivista, sin ningún tipo de prebenda, sin ningún tipo de pago, o vamos a un país donde decimos, bueno, los recursos son de la Argentina, negociemos esta parte para ustedes, estas cadenas productivas tienen que quedar, puede ocurrir que, che, esta cadena no la podemos sostener, perfecto, pero hay que sostener otras.
1: Claro. No podemos... eso se discutía mucho con la industria textil, por ejemplo. Te decían, claro, bueno, mira, si la industria textil en Argentina no lo puede hacer, no lo puede sostener, que me parece una locura pensarlo así, porque tenés algodón, tenés fibra sintética, todo, tenés fábrica viejísima, pampero, de grafa, qué sé yo, una cosa...
2: Pero bueno, yo conozco bastante la textil, tuve algunos años muy vinculado casi, 15 años de mi vida muy vinculado a textil, entonces la textil argentina llegó a ser de primer nivel internacional. Por eso digo, me parece que hay como una claudicación, y me parece que acá hay una demanda a una dirigencia, fundamentalmente la de mi generación, que no es solamente la política, yo digo los colegios profesionales, contadores, abogados, médicos. No puede ser que hoy tengamos que explicar que las vacunas son importantes. Bueno, uno espera que además de que la explique la política, salgan otras organizaciones a opinar. La reforma tributaria.
1: ¿Puede decir que esas instituciones intermedias, llámese colegios profesionales y demás, están de capa caída?
2: No, yo creo que no están teniendo la participación que uno quisiera que estén en una situación de crisis tan profunda como tiene la Argentina hoy. Yo creo que con la política no alcanza. Sinceramente lo digo, no con mucho dolor, porque yo creo en la creo que tiene que haber políticos profesionales. Mira, la Argentina ha vivido una fantasía histórica. Hacia lo largo de los golpes militares hasta la democracia, siempre ha pensado que si sale de políticos profesionales y va gente que es ordenada, que quiere romper el sistema, le va a ir bien. Entonces buscaban, durante 50 años buscaron militares que fueran ordenaditos, que se levantaran temprano y terminaron una catástrofe. Y posteriormente, en los 90, en adelante, se buscaba gente que no viniera a la política. Y lo que yo veo, percibo, y aclaro que nunca ocupó un cargo político, es que cada vez la política pierde más consistencia. Porque vos necesitás profesionales que estén al frente. O sea, manejar un ministerio, manejar la producción, manejar la industria, manejar políticas que tengan que ver con ferrocarriles, con educación, requiere gente que se prepare y estudie.
1: No política gente exterior, es que lo que hablamos.
2: No puede existir gente de buena voluntad. Yo creo que ningún empresario toma al amigo como gerente de una venta o al chico que le cae simpático para que maneje una empresa. Bueno, ahí es donde nosotros estamos viendo un problema serio.
1: Pero no me parece, Mario, que más allá de eso, que es indiscutible, de que la persona que ocupe tal, la Constitución lo requiere que para ser funcionario público el requisito es la idoneidad. Sí, esto me parece que no está fuera de discusión, que el que ocupa tal cargo tiene que saber. Pero hay como una cosa, primero, que en la política no llegan los más capaces, sino los que más militen y demás. Pero alguien te puede llegar a decir, y me parece que por aquí pasa un poco la cosa, es sobre los modelos de país. Que es decir, si ahora te dicen, mira, ahora lo nuestro es lo energético, lo extractivista y la industria, no deja de sería un complemento de ese modelo económico. No el de fabricar licuadoras, televisores, zapatillas.
2: Máquinas agrícolas. Bueno, este es un debate, Mono, que en la Argentina es desde antes del principio del siglo. O sea, esto es una guerra que la Argentina no ha subsanado. Parte del derrocamiento de Hipólito Yrigoyen, de Perón,
1: de Frondizi,
2: tuvo que ver con un modelo extractivista primario y un modelo industrial. Esto es una disputa que tiene la Argentina más de 100 años. Los norteamericanos la subsanaron con la guerra de secesión. A mí me gusta decirlo siempre. Si acá, hoy, en vez de ganar... Si hoy fuera la guerra de secesión en la Argentina, en vez de ganar el norte progresivo, desarrollista, productivista norteamericana, hoy ganó el sur, claro, esclavista y primario.
1: Bueno, ese ejemplo es muy bueno, ¿no? El sur eran los que tenían los esclavos negros que cosechaban algodón y eso, y el norte era el que producía. Entonces, ya en la segunda etapa, en la segunda revolución industrial.
2: Bueno, ahí definieron un modelo productivo los norteamericanos. La Argentina no lo definió. Entonces estamos en este debate, en esta discusión que se lleva la vida, donde en algún momento te llega un gobierno que desarrolla la industria y empezamos a mover la ciencia, la tecnología, el CONICET, pasan 8 años y se te vuelve a caer, porque es muy difícil sostener políticas industriales o de inversión, o porque son a largo plazo. Claro. No pueden durar esta fragilidad que tenemos de que cada 4 años cambiamos brutalmente el modelo. Hace que desaliente todo tipo de desarrollo productivo, científico, tecnológico, porque muchas de esas inversiones van a tener resultado en 5, 6, 10 o 20 años.
1: Sí, sí, sí, sí.
2: Entonces, esto hace que la Argentina sea inviable. O sea, no tener política de financiamiento, no tener política de transporte. Tenés un sistema que está 10 años por un modelo, 10 años para el otro. En el mejor de los casos, 10 años. Porque la realidad es que los gobiernos que más se han mantenido han sido muy parejos. O sea, la década de los 90 fue... O sea, cuando uno analiza el proceso, tenía realmente pocos años en los que se desarrolla una política industrial uh-huh. en relación a los que desarman la política industrial. Bueno, hoy estamos en el top. Fíjate lo que pasó en esta mina con esa licitación de viviendas, uh-huh. un programa que son 18 mil millones de pesos para una fábrica de litio, para una minera de litio, 18 mil millones de dólares. Toda la ciudad que para 5 mil personas se licitó, uh-huh. y la ganó una empresa china, sí. no la ganó una empresa argentina. 56 millones, que es el 0,01% de la inversión. Mm. O sea, quiere decir que no participamos absolutamente en nada.
1: En nada.
2: Entonces, pues, eso es terrible.
1: Hablábamos con el Vasco de Mendiguren hace unas semanas atrás, y él nos decía que tenés dos modelos teniendo las mismas condiciones de Argentina, que es Noruega y Nigeria. Dice, acá hay discusiones que quiere ser Noruega o quiere ser Nigeria. Bueno, Nigeria bueno. no dejan un mango y sigue la pobreza y sigue los niveles de corrupción como están, y Noruega, que se armó a través de lo que es la industria energética, ¿no?
2: Y comparto 100% lo que dice el Vasco, aparte lo escucho y lo sigo. Es así, es un plan Nigeria. O sea, Nigeria es un país es muy parecido a Argentina, extremadamente rico, donde la población en el 90% vive en la extrema pobreza. O sea, los trenes llegan a la minera, el campo es para extractivo, el petróleo es extractivo. Entonces nosotros vamos a ese modelo y vamos de manera muy rápida. Si uno tuviera que diferenciar el 2001 con esta época o los 90 con esta época, es la velocidad.
1: Claro.
2: Yo lo que digo es lo que modifica el esquema. Después, más o menos, el modelo económico son muy parecidos. No hay grandes cambios. Lo que sí modifica el esquema, y es brutal, es la velocidad y la falta de resistencia y una claudicación. Porque, a ver, si vos mirás los números que tenemos ahora y los números del 2001, uh-huh. quizá la sociedad hubiese reaccionado.
1: Claro. Sí, pero fíjate vos... A mí me parece que, y esto es una otra frase que se escucha permanentemente, ¿no? Sí, pues no tenía nada enfrente. Hubo este fin de semana en Concepción del Uruguay una reunión del peronismo federal, y bueno, entre ellos participó Lewandowski, el senador por la provincia de Santa Fe, y dice: no hay que cambiar el modelo, lo que está diciendo, de producción y demás. Pero no dicen qué. Por eso me parecía muy valioso esto que de hablar con vos, porque ustedes están diciendo cómo.
2: Hay que cambiar la ley de entidades financieras. Hay que establecer un sistema de financiamiento de crédito barato para las pymes. Y acá hay una discusión fuerte que hay que dar. ¿Qué papel van a jugar las cooperativas y mutuales? ¿Qué papel van a jugar los bancos? ¿Cómo vamos, si podemos salir a la ley de entidades financieras? ¿Cuál va a ser el papel de Banco Nación? ¿Santa Fe tiene que tener una entidad financiera? Yo creo que sí, es una gran discusión. Bueno, claro. Córdoba la tiene, Buenos Aires la tiene. Bueno, eso debería estar en el tapete de discusión hoy. ¿Qué entidad financiera va a tener la provincia de Santa Fe? Bueno, ahí me encantaría escuchar la opinión de la política. ¿Qué vamos a hacer con los ferrocarriles? ¿Los ferrocarriles lo vamos a desarmar? ¿Lo vamos a armar solamente para algunos sectores? ¿Vamos a volver a tener vía férrea?
1: Hablábamos el otro día con Pablo Farías, y que está como presidente de la comisión en diputados, ¿no? de pymes, de mediano. El 80% de la fuente laboral la generan ustedes, las pymes. El 80%. Después vos decís, viene, no sé, las grandes empresas, cosas así. Pero el 80% la generan las pymes.
2: Bueno, es que es ahí, y cuando yo te hablo del salario, tiene que ver con el mercado interno. O sea, por eso yo no creo y no comparto la política de salarios bajos. Tienen que haber salarios altos para que vos puedas tener consumo. O sea, ¿cuándo el comercio no discute nada? O el

0: Porque el capital humano que tenés y la capacidad industrial que tenés, que en este momento está dormida, cerrada, reactivás, en 2 años lo tenés reactivado.
1: Sí, pero igual yo creo que acá hay que hacer docencia, hay que volverle a contar a la gente que la Argentina no es un país, que no es esto, que tenemos una historia, que hubo una historia en la que la Argentina ha tenido la posibilidad de tener banco. Ha tenido, por ejemplo, la Argentina tenía un lema antes de la dictadura militar que era el dinero de los argentinos a mano de los argentinos. Y teníamos el 95% del dinero en la banca local. Claro. Había bancos regionales, había banqueros en cada ciudad, había bancas cooperativas.
0: Desde que se levantó el CEPO, supuestamente, se fueron 60 mil millones de dólares. Se fueron, claro, de la Argentina. En vez de quedarse aquí para hacer una fábrica o para hacer un camino, no sé qué cosa, se fueron para otro lado a hacer 60.
1: Porque generamos activo en el exterior. Porque esta ley de entidades financieras lo que te hace es generar activo en el exterior. O sea, vos generás dólares, lo pasás al exterior. Mira, se calcula que por cada metro cuadrado que se construye en Argentina, un cuarto está en Miami.
0: ¿Qué?
1: Entonces, ¿qué? Si no discutimos esas cuestiones, que son las discusiones de fondo, es muy difícil discutir la política.
0: Qué lindo, que bueno, charlar con Mario. Hablando de esto, ¿no? O sea, me quedo con dos cosas esta charla con Mario Galici de APYME, ¿no? Esto, tomar conciencia y participación, pedir que participe la institución e intermedio, todo, para discutir esto, porque la situación que vivimos es muy mala y lo que se viene, si no se cambia, es muchísimo peor. Mario, gracias por la visita.
1: No, gracias a vos.
0: Mario Galici, de APYME, estuvo con nosotros.
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0: morboso.
1: Qué genial. Esta, nosotros, los Orozco, no somos como los Orozco. Esto lo hizo con Alfredo Casero, mira. León Gieco. Es muy bueno. Y el ritmo que lo hacen, que es justamente una de las virtudes de León Gieco, el ritmo y la fusión de ritmo. León Gieco empezó a tocar música folk. Y después fue mutando al rock y demás, ¿no es cierto? Pero realmente es muy bueno. Si se escuchan el ritmo y la variedad de ritmo que tiene, esto es genial. La tenemos en línea a nuestra, a la prestigiosa y nuestra referente, licenciada en nutrición, Marina Palma Parodi. A ella la vamos a saludar. Marina, Osvaldo Beder y yo, Raúl Riva, te saludamos. ¿Cómo andás?
2: Hola, ¿cómo están? ¿Todo bien? ¿Todo bien? Después de un fin de semana largo, ¿qué más se puede pedir, no?
1: ¿No es cierto? Que haya sol, que haya todo. Sol. Y Marina, vos sabés que en nuestra búsqueda de hacer docencia, como bien lo planteaste vos, que es el fin de estos micros, de hacer docencia en la alimentación, hoy nos enteramos que es el Día Internacional de las Verduras y Hortalizas.
2: Exactamente. En el micro pasado que estuve, te acordás que estuvimos hablando bastante de los hidratos de carbono y la verdad que se relaciona muchísimo este día y para estimular el consumo, que creo que es uno de los alimentos más difíciles de introducir a todas las edades. Y qué beneficios que tiene para la salud y cuántas enfermedades podemos prevenir. Así que es sumamente importante este día.
1: Ajá. ¿Qué diferencia hay? No sé si tiene una diferencia semántica, verduras y hortalizas. ¿Qué diferencia hay entre ellas?
2: Mira, verdura alarde más a lo que es verde, a todo lo que sea verde, uh-huh. Y hortalizas, bueno, a otros. En realidad las verduras se dividen de acuerdo a las partes. Para no confundir a la gente, tenemos la parte que es hoja, la parte que es tallo, la parte que es los tubérculos o raíces que se utilizan, los frutos, digamos, es como las distintas partes de las verduras en general que nosotros las vamos a utilizar y las vamos a introducir en nuestra alimentación. Ajá. Entonces cada una tiene como sus beneficios y siempre es mejor introducirlas todas, digamos, todas sus partes.
1: Claro. Marina, y siempre viste esa pirámide que hay de nutricional, la más fuerte siempre fueron verduras, hortalizas y cereales, ¿no? Pero ¿por qué decís que es difícil incorporarlo a la dieta?
2: Porque cuando viene a nuestro consultorio, generalmente a las consultas por sobrepeso, uh-huh. O obesidad o cualquier otra enfermedad, uno les pregunta cuál es el consumo de alimentos que tienen, a niños, adolescentes, adultos y demás, y vemos que el menor consumo viene por el lado de las verduras, después le pueden seguir las frutas, pero siempre las verduras y las hortalizas son las más difíciles de introducir, porque no son tan palatables, tienen una textura diferente, requieren masticación, requieren también una preparación o un método de cocción, digamos, no es algo que vos lo sacás de un envase y lo vas a utilizar. Ajá. Entonces, si no te gustan un poquito, no te gusta cocinar y no te las compras, porque hay gente que a veces en la heladera o abrís no tiene una verdura,
1: sí.
2: Estamos complicados para que las consuman, ¿no?
1: Claro, la fácil, agarrá un pedazo de carne, lo tiré a la plancha y ya está.
2: Claro, hay gente que come la carne sola, por ejemplo, y no la acompaña con ninguna ensalada o un vegetal cocido en sus diferentes formas, ¿no? Ajá. En forma de wok, en tortilla, se pueden hacer al horno, hay miles de formas, relleno. El tema es que muchas veces requiere una preparación o requiere este tiempo de decir, voy a la verdulería, selecciono, ajá, las tengo en casa y una vez que llego a casa, las que sepamos que por ahí se van a poner feas o se conservan menos, ¿cómo las voy a ir utilizando para que me rinda, digamos, la compra y no desperdicie?
1: Claro, yo me imagino, Marina.
2: Es un procesamiento, claro, que hay que hacer.
1: Marina, yo me imagino las charlas vos con tus pacientes cuando van a tu consultorio de tratar de explicarle el placer de cocinar, ¿no?
2: Y es muy difícil. Generalmente lo que estamos insistiendo, porque por ahí yo a veces tengo grupos en los cuales tenemos a varias personas que están en tratamiento, siempre los fines de semana es cuando tratamos de estimular a partir del viernes que hagan este listado de compras, que vayan a comprar a la verdulería o al supermercado donde ellos quieran las verduras y que cuando llegue ya las empiecen a preparar y vean qué van a cocinar, qué van a frizar y cuáles se consumen frescas. Porque es cuando más tiempo tenemos y yo sé que por ahí lleva trabajo, Y aparte que si la comemos siempre de la misma forma, comemos siempre las mismas, también nos cansamos.
1: Claro.
2: Entonces, la idea es enseñarles a eso, qué se puede frizar, qué preparaciones, una vez que las elaboramos, ya la preparación frizarla, para que después nos facilite en el día a día, de lunes a viernes, que por ahí trabajamos, los chicos van a la escuela o la gente que vive sola no se tiene ganas de cocinar, bueno, cómo vamos administrando para todos los días en por lo menos un plato. Claro. Si no fueran los dos, almuerzo y cena, tener la porción de verduras, ¿no?
1: Claro. Le decimos a los oyentes, estamos hablando con la licenciada en nutrición, Marina Palma Parodi. Y te pregunto, Marina, ¿todas las verduras y hortalizas son buenas?
2: Todas, nosotros las dividimos. Uh-huh. ¿Viste? Como te decía, las puedes dividir por las partes de la planta y nosotros las dividimos en A, B y C. Las que por ahí hay que consumir un poco menos es la papa, la batata, el choclo, porque por ahí tienen un poco más de almidones, por así decirlo, y menos cantidad de fibra. Y el resto podemos incorporarlas. Mientras más colores tengas en tu plato, te vas a asegurar que vas a tener más nutrientes, porque los nutrientes están mucho en los colores de los alimentos.
1: Ah, mira.
2: ¿Se escucha?
1: Sí. Mira, me dejaste, no, porque te iba a decir, porque los colores, por ejemplo, la remolacha, que o sea que tienen colores muy fuertes, el tomate.
2: Claro, hay algunos que tienen ciertas vitaminas concentradas o son fuentes de esas vitaminas. Por ejemplo, las que tienen colores o tiñen, la calabaza, la zanahoria, la remolacha, por ahí tienen vitaminas, es un precursor de la vitamina A. A lo mejor el tomate tiene más licopenos, que es un antioxidante, tiene más vitamina C. Las verduras de hoja, por ejemplo, la acelga, la espinaca, es una fuente de hierro, que si la combinamos con una fruta de la vitamina C, se absorbe muy bien. Entonces, nosotros tenemos que tener todas. Un adulto esto lo entiende. El problema es cuando tenemos que trabajar con los papás y cómo los niños tienen que empezar a incorporar estos alimentos, porque es muy difícil.
1: Claro.
2: Muy difícil en los niños porque se acostumbran mucho al otro hidrato de carbono, que es el arroz, los fideos y las pastas, que son más palatables, no requieren masticación y cuesta muchísimo que incorporemos las verduras.
1: Claro. Te pregunto, Marina, porque dijiste esto de frizar. Si yo el viernes me voy al supermercado o a la feria y compro las verduras, las cocino, las precocino, ¿y puedo poner a todas las verduras en el freezer? ¿Las puedo congelar a todas o no? ¿O hay algunas que sí y otras que no?
2: No, las verduras se pueden congelar. El tema es que después depende para qué lo vayas a usar vos. Por ejemplo, yo no congelaría tomates, por decirte. Sí, haría una salsa con tomates, zanahoria rallada, pimienta, cebolla, y congelo, y cada vez que voy a hacer una salsa, voy a utilizar eso, que es mejor que una que viene envasada.
1: Claro, seguro.
2: Vos podés congelar un revuelto de zapallito, podés congelar una tortilla de acelga o el preparado. Uh-huh. Pero podés congelar la acelga, descongelarla y después la preparás.
1: ¿Y no pierden los valores nutricionales esas verduras?
2: No pierden por frío, sí por calor. Por eso les recomendamos que, por ejemplo, si yo voy a hervir y voy a hacer determinadas verduras, la idea es ese medio de cocción, las puedo cocinar al vapor, que prácticamente no va a tener, no va a salir agua. Pero si yo las hiervo y me queda el agua, eso lo puedo usar como un caldo para hacer, por ejemplo, una sopa.
1: Claro.
2: Entonces, todas las vitaminas que son hidrosolubles, que pasan a un medio acuoso, van a quedar ahí concentradas. Yo, si preparo con eso o hago un guisito con ese mismo líquido y demás, todas las vitaminas y minerales las voy a tener y las voy a preservar.
1: Por eso siempre se ponderaba tanto la sopa, ¿no?
2: La sopa es el caballito de batalla para los que por ahí no les gustan demasiado las verduras, porque vos mixeás un montón de verduras y capaz que le pones un poquito de queso o algo y ya te queda una sopa crema con un montón de verduras.
1: Qué rico, a mí me encanta la sopa.
2: Y también es fácil para llevar al trabajo y que a lo mejor en un microondas lo puedas calentar al momento de utilizarlo.
1: Claro.
2: Entonces, esta época es genial para eso.
1: Perfecto. Marina, la gente, ¿cómo te puede seguir? Tenés la red en Instagram, ¿no?
2: Sí, es marina.palmaparodi, es mi Instagram, y ahí están todos mis datos, el WhatsApp, todo, para que consulten. Por ahí también me pueden escribir y preguntar. algún tema que les interese tratar, siempre somos abiertos a poder hacerlo.
1: Perfecto, y tenés consejos y además de alimentación.
2: Hay de todo para mirar y para recorrer el Instagram, porque hay recetas, hay consejos, hablamos de distintos tipos de patología, también hablamos mucho de bienestar, de actividad física, de todo.
1: Qué bueno, marina.palmaparodi, ahí en Instagram. Exacto. Perfecto. Marina, te mandamos un beso grande. Gracias por el contacto.
2: Bueno, muchísimas gracias a ustedes.
1: Abrazo. Hablábamos con la licenciada en nutrición, Marina Palma Parodi. El Instagram es marina.palmaparodi. No, para los Estados Unidos, decíamos que somos el único programa que tenemos un corresponsal directo allí en Estados Unidos, así está Marcos Rivas, y hoy a las 10 de la noche nuestra, 10 de la noche nuestra, va a jugar Argentina y Argelia. Marco, ¿cómo andás? Osvaldo y yo te saludamos.
0: ¿Cómo andás, Raúl? ¿Todo bien? Osvaldo, ¿cómo andás?
3: ¿Cómo andás, Marcos?
1: Bien, bueno.
3: ¿Cómo están las expectativas allá?
0: ¿Se escucha bien?
3: Sí, te escuchamos bien. ¿Vos nos escuchás bien a nosotros?
0: Me alegro. Bien, espectacular. La verdad que recién llego después de horas para llegar a Kansas. Es un lugar que queda, podríamos decir, en el corazón de Estados Unidos. Un lugar que es, si vos me decís dónde querés no jugar, es acá. No por la historia, ni para faltar el respeto, ni faltar el respeto a este lugar, sino por lo complejo que es llegar. Ya me estuve comunicando con amigos, todos que están llegando en avión o en distintos medios, y la verdad que se les complica. Es complicado llegar, pero bueno, no importa, ya estamos acá. Por ahora estamos. ¿Cómo explicar Estados Unidos, no? Fuera de Nueva York, Chicago y lo que pueden llegar a ser ciudades que son más de lo que nosotros conocemos como las ciudades donde se camina, el resto de Estados Unidos son ciudades muy amplias, de muchas autopistas, de calles, en donde lo único que importa es el auto y justamente no ves gente. O sea, el tema es andar en auto, es un país claro, para el auto. Y entonces, bueno, en Kansas no es la excepción. Entonces es todo como, no ves gente, ves autos. Obviamente después en el correr del tiempo vamos a empezar primero mi plan es primero ir al Fan Fest para hacer una cobertura y después y después ir a la cancha más a la noche. Ahí vamos a ver un montón de gente, obvio, caminando y todas esas cosas, pero la verdad que por ahora son como ciudades fantasmas, puede ser una forma, de donde ves autos y autopistas por todos lados. Pero seguramente es gente muy seria, es un país muy serio y va a estar a la altura de las circunstancias de esta organización. Como detalle, bueno, lo dijimos la otra vez, pero lo volvemos a repetir, nuestras coberturas de Entre Mate y Mate, que es la cuarta cobertura de un mundial consecutivos, la verdad que nos tenemos que sacar el sombrero con Entre Mate y Mate, la verdad. Y nuestra cobertura, como sabemos, que lo que es el análisis del fútbol y todas esas cosas, está recontra sobreagotado, están en los medios de Buenos Aires, todo, y también hoy en tiempos de redes uno quiere hablar del partido en el momento que termina, ¿no? Y por una cuestión, obviamente, de programa. Bueno, en fin, nosotros damos tratamos de hacer una cobertura más amplia de lo que está pasando, de las ciudades, de dónde juega Argentina y todas esas cosas.
3: ¿Cómo está la cuestión climática, Marcos, ahí, pensando en el partido, no?
0: Son ciudades calurosas, el partido es bien de noche, va a refrescar, obviamente, pero son ciudades que son calurosas, estamos cerca del estado de Texas, que es un estado caluroso, estamos cerca del desierto, y queda lejos las montañas de con nieve, que puede ser un frente frío. Ya me siento el del servicio meteorológico, pero
3: es importante para el partido, eso es importante.
0: Para importar el partido, pero ese es a la noche, que podríamos hacer un paralelo con el partido contra Arabia Saudita en Qatar, que jugamos a la una del mediodía en Arabia, en Qatar, y el calor que hacía era insoportable, y eso puede haber sido una influencia de lo que fue que perdimos contra Arabia Saudita el primer partido. Después ya empezamos a jugar todos los partidos de noche. Este partido es de noche, seguramente el clima no va a influir, sí va a influir. No sé si estuvieron viendo los partidos anteriores, sí. Está muy, muy equiparado,
3: muy
0: está
3: competitivo.
0: Muy equiparado el tema, muy competitivo, para mi criterio, con un nivel de juego para abajo, sabíamos que iba a pasar, pero está muy competitivo, vimos a Brasil contra Marruecos, por más que Marruecos ya nos había llamado la atención en el Mundial anterior, no deja de ser, para mí no deja de ser un equipo combativo y luchador, pero enfrente estaba Brasil, y Brasil los últimos 15 minutos fue a buscar el empate, no sí. pateó más, no avanzó más y fue a buscar el empate. España contra Cabo Verde, ese fue lo más llamativo, sí. un España aburrido que toca para los costados, llega todo, pero le cierran atrás y no llega. Y Argelia viene de ganarle a Holanda en su último amistoso antes del Mundial. Puede ser un partido bastante bravo, viene muy parejo el tema, salvo Alemania contra Curazao, que le metió 7, sí. pero sabemos que Alemania es muy ofensivo y todo eso, y Curazao, sabemos, lo dijimos hasta el hartazgo, Curazao no tiene que jugar este Mundial, claramente hay algo ahí abajo, es una colonia holandesa, las colonias no pueden jugar un Mundial. Holanda está jugando dos veces, claro. Tiene equipo A y equipo B, ¿entendés?
3: Ojo que no pierda dos finales, pues vive perdiendo las finales, así que...
0: Claro, y entonces, bueno, salvo ese Curazao, el Mundial está súper parejo, y la verdad que le está costando a los equipos fuertes, como lo es Argentina, que tiene que defender el título, los primeros partidos. Después yo creo que se va a ir acomodando el tema, pero por lo pronto está costando. Ustedes paren, Marco, de hablar, porque yo no paro de hablar.
1: No, Marco, te iba a preguntar, porque decías muy bien que ese es el cuarto mundial que estamos cubriendo, y Rusia tenía, nos contaba, había el espíritu mundialista, Brasil, ni qué decirlo, en Qatar también era todo mundial. ¿Cómo está Estados Unidos con esto, con la fiebre mundialista?
0: Buena pregunta. De los cuatro mundiales es el menos fervoroso, por decirlo de una forma, en cuanto a lo social. Claramente la gente está en otra, y lo que está relacionado con el mundial está más relacionado a lo publicitario, muchos carteles de tratar de imponer una figura de la selección o una familia gritando un gol para venderte un televisor o alguna comida, algo que uno ve los carteles en la ruta, pero claramente está muy limitado al sector, ya sea del FanFest, según la ciudad donde vayas, o alrededores del estadio.
3: ¿Muchos
0: pero
3: argentinos
0: no, no es. No, vos sabés que por ahora no vi. En el viaje de San Luis, vamos a hacer una cobertura espectacular. Yo sé que ahora no tengo tiempo, pero hemos hecho una ruta del jazz y del blues espectacular, que voy a armar para la próxima que salgamos, porque estuve en esos lugares donde empezó el jazz y el blues. Lo dejamos para más adelante. Pero no vi. A partir de ahí se sumaron un par de argentinos en el colectivo, pero tranqui, nada de lo que fue. Bueno, Brasil fue el mejor mundial de la historia, sin duda. Y después Rusia dejó la vida, y Qatar fue un país que organizó el estado entero organizó un mundial, frenó todo por el mundial, y acá claramente estamos viendo otra cosa.
1: Marco, dale. No, otro de los temas que decíamos, que por la falta de interés en el fútbol en Estados Unidos, que los estadios van a estar vacíos, y vimos los partidos más exóticos que se te puede imaginar, estaban llenos todos.
0: No. Van a estar. Si llegan a faltar y están vacíos, es por el precio de las entradas, no porque no haya público. No. El precio de las entradas es un delirio absoluto. Es el motivo por el cual yo creo que es el punto flojo del mundial, es lo que sale en las entradas. Muy caro, muy caro. Prácticamente estamos hablando de una entrada de un partido pedorro, por decirlo de una forma, como Argentina-Argelia, está en el mismo precio de el cuartos de final de Argentina-Holanda allá en Qatar, que fue un partidazo. Entonces, sinceramente, no están bien el tema de los precios. Acá FIFA le erra con el tema del visado, tengo unos conocidos que los retuvieron porque habían ido de vacaciones, porque habían ido de vacaciones a un país X y los retuvieron para hacerle preguntas. Ese está bastante raro, eso. Es ahí FIFA le erró ahí. Y bueno, el tema de transporte, el transporte es desde una plaza principal a la cancha. Comúnmente el mundial pone subtes, colectivos gratuitos. Acá no hay eso. Inclusive pusieron unos carísimos para llegar al estadio. Entonces es como un mundial caro. Es un mundial caro, muy como dijimos al principio. Por lo pronto, por lo que estuvimos viendo, está siendo un mundial bastante plástico, muy para la foto. Y los que están yendo a la cancha no son los futboleros. Yo creo que los futboleros se van a ir al FanFest, y la cancha va a ser un, un, un, un teatro o un ensayo de Broadway, Marco, para la familia.
1: En esta semana, antes, cuando llegó el seleccionado argentino ahí a Kansas, hubo un tiroteo, no sé, una cosa así. ¿Se ven muchas medidas de seguridad hacia alrededor?
0: No se ve para nada todo eso. Sí, estamos en tierras de armas, estamos en tierras de Donald Trump y se nota, a cada 300 metros tenés un lugar donde venden armas y todas esas cosas, lugares de bota, muy, muy campechano. Que de nuevo, estoy armando un lindo contenido para la próxima vez que salgamos. Uh-huh. De lo que fue este recorrido desde Detroit, Chicago, San Luis, Memphis, hasta llegar acá. Espectacular. Sinceramente una experiencia genial. Y así que voy a armar...
1: Las promesas se cumplen. Las promesas se cumplen, Marco. Hasta el próximo contacto charlamos sobre eso. Bueno, te deseamos la mejor de la suerte y que gane Argentina. Ya que estamos.
0: Obviamente, sí. Igual tranqui, los mundiales, sí. Como que yo creo que en eso, en ese aprendizaje del último mundial lo tenemos. Hay que ir tranquilo, hay que ir, si se empata, se empata, si se pierde, se pierde, y después vas creciendo de a poco. Vale. Los mundiales es así, es primero saber cómo estás y después crecer de a poco. El equipo está, tenemos un equipazo, tenemos la experiencia del mundial pasado y este mundial por primera vez desde 1990 somos los mejores. Ah, y nos vienen a sacar lo que ya tenemos.
1: Qué grande. Un abrazo, Marco, gracias por el contacto.
0: Abrazo.
1: Hoy bien, hablábamos con Marco Rivas desde Kansas, está allí porque hoy juega Argentina, Argelia, a partir de las 10 de la noche. ¿Conocés esa zona, Pepe?
4: ¿Cómo le va? Buenas tardes, ¿no? Buenas tardes. La verdad que no.
1: Esa zona de guapo.
4: Sí, lo que pasa es que eso es adentro de Estados Unidos. Yo he andado más por las costas, ¿no? He andado por la zona de Los Ángeles, allá en California, por la zona de Nueva York, en Miami, obviamente. Uh-huh. Y un lugar que recomiendo si alguien va, viste que todo el mundo habla de el tema de las vacas, de la soja, hay que ir a Chicago. Tierras de Tano, tierra de la mafia.
1: De la mafia, ahí estaba nuestro amigo Al Capone, amigo personal.
4: Sí, yo soy descendiente directo, soy siciliano, imagínate. Somos todos de la familia.
1: Pero qué cosa, ¿no? Esas cosas, porque cansan, nunca, yo no lo tengo ni visualizado.
4: Sé que está en la mitad del país, pero bueno.
1: Y que gran parte del electorado de Donald Trump es de esa zona agrícola. Medio.
4: Hay mucho dinero, hay mucho campo, hay mucha vaca, hay mucha producción de dinero.
1: Mi familia viene de allá.
4: Perdón, que hay una cruza de siciliano, algo de eso.
1: Ya no se vaya, porque ya viene el quinto evento con Pepe Pertillo. Bueno, nosotros nos volvemos a encontrar, si ustedes lo disponen así. Chau. Manamana.

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En una dimensión existe el universo y la vida, y en la otra, un elemento que no está hecho ni de tierra ni de fuego, ni de aire ni de agua. Es una antienergía. Es el éter, o el quinto elemento. El término éter significa aire puro o cielo claro. Es por donde circulan las ondas de radio. Los dioses, según la mitología griega, respiraban el quinto elemento. En cambio, nuestro equipo respira radio. Y no es para menos. Señoras y señores, ya lo dejamos con el conductor, José Pepe Prestigiovanni. Bienvenidos.

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1: Y algo así como 5 minutos pasaron de la hora 16 en todo el territorio nacional. ¿Cómo les va? Bienvenidos, qué lindo. Muy buenas tardes para todos. Aquí estamos, aterrizamos en este día martes. Para mí es como un día lunes, en definitiva, pero aquí estamos en este martes. ¿Qué día es hoy? Martes 16.
2: Martes 16.
1: 16, este mes ya está perdido. Lo dije el primer día. Este mes ya se fue, el sexto mes de este año. Nosotros aquí te vamos a acompañar, seguramente con muy buena onda, hasta las 6 de la tarde. Un poco respirando, soplando alguna nuca, digamos, esperando que se venga el partido de Argentina con Argelia. Con Argelia, ¿verdad?
2: Con Argelia.
1: Sí, bien, sí. Perfecto. Hasta ahora no vengo ahorrando nada. No, digo, porque la verdad que este fin de semana he estado bastante desinformado, sí.
2: Ando... importante que lo hayas pasado bien.
1: Sí, ¿cómo?
3: Se desenchufó.
1: Sí, ponele, ponele. Anduve por Moisés Ville. Qué lindo.
2: Ay, por Moisés
1: Ville. Me fui a pasear. Perdón, no muy Sevilla.
2: Por Zenón.
1: Por Zenón Pereira.
2: Bueno, Sevilla también es un lugar lindo para visitar.
1: Bueno, no es parecido porque acá hay casas masonas y allá hay casas Moyes. Mandamos un saludo grande a la gente de Moisés Villas y también, obviamente, de Zenón Pereira. Bueno, anduve por Zenón Pereira, estuve investigando en la casa de los masones.
2: Ajá.
1: Hay 29 casas masonas. No quedó ni un masón en la ciudad, te cuento. Es más, ni saben de qué se trata, pero sí conocen muy bien toda la simbología masona y hay creado como... hay algo que está sonando acá y no sabemos qué es. Sí, ya sabemos qué es. Bueno, decía, no quedó ni un masón, ¿no? De aquellos que fueron a construir el pueblo, que eran en su mayoría porteños y rosarinos, ¿sí? Don Pereira, el amigo Zenón, se llevó a todos sus amigos, que era masón, obviamente, se llevó a todos sus amigos potentados y con mucho dinero de Buenos Aires y de Rosario, donde hicieron teóricamente casas de fin de semana, que fueron las casas donde después fue a vivir gente y hoy vive, obviamente, gente, ¿no? Pero así se empezó a desarrollar este pueblito que hoy tiene 2.163 habitantes, hasta que vine, creo que esto fue el sábado. A lo mejor el sábado de la noche quedó alguna mujer embarazada y ya tenemos uno más.
2: Alguien más nació.
1: Sí, alguien más pudo haber nacido. Pero bueno, y me encontré con un lugar recontra tranquilo, obviamente, donde no se usan las llaves ni de la puerta de la casa ni de el auto, siempre la llave está puesta. Los chicos corren y juegan por las calles.
2: Las bicis hay,
3: como candado. Nosotros hacíamos cuando éramos chicos. ¿Qué se podía?
1: Yo no llegué a esa época, la verdad que no. No sé en dónde vivías vos, pero donde
3: en el norte
1: vivía,
3: de la ciudad.
1: No, bueno, en el centro era todo un problema. Lo único interesante era que mi calle era empedrada y el 3 pasaba cada 40 minutos, entonces teníamos 40 segundos para jugar a la pelota en la calle. Pero bueno, me encontré con un desarrollo muy interesante, fui a almorzar, me invitaron a almorzar, a agradecer a la gente de Secretaría de Turismo de allí, de Zenón Pereira, a un lugar que se llama Grado 33, obviamente Grado 33 haciendo alusión al compás, que es uno de los símbolos masónicos. Y me encontré frente a la Secretaría de Cultura de allí de la comuna, un barcito que inauguró hace 3 meses, nuevo, moderno, ajá, espectacular, realmente lo recomiendo, se llama Parada Ferro. Parada ferroviaria, pero Parada Ferro, que también genial la gente que trabaja. Ahí no nos invitaron, pero ahí la verdad que me comí una torta a las 5 de la tarde, espectacular, que hacía año que no comía ese tipo de tortas, ¿no? Pero genial la gente, nos trató bárbaro, hicimos muchas notas, muchas imágenes, que seguramente todo eso va a estar reflejado en nuestro programa del fin de semana, ¿no?
2: ¿Viste las calles numeradas hasta el 33?
1: Claro, arrancan del 3 al 33, uh-huh, pero tienen nombre ya.
2: Sí.
1: Es la calle 4, pero ya tiene un nombre. Uh-huh. Y son todas Zurbriggen. Porque una de las familias fundadoras es la familia Zurbriggen, que es genial porque entrábamos al cementerio y que yo veíamos, por ejemplo, el panteón de Julio Subrigen, el panteón sí. al lado de Rosalía Subrigen, el otro panteón del otro, le digo, pero pará, acá únicamente.
2: Acá es Subrigen, los
3: hermanos y primos.
1: Claro, sí, sí. Y nadie quería estar todos juntos, así que cada uno se hacía su mausoleo. Pero interesante, interesante la historia que vamos a tratar de reflejar en este fin de semana, si se puede, porque todo depende del fulbo.
2: Todo depende
1: del fulbo.
2: Claro.
1: Si juega, quién juega, entonces en Telefe me cambia el horario, así que vamos a ver qué es lo que podemos poner en nuestro programa del fin de semana, en nuestros relatos de viajero. Bueno, ¿cómo andan? No vean, mira, a ver, lo único que pude ver son todos robos, afanaron. ¿Viste? Entonces,
2: noticias de ese estilo.
1: Sí, lo único importante es que juega la selección argentina hoy a la hora 22 de aquí de Argentina, hora 20 de allá de los Estados Unidos. Y después buscame, Santiago, el tema de los Palmeras, el nuevo.
3: Ese también.
1: Ese también, bueno, también. La presentamos. Silvina Cortés, ¿cómo anda? Bienvenida, ¿cómo anda?
2: ¿Cómo va? Muy bien. Disfrutando el día sí. y esperando ansiosamente que sean las 22 para estar frente a la
1: te
2: tele
1: noto,
2: y poder ver este.
1: Te noto muy
2: Argentina.
1: Argentinizada.
2: Sí. Siempre, siempre,
1: ¿sí?
2: siempre.
1: ¿Vos dormís con la camiseta argentina, todo eso, no?
2: No, duermo sin camiseta.
1: Sin camiseta.
3: Bueno. Yo la traje a la camiseta, pero era como.
1: Pero no vas a dormir
3: muy
1: ahora.
3: De, no, muy.
1: De verano.
3: Muy despechugada. Únicamente que me la puedo poner arriba.
2: Claro, sí.
3: Únicamente que me la puedo poner arriba de esto. Pero si no, no, como que no, porque hace frío para la
1: camiseta. Vamos a hacer una cosa antes de ir con los Palmeras para un cachito, lo vamos a presentar al tema. Y ahí contame de qué vamos a hablar hoy.
2: Hoy vamos a hablar del Fuerte de Santi Espíritu.
1: Ah, mira.
2: Que hay novedades y está lindo para saber parte de su historia y por qué. Se llama así. Vamos a ir por él o por la Aguada.
1: Mira.
2: No sabemos si es él o la, pero vamos a andar por ahí por la Aguada. Vamos a hablar del Mundial de Fútbol de los estados no reconocidos.
1: Mira.
2: Algo que parece Panamá, pero en realidad es ecuatoriano. Uh-huh. Un invento para callar jueces.
1: Mira. Que es una picana.
2: No.
1: Una niña telefónica.
2: Y les vamos a contar cómo es esto de las vacaciones de invierno, que ya falta poquito, a ver cómo se distribuyen a lo largo del país, porque no todas las provincias tienen las mismas fechas.
1: Mañana o pasado la vamos a sacar a la Secretaria de Turismo de San Rafael Mendoza para hablar de eso, y seguramente
2: y
1: en esos días
2: Mendoza.
1: También nos vamos a ir a Villa General Belgrano. Eso
2: también.
1: Todo va bien. Bueno, la presentamos a Geno antes de la música de Palmer. Ah, ya está. Son las pepitas.
3: Las pepitas.
1: Bueno,
3: vamos a hablar.
1: Lo que pasa es que yo dejo 3 días de venir acá, no me acuerdo más de nada. Pero bueno.
3: Pasaron un montón de cosas este fin de semana.
1: ¿En serio?
3: Sí. Aparte de mi cumpleaños el domingo, aparte de eso, hubo cosas.
1: ¿Soplaste la vela?
3: Soplé. Me cantaron.
1: ¿Una sola vez soplaste la vela?
2: Y le cantaron.
1: Y le cantaron.
2: Para que sople.
3: Para que sople.
1: Escuchame. Muy bien, feliz cumpleaños.
2: Feliz cumpleaños.
1: 28 años. De vida,
3: Venimos de doblete porque acá mi compañero también.
1: Venimos de doblete, ninguno de los dos trajo ninguna torta ni nada.
2: Una factura.
1: Sí, trajo las ganas.
3: Claro. Bueno. No, ya dijimos, no me pongas en un brete.
1: No.
2: Ay,
1: decime qué es un brete para saber en qué no me tengo que meter. Dale, a ver.
2: Ahí lo buscamos.
3: Sí. Claro, en eso no te tenés que meter.
1: Bien.
3: Bueno, vamos a hablar justamente porque pasaron muchas cosas este domingo, aparte de los 102 años que festejó Tartagal Salta. Sí. Junto al chaqueño y otras tantas.
1: Es una flor, ¿no? Una planta.
3: Tartagal,
1: una hoja.
2: Eso es tártago.
1: No, bueno, parecido. Tartagal.
3: Tartagal.
1: Donde hay muchas hojas de tártago.
2: De tártago.
1: Se llama Tartagal.
3: Claro. Es una provincia. En la provincia de Salta está, y es una localidad lindera cercana a Bolivia.
1: Ah, mira.
3: Le decía, un fiestón se vivió allá en Salta, en Tartagal. Vamos a hablar de los errores humanos o errores con algunas cuestiones, porque han perdido la vida varias personitas jovencitas, no solamente por lo que pasó con los helicópteros, sino por un descuido, que ya les voy a contar si todavía no se enteraron. Vamos a hablar de una guerra declarada, porque parece que después de 30 años una persona no quiere más que su ex mujer lleve su apellido. ¿Se acuerda que antes
1: era de que yo, por ejemplo, claro, mi vieja Angélica Ramallo de Prestigiovanni?
3: Claro, no, pero
1: claro, era así, era pero de.
3: A veces.
1: Si la mantenía, era de.
2: Yo la convencí a mi mamá, esto fue un trabajo, perdón que me meta, ¿no?
3: Un trabajo de hormiga.
2: Un trabajito de hormiga o la famosa gotita que va cayendo arriba de la piedra hasta que se rompe, y la convencí de que no usara el apellido de mi papá.
1: Ajá.
2: Y la preposición.
3: Claro, porque no era de nadie. Bueno, claro, pero en esa época,
1: era libre.
3: En el 66.
2: No te reconoció, papi. Claro. Te reconoció tu viejo.
3: En el año 66, 1966, todavía se ponía el D. Y a veces las mujeres no solamente ponían el D, sino que después terminaban siendo, si eran Fernández de Juárez,
1: bueno,
3: terminaban siendo Juárez.
1: Tenemos un montón de casos de gente conocida, por ejemplo, del medio, acá en Santa Fe, Marta Goyri, el apellido Goyri era del esposo. Ella es de La Colina. En el caso de, para que se me escapó, hay otra locutora muy conocida, también era Poppy Loyarte. Poppy, el apellido Poppy no era Loyarte, Loyarte era el apellido del marido.
3: Bueno.
1: Estamos hablando de gente conocida. Y Norita Cereza, ¿Cereza no es el apellido?
3: ¿Ves?
1: No.
3: Entonces,
1: uva.
3: Pero es algo normal. O sea, en esa época, ambientémonos, lo mismo que ahora, por ejemplo, los chicos tienen doble apellido, el apellido del papá y después viene el apellido de la mamá. Nosotros, en nuestra
1: teníamos solamente un apellido.
3: Teníamos, claro, el nombre, el apellido del padre, excepto que no, el padre no quisiera reconocer, tenía el apellido de la mamá.
1: Claro.
3: Pero si no, era el apellido del papá. Y siempre fue así. Entonces, ahora, como estas cosas van cambiando, y después les voy a contar por qué. Parece que le declararon la guerra a alguien que viene de hace 30 años utilizando para todos sus trabajos el apellido de él, y parece que ahora tiene que mutar.
1: Bueno, listo. De
3: algo
1: todo
3: de
1: eso
3: Gran Hermano también vamos a tener.
1: Bueno,
3: así
1: genial.
3: Que...
1: Yo antes de ir a la música, digamos, la que
2: lo que
1: elegí,
2: elegiste,
1: lo que elegí, quiero sacarme el sombrero porque los Palmeras sacaron una canción para la selección argentina. Se llama El Bombón Argentino. Escuchen la letra.

0: Ahí estamos. Un poco inspirado en lo que sucedió el otro día cuando Argentina jugó su partido con la última selección, que se equivocaron y pusieron el himno. De ahí dijeron, ¿por qué no podemos hacer un himno que tenga que ver con la selección argentina? Y bueno, acá está grabado, se lanzó, creo que fue el día sábado, salió al mercado libre para todo el mundo. ¿Y quién te dice que suene en algún estadio de Estados Unidos este tema? Claro, fíjate vos, de un error.
1: Porque todos empezaron a mirar, pero no entendían nada. ¿Viste? Los jugadores todos lo miraban a Messi como diciendo,
0: el himno de la selección argentina entró en bombón asesino.
1: ¿Qué pasó?
0: Bueno, puede llegar a ser el himno. Es hasta que se enteren todos los que están en Estados Unidos, claro, de este tema, y empiece a cantarse en los estadios, ¿no?
2: Bueno. Acá tenemos mensajitos del 342-5596-596. Carla dice, hola, buenas tardes. Sí. A modo mundial nos manda una foto de un osito cariñoso sentado en un sillón, con la bandera argentina. Nos cuenta que está saliendo de su trabajo, así que ahí la saludamos a Carla. Salud, siempre presente, sí, cada tarde, escuchando de donde sea, desde el cole, desde su casa, escuchando el Quinto Elemento, Cadena O, 342-5596-596.
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0: Bueno, vamos con la música cuando ya pasaron 21 minutos de las 4 de la tarde. Todas las cosas que tenemos para hoy. Hoy tenemos invitado, va a venir Georgina Pacheco a hablar de nutrición, pero también va a venir un cirujano plástico, Ariel Rigo. Nos va a venir a hablar del tema de Botox y todo esto.
2: Ay,
0: esto
2: es para ustedes. Ácido hialurónico. Claro, callate que los varones también.
0: ¿En serio? ¿En qué parte?
2: Todo.
1: Ay, ¿no los viste? Todo, que les agarra las avispas por
2: el rostro. Mirá, las arrugas de la frente, patas de gallo.
0: Eso. A Menem le pasó
1: Menem
0: eso.
1: Menem lo hizo.
2: Sí. Los que toman mucho mate, que se les hacen las marquitas esas en verticales.
0: Bueno. O dan muchos besos.
2: Agradezcan, dijo Sol Pérez.
0: Sí, va a estar Bárbara Piaggio también. Vamos a estar hablando de Inverpoint, vamos a estar hablando de asuntos inmobiliarios. Vamos a desasnar de un montón de cosas, y por supuesto hay algunas notas que quedaron por allí rezagadas del día de ayer que vamos a ir emitiendo. Pero quiero ir a la música, como siempre. Tema original, este tema es del año 1989. Martica, el video de este está espectacular, de este tema, ¿no? Se llama Soldaditos de Juguete, Toys Soldiers. Hay un par de versiones que no tienen nada que ver con esta versión original, pero las vamos a ir repasando en un ratito. Suena Martica.

año 1989 para la versión original de Martica. Nos vamos a ir al año 2016 y nos vamos a trasladar al Brasil. Un tema en una versión reggae espectacular. El grupo se llama Grove da Praia y suena así.

el año 2016 nos vamos a ir al año 2020. Seguramente no la escuchaste nunca. Se llama Andrea Monteanu y suena así.

0: última de las versiones que hemos recogido del año 2024. El grupo se llama Sonata Antártica.
1: Cito.
0: Escuchad.

0: La música, como todos los días, ¿no? Tema original y algunas versiones covers que queremos compartir con ustedes, ¿no? Como para salir un poco de lo normal. Versión original de este tema del año 1989. Martica y este, bueno, Soldaditos de Juguete, hoy pasando por nuestro programa.
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0: Ah, qué lindo, ¿eh? Bien, perfecto.
2: Me suena. Si hay algo que me caracteriza es la suavidad.
0: Sí, sí, sí.
2: Totalmente.
0: Ya, a ver las uñas. Bueno, no es tan suave el tema.
2: Bien, bueno. Vamos a hablar, viste, vos lo pedís, sí, vos lo tenés. Sí. Así que
0: me metiste en un
2: brete. Bien. Así que vamos a desasnarnos con esto de meterse en un brete.
0: A ver.
2: Meterse en un brete significa encontrarse en una situación difícil, un apuro, un compromiso del que es bastante complicado salir. Se usa cuando alguien se ve obligado a tomar una decisión incómoda o cuando sus propias acciones lo han dejado sin una salida fácil. Y el origen histórico de esto es esto del brete. ¿Qué es un brete?
0: ¿Qué es un brete?
2: Un brete es un cepo o grillete de hierro que se usaba antiguamente para inmovilizar los pies de los prisioneros o del ganado.
0: Ah, mira.
2: Estar metido literalmente en un brete significa estar inmovilizado y a la merced de las circunstancias. O sea, uno como que se tiene que bancar lo que pase.
0: Como que te ponen dos esposas, por ejemplo, en la cama.
2: Ay.
0: Inmovilizado.
2: Me han puesto.
0: ¿En serio?
2: Sí. Me han puesto y he atado también.
0: Ah, también te
2: atado. Sí, yo lo hago todo.
0: Está bien, bueno. El tema es cómo desatarse. Tal.
2: Fácil.
0: ¿Cómo era que llamaba ese que se salía de todos lados, abajo del agua?
2: Sí. Bueno. Ya nos vamos a acordar.
0: El yankee.
3: El otro.
0: Estoy hablando de 1920. No. Que yo, bueno.
2: Ay, ya me tocó
3: Houdini. Houdini.
0: Houdini.
2: ¿Cómo?
0: Houdini,
2: cualquier cosa dijimos. Bueno, el significado, si bien en gran parte del mundo hispanohablante, hispanoparlante, refiere a un aprieto, a estar como apretadito en alguna situación, en la Argentina y en otros países de Sudamérica la palabra brete también está muy asociada a los enredos o líos amorosos e incluso al trabajo o a los chismes dependiendo del país.
0: Bueno, ahí está.
2: Ahí nos enteramos de que era lo del brete.
3: Ahora estoy en un brete porque yo dije que iba a traerla, pero cuando estuviéramos todos y después de comer, para postre.
0: No aclaré que oscurece. Pausa, señores, ya volvemos.
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5: Darío Schueri, que como todos los días está auspiciado.
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5: Darío Schueri, ¿cómo le va? Bienvenido, buenas tardes, ¿cómo anda?
7: Hola, Darío.
8: Estimadísimo Pepe, queridísimo equipo, ¿cómo andan ustedes?
7: Bueno, bien.
5: Acá andamos. Y teníamos ganas de seguir de joda, pero bueno, había que venir a trabajar.
7: Había que venir.
5: Bueno. ¿Estuviste en algún festejo ayer, antes de ayer?
8: No. Me dediqué a acomodar mi computadora, que tenía un desastre de cuestiones, porque la cambié por una nueva y...
5: Ah, mira qué bien.
7: Bueno, ah, qué bien anda don Darío, cómo te quiero.
5: Bien, viste, toda la gente del equipo anda bárbaro, realmente, salvo el conductor.
8: Ya estaba pesada, mis hijos me decían... actualizada, tenía Windows XP, qué sé yo.
5: Sí.
8: Y vos sabés que, claro... la obsolescencia programada, que le suelen llamar los técnicos,
5: sí.
8: Es decir, había programas que ya no funcionaban más.
5: Claro.
8: Entonces, cuando yo llamaba a mis hijos, decía, che, mira, esto no anda, y no anda porque el Windows no te lo...
5: No existe más.
7: Claro, no te lo reconoce.
5: Claro. Y bueno, ¿qué va a ser?
8: Entonces ahora le clavaron Windows 11.
5: Sí. Ahora tenés que aprender a manejarlo.
7: No es tan diferente.
8: Sí, tiene algunas cosas, ¿viste? Porque uno... me acuerdo una vez me había dicho el gerente de una concesionaria de autos, no me acuerdo por qué tema era, había cambiado el auto y me dice, mira, normalmente la gente tarda 40 días en acostumbrarse a lo nuevo, otro menos, algunos más, sí. ¿No? Porque vos te resistís a los cambios, aunque sean para mejor,
5: claro.
8: ¿No? Entonces, claro, cuando ve el Windows 1, dice, pero con el otro, y después a medida que lo empezás a usar, es decir, los tipos no van a hacer algo nuevo para que sea peor que lo viejo.
5: Claro,
8: ¿no?
5: Sí. Lo que pasa es que
8: supone...
5: hoy por hoy los chicos vienen con una velocidad de aprendizaje mucho mayor que la nuestra.
7: Bueno, pero hay que predisponerse para el cambio, para aceptarlo.
5: Sí, es cierto.
7: Cuando entonces, vos te predispones...
5: Hay que empezar a cambiar de pareja, de todo, sí.
7: Cambia de todo.
5: Cambia de Windows.
7: Cambia todo,
5: de ventana cambia.
7: Igual yo no me acuerdo si era el 10 que nadie lo quería.
8: Es una negación propia,
5: sí.
8: Que excede la modernidad de lo que vos compres.
5: ¿Sabes? Claro, ¿no? Ahí está.
8: Bueno. Es como si...
5: Se me cerró el Windows. Bueno, a ver. Sí.
8: No le quiero preguntar porque o se van a reír o se van a enojar.
7: Pero no.
8: ¿Cómo hace la gente en la Secretaría de Turismo cuando todavía no terminó el fin de semana largo para saber que casi 80.000 visitantes recorrieron la provincia, gastaron 11.000 millones de pesos, un promedio de 176.000 pesos por persona?
5: Bueno, es que eso se va sacando los cálculos, ¿viste? Tiran la moneda a ver cuánto decimos hoy.
7: Lo visualizan.
5: A ojo.
7: Ojímetro.
5: De acuerdo. Sí, tienen la bola de cristal, bueno, también, sí.
8: Bueno, hoy fue un día tranquilo, pues ya estuvo inaugurando en Casilda los nuevos tribunales orales. Mañana va a haber un foro, Periodismo, Democracia, Libertad de Expresión, en la Cámara de Diputados, entre las 8:30 y las 2:00 p.m.
5: Sí.
8: Lo organiza la Asociación de Prensa, pero lo auspicia el diputado Joaquín Blanco. Ahí, entre otras cosas, van a presentar el nuevo estatuto del periodista que están redactando todas las asociaciones de prensa del país. Yo, el día del ágape de la prensa allí en el hall,
5: sí,
8: de la legislatura, le decía

0: Pablito Jiménez, el secretario general. Digo, viste, al final Milei consigue lo que quiere. Sí. Amagó con derogar el estatuto de prensa y están haciendo uno nuevo, que yo creo que será actualizado, ayornado, modernizado. Hoy, por ejemplo, tenemos un grupo de periodistas, un grupo de WhatsApp, y apareció que Netflix que va a hacer podcast y demás. Digo, verá, algo nuevo para nuestro trabajo. Digo, que todo esto debe ser incluido en un nuevo estatuto del periodismo, porque si van a redactar un nuevo estatuto dejando la mayoría de lo viejo, no va a andar, decía Calabró, ¿no? Es decir, pero claro, el problema no son los modos, las formas, en lo que se basan los gremios de prensa es en la manera de cobrar, claro, en la retribución.
1: Sí.
0: Y yo creo, viste, que el mundo está yendo hacia un esquema, no de ahora, ya hace tiempo, vos, Pepe, son una persona viajada, como decían en los pueblos, sí, viste, y las relaciones laborales tal como las conocemos en Argentina, medio como que hace rato en otros países no existe como tal,
1: sí, señor,
0: existen malas condiciones contractuales, eso de, uy, qué defectivo. En el mundo medio como que no se acostumbra a decir que de efectivo.
2: Claro.
0: Te hacen contratos, y si sos bueno te lo renovan por 3-4 años, ¿no? Pero eso del que den planta, no, una terminología más de la burocracia estatal, que den planta, qué feliz.
2: Quedó como de modé, como antiguo el tema del que de efectivo, porque encima entre la inseguridad jurídica e inseguridad económica, bueno, no, tampoco tenemos seguridad laboral.
1: No, pero para todos los que entran a trabajar al Estado saben que tienen una seguridad que de ahí, por lo menos por ahora, no los echan.
2: Claro.
1: Así que esto de quedar efectivo es una...
2: En el mundo de la FAS privada eso es bastante difícil. Uh-huh.
0: No, del mismo modo que la jubilación tal como la concebimos nosotros. No, vos ves las series, las películas, entonces dicen, bueno, no hablan de la jubilación, hablan de estoy pronto a mi retiro, pero un retiro que decide la persona, porque durante toda su vida en los distintos trabajos que tuvo, o por ahí tuvo uno solo, fue aportando a un seguro de retiro. Hay una serie norteamericana muy buena que tiene varias temporadas, se llama Billions, con B larga, Billions, sí, ¿no? Es una serie sobre finanzas, muy muy buena, muy atrapante. Mira, a mí me la recomendó hace 10 años Rubén Galassi.
1: Ah, mira, si la vio...
0: Mira la voz que te gusta.
1: Sí, sí.
0: Y la verdad que... Entonces, uno de la base de los ingresos que ellos tienen es una compañía de capitalización, Axel Capital, son precisamente los seguros de retiro de los bomberos, de los policías, ¿no? Porque ellos no aportan al ANSES como nosotros,
1: sí,
0: ¿no? Es más, juntan todos los aportes y los ponen en un solo lugar para que le rinda más.
1: Claro.
0: Entonces, claro, acá enseguida tenemos los preconceptos, como Diego Giuliano, con el FAR, el Fondo de Asistencia Laboral. Es una timba financiera, hermano, el mundo se maneja, la timba financiera.
1: Sí.
0: Bueno, vos ponés la plata que está regulada por el Estado, por la bolsa de valores, por en Argentina, ¿cuánta gente se mueve, compra acciones, vende acciones? Y no todos son bolsa fe, ¿no?
1: Claro, claro,
0: es decir,
1: claro,
0: la bolsa lo regula. Entonces, el famoso seguro de retiro hace que vos decidas a los 60 años, 65, 70, decir, me retiro, no laburo más, y empezás a sacar la plata del fondo de retiro.
1: Está bien.
0: Bueno, no sé por qué llegamos a esto, pero... Ah, por el tema de lo de mañana.
1: Sí, sí, sí. No sé a dónde fuimos con
0: el diputado.
1: Sí.
0: Y el jueves se reúne Unidos. A ver, hoy un colega de otra radio acá de Santa Fe,
1: sí,
0: le hizo un reportaje a Marcelo Lewandowski.
1: Ajá.
0: Y yo estaba viendo posteos con frases textuales, contextuales de Lewandowski que colgó colega en su cuenta de X,
1: de Twitter. Bueno,
0: y en una parte Lewandowski habla de que bueno, le perdimos, no hay coincidencia, seguramente iremos todos a unas primarias abiertas y simultáneas y no obligatorias, dice, y me llamó la atención,
1: sí,
0: porque hace 3 meses atrás yo escribí mi artículo que escribo dominicalmente para La Opinión de Rafaela y otro medio, mi modesta columna política,
1: sí,
0: que podría estar pergeñándose las PAS, no las PASO, las PAS, primarias abiertas simultáneas, no obligatorias. No, y hoy Lewandowski lo dejó trascender, ¿no? Lo cual, a ver, me parece un desatino porque vas a gastar la misma ponchada de guita para que no vaya nadie a votar.
1: Claro.
0: No, porque sería donde vos te tenés que inscribir, que nadie lo haría, ¿no? Entonces, hermano, como decía un amigo, las medias son para los pies. Hay otro dicho también, pero es muy del campo y no se presta para esta hora.
1: Sí,
0: para
1: sí.
0: La radio.
1: No, déjalo ahí.
0: O hacer las PASO o derogar las PASO.
1: Listo.
0: No andes con medias tintas.
1: Sí,
0: no. Esa de primarias abiertas simultáneas no obligatoria, que sí, no, va a gastar un fagote de guita lo mismo para que no vaya nadie a votar. Va a abrir escuela. ¿Cuántas boletas imprimís si no sabés? Ah, no, pero tienen que ir a anotarse antes. Nadie va a ir a anotarse. No jodas.
1: Si no van a votar, que se van a ir a anotar para ir a votar. Estamos todos locos.
0: Pero claro.
1: Bueno. Entonces,
0: espero que eso que dijo Lewandowski, que a lo mejor él lo escuchó dentro del partido. Bueno, veremos el jueves cuando en el Comité Provincia de la Unión Cívica Radical se reúna el Frente Unido y los radicales pongan sobre la mesa el borrador de ley electoral que ya escribió la Casa Gris,
1: sí.
0: ¿No? Y que los radicales lo van viendo, ¿no? Y que seguramente ya lo habrían consensuado con los socialistas por estas horas, ¿no? Para el jueves mostrárselo al resto de los socios. Porque la idea, y esto creo que te lo dije la semana pasada, es ingresarlo por senadores el 2 de julio, cuando se reanuden las sesiones en esa Cámara. Este jueves sesionará diputados.
1: Bueno, perfecto. Darío, muy completo lo suyo. Nos reencontramos mañana.
0: Será un placer y esperemos comentando el triunfo de Argentina.
1: Bueno, esperemos, totalmente, esperemos que sí.
2: Así será.
1: La verdad que va a ser un gusto para vos. Te dejo un abrazo. Hasta mañana.
0: Chau, chau.
1: Ahí estaba Darío Schueri con toda la información que nos interesa saber a algunos y a los que no también. Ahí está. Vamos con las...

0: Ay, Genoveva.
1: Sí, hoy tenemos
0: así. Mira qué lindo que te queda la remera de Argentina.
1: Gracias.
0: Saqué pecho acá, que somos todos. Bueno,
1: estamos ¿cómo no voy a sacar pecho siendo argentina?
0: No, está bien, saque pecho. Saco pecho.
1: Sí. Bueno, tendremos que hablar si fue error humano o algún desperfecto, aunque algunos dicen que en Brasil parece que la gente que tiene cierto rango ya no se maneja con Uber y o taxi o remises, se manejan en helicópteros. Entonces,
0: ah, sí.
1: Sí.
0: Mira.
1: Y que hay algunos que no tienen todos los papeles en regla.
0: Ah, mira.
1: Entonces, esto que pasó, porque tenemos que hablar del accidente sucedido en Río de Janeiro, donde fallecieron 6 personas, entre ellos el youtuber argentino Gaspi, que no sé si todos lo conocen,
0: Gaspi,
1: pero que
0: Gaspi,
1: contaba.
0: A ver, no lo tengo.
1: Él decía, buenas, con una voz así muy gruesa.
0: No. Sí.
1: Pero contaba con casi 3 millones de seguidores en su cuenta. Además, estaba el director y cineasta Lucas Vignale. De 28 años, y el cantante estadounidense Oliver Tree. Porque
0: ¿se
1: aparte
0: murieron
1: de
0: todos?
1: Todos,
2: sí. Ah,
1: bueno. Lo raro fue eso, que 2 helicópteros se cruzaran las hélices,
0: aspas,
1: claro,
0: sí. Bien.
1: En un espacio que uno puede, no dices, un vehículo terrestre que puede irse para un lugar y no para otro porque choca, sino sí, que, bueno, en un lugar donde tienen para irse para cualquier lado. Bueno, porque aparte de lo insólito de que choquen los 2 helicópteros, en donde ambos podían ir, como te decía, para cualquier lado, llamó la atención muchas otras cosas que fueron pasando alrededor de esto. Que bueno, ya después vamos a ir contando algunas. En las últimas apariciones, en los videos, cada uno fue dejando como alguna que otra cosa rara, esotérica, como quieras llamarlo. Por ejemplo, en el video, en el parabrisa, en el último video que había hecho Gaspi, sí, aparecía el 614, que bueno, fue la fecha en que falleció. Después, bueno, también se habla que él había dichos del
0: piloto, ¿de quién?
1: No, dichos del cantante,
0: sí,
1: que se había metido en lugares donde no tenía que meterse. Oliver Free, de 32 años, oriundo de California, bueno, que también contaba con 7 millones de seguidores y suscriptores en YouTube, o sea que un montón de gente, y aparte jóvenes con futuro así prometedores, diríamos. Bueno, Lucas Vignale tenía muchos logros en su haber, sobre todo en un largometraje que había tenido premios, inclusive. Bueno, habían subido una foto ellos dos, que eran muy amigos, a las 17:57. Subieron las fotos juntos y postearon. Después posteó él una más tarde en el Cristo Redentor, que solamente había puesto la palabra a Dios. Entonces, un montón de cosas alrededor de estos chicos jóvenes que perdieron la vida de una manera muy insólita y que además tuvieron mucha repercusión porque mucha gente de diferentes estratos sociales, de diferentes lugares, de partes del mundo, porque estuve viviendo mucho tiempo en Chile también,
0: sí,
1: de diferentes partes del mundo, que lo despedían no solamente a Gaspi, sino que a este joven director y a Oliver Tree, que es este cantante también, que estaba con todo como para poder remontar vuelo al infinito y más allá.
0: Bueno, perfecto. Un poco del mundo del espectáculo. Y llegó el momento de hablar de nutrición y hoy algunas cositas más. La presentamos, a ver.
3: Colación. ¿Quieres cambio? Acción.
4: Está mi corazón.
3: ¿Quieres fuerza? Decisión. Georgina activa.
0: Vamos, Georgina activa, vamos, ¿cómo le va? Bienvenida.
4: Hola, buenas tardes.
0: Llegás en el día en que vamos a estar todos contentos, seguramente después de las 10 de la noche.
4: Espero que sí.
0: Sí, y vamos a estar esperando ese momento para ver la selección comiendo algunas papitas.
4: Me imagino.
0: Algo.
1: Nos pone, ¿no?
4: Siempre hay excusa para comer. Siempre hay una excusa para comer.
0: Sí, ¿qué va a ser?
4: Claro.
0: Es lo que
4: nada
0: hay.
4: Nada saludable.
0: Por ejemplo, para ver un partido, ¿qué es saludable, digamos, para degustar?
4: Un pollito en ensalada.
0: ¿Un pollito?
4: No, re mala la nutrición.
0: Es tipo sanatorio así.
4: Una sopita de calabaza.
0: Y a dormir. Echar la cola.
4: A ver, Sí. Coman la picada que quieran comer.
0: Sí.
4: No abusen las cantidades, disfruten el partido y listo. Salimos. Y mañana es un día normal.
0: Claro, ahí está.
4: Ya está. Bueno, no tomen tanto.
0: Bueno, ¿hoy tenemos algún tema en particular o decidiste traer a alguien conocido tuyo?
4: No, bueno, traje un compañero de trabajo.
0: Sí.
4: Así que está en WhatsApp.
0: Sí.
4: No sé, ¿quieres que...?
0: Sí, lo presentamos.
4: Bueno,
0: ¿sí
4: presentamos
0: te
4: ahora.
0: Bueno, él se llama Ariel Rigo, no tiene canción porque recién llega.
4: Claro.
2: Doctor, ya va a tener.
0: Cirujano plástico. ¿Cómo te va? Así bienvenido. ¿Cómo andás?
5: ¿Qué tal? Bien. Buenas tardes. Antes que nada, gracias por la oportunidad, por el espacio. Saludar a todos sus oyentes.
0: Bien.
5: Un poquito sobre mí. Bueno, yo soy el doctor Ariel Rigo, como bien dijiste. Soy médico egresado de la Universidad Nacional del Litoral.
0: Sí.
5: Hice la especialidad de cirugía general en nuestro nuevo hospital Iturraspe.
0: Ah,
5: y después partí hacia la Ciudad Autónoma de Buenos Aires a hacer la subespecialidad en cirugía plástica, estética y reconstructiva y medicina estética. Me desempeño en Capital principalmente, pero ya hace un año que estoy retornando a la ciudad para traer, digamos, los tratamientos de mayor vanguardia y tecnologías para la gente, los pacientes acá en la ciudad de Santa Fe. Y tuve el agrado ya hace 3 meses atrás de dar con Geo y, bueno, compartir el espacio de WellUp, un espacio creo que integral, sí, muy bien pensado y muy bien gestado por su parte. Así que, bueno, muy orgulloso de formar parte del staff de WellUp.
0: Bueno, a ver, cuando uno habla de cirujano plástico, habla generalmente de mujeres.
5: Sí.
0: ¿Eh? O sea, las que ingresan más a ese terreno son mujeres, aunque algún hombre debe haber por ahí, ¿no?
5: No, hoy en día yo tengo un pensamiento muy particular y creo que es la tendencia en realidad actual, que es cierto lo que vos decís, que mucho tiempo la cirugía plástica fue tal vez un tema de mujeres, en porcentaje, si tuviésemos que decir, un 90-10, pero hoy en día el mercado masculino es mucho más grande. Ya dejó de ser un tema tabú y hay una frase, y yo soy un fundamentalista de lo que voy a decir, que es: hoy ya no se puede envejecer mal. Hoy ya quien decide envejecer mal es una decisión propia y personal. En todos los aspectos, ¿no? No estamos hablando de una perfección ni física ni estética, pero ya con el aumento de la expectativa de vida, el aumento de la longevidad, muy probablemente ustedes vivan hasta los 80 y tantos años, mi generación tal vez llegue a los 100 y pico, y la tendencia mundial es que superen las generaciones venideras los 100 años. Llegar nutricionalmente, físicamente activo, estéticamente bien, es como hacia donde está apuntando la humanidad. Entonces los hombres hoy en día, ya con ciertas rupturas de tabú y con todo esto del aumento de la expectativa de vida, se están acercando mucho más, buscando algunos tratamientos para, digamos, afrontar sus años venideros de una mejor manera.
0: ¿Qué es lo más normal que te pide una mujer para solucionarse, por ejemplo, el tema de la cara? Porque debe ser eso lo primario, ¿no?
5: Bien, el tratamiento estrella para todo cirujano, sí, plástico, y lo primero que te van a preguntar, o me preguntan...
0: ¿Podemos hacer algo con la que tenemos acá?
5: ¿Qué soy cirujano?
0: A ver si lo mejoramos un poco.
5: Sí. ¿Qué soy cirujano plástico?
2: Hasta el DNI nos cambian.
5: Es el tema del
4: Botox.
5: Yo tengo
4: una cosita hecha.
0: ¿Ah, sí?
4: Me hicieron ahora el sábado, me hicieron un retoquecito.
0: Con razón te vi más joven.
4: ¿Viste?
5: Sí. Ah, bueno, con Geo el sábado.
0: Como 6 días menos, bueno.
5: Perdió 6 días.
0: 6 días, sí.
5: Nada, con lo que hicimos con Geo, que fue lo que más se hace en el consultorio, por lo que más consulta el paciente, es el tratamiento de toxina botulínica, normalmente conocido como Botox. Ajá. Si bien Botox es una marca dentro de la cantidad de marcas que hay, es la que más rápido se dio cuenta de, che, si se llama toxina botulínica y yo le pongo Botox, es más fácil decirlo.
0: Claro.
5: Es el principal tratamiento.
2: ¿Para qué sirve?
5: Lo que hace la toxina, justo ahora voy a derribar, aprovecho tu pregunta para derribar un mito muy común, que es que en los años 90, los 2000, uno veía las vedettes. Esto yo no lo viví, pero lo viví de chico. Pero era el comentario típico que uno escuchaba de su mamá, de su tía, que era, aparecía alguna vedette en la televisión con la boca hinchada, con los pómulos tal vez hinchados, y decía, esa se puso Botox.
0: Sí.
5: No, eso es mentira. El Botox no da volumen. Sí, el Botox es 100% absorbido por las células del cuerpo, así que vos te pones Botox y con la misma cara que entraste te vas a tu casa y nadie se da cuenta.
2: Ajá.
5: Lo que sí va a ir pasando a lo largo de los días post-aplicación es que la toxina hace que los músculos se contraigan con menos fuerza. Entonces, ¿qué va a pasar? ¿Por qué nos arrugamos? Nosotros nos arrugamos porque la fuerza del músculo se transmite a la piel. Entonces nosotros hacemos algún movimiento, se transmite a la piel se pliega, nos arrugamos. Entonces lo que va a hacer el Botox es que ese músculo se contraiga con menos fuerza, esa menor fuerza no se va a transmitir a la piel, entonces vos vas a levantar las cejas, pero no se te va a arrugar la frente.
2: Ajá.
5: Eso es un tratamiento bien aplicado, o sea, vos vas a tener todos tus mismos gestos, tu misma cara, pero sin arrugarte.
2: Bien. Chau Marquitas.
5: Claro. Exactamente, exactamente.
0: Sí, y lo que tenemos los hombres y las mujeres acá, que después de una determinada cantidad de años se empieza a aflojar, como quien diría. La papada, exactamente.
5: Bueno, ahí sí ya es un poco más complejo en lo que es el ámbito de la medicina estética. Por suerte yo tengo una herramienta extra, que es la cirugía plástica.
0: Ajá.
5: Y ahí ya entramos en terreno de la cirugía. Hoy está muy bien.
0: Corte, ahí hay corte.
5: Ahí hay que hacer corte.
2: Ahí vamos al cuchillo.
5: Sí, sí, sí. Hoy en día hay una tendencia más actual, que por ahí está la lipopapada, no sé si la han visto en redes, lipoláser de papada.
2: Algo lifting
5: de papada sin cirugía, endolifting.
2: ¿Funciona?
5: Nombre que le quieran poner. Eso es pan para hoy, hambre para mañana.
2: Ah.
5: Tiene un efecto por el láser, por la lipo, de retracción, de...
0: De
5: adherencia del cuello por la aplicación de energía y de calor, pero en este caso particular nada va a reemplazar un lifting de cuello, donde uno va a cortar y va a volver a poner al músculo platisma, que es el músculo principal del cuello, que se va aflojando con los años, y volverlo a posicionar en su lugar.
0: Uh-huh.
5: Y eso no es pan para hoy, hambre para mañana, sino que vas a tener un resultado por 10, 15 y hasta en algunos casos 20 años.
2: ¿Y cómo es ese postoperatorio?
0: Claro, a eso iba,
2: es,
0: ¿no?
2: Sí. Uno se lo banca, es algo doloroso, ¿no?
5: No, mira, particularmente yo en Buenos Aires opero muchos pacientes del extranjero, de Estados Unidos, de Europa, de Australia, Nueva Zelanda. Y vos imaginate que estos pacientes vienen desde afuera, 48 horas antes de la cirugía, se operan y a los 5 días se están subiendo en avión y volviéndose a sus países.
2: Ajá.
5: O sea, los pacientes tienen hematomas las primeras 48 horas, esperables de cualquier procedimiento. Tratamos de que sean los mínimos posibles. Al cuarto o quinto día retiramos los puntos, es una sutura extremadamente fina. Y el paciente al sexto o séptimo día está viajando, subiéndose un avión, haciendo viajes de 10, 12, 15 horas.
2: Así que el recupero es bastante rápido.
5: La recuperación es rapidísima, lo sumo 7 días de reposo y volver a las actividades normales. El paciente puede trabajar, puede hacer home office, puede ir a la oficina. Algunos cuidados normales y no va a correr una maratón a los 15 días.
2: Uh-huh.
0: Claro.
5: Pero a los 30 días está completamente reinsertado en su vida normal.
0: ¿Qué otra cosa es? ¿Qué quería decir? ¿Algo?
4: No.
0: ¿Qué otra cosa es normal, digamos, en este tipo de prácticas?
5: Bien, hoy en día algo que viene muy, muy en auge, tratando siempre el gol estándar. ¿Qué quiere decir gol estándar? Lo mejor que nosotros podemos ofrecerle a la gente es la cirugía.
0: Sí.
5: Nada reemplaza un procedimiento quirúrgico porque uno
0: pero
5: puede...
0: Pero también es más complejo.
5: Es más complejo, otros son los costos. La recuperación, si bien hay pacientes que dicen yo no quiero ni siquiera 7 días porque no tengo tiempo, no puedo, no quiero. Entonces ahí caemos a lo que es la medicina estética.
2: ¿Y se corre el mismo riesgo que cualquier otra cirugía? Porque es cirugía.
5: Exactamente lo mismo, pero con unas pequeñas diferencias que acá no son cirugías de urgencia.
0: Ver, yo, claro, vos lo podés programar.
5: Como cirujano general, he operado apendicitis, colecistitis, en el hospital pacientes con baleados y apuñalados. Eso es cierta urgencia y uno no mide tanto el global del paciente.
2: Uh-huh.
5: Ahora bien, una cirugía estética donde no hay ningún tipo de urgencia y el paciente llega por elección al consultorio, tenemos todo el tiempo del mundo para que ese paciente llegue de lo mejor posible. Que es algo, bueno, justamente en WellUp lo que queremos apuntar con Geo, es que los pacientes que vengan a verme a mí, no es solo, a ver, yo me quiero operar de algo, hacer un procedimiento estético. No, vos sos un todo, que te vea Geo, que llegues en un peso acorde, ¿sí? Entonces vos vas a tolerar mejor la anestesia, vas a cicatrizar mucho mejor, vas a tener menos riesgo de inflamación. Entonces, por ahí el paciente en cirugía plástica tiene una preparación o se puede llegar en las mejores condiciones. Entonces, la recuperación y los resultados van a ser mucho mejores que cualquier otra cirugía.
2: Bien.
5: ¿Qué quiero decir con esto? Tenemos, si las cosas se hacen bien y con los profesionales correspondientes, tenemos muchísimo menos riesgo que en cualquier otro tipo de actividad quirúrgica.
2: ¿Qué es lo más común que solicitan los pacientes varones?
5: El paciente varón, hoy en día yo tengo dos tipos de tratamientos, que son Botox a la cabeza, el paciente ya no quiere estar más arrugado, y luego lo que es tratamiento capilar, nadie quiere quedarse pelado.
2: Ajá,
4: mira. Okay. Y las bolsitas también, ¿no? Bolsas.
0: La bolsita es, abajo de los ojos.
4: Sí, eso.
5: Sí, hoy el hombre se hace más menos lifting que la mujer, se hace, pero un poco menos. Y sí, lo que es la parte de blefaroplastía, sí, lo que es la cirugía de rejuvenecimiento de la mirada o refrescar la mirada, es algo que también piden bastante.
0: Bueno, sonó el top de las 5 de la tarde. Quédate un ratito.
2: Un ratito
0: vamos
2: más
0: a seguir hablando, porque yo quiero saber qué tiene que ver la nutrición con esto. Si mejoramos algo para llegar, por ejemplo, a una intervención a través de la nutrición, pero esto después de la pausa, ¿sí?

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0: algo así como 4 minutos pasaron de la hora 17 en todo el territorio nacional, en el día que juega la selección argentina, a partir de la hora 22, hora 20 de allá de Estados Unidos. Así que bueno, estaremos sentaditos, con una picadita allí.
1: Alguna cosita liviana.
0: Sí, ahí va. Sí, tenemos mensajes en la
1: Sí, hay un
0: radio.
1: Audio, así que Santi nos va a poner al aire este audio.
0: A ver.
2: Hola Pepe, hola gente, ¿cómo están? Todo muy buena la música, excelente la música. Lo sigo desde siempre. Pepe, a vos te sigo desde el 2187 y 21013. Desde aquella época te vengo siguiendo, bueno, verá en la radio.
0: Y no me cansás.
2: La palabra brete viene del campo. No sé si vieron esa herramienta que tienen en el campo para subir los animales al camión, para llevarlo al matadero.
0: Sí.
2: Bueno, es como un túnel hecho de madera que viene del rodeo, de los caballos, de las vacas, de todos los animales. Se van metiendo en ese brete y terminan en el camión que va al matadero. De ahí viene la palabra brete. De ahí viene el dicho, estás metido en un brete, estás metido en un problema, porque vas al matadero. Pero brete, la palabra propiamente dicha, es ese túnel de madera que a veces tiene un carrito con el que suben los animales al camión. Soy Carlos, muchas gracias, buenas tardes.
0: Chao, Ricardo.
1: Chao, Ricardo. Qué lindo.
0: Está seguro de lo que dice, ¿no? Seguro.
3: Yo
0: está
3: pensé comprobado. Que era por ese lado. Cuando Silvina salió con el otro aparato que los mantiene.
1: Ajá, bueno, en la explicación venía de la Real Academia Española, de la RAE. Bueno. Y depende de qué zona o de qué país estemos, hay veces que tiene otra significancia.
0: Claro. Bueno.
1: El alcance es diferente.
4: ¡Hambruna!
0: Bueno, el doctor nos mira con estos locos, ¿dónde salieron? Bueno, Ariel Rigo es cirujano plástico, está compartiendo el programa con nosotros. Y hoy te preguntaba, ¿no? ¿Cuál es el caballito de batalla tuyo? Pero vos me planteabas otra cosa recién.
5: Bien, no, caballito de batalla hay varios, pero hoy en día lo que estoy haciendo mucho, y sobre todo tanto en Buenos Aires como acá en la ciudad, es algo bastante nuevo, en realidad entró en auge ahora, que es los bioestimuladores.
0: ¿Qué vendría a ser?
5: Que es algo así como para aquel paciente que no quiere operarse, ya sea por el motivo que sea, que no quiere someterse a una cirugía de rejuvenecimiento facial, es decir, un lifting. Hoy en día existe algo que es muy bueno, que es el bioestimulador. Como su nombre.
0: ¿Eso es únicamente para la cara?
5: No, se usa para la cara, para el cuello, manos, brazos, abdomen, piernas, glúteos. Yo tengo pacientes que usan para todas estas partes, lo he aplicado. Y lo que hace, como el nombre lo indica, es bioestimulador. Bio porque es algo biológico y estimulador porque busca estimular. Lo que hacemos con este producto es, se coloca en un plano específico, por debajo de la piel, en el plano subcutáneo específicamente.
0: Sí, sí.
5: Y lo que hace es ir estimulando a las propias células del paciente a la producción nueva de colágeno. Esto nos sirve, muchas veces viene la paciente y me dice...
0: O sea, ¿esto es artificial?
5: Es un producto...
0: Que produce cosas, digamos, que no son artificiales.
5: Exactamente, es un producto creado en un laboratorio que hace que la célula sufra una microinflamación, despertando esas células que estaban dormidas y volviendo a producir colágeno, algo que por defecto, en el propio envejecimiento, estamos programados a partir de cierta edad a caer la producción de colágeno. Y esto hace que se vuelva a reactivar, generando una piel más firme, más luminosa, más turgente, de mayor calidad y más elástica. Y esto es algo que no es muy bueno porque no es algo inmediato. Por eso yo digo a las pacientes que vienen y me dicen, no, tengo un casamiento la semana que viene. No, no podemos hacer esto. ¿Por qué? Porque demora 3 meses en empezar a hacer efecto.
0: Claro.
5: Pero este efecto va a durar de 12 a 24 y en algunos casos hasta 36 meses. Sí, va a ir muy progresivamente estimulando las células y va a ir generando todos estos cambios con una naturalidad increíble. Entonces yo le explico a mis pacientes, no es que te va a modificar la cara, que es el miedo más grande que todos tienen.
0: Sí.
5: Vas a ser vos mismo en una versión de 10, 15, 20 años más joven, pero es tu misma cara sin someterte a ninguna cirugía.
0: A ver, ¿hay alguna edad en particular en que uno tenga que empezar a someterse a todos estos procesos? No sé, que yo, 40, 50, 30.
5: Bien, es muy buena tu pregunta, porque lo ideal, justamente con el envejecimiento, es prevenirlo, porque todos vamos a envejecer.
0: Sí.
5: O sea, vamos todos hacia ese camino, es más, desde que nacemos envejecemos.
0: Sí.
5: Lo ideal, yo explico mucho a mis pacientes, es empezar a los 28, 30 años, el punto ideal. ¿Por qué? Porque con muy poquito, ¿sí? Con muy pocas sesiones. Por ejemplo, bioestimuladores se pueden hacer entre 1 a 4 aplicaciones, separadas por un mes. Cuando me viene una mujer de un, o un varón de 30 años, con una aplicación cada 3 años, ese paciente o esa paciente va a llegar a los 50, 60 años con una piel increíble y radiante. Pero ¿qué pasa? Ahora, cuando a mí me llega la paciente de 50, de 55, 60 años, y bueno, ahí ya tenemos que hacer un trabajo mucho más fuerte, son muchas más sesiones, ¿sí? ¿Por qué? Porque hay que reponer esos 25 años
0: claro.
5: que no se hizo nada. Entonces, si uno sabe que va a envejecer, lo ideal es programar este envejecimiento y a partir de los 30 años, que es un punto de corte hoy en día para muchas cuestiones, empezar a preocuparse y decir, bueno, ¿cómo yo quiero llegar a mis 50, a mis 60 años?
1: Recién mencionabas el colágeno y la pérdida progresiva a partir de determinada edad. Hoy en día también está muy de moda que muchas mujeres, sobre todo, consuman colágeno. Si haces si recibís bioestimulación, ¿es necesario el consumo de colágeno o no?
5: Sí, sí, es un complemento ideal porque donde yo coloco el bioestimulador va a estimular esa región
1: Ajá.
5: específica.
1: Sí.
5: Pero no te va a llegar a el pelo, no te va a llegar a las sí. uñas, no te va a llegar a las articulaciones.
4: El exactamente. Resto de la piel. El consumo de proteínas, ¿no? Acá volvemos a la alimentación que no puede dejarse de un lado, de lado en cualquier tratamiento que hagamos. Entonces, si no tenemos un buen consumo de proteínas, tampoco vamos a producir ¿no? Colágeno, básicamente.
5: Exactamente. Así que todos son complementos. Es igual que bueno la nutrición, la alimentación, la actividad física. Y tanto es así que aquellos pacientes tabaquistas que toman alcohol, que no realizan actividad física, que tienen una dieta excesiva en grasas, todos estos tratamientos estéticos tienen una duración mucho menor a la del...
0: se están parando
4: todos. Se están yendo todos.
1: Acá tengo un mensajito para el doc. Dice, ¿qué pasa con esas personas que se quieren mejorar los rostros y les hacen un desastre?
5: Bien,
0: bueno, bien. No tomé ensayo, claro.
4: Viste, que hay de todo. Hay un montón, mismas caras, todas mismas caras también, ¿no?
1: Como que son todos
5: algo
1: parientes.
5: Que está pasando mucho hoy en día, y yo lo veo de la parte de la cirugía plástica y reconstructiva, que llega mucho el paciente para la reoperación o la reintervención, que es que hoy en día en la profesión hay mucho intrusismo. Lamentablemente en Argentina no existe algo que se llama ley de especialidades, por ende el solo título... El hecho de tener el título de médico a vos te habilitaría a hacer cualquier tipo de cosa. Hoy en día se está viendo mucho, como con este tema del burnout, las guardias, el mal pago en la medicina, etcétera, etcétera, que profesionales, pediatras, ginecólogos, cardiólogos, traumatólogos, etcétera, están haciendo cursos de medicina estética y poniéndose a poner botox, bioestimuladores, ácido hialurónico, y lamentablemente ellos son especialistas en otras áreas y no tienen los conocimientos o la vista de los planos anatómicos para dedicar a hacer la medicina estética. Porque una cosa es lo que uno lee y otra cosa es estar 8 horas en un quirófano levantando todos los planos de la cara y saber cómo está constituida a lo que a vos te contaron o viste en un video.
1: ¿Pero eso está permitido, esto de que hagan estos otros médicos estas capacitaciones?
5: Exactamente, y hasta odontólogos. Hoy en día hasta la odontología se está poniendo a inyectar cuerpos y caras.
1: Ay, ay, ay.
5: No, es un problema muy grande el intrusismo que está habiendo. Están habilitados porque hacen los cursos correspondientes, porque claro. El título de médico los avala. Pero bueno, lamentablemente los pacientes muchas veces no saben cuál es la historia o cuál es la formación de ese profesional que tienen enfrente.
0: Y muchas veces sucede que hay muchos médicos que aparecen en medios de comunicación y ya empiezan a, digamos, tanto aparecer, es como que son más confiables. Y por allí, a ver, tenemos casos muy muy conocidos, ¿no? De doctoras que no eran doctoras. Lotoqui, por ejemplo. Bueno, Lotoqui no sé si era médico.
5: No, Lotoqui era médico, era cirujano general, no era cirujano plástico.
0: Claro.
5: Más allá de otras prácticas de productos no avalados por ANMA y otras cuestiones que aplicaba. Pero sí, lamentablemente, hoy en día también las redes son un beneficio, son un arma de doble filo. Son un beneficio porque permiten exponernos, mostrar nuestro trabajo, pero también hace que cualquiera pueda exponerse y mostrar su trabajo, y la gente no tiene por qué saber que ese profesional al que está acudiendo, con el que está hablando, cuál es su real formación.
1: Si hoy le tendría, para ir cerrando, sí, si hoy le tendrías que dar un consejo a quien te está escuchando del otro lado, que tiene ganas de hacerse algo o que quiere mejorar un poquito, ¿en qué cosas tendría que hacer hincapié esa persona para hacer un retoque,
0: para
1: una
0: empezar,
1: modificación?
0: Digamos, para, claro, comenzar.
5: Lo más importante es, primero, que no tenga miedo. Hoy en día los productos que se utilizan son extremadamente seguros, ampliamente probados, ¿sí? No va a sufrir dolor, no va a tener modificaciones, no se le van a cambiar los rasgos.
1: No
5: que
1: va
5: lo
1: a aparecer
5: haga.
1: Otra persona.
5: No va a aparecer otra persona. Y también, sobre todo, que sepa qué es lo que le molesta.
0: Bien.
5: Porque hay muchos casos de que por otras inseguridades u otras cuestiones, el paciente llega y dice, doctor, ¿usted qué me haría? Y esa no es la pregunta. La pregunta es, ¿a vos qué te molesta?
0: Bien.
5: Tener en claro, bueno, qué es eso que queremos cambiar o qué es lo que no nos gusta cuando nos miramos al espejo.
1: ¿Pregunta de un oyente?
0: Sí.
1: Que dije hoy para hoy terminamos y seguimos.
0: Sí, dale, a ver, dale.
1: Está muy linda la charla. Dice Augusto, ¿con cirugía plástica podés cocinar o acercarte a la parrilla?
5: Sí, obviamente, obviamente.
0: O sea, para que no se te derrita,
1: supongo,
0: lo que te pusieron.
1: Yo supongo que la pregunta la hice en función de la palabra plástica acompañando a la palabra cirugía.
5: Claro.
1: O postoperatorio,
5: no,
1: claro.
5: No, obviamente, tal vez lo hace por las prótesis. No, obviamente se puede acercar a la parrilla. El riesgo de ponernos al calor es el mismo para todos, pero no se te va a modificar la cara, no se te va a derretir el implante de mama, ni el implante de mentón, ni nada. La parte plástica no es porque ponemos plástico, sino porque habla de la neoformación, es decir, de llevar un tejido y formarlo, cambiarle la forma hacia otra. De ahí la palabra plástica.
0: Bien. Doctor, gracias por haber venido a compartir este ratito. En caso que querramos hacer alguna consulta, ¿a dónde vamos, señora?
4: Vamos a huela.sf. Yo estoy haciendo social, claro. Y bueno.
0: Bueno, y entonces.
4: Me desplazaste hoy.
0: No, para nada.
4: Bueno, nos encuentran tanto al doctor como a mí en @huelab@wewlup.sf.
0: Bien.
4: Este sábado va a estar con consultas abiertas.
0: Bien,
4: sí,
0: genial.
4: En el espacio toda la mañana.
0: Yo voy a ver si me puedo sacar algo de acá abajo.
4: Obvio, obvio, todo. Te hacemos implante de gocto y hialurónico. Todo te hacemos.
0: ¿Implante me va a hacer? ¿Implante de qué?
4: ¿Vamos? No, todo. Yo no sé lo que quiera.
1: Sábado vamos por todo.
0: Bueno, gracias.
5: No,
1: muchas gracias.
5: Ustedes, un gusto y que tengan una muy buena tarde.
0: Bueno, no somos locos. De vez en cuando nos zafamos un poquito. Daniel Rigo, el cirujano plástico, compartiendo este ratito de programa con nosotros. Pasaron 17 minutos de la hora 17. Pon un poquito de música, a ver.

0: Raúl Rami, ¿cómo le va? Bienvenido, buenas tardes, ¿cómo anda?
1: Hola Pepe, buenas tardes, saludos.
2: Hola Raúl.
3: Hola,
1: ¿cómo anda? Sí, a la audiencia.
0: Tanto tiempo.
1: ¿Cómo es tanto tiempo?
0: Sí, sí, sí.
1: Usted vio que el maltrato que sufro yo de parte de sus amigos es terrible.
0: Sí, sí, ya lo creo. Pero bueno, en otro momento hablaremos de eso porque estoy muy apretado con los tiempos, Raúl. Contame un poco qué pasó el fin de semana.
1: Pepe, mirá, lo que pasó el fin de semana que se corrió el Gran Premio de Barcelona,
0: ¿sí?,
1: en España, y que ganó Lewis Hamilton, que bueno, y que el 7 veces campeón del mundo volvió al triunfo, y volvió al triunfo Ferrari, y fue todo un acontecimiento, y ayer pasó una cosa administrativa, pero hubo una reunión cumbre en el equipo Red Bull, donde estuvieron todos los número uno de la compañía en el mundo, los Minlas, los Yudiva, que son los que ponen los millones y millones de dólares para pedirle a Max Verstappen que no se vaya del equipo. Max Verstappen tiene una cláusula muy especial que dice que si a la mitad de este campeonato él ve que el auto, sí, que el equipo no funciona conforme a los estándares que él quiere, puede pedir la cancelación del contrato, ¿te das cuenta? Quedar en libertad para negociar con cualquier otro equipo.
0: Sí.
1: Y obviamente que se sabe que Max Verstappen está negociando con el equipo Mercedes-Benz Grand Prix. ¿Te das cuenta?
0: Sí, sí.
1: Y entonces
0: sí,
1: se reunieron todos los cabezones para pedirle, y saber lo que le dijo Max Verstappen.
0: A ver.
1: Lo voy a pensar.
0: Bueno, todos haríamos lo mismo. ¿Qué crees que te...?
1: Y lógico, es lógico.
0: Sin duda.
1: De todas maneras, el equipo no anda tan mal como para que se vaya, pero tenemos que tener en cuenta que Verstappen tiene una persona muy complicada al lado de él, un tipo realmente jodido que es el padre. Y eso influye mucho sobre él, a pesar que es un pibe muy muy sereno, muy muy ubicado, ¿te das cuenta, Verstappen?
0: Sí,
1: pero
0: sí,
1: bueno,
0: sí.
1: Veremos cómo se resuelve esto, Pepe.
0: Sí, bueno, a ver, Colapinto, ¿en qué lugar de la tabla quedó?
1: Colapinto terminó la carrera en el octavo lugar, en una carrera para él, para el auto y para el equipo muy buena,
0: sí,
1: pero después le aplicaron una sanción porque dice que en un momento que pusieron una bandera de auto de seguridad, una bandera amarilla, él levantó los pies del acelerador con la medida esta que implica que hay que levantar, pero no lo suficiente. O sea, queda a criterio del comisario deportivo. Dijo, esto lo empomamos y lo empomaron, ¿viste?
0: Ya está. Sí. Bueno, yo ayer hice una bromita, dije, abandonaron 14, por eso salió octavo. Bueno,
1: no fue así.
0: Bueno,
1: yo me quiero despedir con algo.
0: Sí.
1: Yo estoy confirmado, me van a hacer un contrato por una semana más.
0: No,
1: yo estaba escuchando el programa.
0: Ah, ¿sí? ¿Qué parte? Sí.
2: ¿Qué parte?
1: No, la parte que estaba disertando el colega Schwer, una persona de consulta.
0: No, tenés una semana más.
2: Estás reconfirmado.
0: Estás reconfirmado.
1: Bueno.
0: Vos sabés a quién la tengo acá, Bárbara Piallo. En un ratito va a estar charlando con nosotros.
1: Bueno.
0: Vamos a hablar de cosas inmobiliarias.
1: Bueno, mándale un cariño muy grande.
0: Dale. Te dejo un abrazo. Hasta mañana, Raúl.
1: Hasta mañana. Chao.
0: Raúl Ramis, compartir este ratito con nosotros. ¿De qué vamos a hablar?
2: Bueno, parece Panamá, pero es ecuatoriano y hoy nos ponemos el sombrero.
0: ¿Sí?
2: Claro, porque vamos a hablar
0: del
2: sombrero Panamá, el sombrero Panamá.
0: Sí, señor. Estuve en la fábrica.
2: ¿Sí?
0: Sí, obviamente en Ecuador.
2: Claro, claro. El sombrero Panamá, contrariamente a lo que se cree, no nació en Panamá.
0: Uh-huh.
2: Se teje en Ecuador con fibras de paja toquilla y forma parte de una práctica artesanal reconocida por la UNESCO desde 2012. La confusión se explica por la historia del comercio y por la enorme difusión internacional. La historia de esta prenda comienza en Ecuador, le identifica este saber como el tejido tradicional del sombrero ecuatoriano de paja toquilla y explica que se realiza con fibras obtenidas de una planta que crece en las costas ecuatorianas.
0: Sí, señor.
2: Además, señala que no se trata solo de un objeto cotidiano o elegante, sino de una tradición cultural transmitida desde las comunidades que la practican.
0: Bueno, esto se hace a mano, esto es artesanal, no hay máquinas que hagan estos tejidos de esta... Es genial porque este sombrero vos lo podés mojar, lo podés estrujar, lo podés... Y siempre vuelve a su modo de origen,
2: ¿no?
0: Correcto.
2: En Ecuador, la producción histórica del sombrero estuvo muy ligada a la provincia de Manabí, donde se desarrollaron centros artesanales muy conocidos como Jipijapa, ¡Apa! ¿Lo dije bien?
0: Espero que sí. ¿Cómo? No. Vamos de nuevo.
2: Vamos de nuevo. Hippie Japa, sí, está bien. Y Monte Cristi.
0: Bueno, una frenada pues. Bueno, sí.
2: Con el tiempo el tejido también se expandió hacia Azuay y Cañar, donde se volvió una actividad económica importante para muchas familias.
0: Mira.
2: El portal oficial de turismo de Ecuador, que es de donde sacamos toda esta información, destaca además que esta artesanía forma parte de la identidad cultural del país y que sigue viva en distintas localidades de la costa y de los Andes.
0: Bueno, ¿puedo meter un bocadillo que no dijiste? ¿Por qué se llama Panamá?
2: Ahí voy.
0: Bueno, entonces dale, decilo vos.
2: La gran pregunta es evidente. A ver, si el sombrero es ecuatoriano, ¿por qué se lo conoce con el nombre de sombrero Panamá?
0: Correcto.
2: Me encanta porque siempre te me adelanta. Vos me tenés que esperar.
0: No, vos tenés que ver todo el contenido que yo tengo en YouTube.
2: Bueno, momento. Sí, a ver. La explicación más aceptada apunta a la ruta comercial británica. Señala que estos sombreros recibieron ese nombre porque eran enviados a Panamá, donde eran comprados por viajeros en tránsito. La embajada de Panamá agrega que también se hicieron muy populares entre quienes cruzaban el Istmo rumbo a California durante la fiebre del oro. Eso hizo que muchísimas personas vieran, compraran o usaran el sombrero en territorio panameño, aunque su confección ocurriera en el Ecuador. La fama internacional creció a través de los comienzos del siglo XX. La White House Historical Association recuerda que Roosevelt fue fotografiado con uno de estos sombreros durante su visita al área del Canal de Panamá en noviembre de 1906.
0: Sí.
2: Y que esa imagen ayudó a volver la prenda todavía mucho más popular, y esa difusión masiva reforzó el nombre con el que ya circulaba en los mercados y en la prensa. Por eso, cuando hoy alguien dice sombrero Panamá, en realidad está usando una denominación histórica que se consolidó por el tránsito comercial. La circulación de viajeros y la publicidad que recibió la prenda en Panamá, pero el tejido, la técnica y la tradición le dieron origen. Que quienes le dieron origen son los ecuatorianos.
0: Sí, señor, correcto. Vos sabés que el lugar donde se fabrican es un pueblito que queda a pocos kilómetros de la capital.
2: Ajá.
0: Serán unos 15 kilómetros. Y lo que es el entorno, vos ves todas las señoras grandes de aquellos 60, 70 años tejiendo con la paja directamente y con la rapidez que lo hacen.
2: Sí, la tienen que hidratar. Parecido al trabajo que se hace con el mimbre por esta zona, que hay que hidratarlo para poder darle forma de lo que uno está buscando, ¿no?
0: Bueno, señora, ¿qué me va a contar? A ver.
3: Bueno, le cuento algo de la guerra declarada, la demanda de Eduardo Constantini contra su ex Teresa Constantini, que seguramente la conocen, a más de 30 años de su divorcio, ¿no? Bueno, ¿sí? La actriz y directora de cine. Bueno, ella reveló que el fundador y presidente de Malva, que es Museo de Arte Latinoamericano de Buenos Aires, le inició dos demandas, a falta de una. Una de ellas en el Tribunal Eclesiástico, porque parece que quiere que se anule, después de tantos años y con 5 hijos en su haber, tantos años de matrimonio que estuvieron juntos. Sí. No, porque estuvieron un montón de años, 28 años de matrimonio y 5 hijos.
0: Mira.
3: Bueno, y ahora quiere anular el matrimonio a esta altura.
0: Después de los 5 hijos. Los quiere devolver a los 5.
3: Y después de 30 años de divorciado.
0: Claro.
3: Bueno, ahora le voy a contar por qué. En diciembre del 2023 empieza a tener relación con su nueva esposa, Elina Fernández, que es la esposa del empresario, que ella quiere ser única. Entonces empezó así como el granito de arena. Supuestamente le estaban usando su ex esposa le estaba usando su apellido como una usurpación.
0: Sí.
3: Cree que es un usufructo indebido porque él quiere solamente que lo lleve su legítima esposa.
4: La verdad es que la gente
2: ¿qué pasa? Como que la otra hubiese sido ilegítima.
3: Claro, Teresa lo que explica.
0: ¿Pero cuántas esposas tiene este fulano?
2: Bueno,
3: una sola ahora. Teresa lo que explica, que tiene 76 años, pero hace 40 años de su carrera artística, que con cada película, cada guión, cada obra, siempre firmó con ese apellido. Entonces, que le venga a pedir esto a esta altura, es como medio raro.
0: Sí.
3: El empresario empezó esta demanda y además, bueno, esta otra por el lado eclesiástico para anular su matrimonio. Así que ella explicaba lo que hablábamos hoy al comienzo, que a los 17 años, en el año 1966, no era...
0: normal, no usar el apellido.
2: Lo común era usar el apellido de la persona con el que se casaba,
3: del marido,
2: ¿no?
3: Y aparte que ya era conocida de esa manera. Bueno, ahora este hombre, con 79 años y una esposa de 44 años menor que él, quiere hundir a su ex esposa y quiere sacarle el apellido y, aparte, anular todo lo que se vivió.
2: Avisale que ese señor está fuera de la copa. Que se deje de estar.
0: Bueno, Gorza, vamos a poner la tanda publicitaria, porque después va a llegar Bárbara Piaggio a dialogar un ratito con nosotros. Vamos a hablar de temas inmobiliarios. ¿Ustedes quieren comprar alguna de Inverpoint? Bueno, pero
3: yo tuve la oportunidad
2: Queremos invertir.
3: Yo tuve la oportunidad de hacerle una nota a Nicolás Alzogaray en la Expocom cuando estuvieron.
0: Mira, sí. Bueno, todo eso hablamos en un
2: más
0: ratito.
2: Luego.
0: Ya volvemos. Dale.

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Y con todo el rigor estamos aquí, 32 minutos pasaron de la hora 17 en todo el territorio nacional, hasta las 6 de la tarde te seguimos acompañando. Y bueno, te lo habíamos prometido, llegó Bárbara Piaggio a compartir este ratito con nosotros. Ella es representante de alguna manera.

0: O sea, ¿hay empresas claro. que se venden habitualmente?
1: Sí, sí, uh-huh. claro. A ver, hoy se habla de que nosotros estamos en un país donde está mejor de inflación, donde estamos con el dólar estable. Entonces, hoy es un lugar atractivo para invertir Argentina. Argentina uh-huh. es una plaza para fusiones y adquisiciones muy interesante.
0: Hablabas de que Inverpoint tenía una pata en España, digamos, uh-huh. la pata central en España. ¿Los españoles miran con cariño a las empresas argentinas?
1: Sí, sí. Mirá, Inverpoint está en España, está en Perú, está uh-huh. en Colombia, está en México, está uh-huh. en Andorra, en Portugal, en Estados Unidos. O sea, es una red internacional que hace que Argentina hoy esté vinculada a esa red y que las empresas que están en venta en Argentina puedan estar expuestas en esa red para que todos los países las puedan ver. Y uh-huh. hoy Argentina es una plaza interesante.
2: Oh, una pregunta. En los futuros inversores extranjeros, uh-huh. ¿en qué rubros averiguan o preguntan o se fijan en la Argentina? ¿Hay alguno que sea más importante o más preponderante
0: más
2: que otro?
0: Sí, ahí.
2: Claro.
1: Sí. Bueno, hoy lo que es empresas agropecuarias, empresas
0: lácteas,
1: alimenticias, bueno, lo que es tecnología, petróleo, digamos, esas son como
0: las top.
1: Las vedettes.
2: Ahora bien, las empresas estas argentinas que están a la vista de tantos futuros inversores, ¿es porque tienen algún problema? ¿Porque quieren cambiar solamente?
1: Mira, vos sabés que lo que pasa normalmente es, nosotros decimos jubilación, que es cuando la gente se quiere jubilar de su empresa, no quiere decir Ajá. que tenga una edad avanzada, sino que el ciclo se terminó.
2: Sí.
1: Entonces, bueno, esa es una de las razones. Uh-huh. Otra es que a veces la familia no va dejando descendencia, entonces quiere vender, o hereda a alguien, un
2: que
1: hijo.
2: Que no quiere darle continuidad.
1: Que no, que le gusta otra cosa Ajá. y que está atrapado en esa empresa y la quiere vender.
2: Bien.
1: No quiere decir que la empresa esté mal.
0: Claro.
1: Al contrario, la empresa debería venderse
0: cuando está mejor.
1: Sí, cuando está bien, porque si no pierde valor.
0: Sin dar nombre, ¿hay muchas empresas de aquí de Santa Fe que hoy están en venta? ¿O de la región?
1: Mira, vos sabés que lo que más nos llega de consultas son de Buenos Aires.
0: Ah, mira.
1: De la región, por supuesto que hay, pero muchas empresas de Buenos Aires y de todos los lugares que se te ocurran.
0: Uh-huh.
1: Mendoza, Salta, Córdoba, desde colegios hasta...
2: ¿Colegios?
1: Sí, sí.
0: ¿Colegios privados?
1: Colegios privados, claro.
2: Casi son empresas, sí,
1: claro.
2: Tal cual.
1: Claro, exactamente. Uh-huh. Sí, sí.
2: Nunca lo hubiese pensado.
1: Sí, sí.
2: Imaginaba por otros rubros. Pero
1: y gente
2: por...
1: que invierte en colegios, en educación.
0: Ajá. Está bueno.
1: Claro.
2: Sí, porque hay colegios, universidades privadas.
3: Sobre todo bilingües y demás. Que
1: sí,
3: tienen mucho...
1: institutos, viñedos, industrias. Comercios, porque logística.
0: Uh-huh. ¿Hay algún país del mundo que pose más los ojos en Argentina o sea, para comprar alguna empresa? Que yo no sé, Estados Unidos, Francia, ya que estoy viendo partidos.
2: Sí. Ya que sí. están ganando ahora.
1: Y sí. Europa nos mira.
0: Uh-huh.
1: Hubo épocas, por ejemplo, que Perú buscaba institutos educativos, era como una búsqueda que venía de Perú. No sé, hoy te diría que, bueno, ahora tenemos consultas de lugares como uh-huh. Sudáfrica, uh-huh. como Ucrania.
0: Claro, en cualquier momento India y todo eso, ¿no?
1: Y sí,
0: por lo que
1: claro.
0: es.
2: ¿Hay conversión
1: ¿Y porque nosotros,
2: de muchas consultas?
1: Mira, en realidad... normalmente cuando vienen tan de afuera y cuando tienen problemas los países como Ucrania o nosotros somos un país que está alejado de todo eso, entonces somos atractivos sí. ya por estar alejados de
2: claro.
1: todo eso. Y nosotros tenemos todo un protocolo que para nosotros es muy importante, desde acuerdos de confidencialidad, desde pedidos de documentación de los fondos de inversión o privada, para poder avanzar en charlas.
0: Bien.
1: Entonces, cuando no nos pasan esa información, ni avanzamos.
0: Y ya que estamos hablando de charlas, mañana va a haber una charla sobre este tema, ¿no?
1: Sí, mañana va a haber una charla en

0: en la Cámara de Comercio Exterior, uh-huh. Que es ahí en el edificio que está en el puerto, que no me acuerdo cómo se llama. Corporate Tower.
1: Corporate Tower, sí.
0: Piso 8. Uh-huh. Bueno, ahí está la cámara y vamos a hacer una conferencia de 8 a 10 de la mañana hablando de cuánto vale tu empresa. En realidad la idea es acompañar y asesorar a los empresarios para que pongan en valor sus empresas, darles una mano en lo que se mira a la hora de evaluarlas.
1: A ver, ¿quién puede ir a esta charla?
0: Cualquiera que esté interesado en conocer más sobre la venta de empresas, está invitado. Y los empresarios, que en realidad no es la idea de que pongan su empresa en venta,
1: claro,
0: sino que
1: sino saber para el
0: conozcan,
1: futuro también.
0: Claro, porque a veces simplemente querés evaluar tu empresa para saber cómo estás hoy. Uh-huh. Bueno.
2: Y por ejemplo, ¿qué es lo que le da un plus? Que vos decís, esa empresa va a salir o va a
0: como
2: tener...
0: Como piña.
2: Claro, iba a decir eso, pero... Sí.
0: Mira, lo importante es que esté ordenada, que tenga procedimientos claros, internos, que no tenga deudas, que es difícil, pero bueno, que tenga, que las deudas estén
2: que
0: ordenadas.
2: Que esté organizada, claro.
0: ¿No? Claro, que esté ordenada, que... y que no tenga tantas contingencias. Uh-huh. Muchas veces las empresas están, los gastos de la empresa son gastos personales de los directores y no son gastos de la empresa. Cosas que vos tenés que
2: claro,
0: ir acomodando.
2: Se empieza a invertir en otras cosas
0: porque
2: que
0: la empresa
2: no sea...
0: se va distorsionando y tiene gastos que son personales, tiene, por ejemplo, hay activos que son invendibles, entonces también eso baja el precio de la empresa. Bueno, varias cosas que son importantes a la hora de evaluar, ¿no?
2: Por eso, el plus sería que esté todo en orden, o que por lo menos tengan la parte de los libros y
1: en
2: todo
1: este
2: eso blanqueado
1: país,
2: y en orden.
1: Dudo que haya una empresa que esté toda en orden.
0: No,
2: bueno,
0: ¿sabes?
2: Pero
0: no,
2: para,
0: no
2: por lo menos
0: en
2: organizada.
0: Orden. Pero sabes que
3: medianamente en orden.
0: Cuando hay una administración más o menos organizada, es más fácil. Porque el que viene a comprar tu empresa no va a comprar por lo que vos no tengas a la vista. Porque eso es inchequeable. Vos estás diciendo algo que yo no lo puedo chequear.
1: Claro.
0: Entonces vos tenés que...
2: Que lo puedas exponer.
0: Vos lo puedas exponer. Y aparte la idea es esa, es guiarlos para que si las quieren evaluar a sus empresas o quieren venderlas, puedan saber que ya lo sabemos todos. Pero está bueno que alguien te lo recuerde, ¿viste?
1: Está bueno. Claro. ¿Hay muchas inmobiliarias que vendan empresas en el país?
0: En realidad las inmobiliarias no venden empresas.
1: Bien, decir inmobiliaria por decir
0: sí.
1: algo.
0: No, lo que venden, los que venden las empresas son empresas como Inverpoint, que, uh-huh. que hay algunas, no hay tantas. Y hay consultoras que venden, que son consultoras de abogados o de contadores, uh-huh.
1: que por ahí tienen el manejo económico de una empresa y dicen, bueno, mirá, sí, llegó el momento de que hay que liquidar. Exacto.
0: El tema es que si vos no tenés los procedimientos como tiene una empresa internacional como Inverpoint, es difícil que llegues al objetivo porque es como que vas atando cabos. Esos claro. procesos, desde la confidencialidad, que es fundamental, hasta el due diligence, que en realidad es la auditoría, uh-huh. Las cartas de intención, que es la LOI, digamos, hay todos unos procesos que son fundamentales a la hora de vender una empresa, que no es solamente ponerla en venta. Además, la confidencialidad es clave, porque si no, cualquiera sabe, imagínate que, claro. no sé, Adidas, uh-huh. se vende Adidas, uh-huh. Sería un horror. Para
1: claro.
0: Adidas,
1: claro.
0: para sus empleados, para
1: que
0: sus
1: sepan cómo está
0: proveedores.
1: Realmente. Claro, la empresa. Barbie, para cerrar, entonces, mañana de...
0: De 9 a 10 de la mañana,
1: ¿sí?
0: en Corporate Tower, en las oficinas de la Cámara de Comercio Exterior.
1: No hay que anotarse nada.
0: Hay que inscribirse.
1: A ver cómo.
0: Y ahora te dejo cómo se
1: inscribe. Bueno, o sea, no sabemos cómo se inscribe, pero no es nada.
2: Bueno, pues
0: yo ahora les dejo los datos para
1: bueno,
0: que...
1: Bueno, ¿hay alguna página web para que sepan lo que es Inverpoint, por ejemplo?
0: Sí, inverpoint.com.ar.
1: Nada más.
0: Nada
1: de Bárbara Piaggio,
0: no,
1: nada de eso. Vos no querés vender la empresa, ¿no?
0: No, para nada.
1: Barbie, gracias por estos minutos. Felicitaciones por el trabajo. Yo sé que es un camino de hormiga pero bueno, ojalá salga todo bien.
0: Muchas gracias.
1: ¿Sí?
0: Gracias. Dale. Gracias por invitarme.
2: No, el por crecimiento favor. Siempre es importante.
1: Sin duda. Gracias. Yo que tengo 1.69 m,
2: ¿no? Estamos hablando de crecimiento.
1: Bueno, vamos a ir con una nota. Mañana se inaugura el monumento, se reinaugura el monumento a la bandera, sí, todos los arreglos. Virginia Caudanes, la vocera de el gobierno provincial, habló sobre el tema de la Semana de la Bandera. Escuchá.
4: Iniciamos esta semana, que es la Semana de la Bandera en la ciudad de Rosario, para el gobierno de la provincia de Santa Fe, para el gobernador Puyaro, una semana importante, relevante, no solo desde la identidad santafesina, sino también poniendo en valor este monumento que se inaugura mañana a las 9:30 a.m. aquí en la ciudad de Rosario. Con la jura a la lealtad a la bandera por alumnos santafesinos también, y que tiene que ver con un gobierno que se hace cargo, ¿no? Este monumento que hacía años que estaba arreglándose, poniéndose en valor, pero que al final ningún gobierno de la nación puso lo que tenía que poner y terminarlo. El gobernador Puyaro sí se hizo cargo y podemos tener la inauguración de este monumento el día de mañana, 17 de junio, 9:30 a.m, que también arrancamos con todas las juras a la bandera y culminando esta semana el día sábado con el acto importante que se va a hacer aquí. El sábado arrancamos a las 10:00 a.m. Con el acto protocolar, la presencia del gobernador Puyaro, por supuesto, del presidente de la nación. Arrancamos con el izamiento, con los discursos, con la jura de los cadetes también que va a tomar el presidente, y después todo lo que tiene que ver con jornadas recreativas, artísticas, con el cierre de Abel Pintos a las 17:00 también aquí, en este día importante para los santafesinos y para los rosarinos. En relación a la vicepresidenta, aún no está confirmada su presencia. Es un acto que pone de relevancia a la patria, ¿no? Es un acto que nos tiene que unir a los argentinos, sobre todo poniendo énfasis en la importancia del interior de lo productivo que tiene la República Argentina. Y en eso el gobernador Puyaro es muy insistente, ¿no? En la importancia de la producción, la importancia del desarrollo, el crecimiento en lo económico que ponemos muchísimo nosotros en todo lo que la nación se fue retirando, y sin embargo aquí estamos inaugurando una de las obras más relevantes de la provincia y que genera muchísima identidad santafesina. Para la provincia esto no es un gasto, es una inversión, porque habla de la identidad santafesina, pero también habla de poner en lo alto a Santa Fe en la República Argentina. 4.000 millones de pesos fueron los que se invirtieron en esta obra. Los reclamos a Nación, el gobernador Puyaro, de cualquier índole, digo, ¿no? De la A012, de coparticipación, de remedios, de medicamentos, de todo lo que la Nación se fue retirando, lo hace constantemente, ¿no? Y en este sentido no lo va a dejar de hacer. Por supuesto es importante que el presidente esté acá, porque también es una manera de dirigirse a todos los argentinos, poniendo en lo alto a la ciudad de Rosario y a la provincia de Santa Fe, que es el motor productivo de la República Argentina. ¿Por qué no tendría que venir acá, no?
5: Una gran fiesta popular, como nos está acostumbrando la ciudad. La verdad que hace un tiempo atrás era inimaginable pensar en las cosas que estamos viviendo hoy en Rosario. Tuvimos a Niki, a Fito, y vamos a tener ahora a Abel, con una gran grilla también de artistas de la ciudad. A partir del mediodía abren los escenarios, dos grandes escenarios, y la verdad que poder disfrutar de la ciudad, poder disfrutar del espacio público, lo hablamos mucho con el intendente Pablo Hatkin, cómo ha cambiado el clima de la ciudad, y al caer un día sábado también es una invitación a mucha gente de alrededor que venga a poder disfrutar de Rosario y poder disfrutar de un cierre, la verdad que con una estrella como Abel Pinto, que va a estar acá en un día que creemos que va a ser histórico para Rosario. Van a tener desde las 7:00 a.m, van a venir tempranito, más de 50 duplas de asadores que van a estar compitiendo. A partir del mediodía, cerca de las 13, vamos a tener los ganadores. La verdad que es un evento que los hemos seguido ustedes recorriéndolo en ese horario, y los esperamos también ahí. Vamos a tener un escenario también con cumbia, con los Peñalosas, con Maggie Cushen. La verdad que hay la chamba folk, hay muchos artistas de la ciudad. Esta es una oportunidad de trabajo para los artistas de la ciudad, es una oportunidad de movimiento en la ciudad también, porque toda la gente que viene luego consume en la ciudad, pasa por un bar, se queda, estaciona. La verdad que esa es la Rosario que nosotros queremos, la Rosario por la que venimos trabajando, y nos pone muy contento poder anunciarlo. También en un año muy particular, lo decíamos hace un rato, todos estamos acostumbrados a ver el obrador que estaba ahí, que parecía un homenaje al abandono de lo que había hecho Nación con nuestra ciudad, y hoy poder inaugurar el monumento, tener el monumento que la ciudad y el país se merece, la verdad que muy contento.
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1: Bueno, hasta ahí entonces lo que nos contaban justamente desde Rosario en lo que va a ser la reinauguración del Monumento a la Bandera, por lo menos de la parte que se ha modificado, ¿no? Se ha puesto en valor el edificio. Cuando yo estuve en Rosario hace un par de semanas atrás todavía quedaban algunos andamios, pero realmente quedó paradito como corresponde.
3: Quedó bien, quedó lindo.
1: Sí. Vos sabés que tiene mi edad el Monumento a la Bandera.
3: Mira, ¿sí? Joven.
1: El 20 de junio del año 1957 se estrenó, digamos, se inauguró oficialmente. Año 1957. Que vos te imaginás, esto debe tener 200 años, ¿no? Nada que ver. Nada que ver.
2: Y bueno, pero
1: al
2: siempre...
1: Al 69 nada más.
2: Sí. Siempre hay que hacerle arreglitos. Nos pasa en casa...
1: Claro, que siempre... para eso lo llevamos al médico acá, al doctor.
2: Claro. Siempre hay que hacer algún arreglito, imagínate, sí, con algo que está a la intemperie.
1: Claro, por eso no hay que dejar las cosas a la intemperie.
2: No, hay que guardarlas.
6: ¡Noticias al Pepe!
1: Ya lo creo. Bueno, vamos con Silvina.
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3: Bien, recién hablabas del año de la inauguración del Monumento a la Bandera.
1: Sí.
3: Y hoy es el cumpleaños de una localidad, de una ciudad muy nuevita, que hace poco fue declarada ciudad, y es la ciudad de Sauce Viejo.
1: Un saludo grande a mi amigo Mario Papaleo y a toda su gente.
3: Que se extiende a lo largo de 22 kilómetros de la costa, sobre las márgenes del río Coronda, en lo que es el centro de la provincia de Santa Fe, y fue fundada por Manuel Gálvez allá por 1890. Así que cumple 135 años. Y sabes que un dato muy de la historia de la zona tiene que ver con Manuel Belgrano y Sauce Viejo. Porque un primero de octubre.
1: ¿También estuvo ahí?
3: Sí, señor. Un primero
1: ¿cómo
3: de
1: hizo
3: octubre,
1: para estar todos? Sí, a ver.
3: Es como Diosito Santo.
1: Sí.
3: El primero de octubre de 1810, el ejército al mando del general don Manuel Belgrano descansaría en la posta antes de continuar a la marcha hacia Santo Tomé. Y en los años 1816 y 1817, la compañía de blandengues a cargo de Stanislao López, ahí en esa zona se proveía de caballos, reses, vacunas y ovejas. Viejos pobladores de Sauce, nacidos en las primeras décadas del 1900, señalan que el lugar donde estaba esa posta, donde pasó Belgrano y también pasó el brigadier López, era donde hoy se encuentra el club de Atilra. Recuerdan que también tenían un mangrullo y que era allí donde llegaba la correspondencia. Pero esto no era solamente lo que les iba a decir, porque tengo una cosita más. Ese era el saludito para la gente de Sauce Viejo.
1: Bueno.
3: Tengan en cuenta que desde el 1 de julio la ID Ciudadana, no sé si alguien, seguramente más de uno la tiene hecha, recuerden que la ID Ciudadana
2: es la que tenemos para ingresar en todo lo que tiene que ver con la... Con la parte educativa, de salud y demás.
1: Así
2: cada uno tiene
3: nación.
2: Como su... Claro, su, y, su... Así como el DNI.
3: Exactamente.
2: Nada más que un numerito que lo tenés, diríamos, para vos, pero
1: claro,
2: con respecto al
1: código,
2: trabajo.
1: Un código.
3: Claro, tenés que crear un usuario y una contraseña.
1: Claro,
3: La ID Ciudadana será obligatoria
1: para realizar trámites
3: digitales en Santa Fe.
1: Bien.
3: La provincia va a unificar sus gestiones en el sistema de gobierno digital y la ID Ciudadana será obligatoria para realizar trámites a partir del mes de julio. Es una nueva etapa de modernización administrativa. Todas las actuaciones del Estado provincial van a comenzar a gestionarse mediante herramientas digitales y la ID Ciudadana se va a convertir en un requisito indispensable para poder acceder a trámites oficiales. Y tengo un mensajito,
1: 342-5596-596,
3: mira cómo te digo todo, no se hagan mucho porque después ni el celular los va a reconocer.
1: No sé por qué lo
3: dices. Así nos dice Silde San Justo.
1: Bueno, pero con la retina, viste, eso no se cambia. Sin duda. Bueno, Geno.
2: Hay algo. Bueno, Zunino oficializó.
1: ¿Quién?
2: Zunino.
1: ¿Sí?
2: Oficializó con Nenu.
1: ¿Quién es?
2: Hasta que la placa los separe. En vez de ser hasta que la muerte los separe, en este caso es la placa los separe.
1: Tengo todos los discos de Zunino. Pensé que era un corredor de auto.
2: Zunino es el muchacho
3: un corredor.
2: Qué bueno, que se hizo el vivo hasta con la bomba tucumana dentro de la casa.
1: Mira vos.
2: ¿Viste?
1: 2-0 va a Francia.
2: Tiró por todos lados las líneas. Bueno, ahora parece que Nenu dice que con ella es distinto, ¿viste?
1: Ah, me imagino.
2: Él le dijo que si se identifican con los pañuelos en la cabeza, ahora son como la pareja de los pañuelos. Se arrodilló, le pidió formalmente.
6: El decorado se calla.
1: ¿Se arrodilló quién, ella o él?
2: No, él. Ah, bien. Porque...
8: yo te juro que creí que ibas a decir ella.
2: No, porque...
1: Bueno, ¿y entonces?
2: Porque, Charlotte Caniggia,
1: sí,
2: es como que estuvo ahí pinchando para que él se le declare y lo haga todo como formalito. Un ganador el chico, aparte de súper creído. Bueno,
1: ¿quién
2: y ella,
1: es este que nombraste?
2: Y ella muy...
3: Es lindito, él es stripper.
2: Sí, y ella muy tóxica, te voy a decir. Así que ves como que son así, sí, tal para
3: le
2: cual.
3: Le colgás la toalla.
1: Sí.
2: Ambos en placa de eliminación. Bueno. Así que esperemos,
1: sí,
2: si la placa los separa, o siguen adelante con su cariñito. Otro escándalo que apareció en estos días fue el de Zaira. Revivió el escándalo porque volvió a la vida de Diego Forlán a 15 años de su separación.
3: ¿Cómo la fletaron?
2: A pesar de que pasaron 15 años de la escandalosa ruptura de Zaira Nara y Diego Forlán, un curioso hecho desempolvó aquella historia de amor. Hay historias que parecen no terminar nunca, desempolvó. Y aunque pasen 15 años, el interés de aquella ruptura por la escandalosa que fue, sigue intacto.
1: Ya.
2: Siempre será recordado, de hecho, cada tanto vuelve a ser parte de la agenda mediática, incluso cuando ninguno de los protagonistas habla del tema. Parece que la ven muy parecida también a la mujer actual de Diego.
1: Ajá.
2: Que construyó una familia junto a Paz, su mujer. Bueno, sin embargo, de manera completamente inesperada, entre los comentarios aparecieron referencias directas a Zaira, que no tenían mucho sentido, pero había una lluvia de frases con referencia a la modelo y a aquella mediática ruptura que tuvieron. Sí, todos.
1: Bueno.
2: Todos quieren lo mismo, así que bueno.
1: ¿Todos quieren lo mismo?
2: Sí. El comparativo.
3: ¿Vos no?
1: No sé qué es lo mismo, pero si hay que pedir, pidamos.
9: ¿Y arranca, bueno, o
2: diríamos,
9: no arranca?
2: Cuando éramos chicas decía, ay, no se le va de la cabeza, lo tiene todo el tiempo en la cabeza.
1: Sí, bueno, esa
3: de eso
1: la idea.
3: Se trata.
1: Nos vamos a ir con el tema número 10. El tema número 10 de Yarmar, con eso nos vamos a despedir.
3: Tengo mensaje, bueno,
1: dale.
3: Y encima te dicen, encima el mensaje es para vos.
1: A ver, ¿qué dice?
3: Dice, tenés razón, Pepe, es el iris del ojo en el celu, me expresé mal, yo decía la validación biométrica. Creo que esas son las de los bancos.
1: Ah, muy bien. He recibido el mensaje.
3: Tengo
1: la noticia, la tengo a la noticia al Pepe, pero sin presentación ni nada. Escuchen esto, no hemos reído tanto. Después nos despedimos.
2: Con las dos orejas.
1: De desconocido a fenómeno global. Tim Payne, ¿saben quién es, no?
3: Sí.
1: Tim Payne es el jugador. No lo conocía nadie,
3: claro,
1: era el peor jugador del mundo,
3: tenía
1: teóricamente.
3: Tenía 300 seguidores y ahora tiene un montonazo.
1: Bueno, ahora tiene 6 millones y medio de seguidores. Bueno, Tim Payne, esta es la primicia, va a jugar en Olimpia de Paraguay.
3: ¡No!
1: Bueno, el lateral derecho de Nueva Zelanda, de la selección de Nueva Zelanda, sí, una de las historias más curiosas y virales del Mundial 2026, tiene todo acordado para transformarse en el refuerzo de Olimpia de Paraguay. Había pedido cotización también un equipo de acá de Argentina, para ver si quería venir. O sea, es un 4 de copa, pero bueno, hoy es conocido a nivel... Deportivo Riestra.
3: Sí, señor.
1: Bueno, nos vamos, che. Restan 3 minutos para llegar.
10: Y comenzó a acelerar y vino a toda velocidad y estaba pendiente.
1: Este es Tim Payne.
2: Este es el de Olimpia.
1: Bueno, Silvina, hasta mañana. Que lo pases lindo.
2: Mañana.
1: Que nos beba hasta mañana.
2: Hasta
1: amigo,
2: mañana.
1: Deja de toserme. Santiago Gogorza ha estado con toda la sonoteña. Yo he tratado de no chocar este programa en la conducción. Nos vamos, volvemos a las 4 de la tarde con música. Nos vamos con este grupo del año 1983, Yalamar. Hasta mañana.

Hasta aquí estuvimos haciendo y compartiendo el quinto elemento, por Cadena U, con la conducción de José Pepe Prestigiovanni y un gran equipo de profesionales. Simplemente les decimos hasta mañana y muchas gracias por escucharnos.

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Hora 18 con 5 minutos en toda la República Argentina. Hola, gente, ¿cómo están? Bienvenidos al rito de la tarde por Cadena Hoy para toda la provincia de Santa Fe. Desde aquí hasta la hora 20 juntos vamos a compartir dos horas con información, algo de opinión y, como es habitual, también con muy buena música.

con la operación técnica habitual de Santiago Gogorza. En la conducción que les habla, soy Sergio Daniel Colasanti.

16 de junio de 2026. ¿Puede ser que en Rosario haga 6 grados de temperatura en este momento? ¿Sí? ¿Apenas? Ah, con, no. 6 con 3. No, ya es otra cosa. Por acá en Santa Fe te digo que hay 17 grados. O 16. O vas a saber, más o menos. Mira, entre 15 y 18 estamos. No, el Servicio Meteorológico Nacional dice 17 grados en Santa Fe, así que bueno, se puede equivocar. Pero me sorprende, digo, la temperatura a esta hora en Rosario. En realidad es de 14, ¿sí? Como corresponde. Ok, entonces lo que estoy leyendo está mal leído. 14, digo, en Rosario. ¿A qué? ¡Qué quilombo que te dice! En un minuto y medio. En un minuto y medio, parecía que Senegal se lo empataba a Francia y en un minuto y medio le hicieron el tercer gol los franceses. Y ahí se terminó todo. 3-1, partidazo el segundo tiempo. Un partido muy, pero muy interesante. Bueno, ¿a quién le puede importar? Nos va a importar seguramente lo que suceda esta noche a partir de las 22. Ahí sí, ¿no? Claro. Bueno, ya vamos a hablar de eso. Por ahora, y si les parece bien, arranquemos con música. Número uno de este martes, Alphaville, Big in Japan.

0: La música en el comienzo de esta edición de martes, junto a la agrupación alemana Alphaville, sonando con Big in Japan, grande en Japón.
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0: Once minutos después de la hora 18 en todo el país y vamos a repasar los principales títulos a esta hora. En sinmordaza.com se puede leer: Pujaro inauguró el nuevo edificio judicial de Casilda. Recolectaron más de una tonelada de ropa en una jornada solidaria en Rosario. El fin de semana largo dejó un impacto económico de más de 570 millones de pesos en la ciudad de Santa Fe. Allanaron el country el paso por millonario robo a dos familias, también en la ciudad. Las exportaciones de lana crecieron 57% y superaron los 149 millones de dólares. Llegó el día, Argentina debuta ante Argelia en el Mundial 2026. Titula El Litoral a esta hora, análisis crítico sobre las potencialidades y los riesgos que puede generar el superrigi. Escenario geopolítico, conflicto en Medio Oriente y las claves del pacto de Estados Unidos con Irán también lo podés leer en El Litoral. Próximo martes, Javier Milei expondrá durante el evento de una de las fundaciones del entorno oficialista. En tanto, Infobae dice que el Banco Mundial otorgó una garantía de 2.000 millones de dólares a Argentina e insistió que debe volver a los mercados.

0: A la espera de señales del Senado, la oposición sigue negociando con diputados para interpelar a Adorni. Un decreto de Milei abre la posibilidad de acelerar los pliegos para completar la Corte Suprema. Y después de tantas jornadas, al final, uno de los candidatos apareció. Francia le ganó 3-1 a Senegal. Con autoridad, por cierto. Cotización del dólar a esta hora.
1: ¡A cruzar los dedos!
0: Dólar oficial, 1.455. El dólar blue, 1.470.
2: Éramos tan pobres.
0: Dólar tarjeta, 1.891.50. Dólar MEP, 1.456.92.
3: Por favor.
0: Contado con liqui 1500 con 35.
4: Quédese tranquilo, que no hay ningún delito de ningún tipo.
5: ¿Están listos, chicos?
6: Sí, capitán, estamos listos.
0: Riesgo país 430.
7: Terminémosla, viejo.

In private, en privado, la música que pasaba por aquí la traía Jesse Springfield, recortadísima, por cierto, en la década del 80 hasta nuestros días, de los 90 también. Algo de Jesse Springfield lo recuerdo perfectamente. La música que disfrutábamos. En instantes, el 2x1 de cada día que va a cerrar la primera media hora. Estaba en el título, en los títulos, te decía que el Banco Mundial otorgó una garantía de 2.000 millones a la Argentina. A su vez, el Banco Mundial insiste en que Argentina debe volver a los mercados. El organismo concedió al gobierno un respaldo que será clave para negociar préstamos con bancos, y mañana, la número 2, se reúne con el ministro de Economía, Luis Caputo, aunque, bueno, resaltaron que también es una ayuda para acercar la salida al colocar deuda, ¿no? Interesante, por cierto, lo que puede llegar a ser en el mercado, digo, que gira en derredor y en torno a lo sucedido y a lo que está sucediendo en Medio Oriente, y esto como agiliza algunas situaciones o cómo la vas poniendo también en relevancia. Lo vamos a escuchar en algunos minutos nomás, como también lo salimos a hacer, a Alberto Hades hablando al respecto, hablando de este marco de entendimiento que se va a firmar recién el viernes. No es un acuerdo lo que se firma, es un memorándum de entendimiento, es decir, de aquí a 60 días podrían eventualmente firmarse. De aquí a 6 minutos puede llegar a pasar cualquier cosa en Medio Oriente. Pero los mercados respondieron muy bien, realmente muy bien. Hubo muchos en alza, muchas acciones. Y bueno, entre otras cosas, la Argentina se acomoda bastante. El riesgo país sigue descendiendo. La historia parece encaminarse. Sin embargo, todavía seguimos con esta historieta de un Adorni que no sabemos, nadie ya sabe por qué sigue en el puesto que tiene, ¿no? Bueno. Lo tendrá que explicar directamente el presidente, porque ya Adorni no puede mentir más de lo que ya ha mentido. Hasta acá. Y suficiente. Vos sabés que a esta agrupación que te voy a presentar y de la que vamos a disfrutar el 2x1 de hoy, la conocí con Hermana de los Cabellos Dorados, que fue una canción muy, pero muy particular. Me gustaba el estilo de música, una música tirando a country, decididamente, con un vocalista muy bueno. Un trío que después conocí la historia de ellos, ¿no? Es decir, con los padres militares de la Armada de los Estados Unidos, destinados en bases fuera de los Estados Unidos. Bueno, se conocen, forman una banda para cantar un poco y obviamente, a lo mejor con alguna nostalgia del país lejano, le ponen America.

0: America, sonando el trío americano con dos de sus temas principales, con esos que marcaron época. Justamente en el final, el tema con los que lo conocí, Hermana de Cabellos Dorados, y antes, Puedes Hacer Magia.
1: En el rito de la tarde, vamos a una pausa. Regresamos en instantes.
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0: Ese viaje con la imaginación que solemos hacer cada día a esta hora, por diferentes partes del planeta, nos lleva cada martes a algún lugar donde el habla es hispana. Generalmente es España, así disfrutamos de Nano Serrat, así disfrutamos de Nino Bravo. A veces Centroamérica. Esta vez simplemente con alguien que vivió muchos años en Francia, pero que está radicado ya en la Argentina desde hace varios, lo vamos a compartir. Se trata de Jairo, con uno de sus clásicos.

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1: Ahora, en el rito de la tarde, desde Nueva York, Alberto Hades, con todo el panorama económico internacional.
2: Alberto Hades, desde Manhattan, en New York, con mucha información respecto al movimiento de los mercados en este martes tan particular, martes con mercados con tonos constructivos, se dirá.
3: Bueno, martes desde Manhattan, segundo día post-acuerdo entre Estados Unidos e Irán. Mercados mantienen un tono constructivo hoy. En realidad, cuando hablamos de mercados, hablamos más que nada de mercados accionarios. El S&P 500 subió aproximadamente un poquito por encima de 2% en los últimos 5 días. Y eso contrasta con el comportamiento del mercado de bonos. Bonos del Tesoro de 10 años, el rendimiento cayó solamente 5 puntos básicos en la última semana, así que estamos viendo un contraste ahí con mercados confundidos que no terminan de entender cómo analizar el resultado de esta guerra. Y yo creo que hay tres formas de verla. En primer lugar, es bastante claro que, sobre todo durante las primeras semanas de campaña militar, se deterioró significativamente aún más la capacidad nuclear y militar de Irán, y en ese sentido fue un avance para Estados Unidos e Israel. Creo que la firma del memorándum es una derrota clara para Estados Unidos, es una solución muy problemática para Israel y es una victoria, al menos en la imagen, en el mensaje, para Irán, que ha demostrado dos cosas. Primero, que ha logrado resistir a Estados Unidos y ha logrado que Estados Unidos acceda a casi todas las demandas que Irán exigía o imponía en sus 14 puntos. Si uno mira al menos lo que se ha filtrado hasta ahora, de esos 14 puntos, la gran mayoría son puntos que exigía Irán.
2: Eso por un lado, pero vamos a escuchar un segundo y un tercer lugar que también los hay, así que a prestar atención porque hay mucho para disfrutar hoy.
3: Y en segundo lugar, Irán ha demostrado que es capaz de tomar rehén a la economía global, o por lo menos a la economía energética global, con el cierre del Estrecho de Hormuz, y que eso forzó a Estados Unidos a sentarse a la mesa de negociaciones, mucho más de lo que forzó a Irán a hacerlo. El tercer tema es la oportunidad perdida. O sea, hasta hace un mes y medio, había expectativas de que esta campaña podía terminar, si no en un cambio de régimen, al menos un cambio en el comportamiento del régimen que modificara significativamente la arquitectura política y geopolítica del Medio Oriente y también económica. Bueno, eso no está sucediendo y estamos viendo una serie

0: serie de alianzas que se están tejiendo regionalmente que tienden a excluir a Estados Unidos y a Israel y dejan en una posición más fuerte a Irán. Así que una gran oportunidad perdida, en mi opinión, de realmente desatar las fuerzas productivas y creativas del Medio Oriente.
1: No es tanto así como lo pinta Alberto Hades, porque está hablando de política y de geopolítica, no de economía en este momento. No creo que sea la visión que tiene él respecto de lo que va a suceder, lo que está sucediendo, lo que ya ha sucedido de manera cerrada. Esto todavía, no te digo que ni arrancó, sí arrancó y arrancó bastante con idas y vueltas. Lo están haciendo muy bien. Estados Unidos sabe lo que está haciendo. El que creía que Donald Trump es solamente un imbécil que está al frente del país más importante de la Tierra, junto con China hoy, se equivoca. Entonces, lo que están haciendo con la anuencia de China, sin pedirle ya permiso a los rusos, nunca más, no al menos por ahora, digo, saben perfectamente lo que van a hacer. Hay una tercera parte de Alberto Hades, sí, ya en materia económica, muy importante para considerar, así que por favor presten atención.
0: Segundo punto a considerar es el de los bancos centrales. Ayer mencioné que hay más de 20 bancos centrales, creo que son 20 o 22 bancos centrales que toman una decisión política monetaria esta semana, incluido el Banco Central de Japón, que ayer a la noche subió su tasa un cuarto de punto a 1%, que es el nivel más alto de tasas en 31 años, y mañana tendremos la reunión de la Reserva Federal, la primera comandante dada por Kevin Warsh, en un contexto bastante complicado, donde la mayoría de los miembros del Comité de Mercado Abierto, del FOMC, preservan una actitud relativamente hawkish, en un contexto de caída de precios de la energía, que si se sostiene, Bloomberg Economics estima podría resultar en un índice de inflación deflacionario, o sea, negativo en junio, que se publica a mediados de julio, y esto va a ser algo obviamente que la Reserva Federal va a tomar muy en cuenta cuando se reúna hoy y mañana y se tome la decisión y se redacte el comunicado mañana. Algo interesante para monitorear el comportamiento de China durante todo el conflicto. China logró reducir su demanda energética, su demanda de petróleo y gas en un 45% durante el conflicto. Y es muy interesante esto porque si pensamos la crisis del petróleo de los 70s, esa fue una crisis en la que los países árabes lograron controlar el mercado petrolero mediante una reducción de la oferta petrolera. Bueno, China demostró que tiene una capacidad enorme con sus reservas energéticas y su habilidad para migrar demanda hacia renovables, tiene una capacidad enorme para controlar la demanda global de petróleo. Y esto es algo que los países emergentes, en particular los países productores de petróleo, incluidos aquellos en Latinoamérica, como Brasil, Argentina y otros, deberían tomar en cuenta en sus proyecciones. Bueno, eso es todo lo que tengo por hoy. Como siempre, les deseo mucha suerte en los mercados.
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0: Y el patrón del norte, bienvenido,
1: llegamos,
0: amigo.
1: Llegamos.
0: ¿Cómo andamos?
1: ¿Qué haces? ¿Cómo le va, Sergio? Buenas noches a vos, buenas noches a todo, amigo, el equipo y por supuesto a la audiencia.
0: ¿Por qué buenas noches?
1: 14 grados la temperatura y está descendiendo, hace frío, está despejado. Qué vamos a tener seguramente heladas por aquí, por la región. Estamos en época y además cuando el clima está así o se presenta como ahora, que no hay viento, además hay muy poco viento, está despejado, seguramente tendremos heladas, ya debe estar cayendo la helada. Ya,
0: bien toda, para, ¿no?, las naranjas, que, vamos todavía.
1: Bien para las naranjas, sí, sí, la verdad, nos están tapando naranjas los de Malabrigo, te aclaro, no, acá buenísimo. Están llegando las naranjas a toda la región. Sí, re bien, che, vos sabés que hay muchos puestos de naranja, la cosecha viene muy bien, de muy buena calidad. Bien. Esto es lo que decía la gente allí de los productores de citrus en Malabrigo, ¿no? Así que bueno, comentar que se está jugando la Copa Santa Fe. Hoy voy a tirar algunas deportivas porque se juega la Copa Santa Fe de fútbol femenino. Uh-huh. Y en este sentido Unión de Santa Fe eliminó a Juventud de Malabrigo y en cuartos de final también La Costa, que eliminó a Racing, va a jugar, va a participar en este caso La Costa, que es un equipo de Avellaneda. Uh-huh. Tiene un muy buen equipo femenino La Costa, siempre lo tuvo, ¿eh? Y bueno, ahora espera jugar, entiendo, jugaría con Unión seguramente el próximo partido. Y por otro lado, destacar bien la actuación de Brunella del Soto, de la cual hablamos ya oportunamente, porque se acaba de consagrar campeona nacional y el equipo de Reconquista Tennis Club cerró una gran performance o actuación en Buenos Aires. Brunella del Soto es una excelente nadadora del Reconquista Tennis Club, así que felicitaciones a ella, a todo el equipo que la acompaña y al propio Reconquista Tennis Club, donde tenemos muchos amigos y oyentes también de esta radio. Contentos están los de Villa Guillermina porque debutó Facundo Rodríguez como árbitro en el encuentro entre Suecia y Túnez. Creo que fue el cuarto árbitro. Y es de Villa Guillermina. Mirá, ya había participado buenísimo de la Copa América, creo, este muchacho.
0: Muy bien.
1: Si no me equivoco. Ajá. Así que bueno, todos contentos por allá. Y volviendo a lo que es, esta es la recta final porque ya se viene este fin de semana la fiesta del citrus. Hoy se realizó hace un rato el concurso de cosecha, todavía no tengo los resultados de cosecha de citrus, ¿no?, que se, ajá, hace todos los años en el marco de esta fiesta. Ayer sí hubo una bicicleteada, mira, que es impresionante cómo le dan bolilla a este evento. Uh-huh. En el marco de la fiesta provincial del citrus, una bicicleteada donde todo el pueblo sale a bicicletear, a dar una vuelta que ya está determinado, incluso el propio intendente se suma a este recorrido que se hace en bicicleta todos los años. Y bueno, el fin de semana con una buena cartelera artística, sábado y domingo. Uh-huh. entre otros la presentación de los Bofil, Jorge Rojas, los continuados. Y también el domingo va a estar Lázaro Caballero y para cerrar Uriel Lozano. Así que con todo, Malabrigo, bueno, con la fiesta del citrus este fin de semana.
0: Genial.
1: Y bueno, destacar por otra parte y felicitar a un joven que es de acá del norte, de la provincia de Santa Fe, por su actuación. Se trata de Facundo Nicolás Rodríguez, que es delantero y está haciendo presentaciones y una gira en Alemania y en otros lugares también de Europa, con su música, llevando la música del litoral, la música que se escucha mucho por aquí, por estos lugares y por su ciudad también, como es Lanteri. Lanteri.
0: Bien.
1: Y si vienen por aquí, por el norte, y se llegan hasta Flor de Oro. Flor de Oro es un paraje que está dentro de la jurisdicción de Lanteri, fíjate vos. Uh-huh. Recibió 150 millones de pesos la comuna,
0: bien,
1: que es para justamente darle valor al único museo que hay en el centro norte de la provincia de Santa Fe, muy lindo para visitarlo, con muchas atracciones. Muy bien. Es un museo del campo, Museo del campo. Ahí te vas a encontrar con los viejos arados, hasta pistolas y armas que se utilizaban en aquel momento, que ya están en desuso, sino que son para exposición, entre otros, y tenés la posibilidad de, sobre todo los niños, los grandes también, porque debe haber muchos grandes que nunca subieron en una jardinera o en un sulky y le dan unas vueltas por allí, por el sector donde está enclavado este museo, alrededor. Así que un atractivo muy lindo, y con ese dinero se le va a dar valor, y seguramente esto está, no seguramente, está ligado a el turismo en nuestra región, en este caso un museo de campo.
0: Perfecto.
1: Un museo de campo, muy lindo también, tractores de antiguos y demás. La verdad que yo fui una vez y muy lindo, porque vos podés ir a almorzar, allí hay un servicio de comidas y demás. Así que bueno, es un poco lo que te puedo contar.
0: Muy bien.
1: Y ahora, dentro de un rato, 20:30, se van a presentar los cuatro motores. ¿Te acuerdas que la semana pasada, en el marco del concurso argentino de pesca del surubí, se presentaron las cuatro embarcaciones o cascos?
0: Sí, señor.
1: Bueno, hoy se presentan los motores. Va a ser en un local comercial que es, digamos, sponsor del concurso. Así que, bueno, eso va a ocurrir dentro de un rato, con el fervor del partido de Argentina, que va a debutar un poco más tarde,
0: 22.
1: Así que justo van a mostrar los motores, y después seguramente todos se van a mirar el partido,
0: seguro. Sin duda alguna.
1: Así que bueno.
0: Bueno, mi amigo, la seguimos mañana, ¿le parece bien?
1: Sí, un gran abrazo, hasta mañana, y gracias por este contacto, Sergio.
0: Bueno, no, por favor, mira, te despedimos con la música del Mundial del 90, de Italia. Pero es para, dice que para vos, bueno, se acordó, se fue.
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0: Se fue.
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0: Siamo fuori.
2: El periodista fila
0: siamo
2: la
0: fuori,
2: mirada.
0: La copa.
2: La copa.
0: Bueno, que la escuche mañana, entonces. Minutos finales de la primera hora.
3: Me encanta cantar ese tema.
0: Y nada, a nosotros nos encanta escucharlo, siempre. Miguel Mateos. Toda una época marcada por Miguel Mateos en la década del 80, con sus Rocas Vivas, ¿se acuerdan, no? ¿Sas? Aquí está Miguel Mateos, Sas. Tengo que parar.

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13: Es el inicio de la segunda hora de nuestro tiempo compartido de cada día. Y como cada día a esta misma hora, este sonido del tiempo nos lleva a algún momento especial. Hoy, a 1986. Mirá vos, justo, ¿no? Un año que fue bisagra en lo tecnológico, por la innovación, en los hitos de exploración espacial, la revolución en la industria informática y también por hechos trágicos y otros extraordinarios, como el Mundial del 86. El 26 de abril, el peor accidente nuclear de la historia ocurrió en la central de la Unión de las Repúblicas Socialistas Soviéticas, actual Ucrania, tras la explosión de su cuarto reactor, famoso desastre de Chernóbil. También el Challenger se desintegraba en transbordador espacial al ser lanzado 73 segundos después. Mientras tanto, se lanzaba la estación espacial Mir. La Unión Soviética ponía en órbita el primer complejo de investigación espacial modular, el cual estuvo operativo hasta el 2001. Mundial de Fútbol de México, lo recordamos. Ojalá sea exactamente igual. Digo, hoy comienza un sueño que ojalá se corone de la misma manera que en aquel 86. Mientras tanto, en el mundo de la música, y aprovechando la popularidad que tenía la serie Miami Vice, uno de sus principales actores lanzaba un álbum que trepó rápido en los charts. La canción Heartbeat de John Johnson habla sobre la búsqueda del amor verdadero y la conexión emocional. El protagonista rechaza lo superficial, rechaza el dinero, prioriza encontrar ese amor sincero, puro, y que lo lleve a ese lugar que siempre soñó, el de la emoción, el del sentirse seguro. La frase, el latido en las calles, sugiere que incluso en un mundo frío existe la esperanza de encontrar esa chispa vital compartida con alguien más y que sea para siempre. Don Johnson suena con Heartbeat, latido.

0: Y allí estaba John Johnson, este actor que se hizo famoso con Miami Vice, aunque hizo otras películas inclusive, y también fue interesante, por cierto, su actuación, pero en este División Miami fue todo un boom a nivel mundial, ¿no? Y bueno, aprovechó esa fama justamente para meter un par de hits y hacerle algunos buenos pesos también, dólares, digamos, por fuera de una serie que ganaba, por supuesto, millones y millones de dólares. Heartbeat, latido, era Don Johnson.
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0: Cuando escuchábamos hoy a Alberto Hades, escuchábamos justamente su análisis económico y también haciendo algunas consideraciones en materia de política o geopolítica internacional, refiriéndose a lo que es la guerra en Medio Oriente. Pues ahora vamos a escuchar a Carlos Rukauf. Yo dije que nada estaba terminado para mí. Y porque Israel no lo quiere. Y porque es una cuestión de vida o muerte para Israel. Es así de simple. Ustedes bien saben, y si no, o lo deben haber escuchado en algún momento, en la constitución del régimen islámico que gobierna Irán desde 1979, en la constitución está el hacer desaparecer a Israel de la faz de la tierra. ¿Y vos crees que Israel va a hacer lo que Estados Unidos le ordene? ¿O lo que Irán quiera? Olvídense. Bueno, como sea. Vamos a escuchar a Rukauf. Dale, que viene bien.
1: Cuando uno tiene un acuerdo, lo firma el día que lo tiene. Cuando uno dice que va a firmarlo 5 días después es porque no lo tiene, en primer lugar. En segundo lugar, está muy claro que Donald Trump necesitaba festejar su cumpleaños al estilo Donald Trump, haciendo un anuncio que hasta ahora no tiene ninguna comprobación fáctica que vaya a ocurrir. Los mercados le creyeron, Europa sale contenta a aplaudir como focas que se ha tomado la decisión de abrir Hormuz, pero Hormuz no se abre. Hormuz sigue cerrado, lo sigue cerrando Irán, lo sigue cerrando Estados Unidos. Todo es para después del viernes. Pues hombre, hubieran esperado al viernes para hacer un anuncio. Claro, muchos van a ganar muchos millones mientras tanto en Wall Street y en otros mercados. Mi sensación es que un acuerdo de estas características sin la convicción de Israel y de la Guardia Revolucionaria Islámica es absolutamente fracasado. Cuando Israel dice, para mi subsistencia, porque yo no me juego una guerra, me juego la subsistencia. No puedo tener en la puerta de mi casa a Hezbollah, a los terroristas de Irak que responden a Irán, a los de Hamas, y me voy a quedar en Siria, y si me voy a quedar en todos los lugares que yo considero el colchón para mi subsistencia, ¿cómo esto lo puede comprar la Guardia Revolucionaria Islámica, que ha puesto como condición que sus proxies, porque recordemos que Bahidi es además el padre político de Hezbollah, en mi país hubo un atentado pensado por Bahidi y ejecutado por Hezbollah hace mucho tiempo? Entonces, estamos hablando de dos contendientes que lo que preferirían es seguir en el conflicto. Cuando dos contendientes tan importantes como Israel y la Guardia Revolucionaria Islámica prefieren el conflicto y no el acuerdo, estamos más lejos del acuerdo que del conflicto. ¿Qué quieren que les diga?
0: La verdad. Si siempre es preferible la verdad, por más amarga que sea, a una mentira, a una hasta la piadosa, la verdad os hará libres. Y es real. La verdad siempre. Vamos a
1: escuchar. Hace poco la Guardia Revolucionaria bajó el famoso helicóptero Apache para frenar las cosas. Anoche Israel atacó para frenar las cosas. ¿Qué van a pasar en los próximos días? Es una terra incógnita. Claro está, todo el mundo festeja que se abre Hormuz, pero aclaremos, no se abrió, se abriría después del 19. Todo el mundo dice que hay un acuerdo, no es un acuerdo, es un memorándum de entendimiento para en 60 días llegar a un acuerdo. ¿Qué falta definir del acuerdo? Todo lo más importante. Irán dice, me da mis 24 mil millones de dólares. No, dice Trump, le voy a dar de a poco la medida que ustedes cumplan. Estados Unidos dice, bueno, nadie va a cobrar peaje. Irán dice, bueno, por ahora no, pero después de los 60 días tiene que incluirse que podamos cobrar un peaje por el estrecho de Hormuz que nosotros vamos a estar cuidando. Estados Unidos dice, no va a haber más polvo nuclear, lo voy a romper todo, dice Donald Trump. ¿Qué dice Irán? No les vamos a entregar, ni van ustedes poder acabar con el uranio enriquecido, porque no es para hacer una bomba nuclear, es para un plan pacífico. Entonces, los chinos dicen, nosotros podemos ayudar a bajar el enriquecimiento. Putin dice, nosotros podemos bajar el enriquecimiento, pero las posiciones siguen siendo las mismas que hace 4 días. La única diferencia es que Donald Trump dijo que había un acuerdo, que Pakistán, que es China, dijo que había un acuerdo. Recordemos que China es gran perjudicado por este conflicto porque tiene muy complicado el abastecimiento petrolífero. Y finalmente Irán, la cancillería iraní dijo, estamos para firmar el acuerdo.
0: Claro, ahora, en todo esto los mercados reaccionaron bien y hay gente que se llenó de plata, ayer y hoy, en los mercados, fueron todos una divinura y hubo mucha gente muy especial que se llenó de mucho dinero, muchísimo. La historia no está acabada, la historia va a acabar con uno de los dos países rindiéndose. países, digo, una de las dos partes rindiéndose. No hay otra, no hay manera de que esto se solucione pacíficamente. No la hay. Una de las dos partes se va a someter a la otra. Y lo que parece ser un sometimiento de Estados Unidos es un retirarse, como cuando hay un movimiento telúrico, para que después venga el tsunami. Es así, ¿eh? Vamos a la tercera parte de Rukov.
1: Donald Trump cierra este conflicto porque el precio de la gasolina le hace perder las elecciones del 3 de noviembre. En Estados Unidos hay un minúsculo grupo que se dedica a hablar de política. El 95-96% de la población norteamericana nunca habla de política, no le interesa la política, se interesa por la política cuando la sufre. Entonces yo tengo esta frase que la he dicho muchas veces contigo: las gasolineras votan en Estados Unidos. Y hoy el precio del galón de gasolina es insoportable, porque además genera inflación, porque obviamente cualquiera que conozca Estados Unidos sabe que la inmensa cantidad de mercaderías que se mueven por medios terrestres, y saben además que los norteamericanos, aún el pobre tiene un auto, y los que tienen más plata tienen más de un auto, que los centros de compra están lejanos muchas veces donde la gente vive. En consecuencia, todos estos factores han incidido en que Trump diga, bueno, nos vamos, se acabó, gané, porque si no dice gané, no puede vender nada para una política electoral.
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0: En instantes nada más vamos a compartir el momento Billboard, también de cada día. Pero antes, vamos a compartir algo de lo que decía la vocera provincial Virginia Goudanes. En la Semana de la Bandera, así denominada, ¿no? No solamente para Rosario, sino para la provincia, para la Argentina. El monumento está en Rosario, pero la bandera obviamente es de nuestro país. Nos acoge a todos, nos tapa a todos, nos cubre a todos. Y esta noche va a flamear como nunca, ¿no? Ah, no, como nunca, no. Es apenas un partido de fútbol, pero uno se engancha con eso en el Mundial y le pega derecho. Vamos a escuchar a Virginia Goudanes, dale.
1: Iniciamos esta semana, que es la Semana de la Bandera en la ciudad de Rosario, para el gobierno de la provincia de Santa Fe, para el gobernador Puyaro, una semana importante, relevante, no solo desde la identidad santafesina, sino también poniendo en valor este monumento que se inaugura mañana a las 9:30 a.m. aquí en la ciudad de Rosario, con la jura a la lealtad a la bandera por alumnos santafesinos también, y que tiene que ver con un gobierno que se hace cargo, ¿no? Este monumento que hacía años que estaba arreglándose, poniéndose en valor, pero que al final ningún gobierno de la nación puso lo que tenía que poner y terminarlo. El gobernador Puyaro sí se hizo cargo y podemos tener la inauguración de este monumento el día de mañana, 17 de junio, 9:30 a.m, que también arrancamos con todas las juras a la bandera y culminando esta semana el día sábado con el acto importante que se va a hacer aquí.
0: Y el sábado justamente se va a hacer un acto muy importante, claro. Comienza mañana y termina recién el sábado. La vocera explicó precisamente el cronograma de festividades hasta el sábado.
1: El sábado arrancamos a las 10:00 a.m. con el acto protocolar, la presencia del gobernador Puyaro, por supuesto, del presidente de la nación. Arrancamos con el izamiento, con los discursos, con la jura de los cadetes también que va a tomar el presidente. Y después todo lo que tiene que ver con jornadas recreativas, artísticas, con el cierre de Abel Pintos a las 17:00 también aquí. En este día importante para los santafesinos y para los rosarinos, en relación a la vicepresidenta, aún no está confirmada su presencia. Un acto que pone de relevancia a la patria, ¿no? Es un acto que nos tiene que unir a los argentinos, sobre todo poniendo énfasis en la importancia del interior de lo productivo que tiene la República Argentina. Y en eso el gobernador Puyaro es muy insistente, ¿no? En la importancia de la producción, la importancia del desarrollo, el crecimiento en lo económico, que ponemos muchísimo nosotros en todo lo que la nación se fue retirando, y sin embargo, aquí estamos inaugurando una de las obras más relevantes de la provincia y que genera muchísima identidad santafesina.
0: Estamos escuchando a la vocera provincial Virginia Goudanes hablando sobre la Semana de la Bandera. Y bueno, hará referencia también a que esto no se trata de un gasto, es una inversión para todos los santafesinos.
1: Para la provincia esto no es un gasto, es una inversión, porque habla de la identidad santafesina, pero también habla de poner en lo alto a Santa Fe en la República Argentina. 4.000 millones de pesos fueron los que se invirtieron en esta obra. Los reclamos a Nación, el gobernador Puyaro, de cualquier índole, digo, ¿no? De la A012, coparticipación, de remedios, de medicamentos, de todo lo que la nación se fue retirando, lo hace constantemente, ¿no? Y en este sentido no lo va a dejar de hacer. Por supuesto es importante que el presidente esté acá porque también es una manera de dirigirse a todos los argentinos, poniendo en lo alto a la ciudad de Rosario y a la provincia de Santa Fe, que es el motor productivo de la República Argentina. ¿Por qué no tendría que venir acá, no?
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0: Y vaya momento del 100 Moment que vamos a compartir. El 100 de los Estados Unidos, la Billboard Magazine, la revista más importante del planeta en materia de música, porque es ingreso directo al puesto número 1, banda de sonidos de Toy Story 5.

0: Hay que entrar en el Hot 100 Single Casino, directamente al puesto número uno. Bien, me decía, me hace acordar a música de antes, y es real. Parecen las Wilson Phillips, me dice Santi. Totalmente de acuerdo, amigo. Pero se trata de Taylor Swift, quien con este tema, titulado I Knew It, I Knew You, él lo sabía, te conocía, es puesto en número uno en el ranking más importante del mundo, banda de sonidos de la película Toy Story 5. 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
8: Esto es Directo América de France 24. Yo soy Rosa Pérez Masdeu. Vamos con las noticias. En Francia avanza la cumbre del G7 con el acuerdo de elevar la presión contra Rusia con más sanciones económicas para que negocie la paz con Ucrania. Trump opinó que Moscú debe buscar un acuerdo y que la situación es ridícula. Mientras Trump pide responsabilidad, también a Netanyahu y Teherán denuncia que los ataques israelíes contra Líbano son una violación del entendimiento con Washington. Hezbollah dice que el gobierno iraní no firmará el acuerdo hasta que las tropas de Israel se retiren del Líbano. En este contexto geopolítico y en territorio estadounidense, la selección iraní empató 2-2 contra Nueva Zelanda en su debut en el Mundial de Fútbol de Norteamérica. En el campo, parte de la afición iraní abucheó a su propia selección. Iniciamos en Evian, en Francia, sede de la cumbre de líderes del G7, que en este segundo día de reuniones, los mandatarios de estas siete potencias han abordado las perspectivas para poner fin a la guerra en Ucrania e insisten en el mecanismo de las sanciones para seguir presionando a Rusia más de 4 años después, recordemos, del inicio ya de la invasión. Nuestra enviada especial a Evian, a los Alpes franceses, Erika Olavarría, nos amplía.
9: Comencemos con un símbolo que ha dado la vuelta al mundo y es que recordemos ayer llegó Donald Trump y Emmanuel Macron no lo recibió directamente, fue el jefe de protocolo del Palacio del Elíseo. Pues no fue lo mismo hoy con Volodymyr Zelensky, el presidente ucraniano. Emmanuel Macron salió a los jardines de ese hotel real de Evian, caminó hasta ir a buscarlo a su auto, lo abrazó y no sabemos si fue casualidad o a propósito, pero el audio de la cámara estaba abierta y parecía que ambos líderes se ponían de acuerdo sobre un encuentro con Donald Trump. De hecho, le preguntaba Emmanuel Macron a Zelensky, ¿Are you free tonight? Y luego supimos que efectivamente esta noche Zelensky ha sido invitado a la cena de gala de este G7. Antes de que se reunieran todos los líderes del G7, incluido Donald Trump, con Zelensky, hubo también una reunión entre Donald Trump, Emmanuel Macron y Zelensky, lo que ya

0: más importante. Al comienzo era Francia y Canadá los que más presionaban, pues ahora en este mismo G7, tanto el Reino Unido como Canadá han dicho que van a poner más sanciones al petróleo ruso. Incluso el Reino Unido enviará, dice, uranio enriquecido a las centrales nucleares de Ucrania.
1: Hablamos ahora del conflicto en Medio Oriente, porque a continuación repasamos las dudas que persisten a esta hora sobre las condiciones de este memorando de entendimiento entre Estados Unidos e Irán, que abre la puerta, entre otras cosas, a 60 días más de negociaciones sobre el programa nuclear iraní y las sanciones económicas que pesan sobre la República Islámica. Pero más allá, ya hay aparentes contradicciones entre los actores implicados sobre qué pasará en el estrecho de Hormuz y en el frente del Líbano con efecto inmediato.
2: Según Donald Trump, el memorando acordado entre Irán y Estados Unidos ya se ha firmado de forma digital, pero aún no se ha hecho público su contenido. El martes, el presidente de Estados Unidos mantuvo su posición del día anterior, afirmando que Irán nunca será autorizado a tener el arma nuclear y que se reabriría por completo el estrecho de Hormuz el viernes.
3: El acuerdo ya está firmado y el estrecho ya está parcialmente abierto. Como saben, están buscando minas que ya han localizado, pero en esencia los barcos ya están empezando a salir. El viernes estará completamente abierto.
4: Hasta aquí este informativo. Gracias por acompañarnos.
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0: Allí estaban los Detroit Spinners. Esto significa que esta versión fue grabada en Inglaterra. O mejor dicho, la edición fue lanzada en Inglaterra. O sea que The Spinners, había una banda británica que tenía el mismo nombre. Para diferenciarlos, en Inglaterra le pusieron la localidad de donde eran los Spinners originales en Estados Unidos, Detroit Spinners. Aquí con I'll Be Around estaré alrededor. Recto final ya de lo que es el día de hoy para nosotros en materia de radio, claro está. Noruega 1-1 con Irak, ¿sí? Acaba de empatarle Irak. El gol lo había hecho Haaland, por supuesto, de los noruegos. Y empatan ahora 1-1. Insisto en esto, ¿no? Creo que apareció, de todo lo que esperábamos, el primer candidato jugando y ganando con propiedad, que fue Francia. Ayman Hussein hizo el gol de los iraquíes. Okay. Decía, más allá de Francia, España dejó esa sensación de nada. Pasó algo similar con Brasil, también, que dejó eso de que... Pero como nosotros sabemos, ¿no? Brasil empieza de menor a mayor en todos los mundiales. Así que hay que esperar. No olvidemos que el mundial pasado, Argentina pasó perdiendo, ¿no? ¿Te acordamos, no? Entonces, bueno, es decir, hay que esperar los tres primeros partidos. De ahí en más, ahí empieza el mundial. De ahí empiezan los candidatos más firmes a mostrarse como tales y a ver, a dirimir quién entre esos cuatro principalísimos, bueno, se va a quedar al final con la Copa este año. Ojalá repitamos. ¿Lo hicieron alguna vez los Brazuca? Podemos hacerlo nosotros. ¿Por qué no? Siempre es posible. Todo es posible. Además, otra cosa, no sé por qué no juega Otamendi. Dicen que es un problema futbolístico. Vos sabés que aprendí algo con esta gente, ¿no? Y con otra gente también a lo largo de mi vida. No discuto a los que saben. Y nos han demostrado que saben. No solamente Scaloni, el grupo técnico, que es quien decide generalmente en conjunto, porque lo ha dicho el propio Scaloni a veces. Entonces, no lo discuto más. Motivo más que suficiente tendrá como para que Otamendi hoy no juegue. Me parece bárbaro. Apostemos porque sea lo mejor para todos. Gentes, vamos a hablar de el Foro Nacional de Humedales. O mejor dicho, vamos a escuchar a quien sabe de esto, que dialogó esta mañana con Pipi Rivero, es el ministro de Medio Ambiente, Enrique Esteves, el ministro de Medio Ambiente de la provincia de Santa Fe, claro está. Tema decía, Foro Nacional de Humedales, adelante.
1: Sexta edición de un foro nacional en la localidad de Villocampo, en el departamento general Obligado de nuestra provincia, en el norte, donde tenemos uno de los humedales más importantes de la Argentina, que es el Jaucanigá, que está declarado internacionalmente como un sitio Ramsar, es decir, como un humedal de relevancia mundial. Y los humedales son ecosistemas necesarios para nuestra vida, ¿no? Por distintos motivos. En primer término, porque tienen una conservación del agua. Los humedales funcionan como filtros donde efectivamente limpian el agua, donde también equilibran la presencia de humedad, ¿no? Es decir, cuando hay mucha inundación o mucha lluvia, funcionan como una esponja que nos previene de inundaciones, y cuando hay sequía, justamente cuidan el agua escasa que existe, ¿no? Donde aparte viven cientos de especies animales, de flora también, y en la Argentina tenemos casos como son los esteros de Liberá, entre otros humedales que son recorridos año a año por cientos de miles de turistas. Y bueno, esa es parte también de una actividad económica que garantiza la preservación de estos ecosistemas, y estamos muy contentos de poder darle una continuidad y garantizar un crecimiento de este foro en nuestra provincia de Santa Fe, y también para que todos conozcan lo hermoso que es nuestro norte santafesino.
0: Vaya si lo es. Y sobre el foro propiamente dicho, también hizo hincapié el ministro del Medio Ambiente sobre la gran participación de diferentes sectores e instituciones, inclusive, así.
1: Participaron alrededor de 200 personas de distintos lugares de nuestro país, con representación variada, ¿no? Es decir, gente de la academia, de universidades, de distintas instituciones u organismos, como es el caso del INTA, organizaciones no gubernamentales. Ha habido representantes también de gobiernos de distintas provincias. Venimos trabajando de manera articulada con la provincia de Corrientes y con la provincia de Córdoba, justamente entendiendo que con Corrientes, sobre todo, compartimos la experiencia de los esteros de Liberá, sí, que son una experiencia muy, muy importante para replicar, no solamente en lo que es la conservación, ¿no?, sino en cómo la creación de ese parque nacional y del parque provincial de los esteros de Liberá ha generado un movimiento económico muy importante respetando la conservación de estos lugares.
0: El ministro también se refirió a los planes de ordenamiento territorial por su importancia. Segundos finales de algo interesante que dijo el ministro de Medio Ambiente, Enrique Esteves.
1: Los planes de ordenamiento territorial básicamente nos ayudan a tener criterios sobre el uso del suelo. Y en este sentido terminamos los planes de ordenamiento territorial de las 27 localidades del Departamento General Obligado y ahora estamos comenzando con todas las localidades del Departamento 9 de Julio del Departamento Vera, norte de San Cristóbal y norte de San Justo, tomando lo que son la cuenca de los bajos submeridionales y del Salado, ¿no? Sí. Cosa que también es muy importante para cuidar y conservar nuestros recursos naturales.
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0: La música del Duque Blanco, así estaba David Bowie con China Girl, uno de los temas más recordados. En realidad todos los temas de David Bowie son muy recordados. Una prolífica carrera tuvo este genio camaleónico, ¿no? Siempre un paso adelante de todo, siempre. Siempre tuvo un paso adelante, indudable.
1: Pero si estás igual.
0: Alguna vez Haaland le gana 2-1 a Irak. Haaland 2, Irak 1. Qué bárbaro, man. Casi empata a Irak encima. Sí, bueno, ya están, digo, ¿cómo le vas a dar la pelota a tu arquero viendo un tren que viene de frente como Haaland corriendo en el mismo sentido de la pelota hacia donde va? Y el arquero, yo creo que miró semejante cosa que venía corriendo. Dijo, ni me meto. Donde me lleve puesto, ¿de dónde termino? No dentro del arco, en la tribuna. Llegó tarde el arquero, llegó primero Haaland, hizo el segundo gol, que es lo que me está marcando hasta aquí el triunfo de Noruega. ¿No terminó todavía? ¿Sí, ya terminó? Sí. Escuché el ruido del tren. Así venía Haaland. ¿Sabes lo que debe ser? Un metro casi 90 que vienen corriendo derecho, buscando la pelota. El arquero que tiene no sabe si salirle a Haaland, si ir a correrlo al defensor que le tiró la pelota atrás. No, perdón. Mide 1,95 Haaland y 94 kilos. Sí, es un tren, una locomotora diésel con 70 vagones detrás, hermano. Una bestia goleadora impresionante, ¿no? Realmente bueno. Bueno, listo. Así que los partidos de hoy fueron Francia 3, Senegal 1, partidazo el segundo tiempo. Este que acaba de terminar, Noruega 2, Irak 1. Y esta noche a partir de las 22, sí, el primer tiempo. Terminó el primer tiempo. ¿Ah, qué dije? ¿Que terminó el partido? No, primer tiempo. Hay para más goles de Haaland. Decía, esta noche a partir de las 22 con Argelia, vamos a Argentina todavía. Y hasta aquí entonces, lo nuestro de cada día. Desde la hora 18 los estuvimos acompañando. Santiago Gogorza, en operación técnica.
2: Felicidades, Santiago.
0: Felicidades, estuvo todo el fin de semana de Colgorio, festejando. Fue un cumpleaños largo, diría. Fin de semana largo, bueno, fue un festejo largo. Como las estrellas lo merecen, me dicen. No, sí, totalmente. Es así. De aquí al estrellato. Bueno, amigo. Casi 40 ya. Qué bueno, ¿no? ¿Cómo pasa el tiempo? Bien, Toti Díaz estuvo desde Reconquista. En la conducción, quien les habla, Sergio Daniel Colasanti. Gracias por haber formado parte de estas dos horas, de estar allí, razón por la cual estamos aquí. Gentes, nos vamos a despedir como de costumbre con Beatles para hacerlo de la mejor manera. Será hasta mañana, si Dios quiere, que Él te bendiga. Chao.

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11: Hola, bienvenidos. ¿Cómo están? Qué lindo volver a encontrarnos. Ya estamos en martes 16 de junio de 2026. ¿Cómo viene todo? ¿Cómo le están pasando? Así comenzamos una nueva edición de La Máquina del Tiempo. Gente linda que está del otro lado, que les gusta disfrutar de las buenas canciones, vivir una celebración. Prepárate porque hoy tenemos un programa que tiene mucha gloria y tiene muy buena vibra, así que arriba, dejemos el estrés afuera, el mundial, todo lo que está pasando. Acá comenzamos una nueva edición de La Máquina del Tiempo. La vida es el arte, ¿no? La música, perdón, es el arte de celebrar la vida. Esa es una frase célebre. Y hoy la historia del rock tira la casa por la ventana, porque un día como hoy, en el año 1972, el genio de David Bowie revolucionó el universo lanzando The Rise and Fall of Ziggy Stardust, que fue como la obra cumbre, allá por el 72, del glam rock. Nos regaló al alienígena más amado del planeta. Una fiesta psicodélica que empezó antes, en el año 67, cuando en el Festival de Monterrey dio inicio al verano del amor con Hendrix y Janis Joplin. Además, en el 65, Bob Dylan entraba al estudio para grabar ni más ni menos que Like a Rolling Stone. Qué cosas que pasaban un 16 de junio. Nos vamos a los 90 porque los Beastie Boys armaban el masivo concierto benéfico por el Tíbet, un día como hoy. Y en el 2002, el rey del rock resucitaba en las pistas gracias a una muy buena remezcla del tema A Little Less Conversation de Elvis Presley. Volvió a romper récords mundiales y se volvió a meter en el 2002 en los rankings de todo el mundo. Un 16 de junio, también recordamos aquel directo de Johnny Cash del año 69 y el regreso de Black Sabbath, número 1 en el 2013 con su disco 13. Hoy cumplen años la increíble voz del soul de John Newman, Tupac Shakur también, y muchos artistas más. Y tenemos muy buenas canciones para presentarte acá en La Máquina del Tiempo. Agradezco a toda la gente que nos escribe, todos los que forman parte de nuestro club a través de nuestro Instagram, el Club Retro, o Facebook, el Club Retro. Lo mismo a través de el mío personal, que también me escriben mucho, Juanjo Garone. Gracias por estar del otro lado. Señoras y señores, comenzamos. ¿Qué les parece? Esta tarde de martes comienza con No culpes a esa chica. ¿Alguna vez no sentiste que el ritmo te salvaba el día? En el 88, los Matt Bianco.

cuánta energía de la mano de Matt Bianco y este Don't Blame It on That Girl, no culpes esa chica, decía Matt Bianco, este grupo que hizo mover a todo el mundo, Sofistipop, y muy buen Sofistipop para comenzar a vivir esta edición de Día Martes. Comunicate Instagram, El Club Retro.

Cuánta energía de la mano de Wox haciendo Right Between the Eyes, año 1986, una canción que describe la sensación de ser golpeado por la verdad y la comprensión de un problema o una situación amorosa cuando la realidad te impacta directamente en la cara, ¿no? Justo ahí frente tuyo. Un número uno en varios charts a lo largo de todo el mundo, un single que fue de los más recordados de Wox allá por la década del 80, año 1986. Estás en el Club Retro. Buen martes para todos. Ella es Gloria Estefan and the Miami Sound Machine y esto es Chico Malo, Bad

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part-time lover, amante part-time, amante por horas, decía el genio de Stevie Wonder desde su álbum In a Square Circle, en un círculo cuadrado. Ellos son los Dire Straits. The Walk of Life, el camino de la vida.

Canción incluida en el disco Brothers in Arms. Estabas escuchando la música de Dire Straits haciendo The Walk of Life, una canción realmente increíble de la agrupación liderada por Mark Knopfler. Estamos celebrando que hoy es martes, que estamos vivos y que escuchamos buena música en el Club Retro, solo tus canciones.

0: Martes Mundial, aquí en La Máquina del Tiempo. En instantes regresamos con mucho, mucho más. Quédate, no te vayas, ¿eh? Quédate acá.
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Anybody Seen My Baby, decía por allí, temazo de los Rolling Stones para comenzar una nueva media hora. Tenemos de todo en este programa, ¿eh? Así es. Quédense con nosotros. En este segmento también un poco de rock en español, las mejores canciones, todo acá. En este martes 16, con la mejor música en el Club Retro. Vamos.

Qué linda canción, Only in My Dreams, solo en mis sueños. La música con Debbie Gibson, que ya te había acompañado con otras canciones también, como Perdida en tus ojos. Bueno, aquí solamente en mis sueños disfrutamos de las mejores canciones. Estamos acompañándote en un martes que, te digo, todavía le queda un largo camino por recorrer, viviendo el Club Retro, la máquina del tiempo al máximo. No te muevas, que hay mucho, mucho más.

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